0: Dar agua.
1: Hasta el martes se prevé que se pueda restablecer la totalidad del suministro eléctrico en algunas zonas de Villarrica y Pucón a causa del temporal de viento.
0: Con las medidas cautelares, arresto domiciliario total y arraigo nacional quedó el encargado de seguridad pública municipal de Yumbel tras ser detenido por porte ilegal de arma de fuego.
1: En un encuentro con los timoneles de Chile Vamos y Republicanos, el presidente José Antonio Kast llamó a los partidos oficialistas a fortalecer las confianzas y anunció nuevas instancias de coordinación política.
0: En la antesala de conocerse las indicaciones del gobierno al proyecto que modifica la ley de responsabilidad penal adolescente, la oposición ya analiza la opción de recurrir al Tribunal Constitucional.
1: Este lunes, el ministro de Seguridad, Martín Arrau, deberá comparecer ante la Comisión de Seguridad de la Cámara para exponer los cambios al proyecto que crea el registro de vándalos e incivilidades.
0: Y tras la segunda reunión de la mesa política por la ley de reconstrucción, el Senado amplió el plazo de indicaciones para poder incorporar todo lo recopilado en dicha instancia.
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1: Exactamente, 20 horas, 6 minutos.
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6: Con trabajos en jornada nocturna y angostamiento de calzada, sector Cuesta Gómez, precaución conductores. 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
6: La Armada en la región de Los Lagos abordó los cuestionamientos a las modificaciones a la normativa para obtener licencias de buceo en Chile, asegurando que están trabajando para responder a cuestionamientos que hizo la Contraloría en 2024. Más detalles en el informe de Robinson Cárdenas.
9: De acuerdo a lo que explican desde la Armada, durante 2024, la Contraloría General de la República hizo observaciones al proceso, detectando el organismo regulador que habría un escenario discriminatorio en desmedro de los postulantes extranjeros que aspiran a lograr una licencia para ejercer en el rubro del buceo. Tras las observaciones de la institución a cargo de Dorothy Pérez, se dieron 2 años para integrar las observaciones al reglamento, por lo que en las capitanías de puerto se comenzó a dar difusión al trabajo, ya que todo está en etapa de propuestas que debiesen resolverse durante los próximos meses. El gobernador marítimo en la zona, Mario Besoaín, aseguró que no se están facilitando los requisitos para extranjeros, sino que se están sumando exigencias.
10: En el sentido que debe acreditar, se encuentra en una condición migratoria que le permite celebrar contratos en Chile, ejercer actividades remuneradas, y eso también ha sido propuesto en esta serie de cambios de reglamento. O sea, no se le disminuyen las exigencias al extranjero, por el contrario, el Estado debe asegurar que ese extranjero que desea trabajar en Chile cuenta legalmente con todos los requisitos migratorios para poder realizar esta actividad a nivel nacional.
9: Agrego que no se están convalidando tampoco las licencias con origen extranjero, debiendo someterse los foráneos a las pruebas a las que de igual forma se exponen los postulantes nacionales. El mando de la Armada explicó de igual forma que la persona proveniente de cualquier otro país en adelante deberá acreditar condición migratoria junto con el permiso laboral, sentenciando que se reunirán en jornadas próximas con los gremios para resolver dudas.
10: Vamos a iniciar una serie de reuniones con los distintos actores justamente para ir conociendo sus aprensiones y poder visibilizar durante los meses de julio y agosto aquellas inquietudes para poder elevarlas a nivel central y esto pueda ser discutido. Invitar también a los gremios, si tienen alguna inquietud en particular, hacer llegar formalmente para poder justamente ir adelantando estas observaciones.
9: En septiembre podría estar la respuesta exigida por Contraloría, quedando luego pendiente la publicación de las modificaciones al reglamento de buceo en el Diario Oficial.
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0: Tras la difusión de un video en el que un grupo de 4 personas pinta salmones aparentemente descompuestos para mejorar su aspecto, la Seremi de Salud informó que presentará los antecedentes a Fiscalía y eventualmente realizarán un sumario sanitario.
6: 4 personas, incluyendo a quien graba, participan en la cuestionada labor y uno de ellos pasa una brocha sobre salmones grisáceos con un líquido color naranja, mientras otro les esparce calor con un secador de pelo y un tercero los retira para aparentemente sellarlos al vacío. La Seremi de Salud, Evelyn Brintrup, señaló que están investigando el origen del material.
11: En este momento se está tratando de buscar los orígenes de dicho video por parte de la autoridad sanitaria. De la misma forma se va a entregar los datos a Fiscalía correspondiente para hacer la investigación y nosotros como autoridad sanitaria tratamos de informar a la comunidad que cuando tengan este tipo de información se nos haga llegar de manera con nombre, apellido o de manera anónima a la OIR de nuestra página a nivel presencial.
0: Brintrup reconoció que para la autoridad sanitaria esto es una práctica que desconocían, ya que comúnmente durante las fiscalizaciones el enfoque está en la pérdida de la cadena de frío. Ante esto, la Seremi insistió en la importancia de adquirir salmones o cualquier producto en el comercio autorizado.
6: La Seremi de Salud inició un sumario sanitario tras una denuncia por escurrimiento de aguas servidas en el sector.

0: planta elevadora del sector Lillo.
1: Durante la emergencia, la empresa implementó medidas de mitigación para controlar la situación con camiones limpiafosas y su traslado a su planta de tratamiento. De acuerdo a lo informado, la contingencia fue subsanada alrededor de las 20-30 horas, restableciendo la operación del sistema. Como autoridad sanitaria, iniciamos un sumario sanitario y continuaremos fiscalizando las acciones correspondientes con el objetivo de resguardar la salud de la comunidad.
0: Desde Suralis, el subgerente del territorio sur, Jorge Soto, explicó que se detectó una filtración en la impulsión de la planta elevadora de aguas servidas ubicada en el sector Gamboa. Agregó que inicialmente se evaluó suspender el suministro de agua potable a fin de proteger la bahía y realizar la reparación, pero finalmente no fue necesario debido al despliegue de camiones limpiafosas.
2: La hipótesis preliminar que manejamos de la causa de este daño fue que una embarcación golpeó la tubería, dada la inspección submarina y también que es una infraestructura relativamente nueva, instalada a mediados del año 2020. Estamos haciendo dos análisis, los análisis correspondientes, y en función de las conclusiones se evaluarán las acciones pertinentes.
0: Durante la emergencia, la compañía Suralis desplegó medidas enfocadas en contener el escurrimiento y mantener la operación del sistema para sus clientes de los sectores Gamboa y Villa Guarelo, mediante el sellado

0: actualmente cuenta con un equipo permanente conformado por un urgenciólogo, 6 médicos generales y 2 traumatólogos, al igual que más de 20 TENS y enfermeras.
1: Esta cantidad de profesionales trabaja de manera fija en turnos de 12 horas, diurnos y nocturnos, con el objetivo de atender las diversas patologías que llegan hasta el principal recinto hospitalario de la zona, aunque en caso de necesitarse atenciones especializadas, cuentan con médicos de interconsulta, quienes evalúan casos más específicos. Así lo explicó la jefa de la unidad y urgencióloga Valentina Echeverría.
2: Que están presentes en el hospital durante el turno y en caso que se requieran acuden al llamado del médico que está atendiendo primariamente al paciente en la urgencia. ¿A qué me refiero? A que tenemos disponibilidad de cirujanos, cirujanos de adultos, neurólogos, neurocirujanos y el resto son especialistas de llamado en caso que se requiera algo de mayor complejidad.
0: Echeverría también señaló que han logrado reducir el abandono de la urgencia por parte de los usuarios que esperan atención. Pese a esto, reconocieron que es un desafío constante cubrir la demanda considerando que el número de personas que asiste por afecciones menores tensionan continuamente la unidad.
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1: Que se reconozca la reincidencia en delitos por parte de los tribunales para intervenir e internar provisoriamente a menores, planteó el Seremi de Seguridad Francisco Muñoz. Esto a propósito de 2 riñas que se registraron esta semana en las inmediaciones del Mall Paseo Costanera de Puerto Montt. Los detalles los tiene Damaris Ubiabre.
6: Esta semana nuevamente se registraron golpizas entre adolescentes en el Mall Paseo Costanera de Puerto Montt. La primera terminó con un menor de 16 años fuertemente agredido, a quien posteriormente le robaron su celular y zapatillas, lo que según testigos fue expuesto como trofeo en el denominado Paseo de los Vientos. La víctima del ataque, quien además sufrió una patada en la cabeza, debió ser atendida por bomberos y luego Carabineros llegó al lugar para apoyar el procedimiento. En tanto, un segundo ataque se registró la tarde de este viernes, cuando se viralizaron imágenes de una joven sosteniendo del pelo a otra en el Paseo de los Vientos, mientras rodean a la atacante un grupo de mujeres que le están apoyando en la riña. Lo llamativo de las imágenes es que la persona que tironea del pelo tiene una mancha roja en una de las piernas de un aparente ataque con arma blanca. Respecto a esta situación, el Seremi de Seguridad Francisco Muñoz sostuvo que si bien esto no se reconoce jurídicamente, los tribunales deberían preferir la intervención o internación provisoria cuando hay menores reincidentes en hechos violentos.
7: Sé que el factor de reincidencia o excesiva reincidencia no está determinado en el Código de Procedimiento Penal, pero es importante visibilizar que va a ser muy difícil cuando un muchacho tiene 15 o 20 detenciones previas puede cambiar su conducta y sin duda se amerita ya sea una intervención psicosocial o lisa y llanamente una intervención provisoria.
6: El Seremi señaló que han existido casos en que se detiene a menores de 12 años con un amplio prontuario de aprehensiones anteriores por hechos de diversa índole, casos en los que sería recomendable la internación a fin de evitar que cometan delitos más graves.
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0: Para el próximo lunes 6 de julio a las 15 horas quedó programada la lectura de sentencia contra el imputado condenado por homicidio simple y parricidio, delitos cometidos contra su hermano y su abuela en marzo del 2024 en Quinchao.
1: El Tribunal de Castro dictó veredicto condenatorio contra el culpado de 27 años por los crímenes ocurridos al interior de una vivienda del sector Bellavista en Isla Caguach. El sentenciado atacó con un arma blanca a sus familiares de 34 y 75 años. El coordinador del Centro de Apoyo a Víctimas de Delitos de Castro, Alex Contreras, destacó el trabajo desarrollado en la causa y el impacto que el crimen generó en el grupo familiar.
9: El Centro de Apoyo a Víctimas de Castro ha estado dando acompañamiento integral a la familia como querellantes en el ámbito jurídico. Pudimos participar del desarrollo del juicio. Si bien la familia valora la condena, también lamenta que el homicidio del hombre más joven no haya sido calificado y por lo tanto que la pena no sea la que esperábamos en un principio. Sin embargo, esperamos que de todas formas

0: sean penas contundentes y altas aquellas que se comuniquen en la fecha de la lectura de sentencia, el lunes 6 de julio.
1: En este caso fue querellante la Subsecretaría de Prevención del Delito, que representó a dos hermanas de las víctimas y se sumó a la acción del Ministerio Público. Durante el juicio, el tribunal rechazó la inimputabilidad del acusado considerando pruebas criminalísticas y cerca de 169 medios probatorios.
2: La Fiscalía Regional confirmó y mantiene en curso una investigación por el secuestro de un hombre que habría sido raptado por extranjeros con quienes llegó a su casa de madrugada luego de abandonar el domicilio en el que vive con su madre horas antes en Alerce, Puerto Montt.
1: La situación, de acuerdo a datos que conoció la radio, fue denunciada por la progenitora, quien relató que la víctima llegó acompañado de un par de hombres extranjeros que le exigieron dinero ya que su hijo les debía.
2: Tras la negativa, los desconocidos habrían subido al sujeto de 24 años con antecedentes por microtráfico a un vehículo para salir en dirección desconocida. Desde el Ministerio Público se instruyó al equipo contra el crimen organizado y homicidios para que, junto a carabineros del OS9, realicen diligencias que siguen en desarrollo.
1: Y un cóctel de 195 gramos de drogas fue descubierto dentro del cuerpo de una mujer que estaba ingresando a la cárcel Alto Bonito como visita. De acuerdo a lo que conoció la radio, la imputada, que quedó a disposición del Tribunal de Garantía de Puerto Montt, ocultó el cargamento ilícito en su zona genital.
2: Desde la Dirección de Gendarmería en la región de Los Lagos, el coronel Gustavo Saavedra detalló cuál fue el procedimiento ejecutado.
3: Nuestro personal en el sector visita, de forma profesional, detecta a una ciudadana que intenta ingresar sustancia ilícita en el interior del complejo penitenciario Puerto Montt. Conforme a lo anterior, nuestro procedimiento es el siguiente: informar de los hechos al Ministerio Público. El Ministerio Público ordena que personal nuestro del SEAC efectúe la prueba y análisis de la sustancia, la cual resultó positiva a distintas sustancias ilícitas. Posteriormente, la ciudadana es entregada a carabineros y ahí después el procedimiento que después establece el Ministerio Público.
1: La imputada tenía dentro de su cuerpo 86 gramos y medio de marihuana, 12 de ketamina, 76 de pasta base, además de pastillas.
2: El empresario de Maullín, Érico Jaramillo Ávila, está prófugo tras ser formalizado nuevamente por hechos reiterados relacionados con presuntamente estafar al Estado de Chile usando empresas de fachada para la emisión de boletas o facturas con la finalidad de declarar impuestos por más de 160 millones de pesos. El hombre, tras enfrentar a la justicia durante los últimos días por hechos ocurridos entre 2016 y 2019, debía presentarse en la cárcel más cercana al domicilio en el que se encontraba cuando se desarrolló la audiencia, pero no llegó, evadiendo su prisión preventiva.
1: El fiscal Patricio Yancamán confirmó el encargo a las policías a nivel nacional, agregando que la medida cautelar se decretó porque se considera que el empresario es un riesgo para la sociedad, así como porque se debe asegurar su presencia en el proceso vigente.
4: Se decretó por peligro para la seguridad de la sociedad, dada la multiplicidad de actos delictivos que se establecieron en este proceso y porque había sido condenado anteriormente por delitos de igual naturaleza. Y además para asegurar su persona los actos posteriores del procedimiento, específicamente al cumplimiento de una pena efectiva en este caso. De allí es que la prisión preventiva se ordenó que debía cumplirle el imputado en forma inmediata. Y al verificarse que este no se encontraba a disposición de gendarmería y del tribunal, se despachó en forma inmediata la orden de detención también.
2: Hasta ahora se han revisado los datos de extranjería sin que se detecte una salida por algún paso habilitado. Su última entrada desde fuera de Chile corresponde a 2024 desde Argentina.
1: Atención, en Calbuco se ha registrado el atropello hace instantes de una persona en la ruta B85, esto a la altura del cruce Huito. Bomberos de la tercera compañía ya se dirigen al lugar, producto, reiteramos, de este atropello de persona en Calbuco, ruta B85, a la altura del cruce Huito. Quienes transiten por el lugar, hacerlo con mucha precaución.
2: A programas del Servicio Nacional de Reinserción Juvenil accederán los 5 adolescentes que habrían intentado embestir en una camioneta a carabineros durante un control policial en Calbuco.
1: El presunto ataque fue realizado por uno de los jóvenes que conducía el vehículo en el que transitaba el grupo detenido, conformado por menores de entre 14 y 17 años, cuando la policía uniformada desarrollaba un proceso rutinario de fiscalización en la avenida Brasil del sector La Vega. Tras esto, el subcomisario de la Cuarta Comisaría de Carabineros, José Quirós, señaló que lograron reducirlos.
5: Intentó de cierta forma embestir al personal que realizaba este servicio y posteriormente, al ser fiscalizado, él se logró verificar que al interior iban 5 adolescentes entre 14 y 17 años. Obviamente uno de los conductores también era uno de los adolescentes que hago mención.
2: Al inspeccionarlos, los descubrieron portando diversos objetos para delinquir: una pistola de fogueo con mira láser, otra de aire comprimido y una tercera de balines, además de un cuchillo y un cortaplumas, al igual que gas pimienta, sobre lo que el Labocar y el OS7 realiza diligencias. Los adolescentes fueron formalizados por tenencia de arma de fogueo con capacidad de adaptación, atentar en contra de la autoridad y porte de arma blanca y elementos lacrimógenos. Ante esto, tribunales estableció 60 días de investigación.
1: Este es un caso impactante. Por violar entre 2015 y 2020 a una menor en Calbuco, dos hombres fueron condenados a 18 y 12 años de cárcel. Se trata de una víctima que tenía 10 años cuando iniciaron las agresiones de su hermano y de su primo en un sector rural de dicha comuna, lo que desencadenó que la menor de 15 años en el 2020 quedara embarazada.
2: Los hechos fueron alertados cuando la menor, en ese entonces, dio a luz al bebé, indicando en el hospital correspondiente que no sabía quién era el padre. Activando las investigaciones, según informó el fiscal jefe de Calbuco, Marcelo Maldonado.
6: Se logra determinar la paternidad de uno de ellos, que correspondía al hermano, fue finalmente formalizado por el delito de violación reiterada, de incesto asociado a dicha violación, y el primo también por delito de violación reiterada. Se logró obtener sentencia que condenó al primo a 12 años de presidio mayor en su grado medio y al hermano a una pena de 18 años de presidio mayor en su grado máximo. El imputado, que era primo, guardó silencio durante el juicio, el hermano atribuyéndole a una relación eventualmente voluntaria, lo que claramente quedó desdicho con todos los otros antecedentes de prueba que el tribunal tuvo a la vista.
1: Además, se condenó a los imputados a la inhabilitación absoluta perpetua para cargos u oficios públicos, la inhabilitación absoluta perpetua para trabajar en ámbitos educacionales o que involucren a menores de edad. Además, no podrán acercarse a la víctima ni su familia durante 5 años una vez termine la condena.
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2: El senador de la UDI, Iván Moreira, reconoció en la radio que la rebaja de impuestos a las empresas no asegura generación de empleos en el país. Si no hay resultados, nos jodimos nomás, sentenció el parlamentario. El informe es de Cristian Valdebenito.
1: Conversación breve pero sin censura, como lo calificó el propio Iván Moreira en los estudios de la radio, que dejó el reconocimiento del senador por nuestra zona de que la instalación del gobierno no ha sido fácil, manifestando alta preocupación por el desempleo en Los Lagos. Consultado por la mega reforma, apuntó a la emergencia como justificativo de las misceláneas de CAS que ahora defiende y las críticas a las del gobierno anterior, y en un acto de sinceridad, enfatizó en que la rebaja de impuestos a las grandes empresas para generar empleo es una apuesta.
10: Si no se asume por parte del empresariado esta rebaja de impuestos en el compromiso de generar más empleo, nos jodemos.
12: En materia económica, nada es perfecto y nadie puede asegurar absolutamente nada. Esto es una responsabilidad, una apuesta que hace el gobierno. Y con esta apuesta, si no hay generación de empleo de esta rebaja de impuestos para que haya mayor inversión, nosotros tenemos que asumir esa responsabilidad.
1: Acusó el parlamentario de la UDI también los egos de los partidos oficialistas que le hacen un flaco favor a la actual administración.
10: Las encuestas no nos han acompañado, reconozcamos eso, hagamos una autocrítica, pero aquí tiene que fortalecerse la unidad, porque no puede ser que a los 2 meses empezaron las diferencias entre los partidos de gobierno. Si acá no puede haber una competencia en quién es más duro, el Partido Libertario, el Partido Republicano, y la derecha cobarde, como nos dicen que somos Chile Vamos, esa derecha cobarde es la que está sacándose la mugre y apoyando a este gobierno para que las cosas salgan bien.
1: Y con ello cuestionó, aunque sin mojarse con nombres, a los parlamentarios también de Los Lagos que andan preocupados de llenar cargos.
10: Estábamos muy preocupados el Partido Comunista y la izquierda, que estaba desorganizada, que no tenía peso. ¿Y cómo estamos por casa? Porque parece que hay algunos parlamentarios que están muy preocupados y tienen la competencia de nombrar, y esto con todo respeto, hasta el portero de la Seremía, y eso no es bueno.
1: Pero diga que parlamentarios, para que no los meta todos en el mismo saco.
10: Algunos nomás.
1: ¿No es que tira la bandada usted también?
10: Bueno, ya, pero bueno. Pero si es cosa de darse cuenta nomás, pues eso está pasando aquí en la región de Los Lagos, como en todas las regiones.
1: Y ajeno al estilo confrontacional que lo caracterizó en los 80 y 90 en el país, pide ahora tiempo, 6 meses en rigor, para evaluar al gobierno de Kast y al delegado Palma en la región. Está cambiado, senador, le replicamos, teniendo en la memoria a su colega Chaulson y tantos otros. Estoy de estadista, sentenció en broma.
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2: Y a esta hora se está inaugurando ya una nueva versión de los temporales internacionales teatrales de Puerto Montt. Ahí está Franco Bustamante. Franco, cuéntanos, te escuchamos.
13: Buenas tardes, Manuel, así es. Me encuentro en el Teatro Diego Rivera, lugar donde se está desarrollando una ceremonia por la 37ª versión de los temporales internacionales teatrales. Según hemos podido averiguar, ¿cierto?, con las autoridades que estuvieron presentes en este lugar y que se mantienen ahora.
1: Bueno, vamos a mejorar la comunicación. Queremos contarle claramente lo que está sucediendo justamente con esta instancia que es tan representativa, ya no solamente de Puerto Montt, sino que de la región en su conjunto con los temporales teatrales. Así es que mejoramos la conexión con Franco Bustamante. Ahora sí, retomamos contigo, Franco.
13: Cristian, ¿me escuchas? Sí, perfecto. Como les estaba comentando, se trata de la 37ª versión de los temporales internacionales teatrales. Según hemos podido averiguar con las autoridades, se trata de un total de 39 funciones que están a cargo de compañías locales, nacionales e internacionales. Además, según se ha indicado por parte de la Municipalidad de Puerto Montt, hay 10 funciones más que en años anteriores, y esto incluye a Calbuco y Castro. De esta manera, según se ha indicado, para evitar las largas filas, este año la venta será semanal. Al respecto se refirió la directora ejecutiva de la Corporación Cultural de Puerto Montt, Francisca París.
14: Son 3 ciclos de venta, cada lunes van a poder tener acceso, y como decía el alcalde, todo cambio es un desafío. Hemos estado en marcha blanca, pero hemos logrado facilitar el acceso y la compra a toda la tiquetera. También, como decía el alcalde, tanto en las delegaciones como aquí en nuestra Casa del Arte Diego Rivera, tenemos un punto de acceso donde los adultos mayores y la gente que tenga complejidad en la compra se puede acercar para que nosotros podamos facilitar la compra de su entrada.
13: En esta misma línea son 3 ciclos de venta con esta modalidad, es decir, los próximos lunes se estará habilitando la venta de entradas, y es por ello que es el día para comenzar a asegurar, ¿cierto?, la entrada para la obra que se quiera asistir. En cuanto a esto mismo, se llevarán también a los sectores Mirasol, Alerce y Linz en el marco de las extensiones, al igual que en el Instituto Tuoc UC y el Hospital Regional. A su vez, contarán con la participación de 3 compañías internacionales del país invitado, que por esta ocasión es Argentina. En esa línea, entonces, a esta hora se está desarrollando la ceremonia de inauguración de la 37ª versión de los temporales internacionales teatrales. Manuel, Cristian.
2: Muy bien, Franco, en plena inauguración ya de estos temporales internacionales teatrales de Puerto Montt, con mucha actividad y con muchos panoramas que obviamente, cierto, invitan a las personas a estar presentes este año.
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1: Atención con Puerto Montt, que estará despejado con niebla y helada. Continúa el frío en nuestra zona, ya por la tarde despejado. La mínima será de menos 2, la máxima de 9, según se indica en el pronóstico del tiempo. Vamos rápidamente hasta Chiloé, donde también habrá solcito, pero con mucho frío. 0 y 10 son las temperaturas extremas en Ancud, menos 1 y 9 en el caso de Castro, también con helada por la mañana. Y en Quellón, más frío todavía, menos 2 la mínima, solo 8 grados la máxima, despejado todo el día, pero con frío. Vamos rápidamente hasta la provincia de Palena, en Chaitén, donde estará despejado y con helada, menos 2 tendrán en Chaitén, máxima de 10 grados. Ojo con Futaleufú, donde ya se advierte que la mínima será de menos 6 grados, muy en la tónica de lo que ha venido ocurriendo dentro de los últimos días. A esta hora, Puerto Montt, 1 grado.
2: Ponga mucha atención, a continuación damos a conocer las temperaturas mínimas en la madrugada para este 4 de julio a conductores que se desplazan por diferentes rutas. Río Bueno, 4 grados bajo cero; San Pablo, 6 bajo cero; Osorno, 6 también bajo cero; Río Negro, 5 grados bajo cero; Purranque, 5 bajo cero; Frutillar, 5 grados bajo cero; Llanquihue, también 5 grados bajo cero; Puerto Varas, 3 bajo cero; y Puerto Montt, 3 bajo cero. Importante, se hace el llamado a conductores a desplazarse con sus vehículos y a estar siempre muy atentos a las condiciones climáticas. Frente a la eventualidad de una emergencia, a favor comunicarse al 600 252 4000.

0: Son las 20 horas con 38 minutos. Como siempre, gracias por informarse con la radio. Que es usted, porque ya viene el deporte.
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3: Por si no lo sabe, muchísima emoción se sigue viviendo entre este partido entre Argentina y Cabo Verde. Se fueron, terminado el partido los 90 minutos reglamentarios, terminaron 1-1 el marcador. Se fueron al alargue, están justamente ahora terminando ya el alargue. Argentina 3 y Cabo Verde 2. Goles de Lionel Messi al minuto 29, Lisandro Martínez al 92 y Diney Borges al minuto 111, hace poquito nada más, por la parte de Cabo Verde, de Roy Duarte al minuto 59 y Sidney López Cabral al minuto 103. Continúa este partido, este encuentro. El ganador, bueno, apuntan ya muchos a que Argentina definitivamente va a ganar este encuentro. Y se va a tener que enfrentar, todo indica, el día martes próximo a Egipto. Ya vamos a ver los horarios y todo eso, pero así están las cosas en este momento. Argentina 3, Cabo Verde 2. Continuamos con noticias del Mundial 2026. Felipe Espina, te escuchamos, buenas tardes.
4: ¿Qué tal? ¿Cómo están? Buenas tardes. Más temprano, avanzó Egipto en penales, lo derrotó por 4-2 en aquella instancia a Australia, luego de igualar 1-1 en los penales. Y por la noche, a partir de las 9:30, van a jugar Colombia y Ghana en Kansas. Néstor Lorenzo, el técnico de la selección cafetalera, a propósito del favoritismo que eventualmente tiene la selección Colombia.
5: El equipo ha aprendido a jugar con ese peso, es un peso. Sobre todo porque quedan excelentes selecciones y lo que se está viendo es que depende de la línea es muy finita entre quién pasa y quién no pasa. Y bueno, Dios quiera que esté a favor nuestro, ¿no?
4: Ahora, ¿qué se ocurre con Colombia? Que en las instancias finales habitualmente termina sucumbiendo ante selecciones que incluso tienen menor capacidad técnica. Ese partido, insisto, lo estaremos informando a partir de las 9:30 de la noche. Mañana comienza la llave de los octavos de final, la ronda de los 16 mejores. A las 13 horas, Canadá ante Marruecos en Houston, y en Filadelfia van a jugar Paraguay ante Francia. Didier Deschamps, técnico del equipo francés, principal candidato a quedarse con la Copa del Mundo, y el siguiente análisis de Paraguay.
6: Como todo equipo sudamericano, y como siempre se suele decir, tienen un gran corazón. Seguramente lucharán desde el inicio y hasta el último minuto. Es un equipo agresivo, pero no superaron a Alemania los golpes. No es una agresividad de lanzar puñetazos para ganar un partido. Es un equipo que conoce muy bien su sistema y tiene muy buenos jugadores, como Enciso, Almirón, Galarza. Ellos hacen bien las cosas, tienen un espíritu enorme, pero no están aquí solo por eso. Es un equipo con mucha calidad.
7: Paraguay a de la calidad.
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4: Jornada en que cayó la cuarta medalla para el Team para Chile en el ciclismo. Las otras tres también habían sido en esta disciplina. Fue Sebastián Morales en la prueba de gran fondo, clase H3, H5, terminó en el tercer lugar, y estas son las sensaciones tras obtener su segunda medalla personal, la cuarta para el Team para Chile.
8: Un sueño. La verdad es que conseguir estas dos medallas es un sueño. Para mí, haber llegado sprintando con el campeón panamericano que me ganó por un tubular, un sueño. La verdad, hoy día me voy como me voy flotando para la casa, la verdad. No necesito avión para volver a Santiago. Me voy de aquí mismo, agarro vuelo y me devuelvo.
4: La sensación de alegría seguramente, bueno, y luego de esta cuarta medalla, la segunda personal, la cuarta medalla de bronce para el Team para Chile en estos Juegos para Sudamericanos que se disputan en Valledupar. Sobre el cierre, Fórmula 1 se disputó la novena fecha, o se está disputando la novena fecha de la temporada, y en Silverstone el Gran Premio de Gran Bretaña, clasificación para la carrera sprint que se corre mañana a partir de las 7 de la mañana. Hamilton, Antonelli y Verstappen, primero, segundo y tercero, arrancarán entonces en esta carrera corta, en la carrera sprint. Después de eso, después de las 7 de la mañana, que es el horario para esta carrera, a las 11 se va a disputar la clasificación para el Gran Premio, que está programado para el domingo desde las 10 de la mañana. Volvió, muchos dicen, el campeón del mundo, uno de los mejores pilotos de la historia, Lewis Hamilton, que ha tenido buenos resultados por lo menos en estos últimos dos fines de semana con Ferrari.
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junto a Soda Stereo con un clásico esos de fines de los años 80. Avanzando ya a las 21 horas. Noche de día viernes, comienzo de otro fin de semana. Gracias a los amigos que nos van enviando información de ruta, información de tránsito, información de lo que va ocurriendo en diferentes puntos de nuestra región. Saludos a cada uno de ustedes. La temperatura está bajando, ya sabemos, ¿verdad? Para mañana sábado una cosa importante, solo una pincelada. Va a haber un poco de neblina. Así que precaución ahí los conductores que tienen que salir temprano desde sus casas o sus lugares de trabajo con destinos a diferentes puntos de nuestra ciudad.

esta época del año, con la temperatura más baja, ¿verdad? Más frío en invierno, las arañitas están todas guardaditas en sus rincones. Todo tipo de arañitos. Usted sabe que acá en el sur, en Chile en realidad, tenemos una gran variedad de estos arácnidos. Ahora, hay una arañita, que es la arañita de rincón chilena, que mucha gente le tiene mucho miedo. Claro, son complicadas esas arañitas, ¿verdad? Esas nunca salen, son bien asustadizas además. Y cuando salen de su entorno, de su casita, es porque están un poco asustadas. ¿Y sabían ustedes que cuando se encuentran con una persona, la arañita se asusta más que uno mismo? Uno dice, ¡ay, qué araña! Claro, pero resulta que la arañita se asusta mucho más y huye inmediatamente. Pero si ustedes obviamente la quieren intentar matar, ¿verdad? Es ahí donde pueden surgir problemas. Ahora, puede que se encuentre con una arañita de estas de rincón, ¿verdad? En la ropa, por ejemplo. En una chaqueta que muchas veces no la ocupan bastante. Pero bueno, es un tema que habitualmente merece limpieza, aspirar los rincones, ¿verdad? Los lugares donde estas pueden estar. Fíjate que a propósito de la araña de rincón, confirman por primera vez un hallazgo de araña de rincón chilena en Portugal. ¿Cómo se fue hasta allá? No sabemos. Pero ¿saben dónde van a encontrar la respuesta? En nuestro portal, por nuestra plataforma biobiochile.cl, porque ahí te cuentan todo cómo llegó esta arañita hasta allá y que obviamente la están mirando con unos ojos raros. ¿Cómo es esta araña? Bueno, es la arañita de rincón chilena que llegó hasta Portugal.

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5: Comenzamos de inmediato la actualización de noticias con Franco Bustamante, información policial. Cuéntanos, Franco.
6: Carabineros de la tenencia Horno Pirén detuvo a un imputado por su presunta participación en el delito de femicidio frustrado por un presunto ataque ocurrido en la comuna de Gualaihue. La detención se logró tras el ingreso de la denuncia y la posterior acción de la policía uniformada, que realizó las diligencias correspondientes para poner al imputado a disposición del tribunal competente. Luego de la audiencia de control de detención, cabe indicar, y formalización, el tribunal decretó la medida cautelar de prisión preventiva, lo que deberá cumplir durante todo el tiempo que se extienda la investigación, que, lo reiteramos, se trata de un presunto femicidio frustrado. Bio Bio, la radio.
5: Un violento incendio se registra en Talca. Miguel García, desde el lugar, nos cuenta.
7: Efectivamente, continúan trabajando casi la totalidad de las compañías del Cuerpo de Bomberos de Talca a raíz de este incendio con primera alarma estructural que se está registrando acá a la altura de la calle 18 y 19 Sur con 5 Poniente A, que corresponde a Villa Los Robles, sector sur poniente de la capital de la región del Maule. Al menos dos viviendas, como estamos viendo las imágenes a través de BioVivo TV, están siendo consumidas por el fuego. Por ahora no se reportan personas lesionadas producto de este incendio estructural que está en pleno desarrollo desde el sector sur poniente de la capital de la región del Maule. Bio Bio, la radio.
5: Lesionados, culminó el incendio que afectó un local comercial durante esta tarde en el centro de Santiago. Jorge Villegas nos cuenta.
8: Claro, porque sin lesionados se finalizó finalmente el trabajo de bomberos en este incendio que informamos oportunamente acá en la radio en Abate Molina con la Alameda. Todo esto en pleno centro de Santiago, que movilizó a 16 compañías del Cuerpo de Bomberos de Santiago. Esto afectó una estructura de un local comercial que se encuentra justamente en ese sector con peligro de derrumbe, y es por eso que los esfuerzos de bomberos durante la emergencia se concentraron en combatir este incendio desde el exterior. No hubo riesgo de propagación a locales colindantes debido al rápido actuar también de bomberos en esta emergencia. Sin embargo, fueron cerca de 120 los voluntarios que trabajaron en este incendio que alcanzó su segunda alarma y que se extendió por cerca de 2 horas acá en Abate Molina con Alameda en pleno centro de Santiago. Una información que estuvimos informando y que afortunadamente terminó sin civiles ni voluntarios de bomberos lesionados producto de esta emergencia. Bio Bio, la radio.
5: Y en otra información, encuentran cuerpo en Llolleo. Arturo Larraín nos cuenta.
9: Cuatro son las víctimas fatales que dejó un violento accidente ocurrido esta tarde en la ruta que une las localidades de Toconao con Peine, luego de una violenta colisión entre un bus y una camioneta que trasladaba a 4 trabajadores de la empresa contratista perteneciente a Soquemich. Los antecedentes los está investigando en este momento personal de la sección de investigación de accidentes de tránsito procedente de Antofagasta. Hay que indicar que 3 trabajadores murieron en el mismo accidente, esta colisión con un bus y la camioneta, y un cuarto fue trasladado hasta una puesta, lamentablemente, debido a sus graves lesiones, falleció. Hasta el momento se desconocen la identidad de los trabajadores y además también a la espera de un informe que pueda entregar Soquimich respecto a este violento accidente. Una noticia que está en pleno desarrollo. En Calama, Bio Bio, la radio.
5: La PDI de San Antonio investiga el hallazgo del cuerpo de una mujer en el sector de Yoyeo. Lucas Suárez nos cuenta.
10: En el sector de Yoyeo, en la comuna de San Antonio, el personal de la Brigada de Homicidios de la Policía de Investigaciones de dicha comuna trabaja en el hallazgo del cuerpo de una mujer que fue encontrada en la vía pública, específicamente en un sector de un terreno abandonado, en donde las primeras diligencias lograron esclarecer que presentaba distintas lesiones en su cuerpo. La investigación estableció entonces que a través de una lesión cortopenetrante en el sector del tórax fue finalmente lo que le terminó quitando la vida. La investigación de la Policía de Investigaciones ya se encuentra en curso buscando esclarecer tanto la dinámica de los hechos en donde finalmente se da la muerte de esta mujer y también determinar las responsabilidades entonces en este hecho ocurrido en el sector de Yoyeo, esta es la comuna de San Antonio, luego del hallazgo del cuerpo de una mujer sin vida en la vía pública. Desde la región de Valparaíso, Bio Bio, la radio.
5: Llegamos al término de la actualización de noticias. Gracias por su atención. La temperatura en Puerto Montt, 0 grado.
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Bastante humo nos dicen por ahí algunos amigos que están en sintonía en varios sectores de la ciudad, de la región en realidad, ¿no? Porque como la temperatura sigue bajando, obviamente que la leñita es bienvenida, pues. Fíjate que es muy importante esto de la limpieza de los ductos de humo. Hace varios días también conversábamos sobre esto. Y a propósito de aquello, qué bueno sería o no poder, ¿cierto?, usar la leña, pero que no se contamine nuestra atmósfera con tanta cantidad de humo que sube y se queda ahí. Esto es por la calidad del aire, ¿eh? Básicamente, principalmente por eso. Fíjate que a propósito de aquello, pon mucha atención, aire limpio, costos cero, la idea de los dos chilenos finalistas al premio del inventor del año. ¿Qué será esto? Los chilenos Aníbal Montalva y Miguel Ángel Fernández son candidatos a ganar este jueves el premio Inventor Europeo 2026 de la Oficina Europea de Patentes por Filtro Vivo, una tecnología que crearon mezclando jardinería, microbiología e ingenio, explicaron ambos a la agencia EFE en Berlín. Ahora bien, Montalva, ingeniero agrónomo, y Fernández, arquitecto, son socios de la empresa de jardinería Hidrosil, y su particular relación con las plantas les ha llevado a crear un sistema de filtros basado en el uso de vegetación y que puede instalarse domésticamente, prometiendo retornos de inversión más rápidos dependiendo de lo intensivo en el uso de calefacción, como puede ser justamente aquí en el sur del país. Ustedes saben que aquí, durante todo el invierno, ya en marzo comienza el uso de la leña, ¿verdad? Masivamente. También hay pellet, pero y que puede instalarse domésticamente, prometiendo retornos de inversión más rápidos dependiendo de lo intensivo en el uso de calefacción, como puede ser justamente aquí en el sur del país. Ustedes saben que aquí, durante todo el invierno, ya en marzo comienza el uso de la leña, ¿verdad? Masivamente. También hay pellet, pero la leña es la que más se utiliza aún, no solamente aquí en la región, sino en prácticamente

0: Bien.
1: A propósito de eso, del humo, fíjate, por ahí nos escribe Jorge y nos dice que habitualmente él está haciendo fuego prácticamente desde la mañana hasta más o menos las 8 de la tarde, 8 y media más o menos, porque a esa hora ya comienza el movimiento para acostarse. ¿Sabes lo que pasa? Es que cuando se apaga la combustión ya no le sigue echando más leña. La combustión lenta o la cocina leña, principalmente la combustión lenta, por eso es combustión lenta, te sigue entregando calorcito por varias horas más, por lo menos unas 2-3 horas más después que se apaga definitivamente. Quedan algunas brasas por ahí, todavía sigue generando ese calorcito. Entonces, ¿cómo la usa? Prácticamente desde esa hora en la mañana hasta la tarde-noche. Él dice que está haciendo la limpieza prácticamente cada 10 días, o sea, 3 veces al mes. Es una limpieza bastante rigurosa que hace, donde obviamente, cierto, tiene que apagar la combustión por lo menos unas 2 horitas y 2 o 3 horas para poder hacer la limpieza correspondiente. Y lo mismo pasa con la cocina leña que mantiene en su hogar. Ambas funcionan al unísono, ¿no? Desde la mañana y hasta esa hora de la tarde, noche, 8 y media más o menos, momento en que, por cierto, ya comienza el preparativo para irse a la cama. Se acuestan sin dejar fuego hecho, ¿eh? Se acuestan así nomás, sin fueguito hecho, total, se abrigan bastante, dice, y el calorcito que sigue entregando tanto combustión como cocina leña les ayuda por lo menos hasta las 2, 3 de la mañana.

Y nos acordamos cómo va a descender un poquito más la temperatura durante la madrugada este día sábado. Nos acordamos que no olviden dejar tapado el nicho de su medidor o el medidor si está en intemperie, ¿ya? Lo importante acá, ¿saben qué pasa? Hay que dejarlo con alguna cajita, preparar alguna cajita, ¿verdad? Porque hay gente que pesca ropa vieja y se la tira encima. No, no es la idea, porque hay que poner, ¿cierto?, una especie de... un cajoncito que lo cierre bien. Esa es la idea. Fíjate que hay gente que nos comentaba su experiencia sobre la vez pasada, la vez anterior, el invierno pasado, cuando se congelaron varias cañerías y también medidores de agua potable. Lo que hacían es conseguirse una cajita más o menos del porte donde quepa el medidor, ¿cierto? Entonces la cajita la daban vuelta y le ponían por dentro algunas planchas de plumavit y la ponían encima del medidor y listo. Hicieron un nicho y obviamente que les sirvió, pero muchísimo. Así que muchas gracias a los amigos que también nos colaboran ahí. En los negocios hay cajitas, muchas veces uno va al negocio de barrio. Disculpe vecino, ¿me puede dar una cajita? Claro, sí, tengo varias acá. ¿Cuál le sirve? No, démelas todas nomás, y las otras me sirven para hacer fuego incluso. Entonces se aprovecha también de llevar unas cajitas, ¿verdad?, para encandilar el fuego en la mañana o en la tarde. Y la otra la ocupa obviamente para tapar el medidor de su casa, para que no se vaya a congelar y vaya a tener problemas después de rotura. Porque eso sí que es tremendo, ¿eh? Porque es una cosa engorrosa, demorona, para poder solucionar. Así que, buena recomendación y a disfrutar entonces estas temperaturas bajo cero. No sé si disfrutarlas, pero igual se pasa bien, porque uno se toma algo calientito, ¿verdad? Un cafecito. Hay gente que consume sopa muchas veces que no puede hacerlo durante el verano. Hay que mirarlo también por ese lado, ¿ya? Y igual la gente le gusta andar abrigado, guante, bufanda, gorrito, chaqueta, etcétera. Aunque uno muchas veces dice que el frío inmoviliza, sí, claro, efectivamente, pero igual es una época que debemos cruzar, pasar entre todos.

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Bien, acercándonos ya a las 10 de la noche, todavía nos falta, sí, ¿eh? Pero vamos rumbo allá. Vamos rumbo allá. Bueno, por ahí un amigo nos comenta cuando uno tiene perritos juguetones en la casa. Y se rompen maceteros, rompen las plantas del jardín, rompen las cortinas. Ojo, porque en la casa, fíjate, todos tenemos un perrito juguetón, o que fue juguetón al menos cuando era cachorrito, ¿no? Bueno, estos perritos les da por jugar, morder, les gusta mucho morder. Por eso es que se le compran juguetes para que ellos puedan masticar, morder, para que no estén rompiendo los zapatos, ¿verdad? Las pantuflas de la casa, entre otras cosas. Bueno, estos perritos, fíjate, efectivamente les dura un tiempo esta especie de juguetona que tienen habitualmente, y es donde destruyen cosas, efectivamente es así. Y hay una cosa importante también destacar acá, tiene que ver con sacarlos a pasear. Cuando ellos salen a pasear, tienen una visión pero tremenda de las cosas. Es como cuando uno habitualmente, cierto, sale de vacaciones. Le gusta ver cosas, ellos olfatean mucho, porque cuando van olfateando se hacen un panorama tremendo, ¿ya? Ellos tienen, se hacen un cuadro gigantón en su cabecita cuando olfatean cosas y van oliendo absolutamente todo. Eso es como el tacto de ellos, ¿no? Ellos saben lo que ha ocurrido ahí, quién ha pasado por ahí, qué otro animal, por ejemplo, otro perrito, un gato que haya pasado por ahí. Todo lo pueden saber a través del olfato. Entonces es muy importante que ellos salgan a pasear un ratito, aunque sea durante la tarde o en la mañana. Hay gente que lo saca temprano en la mañana a trotar, salen con ellos y vuelven felices. Después ya esa ansiedad que les da cuando están en la casa se baja bastante y duermen tranquilo, descansan, comen y ahí están constantemente. Por eso es muy importante. Toman solcito igual, es muy importante que ellos puedan tomar solcito, que al igual que nosotros es una vitamina que nos mantiene y es una reserva que tenemos también justamente para esta época del año en invierno. Así es que saludo a los amigos ahí que nos escriben con respecto a nuestros juguetones que tenemos en la casa.

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1: La cápsula de hoy está inspirada en música y película. Estamos hablando de Carlos Vives y La Tierra del Olvido, que formó parte de la banda sonora de la película Pantaleón y las Visitadoras.
2: Como la luna que alumbra por la noche los caminos, como las hojas al viento, como el sol espanta el frío.
1: Largometraje peruano realizado en el año 1999 y basado en el libro homónimo escrito por Mario Vargas Llosa. Fue dirigido por Francisco Lombardi y entre sus protagonistas se destaca la colombiana Angie Cepeda y el peruano Salvador del Solar. Obtuvo el premio del público en el cuarto encuentro latinoamericano de cine. Pantaleón Pantoja, un capitán del ejército peruano, es elegido para realizar una misión secreta de organizar y administrar un servicio de visitadoras, meretrices, que deben atender a las tropas peruanas apostadas en el río Amazonas. Pantaleón Pantoja refleja aquel personaje rígido que no tiene otra cultura que la cultura militar y que se sumerge en un mundo completamente desconocido para él, con la colombiana, con Doña Chuchupe, con Chupito y con todos los personajes que hacen de esta película una cinta absolutamente cautivadora. Pantaleón Pantoja, Pantaleón y las Visitadoras. Tiene a Carlos Vives en su banda sonora en una de las escenas principales. Evidentemente no vamos a hacer spoiler, pero vale la pena dar un vistazo. Carlos Vives y su eterno vallenato con La Tierra del Olvido en esta cápsula musical.

Se entrega acá el amigo Víctor, que nos escribió hace un ratito a nuestro WhatsApp. Da cuenta de lo siguiente. Dice que venía desde Alerce justamente hacia Puerto Montt. Y es la ruta que va. Él venía de norte a sur. Iba una persona en la berma, caminando a esta hora de la noche, en la recta que te lleva directamente al cruce hacia La Vara, en esa dirección. Dice, afortunadamente yo tengo buenos reflejos, de lo contrario lo podría haber atropellado. Yo venía a una velocidad razonablemente prudente, 55 kilómetros, 60 kilómetros máximo. Sin embargo, hay conductores que ahí pasan, en esa recta, dice, a velocidades que sobrepasan los 90 y 100 kilómetros por hora. Si un vehículo de eso llega a impactar a esta persona que andaba completamente con ropa oscura, el resultado sería muy, pero muy lamentable. El llamado justamente es para que las personas usen ropa más vistosa cuando transiten, circulen en la noche, en tramos que están muy oscuros, ¿verdad? Y lo hagan siempre en esa condición, con ropa más clarita. Una chaqueta, ojalá con winchas reflectantes, es lo ideal, ¿ya? O un chaleco sobre la parca, sobre la chaqueta gruesa, se ponen un chaleco reflectante. Hay gente, ¿sabes qué es lo que hace? Hay unas linternas que tienen unos elásticos, se lo amarran en la frente y algunos tienen intermitencia con luz roja. Eso utiliza mucha gente, los montañistas también lo usan mucho cuando salen a excursiones. Y algunas personas, cuando circulan justamente por carretera, por rutas que están demasiado oscuras, usan justamente este cintillo linterna intermitente. Algunos conductores también lo usan en la bicicleta. Lo ponen justamente en la parte trasera del sillín de la bicicleta y se mueven también con eso. La idea principal es advertir que va alguien caminando o en bicicleta y que muchas veces, ¿verdad?, con la oscuridad prácticamente no se ven y pueden ser atropellados.

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2: Comenzamos las noticias del Informador en Bio Bio, la radio. Fiscalía de Arica obtuvo condena contra carabinero que omitió denunciar un delito de manejo en estado de ebriedad a cambio de la entrega de un vehículo. Los detalles es junto a Andrés Bravo desde Radio Bio Bio en el norte de nuestro país.
3: La Fiscalía de Arica obtuvo una condena de un ex carabinero por delitos de cohecho, tenencia ilegal de municiones y obstrucción a la investigación, tras comprobar que en febrero del año 2024 omitió denunciar a un conductor que manejaba en estado de ebriedad luego de que este chocara su vehículo particular frente a la tercera comisaría. Según la investigación, el funcionario acordó no informar el delito a cambio de que el conductor le entregara su automóvil como parte de pago por los daños ocasionados. Posteriormente, el vehículo fue transferido mediante una compraventa simulada. Durante las diligencias, además, se encontraron en el domicilio del ex carabinero diversas municiones, elementos de guerra que mantenía sin autorización legal. En un procedimiento abreviado, el acusado fue condenado a 541 días por cohecho, 3 años y un día por tenencia ilegal de municiones y 41 días por obstrucción a la investigación, penas que cumplirá bajo el régimen de libertad vigilada intensiva. Asimismo, el conductor involucrado y el otro ex funcionario policial enfrentarán juicio en las próximas semanas. En Arica, Bio Bio, la radio.
2: El diputado republicano Agustín Romero le bajó el perfil a la solicitud de la Contraloría General de la República a la DIPRES respecto al aclaramiento sobre la publicación del decreto 333. Detalles junto a Sebastián Catalán.
4: El diputado del Partido Republicano, Agustín Romero, llamó a esperar el pronunciamiento de la Contraloría respecto al requerimiento realizado a la Dirección de Presupuestos por el Decreto Supremo número 333, que ajusta el gasto público y contempla recortes presupuestarios en distintas reparticiones del Estado, entre ellas organismos vinculados al área de la salud. El parlamentario sostuvo que el organismo fiscalizador solo solicitó antecedentes a la DIPRES antes de emitir una resolución, por lo que, a su juicio, no corresponde sacar conclusiones anticipadas sobre un procedimiento que aún está en desarrollo. En esa línea, señaló que el gobierno enfrenta una situación fiscal compleja heredada de la administración anterior, por lo que ordenar las cuentas públicas implica adoptar decisiones difíciles, pero con transparencia.
2: El diputado socialista César Valenzuela señaló que era anticipado amenazar con recurrir al Tribunal Constitucional por una eventual reforma a la Ley de Responsabilidad Penal Adolescente. Los detalles es junto a María Agramundo.
5: Luego de que parlamentarios de la oposición no descartaran repetir el escenario de escuelas protegidas y recurrir al Tribunal Constitucional ante una eventual reforma a la Ley de Responsabilidad Penal, el diputado del Partido Socialista, César Valenzuela, se distanció de su sector y señaló que adelantarse a esto sería inoportuno. En concreto, señaló que aún no se conoce el detalle del proyecto, ya que el Ejecutivo señaló que la próxima semana se ingresarán las indicaciones. Por esto también el diputado aseguró que no se sabe si irá acompañado de programas de reinserción social que puedan mejorar la medida. Y ante la posibilidad de recurrir al tribunal, Valenzuela señaló que era apresurado hacer un juicio de esta manera ante un tema de suma relevancia que debe analizarse con seriedad. Bio Bio, la radio.
2: Gracias por informarse con las noticias de Bio Bio, la radio. Siga nuestra compañía, son las 22 horas con 4 minutos.
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0: Radio Bio Bio, buenas noches. Mira, quería pedirle un favor. Saben ustedes que estamos sin luz acá en el sector La Golondrina y Las Garzas en San Pedro de la Paz desde ayer, y todavía no le da solución la empresa Cinec, que es una empresa que ni siquiera es de acá, que es de Rancagua, tiene la base allá. Entonces aquí solamente tienen a los técnicos que vienen a ver el sistema, pero no tienen oficina, creo, acá. Entonces ellos, claro, los que actúan acá tienen que actuar, mientras no les den la orden de Rancagua, acá no funcionan. Entonces, para que, a ver si ustedes hacen un llamadito por la radio, se lo agradecería un montón. Sector Las Garzas y Golondrina en San Pedro La Paz, Villa y Calma. Gracias, Radio Bio Bio.
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3: Suena como No culpes a la noche, No culpes a la playa. 22:10. Auditores de San Pedro de la Paz, región del Biobío, nos están reportando, lo escuchamos. Estábamos conversando por lo demás con nuestro amigo, auditor, Luis. Gracias, Luis, por estar en sintonía de la radio, porque teníamos dudas respecto a esta situación que nos estaba planteando. Es alumbrado público, entonces, lo que está teniendo problemas ahí en La Golondrina, Las Garzas, esto en Villa y Calma, San Pedro de la Paz. Llevan 2 días con problemas en alumbrado público. Él nos hacía mención a la empresa Cinec, que es la más probable. Lo coloco en condicional, que sea una empresa subcontratada precisamente para hacerse cargo de la mantención del alumbrado público. Ahora, como lo hemos comentado en otras ocasiones, y usted también lo puede hacer, averiguar sobre esto, la responsabilidad cabe en los municipios, ¿ya? Si tiene un problema, como lo han reportado en otras ocasiones, en otras latitudes, dependiendo del municipio donde tenga el problema usted, es ahí yo tienes que precisamente pedirle la colaboración para que hagan las gestiones, ¿ya? Eso es muy importante. Ahora, lo puntual, y por supuesto agradecemos a este auditor que nos, en representación de todos sus vecinos, nos escriba desde la región del Biobío, desde San Pedro de la Paz. Luis, ojalá se pueda solucionar ya esta problemática, tenga ahí una pronta solución en el sector. Lo vamos a reiterar, porque si nos están escuchando en el municipio de San Pedro de la Paz, en la región del Biobío, están sin alumbrado público ahí en el sector Las Golondrinas y Las Garzas, Villa y Calma, y ojalá puedan hacer ahí la gestión pronta, porque son las 22:11, van 2 días sin problema. Entonces, ¿qué nos dice? Ya hay una empresa que le han dado el teléfono, que se tienen que comunicar a esa empresa, que la empresa ni siquiera está acá, está en Rancagua, nos cuenta toda esta situación. Entonces, lo contesto con Center, que ni siquiera sabe dónde le contestan. Entonces, lo concreto no consigue nada, sigue el problema desde ayer hoy día. Ahora, insistimos ¿por qué contamos esto? Porque quizás usted puede tener algún problema, quizás nos escucha en algún otro lado, en alguna otra comuna, y tiene un problema similar. Bueno, primera instancia, municipio tiene que ser, por supuesto, responsable de estas situaciones. Ahora esto, puntual, San Pedro de La Paz. Gracias a los auditores que nos escriben de distintos lugares, estamos muy pendientes. ¿Dónde nos escuche? 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

22:16. A lo que comentábamos recién, se suman otros reportes. Talcahuano, región del Biobío, Cerro David Fuentes, Talcahuano sin luz, pero en las casas. Ya, eso nos están contando sobre este caso. A lo que comentábamos recién, se suman otros reportes. Talcahuano, región del Biobío, Cerro David Fuentes, Talcahuano sin luz, pero en las casas. Ya, eso nos están contando sobre este corte de energía eléctrica que está en desarrollo. Vecinos se han comunicado con nosotros.

Afectación de CGE, son 80 los clientes afectados, tiene una hora de restauración, esto es estimado siempre a las 5:30 de la mañana. Así que está en inspección ese corte para los auditores que nos estaban consultando. Son muy amables, gracias por escribirnos. Sigue el Mundial, está en desarrollo. Estuvo bueno el partido entre Argentina y Cabo de Verde. Sí, con tiempo extra, pasó Argentina y esto fue historia. Más temprano fue el partido entre Australia y Egipto y así sigue ya terminando los 16avos de final, ya casi todo preparado para lo que viene, que es lo que viene, son los octavos de final, sí, hartos partidos que van a estarse disputando durante este día sábado, una buena cantidad. A esta hora, ¿qué es lo que pasa? A esta hora, casi terminando el primer tiempo entre Colombia y Ghana, ¿y sabe qué? ¿Sabe quién gana? Una tallita para distender, ¿no? No. No es lo mío el humor, ¿ya? Bueno, Colombia se está imponiendo por 1-0 a Ghana en el primer tiempo. Casi terminando, están jugando el tiempo de agregado. Así que ahí está, este es el último partido de este día viernes. Con esto se cierra y todo listo para mañana, ¿ya? Porque ya con esto se cierra definitivamente la programación de los octavos de final. Este es el último partido que se tiene que disputar para ver quién va a enfrentar a Suiza, precisamente. ¿Será Colombia? ¿Será Ghana? Bueno, lo que está claro es que mañana es fútbol. Paraguay-Francia a las 5 de la tarde, a las 13 horas, Canadá-Marruecos. Van a estarse enfrentando estos partidos durante este día sábado. Así que hay partido el domingo, pero se los vamos contando para no adelantarnos tanto. Paso a paso, se vienen entonces con todos los octavos de final del fútbol del Mundial que se desarrolla en México, Estados Unidos y Canadá. Así que eso es lo que está pasando. Vamos a estar atentos del segundo tiempo entre Colombia y Ghana. Seguimos, 22:18 minutos.

22 minutos. Es un día triste para el mundo del teatro. Se conoció el fallecimiento del destacado actor uruguayo, y más que uruguayo, sí, de nacionalidad, pero muy chileno, por supuesto, por todo el trabajo que hizo por mucho tiempo en nuestro país, Fernando Clige, que falleció a los 71 años. Fue Chile Actores, precisamente, quienes confirmaron la información, la noticia, a través de su cuenta de Instagram. El actor se encontraba totalmente vigente, por lo que su deceso, y esto es, yo creo que para muchos, una sorpresa, ¿ya? Hace unas semanas fue anunciado como parte del elenco de Prohibida Obsesión, que es una nueva teleserie nocturna de Mega. Se está trabajando en esa teleserie, y que grabó una buena cantidad de capítulos. Por lo demás, en esta producción interpretaba a Hernán, el padre del personaje de Sigrid Alegría. Según lo que se ha consignado, el artista habría estado aquejado por un cáncer fulminante, lo que lo llevó a retirarse de la mencionada producción hace un mes y medio. Igualmente alcanzó, ya lo decíamos, una buena cantidad de capítulos. Alcanzó a grabar 22 escenas de su participación. Su primer papel fue en Casa Grande, una teleserie de Canal 3. A lo mejor usted la puede recordar. Esto después de ser descubierto por Arturo Moya Grau, ya que fue el galán uruguayo, era médico veterinario de profesión. Fue en el set de La Madrastra, teleserie icónica de nuestro país, por lo demás, donde trabajaba su padre, Walter Clige, que el dramaturgo se percató de su talento y desde ahí solo creció. Sin embargo, su salto al estrellato fue en Marrón Glacé. Ahí interpretó a Octavio, un mozo recién llegado de Brasil que ocultaba sus verdaderas intenciones de cobrar venganza por su padre. Desde hace más de una década, Clige era parte de la obra de teatro ¿Por qué será que las queremos tanto?, junto a Pato Torres. Y a propósito, junto a Pato Torres, durante mucho tiempo estuvieron en este programa de televisión, en los días sábados, que era teatro en Chilevisión, donde también es una de las facetas significativas que tenía este tremendo actor, que era la comedia, el humor. Durante estos días, por supuesto, hubo palabras de parte de Pato Torres, que, bueno, por supuesto contaba sobre que tuvieron que dejar 12 temporadas con Fernando, que hace un par de meses, producto de esta misma situación, que eran razones personales, y que tuvo que ceder su personaje, ¿ya? Esas fueron palabras de su compañero en esta obra de teatro, pero compañero también de hartas obras y de hartos, por supuesto, proyectos. Son muchas, innumerables, por supuesto, las teleseries, las comedias, el teatro, de todo lo que hizo en vida, por supuesto, Fernando Clige, que un día como hoy, 3 de julio, ha fallecido a partido este tremendo actor, que se ganó, por supuesto, el corazón de los chilenos.

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Si hablamos de BTS, tiene que ser con coreografía, ¿cierto? ¿O no? Porque uno piensa al tiro. Porque, claro, puede ser, ¿o no? Bueno, sabemos que tiene mucha fanática en nuestro país. Lo contábamos cuando se anunciaron estos conciertos en el Estadio Nacional. Y ha sido tema nacional. ¿Sí? ¿Por qué? Porque son tres estadios nacionales los que están anunciados y se ha dado toda una situación, por supuesto, con la autorización del lugar y que mantienen vilo porque hay hartos temas de fondos que tienen que ver cómo una productora, en lo que se ha dado a conocer, vende esta entrada si no tiene un lugar que está debidamente autorizado, con los problemas, por supuesto, y que, por otro lado, está la expectativa de miles de fanáticos que compraron sus entradas, se están esperando con ansias precisamente de ver este espectáculo que estaba programado, por supuesto, para realizarse. Les contábamos sobre esta banda, una banda surcoreana, BTS, que ha ganado el corazón, se ha ganado el corazón de miles de chilenos y personas en el mundo. Y claro, ha sido uno de los temas porque ha aparecido el Estadio Monumental, sí, tráiganlo para acá. Viña del Mar dijo también, por aquí también pueden hacer el concierto, Concepción dijo lo mismo, y así empezaron a aparecer como ofertas por aquí y por allá. Claro, está todavía la duda respecto a qué es lo que va a suceder. La ministra del Deporte, que por supuesto es la rama que está ahí, Natalia Ducó, que está a cargo de la administración, por supuesto, del Estadio Nacional, porque hay temas súper técnicos que igual son relevantes, es un escenario que implicaba un montaje bien pesado de 600 toneladas y que haya sido uno de los temas, por supuesto, que ha generado bastante ruido. Ahora, se ha ido conociendo información, se ha ido actualizando, estamos muy pendientes, por supuesto, de lo que se pueda definir respecto a lo que concretamente se va a hacer. Y han habido incluso manifestaciones, los ARMY, ¿qué son los ARMY? Ustedes se preguntan, ¿los fandom? ¿Qué son los fandom? Sí, pero siendo honesto, yo igual me lo preguntaba, lo estábamos contando, los fanáticos, ya, los seguidores, en una comunidad. Ya se han tomado calles en distintos lugares para alzar la voz contra esta situación respecto a este concierto, estos tres conciertos, manifestando por supuesto su inconformidad respecto a esta situación. ¿Por qué? Porque bueno, son una buena cantidad los fanáticos de la banda surcoreana, que usted los puede deletrear como BTS o BTS. Y esto es una fiebre de otro planeta, ¿ah? Para la gran comunidad de seguidores que es muy grande y organizada en el mundo y tiene ese nombre, son los ARMY, tiene un significado especial que va mucho más allá de identificarse como un simple club de fans. Vamos a quedar atentos a lo que va a suceder. Nos escuchamos mientras tanto en Bio Bio la radio. Es BTS que nos

0: Con 41 minutos.
1: ¿Terminaron de contar los votos en Perú?
2: Sí.
1: Oye, sí, se demoraron harto, lo digo por eso, pero para contarles que, bueno, ha sido todo un tema, fue todo un tema la elección en Perú. La presidenta electa de Perú es Keiko Fujimori. Se dio a conocer durante este viernes la etapa de transición del gobierno con la designación de un responsable, en este caso que es el economista Marco Vinelli, quien había sido jefe del plan del gobierno de la campaña electoral. Hija, recordemos, y heredera política del expresidente Alberto Fujimori, quien gobernó entre 1990 y el 2000, lo hizo bajo el pretexto de responder a los problemas del país y empezar a tomar decisiones. Escasas horas después de ser proclamada como la vencedora de los comicios presidenciales. Esta es la situación actual, lo que se está viviendo, por supuesto, de uno de los procesos que hemos estado muy pendientes en la última semana a nivel de información internacional. En un pronunciamiento en la sede de su partido, Fuerza Popular, Fujimori también anunció la puesta en marcha de la oficina de la presidencia, que estará a cargo del que será su segundo vicepresidente, Miguel Torres, junto a Vinelli. Vamos a ordenar el equipo de transición para que cuando asumamos sepamos dónde actuar primero, cómo responder con rapidez y responsabilidad. Eso es lo que ha expresado la mandataria electa en ese sentido. Keiko Fujimori señaló que primero deben conocer con precisión la realidad del Estado que van a recibir y hacer un diagnóstico técnico ministerio por ministerio, así como de los recursos disponibles y los desafíos más urgentes. El Perú no comienza cada 5 años, vamos a identificar todas las cosas, las buenas prácticas y los proyectos que han dado resultados para continuar. Este será un principio de nuestro gobierno, construir sobre lo bueno y corregir todo lo que no ha funcionado, explicó la derechista. Así que esta es la situación. Vamos a estar muy pendientes. Una transmisión oficial, por supuesto, de toda esta situación de donde se generó esta oficialización, ya, donde fue declarada oficialmente presidenta electa del Perú. Después de que se conocieron los resultados oficiales de lo que fue esta segunda vuelta de la elección presidencial, donde venció el izquierdista Roberto Sánchez por un estrecho margen de... Ah, y esto es lo final, ¿eh? Porque se acuerda que estuvimos una semana ahí dándoles porcentajes, que subía, que bajaba, que aquí callaba. Y usted decía, ¿qué pasa? Nos preguntaban. Bueno, la diferencia en definitiva fue de 49.641 votos. Eso es lo definitivo. Y fue proclamada ya definitivamente durante este viernes como presidenta electa la derechista Keiko Fujimori. 22 horas 44 minutos.

22 con 47 minutos. Hay situaciones curiosas que suceden en el país. Y esto tiene que ver con eso. ¿Ya? Carabineros detuvo a Matías Letelier. ¿Quién es él? Es un ex seremi de salud de la región de Coquimbo, la administración de Sebastián Piñera. Y esto fue en un operativo que se realizó en La Serena. ¿Ya? ¿De qué se trata esto? Bueno, según la información oficial, Letelier enfrenta cargos por usurpación de funciones públicas, infracción a la ley de control de armas y receptación de vehículo motorizado. Este es un procedimiento que se llevó a cabo, donde fue detenido, fue sorprendido, y esto es lo sorpresivo, por eso se lo estamos contando, realizando controles de tránsito sin ser carabinero. ¿Ya? Está enfrentando todos estos cargos. Fue detenido gracias a la alerta de vecinos, declaró admirar a carabineros, antecedentes por delitos anteriores, son los que tiene, ya, y carabineros detalla que hay algunos casos similares, por ejemplo, en la comuna del Bosque, donde un conductor también usurpaba implementos policiales. O sea, se hacía pasar por carabineros y hacía procedimientos. Ya los vecinos denunciaron esta situación, fue conocido precisamente por la alerta, y eso es lo importante de estas situaciones cuando los vecinos denuncian. Ya notaron que la persona que efectuaba los controles no correspondía a carabineros que habitualmente realizaba funciones en la zona. La vinculación con la comunidad permitió la intervención policial, tras la detención de esta persona, que por supuesto a disposición del Ministerio Público para el control de detención y la posterior formalización de cargos. Ya Matías Letelier Muñoz fue designado seremi de salud, y más bien, por supuesto, el tipo de persona a la que se trata, fue seremi de la región de Coquimbo en el 2018 durante el segundo gobierno del expresidente Sebastián Piñera. Sin embargo, su permanencia en el cargo solo duró unos días. Importante también aclarar esa situación. La salida de la administración regional ocurrió luego de que se conociera que su currículum contenía antecedentes académicos y profesionales falsos, situación que derivó en su desvinculación. Y claro, Carabinero ha detallado que existen situaciones similares. Ya desde el Departamento de Comunicación Social de Carabinero han explicado que se trata de un procedimiento acontecido en la ciudad de La Serena a raíz de esta fiscalización vehicular de un automóvil que transitaba por la comuna de La Serena, constatando al interior de este vehículo se encontró una persona utilizando prendas de vestir similares a las de la institución, y junto a otro elemento utilizando que se utiliza para la función policial. Así que también agregó que existen, ya lo hacíamos mención, casos similares en otras comunas, como la del Bosque, paralelamente, procedimientos donde se han topado con este tipo de situaciones que, claro, son muy llamativas. Se las contamos a través de la radio. Son las 22:50 minutos.

minutos en vivo, vivo la radio, noche de viernes. ¿Qué anda haciendo? ¿Por qué se viene? Se viene fin de semana. ¿Cómo va el partido? Se está jugando el segundo tiempo. 62 minutos. Colombia se impone a Ghana por la cuenta mínima. Y estaría pasando. Y ese es el panorama, porque queda tiempo todavía, en todo caso. Hemos tenido partido emocionante. Muy emocionante. Sí, ayer, hoy día. Y es el panorama futbolero, que está el planeta fútbol ahí, que no para. Uy, se están cerrando, son los últimos minutos de los 16avos de final, y se viene con todo ahí, por supuesto, la próxima etapa del cuadro de este mundial, octavos de final. ¿Quién se va a enfrentar? ¿Quién se enfrenta a Suiza? ¿Tiene apuestas? ¿Colombia gana? Bueno, va ganando Colombia, pero queda tiempo. Hoy contábamos más temprano, mucha gente le hizo barra hoy día a Cabo Verde. Pero que en Argentina, cosas de fútbol. Siga con nosotros, 4 minutos nos separan de las 11 de la noche. Siga en compañía de la radio, ya llega el informador.

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5: 13 toneladas de ayuda humanitaria enviará el gobierno dentro de las próximas horas con rumbo a Venezuela. Contacto con uno de nuestros móviles en la capital, Jorge Villegas.
6: Claro, porque dentro de unas horas se espera que despegue un avión desde acá del Grupo 10 de la FACH con ayuda humanitaria. Todo esto con rumbo hacia La Guaira, Venezuela, que tiene como misión entregar por una parte ayuda humanitaria y sanitaria a las víctimas en ese sector de Venezuela y también por un lado ir a buscar al bomberos del equipo USAR de Chile que se encuentran en esta hora haciendo labores de rescate en ese lugar. Todo esto fue informado de parte del subsecretario del Interior, Máximo Páez, y se informó que todo esto va a incluir cerca de 13 toneladas tanto de ayuda humanitaria como también sanitaria. Se envían también distintas vacunas, esto por ejemplo vacunas también para el tétano y para el sarampión. Parte entonces de lo que se informó acá en el Grupo 10 de la FACH por parte de las autoridades de esta ayuda humanitaria que consta de 13 toneladas de distinto tipo de ayuda que será enviado dentro de algunas horas desde acá del Grupo 10 de la FACH con rumbo a Venezuela para hacer ayuda entonces producto de este terremoto que se vivió hace algunos días en ese país. 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
5: En Lota se encuentra el ministro de Seguridad Pública, Martín Arrau, contacto con Radio El Carbón de Lota y José Manuel Lagos.
7: Todo esto con la finalidad de liderar un operativo policial en conjunto con ambas policías, Carabineros y la Policía de Investigaciones, y un despliegue por la comuna de Lota. Hace pocos minutos llegó el ministro de Seguridad Pública, Martín Arrau, hasta las afueras del Teatro de Lota Alto, junto al alcalde Jaime Vázquez y representantes de ambas policías. Este copamiento, este operativo operativo que se desarrollará en la comuna de Lota, en medio de la visita del titular de la cartera, que recordemos mañana liderará un comité ampliado policial que se va a desarrollar junto a los alcaldes del Gran Concepción, el delegado presidencial regional de Biobío, Julio Anatibia, el titular de seguridad de la región del Biobío, Richard Soto, además de los representantes de las policías. Todo esto mañana en la ciudad de Concepción. En tanto, hace pocos minutos llegó a la comuna de Lota el ministro de Seguridad, Martín Arrau. En Lota, Radio El Carbón.
5: El cielo en Santiago está despejado, la temperatura alcanza los 6 grados y la humedad llega al 70%.
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15: 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Son las 11:07, estamos de vuelta hoy en la radio. A esta hora en Santiago tenemos solo 4,8 grados. Vamos a tomar contacto con Juan Carlos Field, el expresidente de Bomberos. Hay varios temas que queremos conversar a esta hora. ¿Cómo estás? Muy buenas noches.
16: Hola, Claudia, ¿cómo estás tú? Buenas noches.
15: Muy bien, gracias. Primero queremos, bueno, rescatar la labor de bomberos en Venezuela, que rescataron además un hombre que estuvo 8 días atrapado bajo los escombros tras el doble terremoto y que una vez más ahí han estado, ¿no?
16: Exactamente. Nuestro grupo USAR, BOCH, te indico lo que significa USAR, Urban Search and Rescue, que son personas especialistas en búsqueda de personas vivas o muertas en estructuras colapsadas. Es un grupo de Chile, en Chile tenemos 11 grupos USAR en diferentes cuerpos de bomberos, somos 314 cuerpos bomberos en Chile, desde Arica, Pute hasta Puerto William. De los 11 sacamos los mejores, los que están de turno, y esos 45, 42 hombres, 3 mujeres, fueron a esta misión pedida por el presidente Kast a representar a nuestro país, a representar a los bomberos de Chile, y logramos la misión, ¿no es cierto?, rescatando a este chico que estuvo más de 8 días atrapado, que nos costó más de 120 horas de trabajo poder rescatarlo, y finalmente lo pudimos rescatar con vida.
15: ¿Cómo fue ese primer contacto y luego el proceso para poder rescatarlo?
16: Bueno, nosotros tenemos diferentes metodologías. Dentro de eso, uno se llama el triángulo del silencio, donde se pregunta a viva voz o con instrumentos de amplificación si hay alguien, y escuchamos, ¿no es cierto?, en un lugar fuimos segmentando, ¿no es cierto?, la zona, y finalmente llegamos a un lugar específico y pusimos nuestros equipos sonares específicos que pueden determinar ruidos de muy baja decibeles, y encontramos, ¿no es cierto?, la voz de Hernán, y después mandamos sondas para poder hidratarlo, una cámara para que pudiese contactarse con los rescatistas, darle contención, de conversar, entretenerlos mientras tanto llegábamos a donde él. Hicimos dos o tres intentos de diferentes formas, hasta que finalmente, después de fortificar toda la zona, llegamos a donde él y pudimos rescatar de buena forma. También después se complementaron con brigadistas de Estados Unidos y otros países que también nos ayudaron en la fortificación de la estructura, porque date cuenta que nosotros podríamos estar metidos tal vez debajo de una losa y podría existir otro terremoto y hubieran habido más víctimas. Entonces, que todo tiene que hacerse con mucha calma, mucha sapiencia, una estructuración, los diferentes profesionales de bomberos, que además de tener los cursos de preparación como USAR, tenemos profesiones propias cada bombero, ya que los bomberos no tenemos sueldo, todos tenemos nuestros trabajos, nuestras empresas, y dentro del grupo seleccionado 45 personas, iban dos médicos, ingenieros calculistas, geomensores, psicólogos, y nos da la oportunidad, ¿cierto?, de poder ocupar las personas cuando se necesiten en diferentes instancias.
15: Sí, bueno, felicitaciones por esta labor tremenda, y que una vez más hace que los chilenos valoren el trabajo que hacen. De hecho, ustedes siempre se han consolidado históricamente como la institución pública más valorada por la ciudadanía, con niveles en general sobre o que bordean el 99%, etcétera. Ahora también reaparece siempre el debate de las personas que dicen ellos deberían entonces recibir un sueldo, como sucede en Estados Unidos, y al menos a mí me ha tocado muchas veces entrevistar a distintas personas de la institución que dicen, bueno, la verdad es que nosotros no queremos esto, nosotros queremos seguir siendo una institución voluntaria y sin fines de lucro, y hay varios argumentos para esto, ¿no?
16: Bueno, nosotros acabamos de cumplir 175 años el 30 de junio.
15: Sí.
16: Y esta institución, como muy bien lo decía, ¿no es cierto?, uno de las personas que están en este grupo, nuestra institución, después de 175 años, se mantiene de la misma forma, con tradiciones, con personas que son capaces de entregar incluso hasta su vida para salvar a alguien que ni siquiera conocen, en una institución que no hacemos diferencia entre partidos políticos, ni económicos, ni diferencias sociales. Y que estamos dispuestos incluso a nuestro tiempo. Muchos bomberos han perdido sus familias por más que el fanatismo por hacer el trabajo tan dedicado. Por lo tanto, si tú hicieras una encuesta en este momento, los 57.500 bomberos que somos, 20.000 mujeres de los 57.500, te puedo asegurar que más del 80% diría que no le gustaría ser rescatado, sin duda.
15: Sí. Sí, ese es uno de los debates que siempre surgen cuando estamos presenciando este tipo de proezas al final, porque es tremendo lo que pasó ahí en Venezuela. ¿Cómo ven el panorama en general, lo que está pasando allá?
16: Bueno, nosotros ya estamos retornando. Hoy día a la noche, mañana a la mañana, se empiezan a retornar los bomberos que están, estos 45 bomberos que están allá desde hace 10 días. Nosotros estamos preparados para estar 10 días en las misiones, porque nosotros somos completamente independientes, no molestamos a nadie, vamos con nuestra capa de estación, vamos con nuestras duchas, vamos con nuestra agua, tenemos sistemas de utilizar agua, tenemos alimentos nosotros similares a los militares para poder estar 10 días. Y después del día ya uno empieza a hacer cosas no conscientes o tal vez no con los cinco sentidos. Por lo tanto, las enseñanzas que tiene los diferentes grupos USAR de Chile que están, no solamente en Chile, sino también en Latinoamérica y en el mundo. Creo que en Latinoamérica hay solamente dos grupos USAR también más, que son grupos de personas que están, son reguladas y también certificadas por INSERAC, que es un organismo internacional. Están solamente en Colombia y en Ecuador, y Chile. Chile es más antiguo, Chile es que tiene más experiencia, y ante eso, sin duda, tenemos que regresar. Hoy día estuve en la mañana con el presidente Kast en La Moneda, donde me felicitaron, ¿cierto? Yo le agradecía por la confianza que tuvo, por mandar a nuestros especialistas. El día lunes el presidente le va a entregar un reconocimiento a los brigadistas, pero ya la misión terminó, a no ser que el gobierno, a través del Ministerio de Relaciones Exteriores, el Interior, nos convoque nuevamente, y tendría que ir otro grupo, porque no son 45, son más de 200 que hay en todo Chile, que hay diferentes grupos y que tendría que ir otro grupo a poder rescatar.
11: Sí.
16: Pero principalmente nuestra función es rescatar personas vivas, y ya después de 10 días es muy difícil encontrar personas vivas.
11: Es cierto. Bueno, le queremos dar las gracias por este contacto y nuevamente felicitarlos por la labor que hace Bomberos.
16: Muchas gracias, Claudio. Un placer de haber estado en tu programa.
11: Sí, buenas noches. Son las 23:14, auditores, hace algunos momentos nos reportan de un temblor en la región de Coquimbo. Senapred ha informado a través de su cuenta de Twitter que se registró este sismo y que iniciaron el monitoreo con red de informantes Mercalli, mientras que Sismología también tiene en su sitio web la última actualización. A las 23:09, 19 kilómetros al suroeste de Punitaqui, vamos a tomar contacto con nuestro periodista Radio Bio Bio, Gonzalo Meri. Hola, Gonzalo.
17: Hola, Claudia. Hola, Claudia, buenas noches. Efectivamente, hace algunos minutos atrás, un sismo que, dependiendo de la cercanía del epicentro, se sintió más fuerte, especialmente en la ciudad de Ovalle, en la provincia de Limarí. Esto está al sur, 83 kilómetros al sur de La Serena, con una intensidad aproximada, porque estas son informaciones preliminares, de 5,4 grados. En cuanto a la intensidad de las ciudades de La Serena y Coquimbo, esta no superó los 3 grados y fue bastante más suave el movimiento telúrico. Hacia el sur, hacia Punitaqui, con Barbalá, que son ciudades cercanas a Ovalle, el sismo alcanzó una intensidad de 5,5 grados, según, vuelvo a repetir, las primeras informaciones que tenemos hasta estos momentos. Solamente el susto y solamente el movimiento, que alcanzó una duración de aproximadamente unos 35 segundos, solamente eso, el resto todo normal acá en la región de Coquimbo, con servicios básicos funcionando, y en general toda la situación absoluta normal, las vías transitables sin mayor inconveniente. Eso es lo que está pasando por acá, Claudia.
11: Perfecto, completísimo reporte, Gonzalo, un llamado a la calma. Sabemos que, bueno, somos un país sísmico, pero siempre nos alerta el tema de los temblores. Tenemos muy reciente también lo sucedido en Venezuela, así que le agradecemos a los auditores por haberlo reportado prontamente, y también a ti por este contacto. Todo normal, como dices tú, el susto solamente.
17: Efectivamente, sin mayor inconveniente. Eso es lo que está pasando por acá, Claudia.
11: Perfecto, completísimo reporte, Gonzalo, un llamado a la calma. Sabemos que, bueno, somos un país sísmico, pero siempre nos alerta el tema de los temblores. Tenemos muy reciente también lo sucedido en Venezuela, así que le agradecemos a los auditores por haberlo reportado prontamente, y también a ti por este contacto. Todo normal, como dices tú, el susto solamente.
17: Efectivamente, solamente el susto. Un saludo para ti, que tengas una linda noche, igual que todos los auditores de la radio.

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1: 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Bienvenido.
2: Bien, acá estamos trasnochando después de una larga jornada en Palacio Resco, ex Palacio Resco, ahora Espacio Resco. Estuvimos ahí con mi gran amigo Rodrigo Guatón Salina, la viuda de Leonel, mi editor, y toda la gente ahí del público. También se nos unió uno de los Ramblers.
3: Ah, mira.
2: Para el lanzamiento de León. ¿Por qué? Porque tiene que ver con la vida de Lionel Sánchez y nuestro mundial. El mundial del 62.
3: Mundial del 62. Yo me vine de puro intruso acá nomás, Claudio.
1: Sí, no, es que, perdón, es que estamos con Felipe Espina. Ustedes ya lo habrán reconocido por su voz. Se me olvidó presentarte de nuevo. Porque
3: otra vez.
1: Habíamos estado juntos. Yo lo invité amablemente, dijo que sí, porque estamos hablando de un libro con ilustraciones preciosas, pero relacionado a tu deporte favorito, Felipe.
3: Sí, es verdad, el fútbol. ¿Y nace desde allí la idea de Leonel?
2: Es larga la historia. Yo publico un primer libro que se llama Invicto, ya que es un libro familiar, porque es la historia de por qué mi papá se

0: Se llama Santiago Invicto. Y la razón es porque mi abuelo hizo una apuesta. Mi abuelo era el capitán del Colo-Colo del 41. Y dijo que iba a tener un niño hombre. En esa época no se sabía el sexo antes del nacimiento. Y apostó en el camarín que se iba a llamar campeón. Y no, pues se llamó Invicto.
1: Invicto. Campeón Invicto por el
0: Invicto. Y es el último 41. Invicto, el Invicto del 41, el Invicto Platco. Y ahí Santiago Salfate, mi abuelo, era el capitán.
1: Sí, mira.
0: Entonces, a raíz de ese libro, en el lanzamiento, me paso de patudo y invito a don Carlos Caselli, rey del metro cuadrado. Y empezamos a conversar de otro libro, ¿por qué no hacer otro? Entonces empezaron a aparecer ahí los típicos nombres. Qué sé yo, Elías, Vidal, hay tanto pa comentar, tanto gusto distinto. Y él al tiro salió con Leonel. Había sido su ídolo de infancia, lo acompañó en su vejez y salió campeón con Colo-Colo en el 70. Jugaron juntos.
1: Sí, además que es un personaje muy transversal. Po.
0: Exactamente.
1: Que está más allá de la camiseta. O sea, el hincha Colo-Colo reconoce absolutamente la trayectoria y la figura de Leonel.
0: No, además jugó en Palestino, ni más ni menos, y terminó ahí por Ferroviario, ¿no? Pero la roja yo creo que es la camiseta de Leonel, pues todos lo recordamos por ese Mundial del 62. Entonces, tomo este relato, al igual que lo había hecho en el otro libro, desde la infancia. La historia ya del ídolo más o menos conocía, entonces me parece siempre más interesante el relato del niño que tiene que superar el entorno, se tiene que superar ahí mismo, quebrar la historia. Está ahí como esta historia de superación y como más en serio, como de distintos lugares, ¿no? Como obviamente hay atributos, pero cada uno tiene su lucha personal, ¿no?
2: ¿Me dejas mirarlo?
0: Este es el primero que invicto, Leonel. Ya no tengo el león porque estuvimos firmando ahí, después nos quedamos firmando y no quedó ninguno.
1: Se lo llevaron
0: todos. Bueno, hasta las 7 los vendimos todos, así que genial. Que verano.
2: Sí.
0: Así que estoy con ese invicto, pero bueno, en internet hay harta información de León. Y el esquema es el mismo, la historia que me contaba mi abuelo era huérfano, había nacido en el desierto, y baja a Iquique, se arranca de su casa en un tren a los 13 años. Entonces me contaba toda esta historia cuando yo era chico y me parecía alucinante y con la visión de él que era súper positiva. Para él era una aventura. Me contaba, por ejemplo, cómo comían pulpo, que él se metía y los pulpos se le pegaban y después salían y los cocinaban, ¿no? Entonces buena. Me decía, ¿y tú has comido pulpo? Y una historia terrible de niño en abandono, pero para él era, sí. Yo lo escuchaba y para mí era como Peter Pan, ¿no?
2: Sí, como la aventura.
0: La aventura total. ¿No? Entonces esa visión me pareció increíble. Y en esa historia él empieza a trabajar en el puerto hasta que es capitán de un barco y ahí empieza a jugar fútbol con los ingleses. Y 4 años después ya está con Platco capitaneando al Albo. Y de ahí salen invictos y bueno, ya hay más o menos todo el relato, pero lo que me interesa en ese caso es el marco, el mundo del salitre, la revolución industrial, las luchas sociales, todo el panorama de esa época. Entonces después vuelvo a recrear lo mismo en torno a la fecha siguiente. De hecho, un libro termina en el año en que empieza el otro. Entonces pilla a León, que es mi personaje chico, niño, en la población.
1: Y un poco la historia entonces de vida, la infancia de Leonel.
0: Sí, muchos de los relatos de él contaba, por ejemplo, que era muy callejero, entonces que lo dejaban amarrado al catre con un cordel en la casa.
1: No,
0: entonces la historia parte cuando él se arranca y se va a jugar una pichanga. Ya ahí jugaba con su vecino que vivía en la otra cuadra, que era ni más ni menos que Toro.
1: Jorge Toro.
0: Entonces jugaba Jorge Toro contra Leonel en el barrio. Esa era la pichanga.
1: Clásico ya.
0: Entonces, claro, de verdad que estaba todo el día en la calle. Y de ahí apostaban una sandía, el cuento. Cuenta una vez que su mamá se enoja mucho y lo castiga terriblemente porque se baña en el zanjón de la Guada. Todos los niños se bañaban, ya no lo dejaban. Y me imagino que haber sido un poco menos desastroso, o sea, que conocimos, porque era más chacra todavía. Sí, claro.
1: Pero hay mucho de realidad en la historia, ¿no?
0: Claro, hice una investigación y en base a eso no hice una biografía, sino que construí un personaje. Entonces, habían temas que me parecían interesantes porque él era muy emotivo, cada vez que se acordaba se ponía a llorar, era un hombre así. Entonces también había otra masculinidad, ¿no? La masculinidad de los 60, del rock and roll. Por ahí Julio Martínez escribe una nota y la titula Rebelde sin causa, porque está dejando la crema en las canchas. cuando hablo con su viuda, por ejemplo, hoy día, y todos consiguen que era mecha corta. Es el primer nombre. Hoy día eso se llama problema de contención, ¿no?
1: De autocontrol.
0: De autocontrol, ah. Exactamente. Tenía un problema de...
2: De gestión de ira.
0: De gestión de ira, exactamente.
1: Ay, suena bonito, suena mejor. Gestión de ira.
0: Es que eso es lo correcto. Pues, y sí, en esa época no había como toda esta habilidad blanda.
2: Claro.
0: Son fundamentales si querés ser un crack. No, entonces él tenía el problema que se peleaba, lo echaban de la cancha. Hay una historia que entran al túnel y salen por el otro lado y uno va sangrando y todos saben que fue Leonel. Y además fue boxeador. La mitad del libro es sobre el box. Es sobre las peleas en el Caupolicán, su papá que era boxeador, campeón chileno. Leonel vivía en el gimnasio de box. Y entonces era un relato tan loco, un poco como el de mi abuelo, pero en otra época. Y yo tengo un rayón con los años 60. Me encanta como la época, la estética, los autos, las Vespas. Y un poco también esa historia de uno escucha la música de esa época, ¿no? Y tiene esa vibra, esa emocionalidad, ¿cachai? Un romanticismo, toda una historia que me parece súper, súper interesante de hacer un puente de lo que yo trato de hacer a través del cómics, ¿no? Entre temas populares, como una forma para poder contar la historia de Chile y estos relatos personales de autosuperación. León, son 200 páginas, es probablemente el cómics más largo que se ha hecho en la historia de Chile. Entonces recorrís todo este periodo histórico. Está el terremoto, a propósito de la noticia que escuchábamos hace poco, en la vida de él, no quiero spoilear mucho, pero hay un montón de tragedias. Yo, además de las que todos conocemos del 60, tú que eres experto en el tema, pero que para las generaciones más jóvenes se empiezan a perder como lágrimas en la lluvia un poco todos estos relatos, ¿no? Entonces para mí también es un fútbol mítico, un fútbol de vida. Yo la otra historia se la escuché a mi abuelo, la leí después al poder encontrar alguna documentación. Y aquí fue rescatar textos, rescatar libros y muchas entrevistas de él también. Pero yo no había nacido para el 62, entonces un fútbol mítico. Lleno de frases que trascendieron, que gane el más mejor, porque no tenemos nada, lo queremos hacer todo, justicia divina. Acá está explicado de dónde vienen todas esas frases y en qué contexto se dijeron.
2: Sí, los interrumpo un segundito nomás. Hubo un momento que hubo un casi gol, porque estamos viendo el partido de Colombia con Ghana, y yo quiero decirle a Felipe primero, darle las gracias, porque él podría estar viendo el partido con audio y todo.
1: Pero es súper interesante la conversa.
2: Sí, porque la entrevista está muy interesante.
0: Podemos hacer las dos cosas. Yo le voy a Colombia todo el rato. Yo viví en Colombia un montón de años.
1: Perdón, Claudio, yo tengo una relación afectiva con Colombia. Mi ex era colombiana. Es colombiana, digamos, no muere. Y se acabó el amor por ella, pero no el amor por la selección de Colombia.
2: Obvio.
0: Yo viví con los paisas y con los samarios. O sea, un saludo a Santa Marta, a la Sierra y Napo, Arepa.
1: Medellín, que es tan lindo, qué ciudad más hermosa.
0: Medellín, precioso, a la ceja Antoquia, al Viboral, ahí, a todo ese eje cafetero hermoso.
1: Ya,
0: a ver si vamos este año de nuevo.
1: Eso, queda poquito. 6 minutos dieron de edición, se está jugando el 6:51, termino la referí. Que le puse 1-0 también en la polla, que estamos jugando en la raya, así que estoy apuntando al pleno. ¿Cómo lo recibió la familia?
2: Espérate, es que yo, perdón, había hecho un paréntesis que ninguno de ustedes me dio bola, pero era solo para decirte, Felipe, que te quedaras tranquilo, porque yo estoy muy atenta al partido, mientras ustedes hablan de fútbol, que yo estoy súper, estoy fascinado.
0: Estaba hablando de literatura, claro.
2: Pero estoy súper perdida, estoy enganchada y perdida a la vez, pero quiero que estés tranquilo, porque yo estoy muy atenta a la jugada, literalmente, ¿ya?
1: Ya, fantástico.
2: Entonces, cualquier cosa yo voy a decir, ¡alert!
1: La familia de Leonel, me dijiste que hoy día estuviste con la viuda, ¿cómo lo...? ¿Hay aportes de ellos? Pero de ellos, ¿no?
0: No, la verdad que no es una biografía, ¿cachai? No.
1: ¿Terminó? ¡Gol!
2: Tío, gana Colombia, listo.
1: Listo, se acabó el partido. Gana Colombia, clasifica a los octavos de final, juega ante Suiza la próxima semana en la ronda de los 16 mejores.
2: ¿Cómo le apostaste a Colombia?
1: 1-0.
2: ¡Buena, Choro! Oye, espérate, ¿tú vas ganando en la polla?
1: Ahí, voy tercero. Ay, a poquitos puntos, pero.
2: ¿Y cuánta plata te lleváis?
1: 500 y algo.
2: ¿Quién?
1: No, sí, esto es muy buena la...
2: ¿Y tú te vas a poner con el asado mundialero? No. Ah, ¿quién se va a poner?
1: No, pues un cuotito.
2: Ah, cuotito.
1: Sí, como corresponde.
2: O sea, yo pensaba que los jefes.
1: No, si tengo una... Ah, bueno, eso es otra cosa. Sí, eso es otra cosa. Si Juan Navarrete quiere... Es difícil, sí.
2: Sí.
1: Que Juan Navarrete quiere meterse la mano al bolsillo.
2: Ah, no sé, ¿eh? No, no, no. Pero él debería ser como el socio mayoritario,
1: eso sí,
2: del malón.
1: Eso sí.
2: Y poner un porcentaje más alto que los trabajadores.
1: Eso sí, en eso estamos de acuerdo.
2: Sí. Bueno, ustedes pueden... sigan.
1: Entonces, no, no es biografía, pero me imagino que igual ellos lo vieron, lo leyeron.
0: Oye, paréntesis, ¿cómo ha mejorado Colombia?
1: Sí. Sí, no, grande.
0: Antes le dábamos barraca.
1: Ahora ya no. No, no le ganamos a nadie nosotros.
0: Bueno.
2: Oye, sí, es verdad.
0: Acá estamos,
2: es verdad,
0: mirando por la tele.
1: Por la tele.
0: Como te decía, a mí me interesa más la ficción. Me interesa como tener más libertad, porque al final siempre... Yo aprendí a hacer guiones con Alejandro Jodorowsky. Cuando yo estaba en los 90, el viejo venía y nos enseñaba. Entonces, siempre al final trabaja ahí contigo. Es como un proceso de lo que está en ti. Y tiene mucho que ver con el proceso de dibujar, de estar un año dibujando. Entonces tiene que ser algo entre ti.
1: Los dibujos son tuyos, ¿no?
0: Todo, claro. Claro. Entonces fui estructurando el tema en torno a cosas bien locas que tienen que ver como con sueños que tuve, con una historia del gato de mi papá que no lo deja salir de la casa. Entonces de repente hice la analogía con este Leonel que quedaba amarrado en su casa. Entonces hay un juego así, ¿no? Pero a mí lo que me interesaba era como si la personalidad, como esta emocionalidad que te hablaba Leonel, estaba representada, ¿cachai? Y porque tenía que ver al final como con este juego medio psicomágico que había hecho, si la había chuntado o no. Y la primera vez que la llamo después de que había leído el libro, la señora Gloria se pone a llorar, ¿no? Y amar, entonces tuve que volver a llamarla. Le dije, mire, juntémonos después, nos juntamos a tomar té. Y ella me decía que sí, que de hecho había quedado impresionada porque había empezado a leer el libro y lo entendía que era como un libro biográfico que tenía que ver. Pero me dice que cuando se empezó a dar cuenta que era la historia de él, en la medida que iba creciendo y ya se iba cruzando con la historia de ella y con la historia de todos, no, se había emocionado mucho, ¿no? Y para mí tiene que ver con eso, como te decía, como con los recuerdos de todos un poco y con tratar de que no se diluyan, no se pierdan por completo, de hacer un puente con los más jóvenes. Al final es un libro que igual está orientado a todos los segmentos, a la gente que puede ver esto con añoranza o a los más jóvenes que leen manga.
1: ¿Y a la gente que no le gusta el fútbol?
0: Yo creo que sí, totalmente.
1: Como a Claudia, por ejemplo.
0: Totalmente, ¿no? Totalmente. Probablemente le gusta la música, le gusta el rock and roll, le interesará saber cómo empezó, no sé, hasta los prisioneros. Hablaba hoy día de los Ramblers, hablaba de los Bunkers.
2: Total.
0: Entonces está todo ese mundo, está todo ese periodo, hay algo de... Hay varios personajes femeninos bien interesantes. Yo soy bien cuidadoso con eso, con no poner a los personajes como femeninos de segundo. Entonces están los relatos de la relación que podemos tener con nuestra madre, con nuestro padre. Entonces a todos nos pasaron esas cosas. Todos tuvimos vocación, ¿no? Él tuvo que escoger entre el box y el fútbol, pero todos teníamos estas vocaciones. Entonces vais viendo todos esos procesos porque me encanta, y como lo que encontré, y yo creo que tiene que ver con mi estilo, es que en el cómics los personajes no cambian. Mampato, Lix, ¿cachai? Asterix, siempre tienen la misma edad, los mismos amigos. Y acá no, tú vas viendo página a página cómo el personaje va creciendo, tiene su juventud, su madurez, hasta su vejez, ¿cachai? Entonces eso me gusta mucho. Me gusta mucho el entrar como en esa dinámica. Y estas historias de largo aliento, ¿no? Que duran 30 años, 40 años. Entonces vais viendo el cambio, como de Santiago, por ejemplo, como parte con Carreta, este mundo como de Condorito y el Verdejo. Y como al final termináis con la citroneta, el rock del mundial, tomando Coca-Cola, viendo televisión, la radio ya súper metida, esta figura ya como crack, Leonel hace publicidad al final.
1: Imagínate.
0: Entonces, no, el fútbol poco es una chivita.
1: Para
0: agarrar a la gente. O sea, de hecho, Invicto yo creo tenía como otra portante que tenía que ver con la radio, por ejemplo, porque se habla mucho de la historia de mi abuela y de la radiodifusión. Mi abuela era la contadora de la RCA Víctor, entonces organizaba los radioteatros, la música en vivo. La primera escena parece una radio, porque mi abuelo se construye una radio a Canena cuando vivía arriba en el altiplano, y con esa escuchaba el fútbol, pero también escuchaba transmisiones de la Unión Soviética, de claro, China. Exacto. Entonces,
1: la onda corta.
0: Era claro, como su internet de ese mundo. Entonces, por ejemplo, acá está toda la historia radiofónica. Y que la retomo con la tornamesa y el tocadisco y los Ramblers. O sea, tengo como líneas de relato que trato de ir continuando. Entonces, ahora paré un rato, estoy haciendo uno de la Isla de Pascua, que es la misma lógica que la historia de Jotu Matua.
2: ¡Ay, qué entrete!
0: Fundador de la isla, ¿viste? Te agarré.
2: Ahí te vamos a invitar de nuevo y ahí sí voy a entender.
0: Y con la misma lógica, desde que es un niño que está en la isla Jiva, la isla se cae y viaja a la isla Rapa Nui, y ella tiene que armar toda una estructura para que funcione. Entonces, el mismo relato, un niño que lo veis crecer, tiene una historia más o menos épica, y ya después lo veis hasta envejecer un poco. Entonces, después de ese, voy a hacer el loco. Y estaba esperando ahora ver el mundial es una historia que no se cierra, ¿cachai? Pero que me muero por hacerla. Yo soy bielcista y está la generación dorada como tema. Entonces va a ser lo mismo, van a aparecer los prisioneros, va a seguir la televisión a colores, que el TV cable, que el internet, sí, que los medios sociales, la evolución de este Chile de nosotros.
2: Oye, ¿cómo estuvo la Comic Con?
0: Hoy estuvo fantástica la Comic Con, ¿no? Sí. Yo muy agradecido a la Comic Con, a Champ Sign Art, que nos invitó.
2: Espérate,
0: como les contaba.
2: Le queremos dar las gracias a Felipe Espina, que me
1: un placer,
2: apañó.
1: Tengo que seguir trabajando.
0: Sé, vaya, queremos, por favor, ahí a transmitirlo de Colombia.
2: Sí, porque ganó Colombia 1-0 a Ghana. Y se va a enfrentar en Vancouver con
1: Suiza.
2: ¿Ven? ¿Qué te estaba preguntando yo?
0: Por la Comic Con.
2: Sí.
0: Por la Comic Con, ahí en Espacio Resco. Nada, súper entretenido ese evento. Antes era en primavera, entonces yo siempre veía que era como el carnaval que tenía en Chile. No teníamos carnaval de Río, no teníamos carnaval de Barranquilla, pero teníamos esta Comic Con, ¿no? Todos disfrazados. Entonces,
2: es muy entretenida.
0: Es invierno, pero sigue ese espíritu que a mí me parece increíble. O sea, es un espacio muy divertido. Y está muy entretenido. Estaba mal con hoy día de la cosa como generacional. Está el Kiko, para los más viejitos.
2: ¿Cómo está Kiko?
0: Todavía está. Ya. Todavía está y la gente se ríe. Es chistoso porque trabaja con el tema de la fotonovela vertical. Entonces se va por la onda de que abucheen a los personajes y toda esta novela que hubo de...
2: Sí.
0: ¿No?
2: Oye,
0: de...
2: ¿Todo lo de la serie de este espíritu?
0: Es que en eso andaba él. Ese es su contenido hoy en
2: linda
0: día.
2: Linda Mesa, indignada. Peleando con todo el mundo.
0: Bueno, don Kiko está haciendo
2: gira. Contando toda la incidencia y sí.
0: Exactamente. Y
2: mira,
0: ese es su contenido hoy en día. Entonces se van adaptando, ¿no? El público también ahí es más heterogéneo en ese sentido. Y nada, después estuvimos filmando el libro, como le contaba, se agotó. Me acompañó mi gran amigo Rodrigo Guatón Salinas, así que contó sus chistes y todo. Y esto sigue 3 días más.
2: Sí.
0: Está mañana y pasado, viene una chica rusa que está en la versión en vivo de One Piece, que es como uno de los clásicos del anime para esta generación. Y el otro invitado, ¿cuál es? Se me fue ahora, ya me voy a acordar después. Así que interesante, vienen cosplayers de afuera, se estaban lanzando las nuevas películas. El otro que viene que es súper interesante es un desarrollador de videojuegos que estuvo metido en Minecraft, en varias de esas vainas interesantes. Así que nada, súper recomendable. Yo fui con mi hija, con mis nietos, se compraron un montón de cosas, stickers, autos. Así que nada, un panorama entretenido.
2: La Comic Con es demasiado entretenida. Yo encuentro que un panorama, más allá de que te guste o no te guste el cómic o los superhéroes, se pasa bien igual.
0: Sí,
2: Último, si es que así, incluso si ya te carga, entretenido el friquerío y el cosplayer y que se lo toman súper en serio. A mí me encanta la Comic Con.
0: Hay que ir a la Comic Con. Sí. Además que una vez al año nomás, yo creo que ya cada año va cambiando un poco también, van cambiando como la historia. Oye, los quiero...
2: ¿Podemos encontrar León? Yo me imagino que todavía...
0: Invicto, sí, claro. De hecho, hoy día estuvimos con los dos libros. Es lo que les contaba, además, entretenido para leer los dos, para que los chiquillos dejen las pantallas un rato. Sí. Es mucho más fácil leer esto. Hay temas para conversar después y se lo van a leer todo en la casa. Porque, como les decía, los más chicos pueden ver los monitos, hasta la abuelita ahí que se va a acordar de algunas de sus historias. Los quiero dejar invitados al Club del Patio Bellavista. Van a ser en el Starbucks, un club de lectura.
2: ¿Ya?
0: Que empieza ahora, esta otra semana, y se pueden meter y ver los datos y vamos a leer León. Va a estar organizado por mi editor, Diego González, que sabe un montón de cómics, de literatura. Y van a empezar por León, pero después van a seguir leyendo otros libros. Así que es una buena oportunidad. León e Invicto lo encuentran en planetadecomics.cl y la verdad que casi toda la librería. Si ponen ahí Yoyos Alfate, les aparecen al tiro los libritos y algunos los tienen más baratitos que otros. Así que ahí es fácil acceder a ellos. Y vayan a la Comic Con, pues allá también va a estar en la tienda de Chansign. Ahí dejé algunos firmados.
2: Buenísimo, Mauricio Yoyos Alfate con León, pero también tenemos ahí Invicto. Así que para que vayan a comprar los libros y vayan a la Comic Con, donde también los van a encontrar. Gracias por venir.
0: Nada, pues nos vemos cuando termine el de la Isla Pascua.
2: Eso,
0: ojalá el de la Isla Pascua el lanzamiento, que todos queremos.
2: Sí, es verdad. Ya, pues nos vemos.
0: Que nada, muchas gracias. Y un saludo a todos los auditores de la radio, desde el norte hasta el sur, hasta ahora, los que van manejando solitos en su casa. Nada, mejor compañía que Dio no hay.
2: Gracias. Son las 23:43, vamos a una pausa y ya volvemos hoy en la radio. ¿Sabías que estamos en una de las mejores fechas para visitar Parque Met?
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6: De julio de 1535. Ese día, Diego de Almagro salió del Cusco rumbo al sur para descubrir para los españoles nuestro país, Chile. ¿Quién era Diego de Almagro? Había nacido el año 1475 y fue hijo ilegítimo, por lo que su mamá, Elvira, tomó el nombre del pueblo donde vivía, Almagro, y le dio el nombre del pueblo como apellido a este niño. Llegó al Nuevo Mundo, vale decir América, con casi 40 años el año 1514, y en Panamá entabló una estrecha amistad con Francisco Pizarro, y aunque trabajó un tiempo para Vasco Núñez de Balboa, finalmente él, Francisco Pizarro y Almagro, viajaron al sur a conquistar el territorio de los incas. Después de matar a Atahualpa, ustedes conocerán la historia, terrible historia, y repartirse su tesoro, tomaron ambos la ciudad del Cusco, donde Pizarro, con oscuros propósitos, incentivó a Almagro a realizar nuevos descubrimientos. Lo quería un poco alejar del centro del poder en que se iba a convertir el Cusco. Y esto culminó, esta operación, culminó cuando el emperador Carlos I premió a Almagro con la gobernación de Nuevo Toledo, que estaba al sur del Perú. Le dio además el título de adelantado en las tierras más allá del lago Titicaca. Esta era una oferta, pero también un desafío. Había que hacerse cargo, tomar posesión de esas tierras que el rey le entregaba. Como Almagro desconocía totalmente el territorio que le había sido otorgado, tuvo que conseguir varios intérpretes y guías entre los indígenas que sí conocían esos lugares. Y además, claro, mandó gente a Lima a reclutar soldados para esta campaña. Logró Almagro así juntar a 500 españoles, a un centenar de negros, o sea, sirvientes o esclavos africanos. Pero también, escucha bien la cifra, a 15.000 indígenas para el transporte. Estas expediciones se hacían con nativos, con indígenas. Lo cuenta el historiador Sergio Villalobos. Dice así: las mayores dificultades las iban a tener para equiparse. La geografía y las enormes distancias impedían proveer de manera adecuada a los nuevos territorios conquistados y la escasez traía una enorme alza en los precios. En esa época, en el Perú, una armadura valía 1.500 pesos, una camisa 300 y un esclavo negro alrededor de 1.000, un caballo entre 1.000 y 3.000 pesos según la calidad. Para sufragar los gastos de esta expedición, que era muy, muy cara, los soldados se vieron obligados a contraer deudas bajo condiciones muy onerosas. Almagro, para ayudar a su gente, gastó 500.000 pesos oro, que era el grueso de su fortuna, que distribuyó entre sus hombres. Claro, para darle cuerpo, víveres, materiales a la expedición. El equipo de que dispusieron los expedicionarios constaba de ballestas, corazas, adargas, espadas, lanzas y picas. El único dato concreto que tenemos y que resulta sorprendente, dice Sergio Villalobos, es que solo trajeron 4 o 5 armas de fuego, no más. Unos arcabuces que se mencionan como gran cosa en la probanza de servicio del soldado Diego de Encinas. Bueno, también traían toda clase de objetos y útiles para instalar una colonia. Hachas, barretas, asadones, 2 fraguas con elementos de herrería y carpintería. Traían caballos para montar, llamas y guanacos también para el transporte de bagajes. Y algunos perros que ayudaban en la lucha contra los naturales. Sí, usaban a los perros también en los combates contra los indios, contra los nativos. Esta expedición, que salió rumbo a Chile, en lo que para los españoles fue el descubrimiento de Chile, se compuso de varias columnas que salieron del Perú con meses de intervalo, pero la principal, la que encabezaba el adelantado, o sea, Diego de Almagro, salió del Cusco el 3 de julio de 1535.
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0: van a grabar.
1: Buenas noches, Clau.
2: Es Fran Pérez in the house. Porque vamos a comentar
1: de la icónica,
2: la boda del siglo,
1: la de la gran
2: Taylor Swift. Porque Taylor Swift y Travis Kelce son oficialmente marido y mujer. La información se ha confirmado esta tarde. Era el rumor, en todo caso, durante toda la semana. Yo al principio dije, no, esto debe ser como una movida publicitaria. Es raro porque, si bien hace mucho tiempo que fue esta pedida de mano con este tremendo diamante, empezaron a decir que iba a ser en el Madison Square Garden en Nueva York. Y yo dije, ya, no será mucho.
1: Mucho lujo, ¿no?
2: Pues bien, nada queda corto para Taylor Swift, porque hace semanas que se hablaba de que este fin de semana justamente se iba a celebrar en Nueva York la boda de la superestrella del pop y el jugador de fútbol americano. Y hizo recordar a muchos fanáticos el matrimonio de David Beckham y Victoria, que también fue súper bullado, donde se mezclaba ahí una cantante con el deportista. Esto fue el 99. Otros recordaban a Marilyn Monroe con Joe DiMaggio, el 54. Y incluso el alcalde de Nueva York había hecho bromas respecto a la ola de calor que vive la ciudad y que por ende avisaba a los neoyorquinos que se protegieran. Y también dijo a los que piensen alquilar el Madison Square Garden para casarse, hipotéticamente decía. O sea, ya era secreto a voces.
1: Claro.
2: Se iban a casar en Nueva York y nada más y nada menos que en el Madison Square Garden.
1: Oye, ¿y será muy caro casarse ahí? Tipo, ¿yo podría ser como Taylor Swift y arrendar el Madison Square?
2: O sea, obvio, más cualquiera, cualquiera puede arrendar el Madison Square Garden por
1: New York Post.
2: Por la cifra,
1: la módica cifra
2: de, no sé, en verdad, porque lo estoy buscando. Pero lo que sí sé es que donaron 26 millones de dólares a 20 ONG de Estados Unidos esta semana para compensar todo lo que se había estado hablando de los detalles de cuánto les iba a costar su boda real. Y encuentro que es una donación tremenda.
1: Es una donación
2: tremenda. Bueno, obviamente que la jornada en el Madison Square Garden, muy lujosa, 1,000 invitados. Yo en la mañana escuché que el Kate, porque estaban hablando del catering, y decían que por invitado eran aproximadamente $1,000. Estamos hablando de $1,000,000 por invitado.
1: $1,000,000 por invitado, qué locura.
2: Ahora, están tan caros los matrimonios en Chile también, que cuando yo pensaba, bueno, igual es Taylor Swift, ¿verdad? Imagínate el menú que debe haber como recuerditos para que se lleven, que deben ser topísimos también.
1: O sea, es cierto, porque yo, así como muy al ojo, pensando, mi mamá trabaja en este tema de los matrimonios, y creo que un matrimonio debe, acá en Chile, fácil te puede costar $125,000 por persona, fácil,
2: sí.
1: Por lo bajo, diría yo.
2: Sí.
1: Así que pensando en la boda de Taylor, $1,000 por persona, no lo encuentro una locura. Me habría gustado estar entre las invitadas, sí, claro, pero bueno.
2: Sí.
1: No estaba, estábamos acá haciendo el hoy en la radio, entonces.
2: Yo estoy buscando todavía cuánto
1: estaba imposible.
2: Costó arrendar el Madison Square Garden, y mira, se sabe que si tú lo arriendas, por ejemplo, para un evento deportivo o celebración privada, cuesta entre $1,000,000 y $2,5 millones por noche, que para Taylor Swift es una ganga.
1: Claro.
2: ¿Para qué estamos con cosas? No es nada. ¿Y sabes quién ofició el matrimonio?
1: ¿Quién?
2: Adam Sandler.
1: ¡Adam Sandler!
2: Qué entretenido,
1: ¿no?
2: No,
1: no.
2: Sí, lo encuentro total, ya imposible más icónico. Ellos de lujo, porque estaban vestidos de Christian Dior.
1: Ya, regios oficiales.
2: Sí, regios oficiales, ambos. Y fíjate que Jonathan Anderson, que es el director creativo de las colecciones de mujer, de hombre y de alta costura de Dior, nunca había hecho un vestido de novia. Así que fue su primera vez y probablemente se los van a empezar a pedir más. También usó Taylor zapatos hechos a medida por Christian Louboutin y joyas de Cartier.
1: O sea, visto preciosa. No he visto fotos yo, la verdad, de ella. Hay fotos.
2: Sí, pues. Yo tampoco todavía. Muchos se preguntaban quiénes van a ser las damas de honor, porque ella es muy amiga de Selena Gómez. Y fíjate que no tuvieron damas de honor ni padrinos, pero el hermano Austin Swift fue el padrino de Taylor, y Jason Kelce, que el hermano de Travis, fue padrino también. Estuvieron ambas familias, obviamente, y invitados topísimos como Gigi Hadid, con Bradley Cooper, que es su pololo. A mí también.
1: Es muy hermosa ella.
2: Dakota Johnson, Mariska Hargitay, Ed Sheeran, Ellie Goulding, muchas cantantes, muchas. Estaba Zoe Kravitz, Tommy Hilfiger, Hugh Grant, Karlie Kloss, en fin.
1: Zendaya habrá estado con Tom Holland.
2: Ah, que ellos se casaron piola este año.
1: Sí, o sea, sí, ellos son no, muy no se vio nada.
2: No se vio absolutamente nada. Así que ya es oficial. De hecho, había un letrero en Nueva York donde decía que ya estaban oficialmente casados Travis Kelce y Taylor Swift. La boda del año. ¿Qué tal? Querida Fran Pérez, gracias por acompañarme
1: noches,
2: a leer
1: Clau.
2: Esta noticia que para mí fue más importante que el triunfo de Argentina.
1: Eso.
2: ¿Qué quieres que te diga? 23:55, nos despedimos hoy en la radio. Nos reencontramos el lunes a las 8:30. Y ahora se quedan muy bien acompañados por el trasnoche, ¿cierto? ¿Cuántos grados tenemos en Santiago hasta ahora? 2,6. Abrigarse para irse a la casa, querida Fran.
1: Buenas noches, Clau.
2: Chao, chao.

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2: Con el objetivo de fortalecer la unidad, el presidente José Antonio Kast instó a los partidos oficialistas a mejorar su coordinación y admitió la necesidad de reconstruir las confianzas. La oposición evalúa una acusación constitucional y comenzó a coordinar acciones contra la exministra Trinidad Steiner tras el reciente dictamen de Contraloría. El Senado amplió el plazo para presentar indicaciones al proyecto de ley de reconstrucción luego de una nueva reunión de la mesa político-técnica encabezada por el ministro de Hacienda, Jorge Quirós. El jefe de la billetera fiscal adelantó una nueva baja de 100 pesos en el precio de los combustibles. El concierto de BTS continúa sin definición luego de que el Ministerio del Deporte confirmara que nunca se autorizó la realización de este evento en el Estadio Nacional. Tras ser extraditado desde Colombia, el venezolano Dayonis Orozco comparecerá este sábado para enfrentar cargos por el secuestro y homicidio del exmilitar Ronald Ojeda. Las autoridades estiman que el suministro eléctrico en sectores de Villarrica y Pucón podría quedar completamente restablecido recién el próximo martes, luego de los cortes provocados por el viento Puelche. En el exterior, Cuba acusa a Estados Unidos de ejecutar presiones inéditas sobre países para impedir la denuncia de las medidas de Washington contra la isla en la sesión de la Asamblea General de Naciones Unidas. La presidenta electa de Perú, Keiko Fujimori, dio inicio a la etapa de transición de gobierno con la designación de un responsable, el economista Marco Vinelli, quien había sido jefe del plan de gobierno en la campaña electoral.
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2: ¿Cómo están? Muy buenos días, sean bienvenidos a Radiograma. Comenzamos la información, la revisión de esta información, saludando a todos quienes nos escuchan a través de las 43 estaciones de Biobío, la radio, también a quienes nos ven a través de Biobío TV. Les invitamos a que se comuniquen con nosotros a través de nuestro WhatsApp más 569-9207888 o también llamarnos a nuestra línea gratuita del 800-810-810. Comenzamos la revisión de las noticias. Desde este momento les ofrecemos información independiente.
3: 12 de la noche, 5 minutos.
2: La reunión convocada por el presidente José Antonio Kast logró bajar las tensiones entre Chile Vamos y Republicanos, pero dejó sin respuesta la posibilidad de avanzar hacia una futura coalición de gobierno. Los detalles con Francisca Cárez.
4: La reunión en La Moneda logró bajar el tono, pero no despejó la principal incógnita que se instaló en el oficialismo durante la última semana. Si Chile Vamos y Republicanos están realmente dispuestos a avanzar hacia una coalición. El desayuno convocado por el presidente José Antonio Kast reunió durante cerca de 2 horas a los timoneles de la UDI, Renovación Nacional, Evópole y el Partido Republicano. Una cita que junto al ministro de las Express, José García, y el biministro Claudio Alvarado, buscó recomponer las confianzas tras días de recriminaciones públicas y acordar una mejor forma de procesar las diferencias entre los partidos. Fue el propio mandatario quien, al término de este encuentro, asumió que al gobierno le corresponde generar espacios de coordinación y evitar que las disputas vuelvan a escalar públicamente.
5: Y hemos visto cómo esa coordinación se va a ir mejorando día a día. Necesitamos siempre una muy buena coordinación, afiatar las confianzas. Y eso corresponde en gran parte al gobierno, en general las instancias.
4: Por ahora el gobierno comprometió nuevas instancias de conversación e incluso Kast adelantó reuniones con otras colectividades que colaboran con su administración, como Demócratas y el Partido Cristiano. La prioridad, reconocen en el oficialismo, será primero probar si esta nueva coordinación logra contener las diferencias en el corto plazo.
3: 12 de la noche, 7 minutos.
2: En medio de de su campaña para liderar la Secretaría General de las Naciones Unidas, la expresidenta Michelle Bachelet lideró un encuentro con alcaldesas de distintos sectores políticos. Los detalles con Daniel Ormeño.
6: Haciendo una pausa en sus giras internacionales, en medio de su campaña para liderar la Secretaría General de las Naciones Unidas, la expresidenta Michelle Bachelet se encuentra en Chile liderando un encuentro con alcaldesas. A la actividad llegaron 52 jefas comunales junto a la exmandataria, quien en sus palabras iniciales se refirió al rol de las mujeres en política y los riesgos a los que hoy se exponen. Si bien no accedió a responder preguntas de los medios, Bachelet sí hizo un claro guiño a sus intenciones de dirigir el importante puesto internacional. En un tono de broma, la ex jefa de Estado afirmó estar dispuesta a repetir la misma reunión, pero ahora en Nueva York, si es que resulta electa en la ONU.
7: Les deseo un excelente encuentro, que cuando vuelvan a sus comunas vuelvan llenas de energía, algunas tal vez con nuevas herramientas. Entonces voy a echar una talla para terminar. Espero que la próxima vez, si soy seleccionada, si es elegida, la domicilio en Nueva York. Gracias.
6: Si bien el objetivo de Bachelet hoy es convencer a Estados Unidos y así evitar ser vetada, aún no hay fecha para concretar la reunión. Lo que sí se sabe es que hasta ahora ninguno de los 6 candidatos ha tenido una reunión formal con autoridades de ese país para así pavimentar el camino para la elección que está cada vez más cerca.
3: 12 de la noche, 9 minutos.
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2: Las informaciones nacionales, la oposición no descartó la opción de impulsar una acusación constitucional contra la ex ministra de Seguridad Trinidad Steiner tras conocerse el dictamen de la Contraloría que concluyó que se extralimitó en sus funciones. Los detalles los tiene Gabriela Piña.
8: La oposición inició la definición de una estrategia conjunta para enfrentar el caso de la ex ministra de Seguridad Trinidad Steiner tras el dictamen de la Contraloría que estableció que actuó fuera de sus atribuciones. Los diputados de la Comisión de Seguridad iniciaron un trabajo de coordinación para articular una ofensiva parlamentaria, manteniendo sobre la mesa alternativas como una comisión investigadora y una eventual acusación constitucional. Sin embargo, esta última opción no genera consenso en el sector. El diputado socialista Raúl Leiva señaló que las decisiones se evaluarán con responsabilidad y ponderación.
9: Estamos todos de acuerdo en que efectivamente desde el punto de vista jurídico es muy grave y concluyente el dictamen de la Contralora. Y despejada esa variable jurídica, lo que corresponde ahora es analizar políticamente los pasos a seguir.
8: En el marco del caso, en un documento reservado al que tuvo acceso la radio, la exministra Trinidad Steiner justificó su solicitud al director de la PDI, Eduardo Serna, de una causa reservada por drogas por temor al crimen organizado.
3: 12 de la noche, 10 minutos. 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
2: Tras la segunda reunión de la mesa política por la ley de reconstrucción, el Senado otorgó mayor plazo para el ingreso de indicaciones, pensando en incorporar las últimas conversaciones entre parlamentarios y el Ejecutivo. Cristóbal López nos cuenta.
10: El Senado modificó los plazos de indicaciones para la discusión en particular de la mega reforma luego de la fructífera segunda sesión de la mesa política durante la tarde de ayer. Originalmente el límite era el mediodía del lunes, pero las fechas se extendieron para que las propuestas de los parlamentarios puedan considerar lo discutido ayer en el ex Congreso Nacional. La Comisión de Medio Ambiente sigue con plazo para el lunes, pero a las 20 horas. Trabajo tendrá hasta el mediodía del miércoles y Hacienda preliminarmente tendrá hasta el mediodía del viernes. La presidenta del Senado, Paulina Núñez, afirmó que la mesa se volverá a reunir lunes o martes, luego que parlamentarios y el Ejecutivo hayan podido conversar sobre las propuestas recibidas.
11: Cada uno de nuestros comités y partidos políticos tiene que conversar, y en esa línea es donde hemos dado estos días más para que eso se produzca sin tanta presión.
10: La oposición basó sus propuestas en evitar que la recaudación fiscal disminuyera, además de solicitar que existiera un protocolo para garantizar la continuidad de beneficios sociales como la PGU, el acceso a la salud y a la vivienda o la gratuidad en la educación. Ahora el fin de semana estará lleno de trabajo prelegislativo con reuniones de los bloques opositores y oficialistas, sumado a la redacción de los respectivos paquetes de indicaciones para la discusión en particular de la próxima semana.
3: 12 de la noche, 12 minutos.
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2: preocupaciones del país. La UDI pidió al ministro de Hacienda, Jorge Quirós, modificar el MEPCO para adelantar la esperada baja en el precio de las bencinas. Sin embargo, el secretario de Estado rechazó la solicitud y afirmó que las rebajas se aplicarán conforme a la ley. Los detalles con Vanessa Gajardo.
12: Ante la caída que ha registrado el barril de petróleo Brent, de referencia para Chile en el mundo, el ministro de Hacienda Jorge Quirós proyectó una nueva baja superior a los 100 pesos por litro en los combustibles. Sin embargo, la bancada de diputados de la UDI solicitaron al ministro modificar el MEPCO y permitir que esta rebaja llegue de forma anticipada a los consumidores. El diputado Marco Antonio Zulantay apunta que la baja tiene que reflejarse cuanto antes y que no hay justificación, dice él, para no hacerlo. Sin embargo, el aludido ministro Quirós negó esa posibilidad.
13: Que mediante decreto modifique el MEPCO, así como se hicieron para el alza, también lo hagan para la baja de los combustibles.
14: Sí, lo que pasa es que la ley admite distintos parámetros, esto se cambia cada 3 semanas y la semana que viene vamos a tener muy buenas novedades en términos de baja de precios.
12: En la esfera política dicen que quedó demostrado que cuando existe voluntad política, los cambios se pueden hacer, algo de lo que difieren los economistas, asegurando que el escenario sigue volátil y no nos puede tomar desprevenidos.
15: 12 de la noche, 13 minutos. 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
2: El concierto del grupo coreano BTS sigue en el aire. La ministra del Deporte, Natalia Ducó, mantuvo su posición y culpó a la productora por vender entradas sin contar con la autorización definitiva para la utilización del Estadio Nacional. Los detalles con Montserrat Tapia.
16: Los conciertos de BTS en Chile siguen en suspenso. La ministra del Deporte, Natalia Ducó, mantuvo su posición y responsabilizó directamente a la productora DG Medios por vender entradas sin contar con la autorización definitiva para utilizar el Estadio Nacional. La secretaria de Estado reafirmó que el Instituto Nacional de Deportes nunca confirmó el uso del recinto y que la productora conocía esa situación.
17: Esa autorización nunca existió. La venta de entradas fue una decisión comercial adoptada por la productora, mientras la evaluación técnica seguía en curso.
16: Agregó que el montaje de un escenario de más de 600 toneladas no cumplía con los estándares técnicos necesarios para resguardar la cancha y el calendario deportivo. Mientras la incertidumbre continúa, decenas de fanáticas llegaron ayer hasta el Palacio de la Moneda para exigir una solución. Con maletas, carteles y entradas en mano, aseguraron que muchas ya tenían pasajes, hoteles y viajes organizados para asistir a los 3 conciertos del 14, 16 y 17 de octubre.
15: 12 de la noche, 15 minutos, porque la libertad también se construye con información.
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2: Este lunes, el ministro de Seguridad, Martín Arrau, deberá comparecer ante la Comisión de Seguridad de la Cámara para exponer los cambios al proyecto que crea el registro de vándalos e incivilidades. Los detalles con Gonzalo Holguín.
18: Siendo objeto de críticas transversales y con el fantasma del Tribunal Constitucional rondando, este lunes la Comisión de Seguridad de la Cámara Baja reinicia la tramitación del controversial proyecto que crea el registro de vándalos e incivilidades. El jefe de bancada del Partido Socialista, Raúl Leiva, dijo esperar que el gobierno se dé cuenta que como está es un mal proyecto y que derechamente tiene vicios de constitucionalidad.
19: Que tiene que ser claramente modificado. Conculca garantías individuales y en muchos de sus casos contiene normas abiertamente inconstitucionales.
18: La diputada del Partido Nacional Libertario, Gloria Navellán, fue incluso más categórica, llamando al gobierno a ingresar una indicación sustitutiva completa al proyecto y respaldando que efectivamente puede terminar en el TC.
20: Así como está presentado, es un muy mal proyecto. Me imagino yo que el gobierno tendrá que darse cuenta de que aquí hay que ingresar una indicación sustitutiva porque está mezclando peras con manzanas. Corre el grave riesgo de, si sigue como está, ir al Tribunal Constitucional.
18: La sesión de la Comisión de Seguridad de la tarde del lunes tiene como primer punto de tabla la discusión general de la iniciativa, invitando al ministro de Seguridad, Martín Arrau, y al viceministro de Interior y Seguridad, Claudio Alvarado. Las expectativas están en que transmitan un plan para realizar cambios al proyecto.
15: 12 de la noche, 17 minutos.
2: Conocerse las indicaciones de la moneda al proyecto que modifica la ley de responsabilidad penal adolescente, la oposición ya analiza la opción de recurrir al Tribunal Constitucional. Los detalles los tiene María Agramundo.
0: Tal como ocurrió con el proyecto de escuelas protegidas, sectores de la oposición amenazaron con ir nuevamente al Tribunal Constitucional tras conocerse parte de las indicaciones del gobierno al proyecto de responsabilidad penal adolescente. El Ejecutivo anunció que le dará suma urgencia a una reforma presentada en 2022 por parlamentarios de Renovación Nacional, destinada a endurecer las sanciones para adolescentes involucrados en delitos de mayor gravedad. Si bien el ministro de Justicia, Fernando Rabat, dijo que las indicaciones serán presentadas formalmente, la oposición amenazaron con ir nuevamente al Tribunal Constitucional tras conocerse parte de las indicaciones del gobierno al proyecto de responsabilidad penal adolescente. El Ejecutivo anunció que le dará suma urgencia a una reforma presentada en 2022 por parlamentarios de Renovación Nacional, destinada a endurecer las sanciones para adolescentes involucrados en delitos de mayor gravedad. Si bien el ministro de Justicia, Fernando Rabat, dijo que las indicaciones serán presentadas formalmente la próxima semana, adelantó que buscarán que adolescentes de 16 y 17 años puedan ser juzgados bajo

0: podría ser inconstitucional, argumentando que los tratados internacionales suscritos por Chile establecen límites respecto de las sanciones que pueden aplicarse a menores de edad.
1: A partir de los tratados internacionales que ha firmado Chile, los cambios que se pueden hacer tienen límites en materia de derechos de niños, niñas y adolescentes.
0: La iniciativa se encuentra en segundo trámite constitucional en el Senado y el gobierno ingresará las indicaciones la próxima semana junto con la suma urgencia.
2: 12 de la noche, 18 minutos.
3: Parlamentarios del Partido Nacional Libertario pidieron al gobierno otorgar urgencia al proyecto de indulto general de autoría de la tienda y respaldado por republicanos que se dará cuenta en la sala del Senado la próxima semana. Los detalles los tiene Bárbara Payal.
4: El gobierno ha evitado fijar una postura sobre este debate, pero el paso de las semanas comienza a agotar la paciencia de un sector de la derecha que exige cumplir una de sus promesas de campaña, conceder indultos a uniformados condenados por hechos ocurridos en el estallido social. Ante ese escenario, la próxima semana la sala del Senado dará cuenta del proyecto de indulto general impulsado por el Partido Nacional Libertario y respaldado por republicanos. La iniciativa beneficiaría a integrantes de las Fuerzas Armadas, Carabineros, la PDI, Gendarmería y civiles que colaboraron en el resguardo del orden público desde el 18 de octubre de 2019. Sin embargo, el Ejecutivo no le otorgará urgencia, por lo que desde el Partido Nacional Libertario acusan que el proyecto quedará en punto muerto. Fue la senadora Vanessa Kaiser quien pidió un gesto de la moneda.
5: Que es importante y fundamental que cuente con algún tipo de urgencia donde se vería obligado a ponerlo en tabla. Por lo anterior, nosotros esperamos que el Ejecutivo, tal como lo prometió en campaña, le ponga la urgencia.
4: Mientras republicanos afirman que la iniciativa abre la puerta a modificaciones de mayor alcance, la oposición prepara una estrategia para frenar su avance.
2: 12 de la noche, 20 minutos.
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3: Este sábado será formalizado Dayonis Orozco Castillo por su presunta participación en el secuestro y homicidio de Ronald Ojeda. La audiencia se suma a la que enfrentó este viernes por el homicidio del carabinero Emanuel Sánchez. Marcela Rojas con los detalles.
7: El imputado ya había enfrentado este viernes su primera audiencia en nuestro país, donde fue formalizado por el homicidio del carabinero Emanuel Sánchez, quedando en prisión preventiva. La fiscal jefe de la Fiscalía de Análisis Criminal Centro Norte, Marcela Daz, me explicó que el proceso de extradición permitió imputarle los cargos en el caso de Sánchez y sostuvo que los antecedentes lo vinculan directamente con los hechos investigados.
8: Nos pudimos percatar que el imputado es quien, la última persona que abandona este vehículo Chevrolet Onix en el sitio del suceso. Y a su vez lo contrastamos con la declaración de los testigos, quienes indican que los disparos en contra del teniente Sánchez provienen desde el interior del vehículo.
7: Ahora, en paralelo, el Ministerio Público lo va a incorporar formalmente a la investigación por el caso de Ronald Ojeda. Orozco es indicado como parte de la organización Los Piratas de Aragua, a la que se le atribuye el secuestro con homicidio del exteniente venezolano. El caso ya cuenta con 20 acusados y avanza hacia la preparación del juicio oral, mientras la Fiscalía mantiene en curso nuevas solicitudes de extradición para sumar a otros integrantes de la estructura criminal. Con la llegada de Orozco, la causa continúa ampliándose en su fase judicial.
2: 12 de la noche, 21 minutos.
3: Por robo con intimidación y receptación fue condenado a más de 8 años de cárcel el segundo involucrado del robo a Western Union en Valparaíso. La información con Lucas Suárez desde Radio Bio Bio en Valparaíso.
9: El segundo autor de un asalto a una sucursal Western Union ubicada en el terminal de buses de Valparaíso fue condenado por el delito de robo con violencia en un hecho ocurrido en mayo del 2025. La investigación del Sistema de Análisis Criminal de Valparaíso junto a la Brigada Investigadora de Robos de la Policía de Investigaciones permitió detener a Óscar Zelaya Acuña, de 38 años, siendo el segundo imputado por este delito. El hecho se desarrolló cuando un grupo de personas, usando una llave falsa, entraron a esta casa de cambio en donde intimidaron a los dependientes con armas de fuego, logrando sustraer una suma cercana a los 7 millones de pesos. El fiscal jefe del Sistema de Análisis Criminal de Valparaíso, José Uribe, entregó detalles de la sentencia del segundo imputado, en donde se le condenó como autor de este delito.
10: Se logró la sentencia respecto de uno de ellos por 8 años por los delitos de robo con violencia e intimidación.
9: En este delito, anteriormente ya fue condenado el chofer que trasladaba a los miembros de esta agrupación delictual. Al mismo tiempo, el tribunal determinó que la pena del imputado deberá ser cumplida en su totalidad de manera efectiva, partiendo por la de mayor importancia desde la región de

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6: Doce de la noche, 24 minutos.
7: Vamos con noticias internacionales. El gobierno de Cuba acusó a Estados Unidos de ejecutar presiones inéditas sobre países para impedir la denuncia de las medidas de Washington contra la isla en la sesión de la Asamblea General de Naciones Unidas del próximo 7 de julio en Nueva York. El Servicio Exterior de Estados Unidos ejecuta presiones inéditas con amenazas y chantajes de todo tipo a naciones soberanas para impedir la denuncia de sus criminales, medidas contra Cuba en sesión de la Asamblea General de la ONU. Escribió esto el ministro de Relaciones Exteriores de la isla, Bruno Rodríguez, en las redes sociales. El pasado martes, el jefe de la diplomacia cubana anunció en una rueda de prensa que se efectuará una sesión en la ONU solicitada por La Habana, en la que Cuba denunciará las acciones agresivas de Estados Unidos en su contra. Una situación urgente porque la agresión multidimensional de Estados Unidos ya está en curso y existe, agregó. La presidenta electa de Perú, Keiko Fujimori, dio inicio a la etapa de transición de gobierno con la designación de un responsable, el economista Marco Vinelli, quien había sido jefe del plan de gobierno en la campaña electoral. Lo hizo bajo el pretexto de responder a los problemas del país y empezar a tomar decisiones escasas horas después de ser proclamada como la vencedora de los comicios presidenciales. En un pronunciamiento en la sede de su partido, Fuerza Popular, Fujimori también anunció la puesta en marcha de la oficina de la presidencia, que estará a cargo del que será su segundo vicepresidente, Miguel Torres, junto a Vinelli. Vamos a ordenar el equipo de transición para que cuando asumamos sepamos dónde actuar primero, cómo responder con rapidez y responsabilidad, expresó la mandataria electa.
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6: 12 de la noche, 27 minutos.
7: Argentina avanzó a los octavos de final de la Copa del Mundo luego de vencer ajustadamente a Cabo Verde por 3-2 en tiempo suplementario. Colombia, en tanto, derrotó 1-0 a Ghana y enfrentará en la siguiente fase a Suiza. En otros deportes, el piloto británico de Ferrari, Lewis Hamilton, saldrá desde el primer lugar de la grilla de la carrera sprint del Gran Premio de Gran Bretaña que se disputa hoy desde las 7 de la mañana en el circuito de Silverstone. Felipe Espina, ¿cómo estás?
8: Vicente, ¿qué tal? Buen día. Sufrió demasiado Argentina. Llevó el partido a la largue Cabo Verde en una situación que ya de por sí era del mundo. No fue así, 3-2 la victoria trasandina en un partido, insisto, que le costó y mucho al equipo de Scaloni, que sumó esta jornada, o la jornada de ayer en rigor, ante los caboverdianos, su partido número 100 a cargo de la selección. Esa reflexión es la que entrega el técnico de la selección, albiceleste.
9: Seguramente de los 100 este ha sido el que más

0: me ha marcado como entrenador, seguramente. Pero porque es en un mundial, porque pasaron cosas en el partido que no digo que no sean normales, porque clavarla en el ángulo de este chico le pega así muchas veces, o sea, pero cuando vos vas diciendo, oh, hay que reponerse de esto, a mí me parece que es un partido que a mí me va a ayudar como entrenador, seguro, justo el número 100, y ganándolo mejor, si hubiéramos perdido, sería una estadística triste.
1: Tiene rival Argentina en los octavos de final, en la fase de los 16 mejores del torneo. Será Egipto, que derrotó en penales 4-2 a Australia, luego de igualar 1-1 en el tiempo regular y alargue, ¿no? De aquel compromiso. El otro sudamericano que disputaba su partido hoy, Colombia, le ganó por 1-0 a Ghana y también avanzó a la instancia siguiente, donde van a enfrentar a Suiza, que dejó en el camino a Argelia. Así es que ya están establecidos los cruces de los octavos de final de la Copa del Mundo, que comienzan mañana, con dos partidos bien interesantes. A las 13 horas van a jugar en Houston, Canadá ante Marruecos, y a las 5 de la tarde en Filadelfia será el turno de Paraguay, que va a enfrentar a la todopoderosa Francia, candidato número uno a quedarse con la cita planetaria. Gustavo Alfaro, técnico de la selección guaraní, dio un particular análisis de la selección francesa.
2: Yo soy un hombre de campo. Cuando nosotros en Rafaela venía una tormenta eléctrica, tenía que resguardarte donde sea, porque no tenías pararrayo. No es que en la ciudad está lleno de pararrayo. En el campo tenés que resguardarte y no abajo un árbol, porque el rayo puede caer abajo el árbol. Francia es una tormenta eléctrica. Y esos rayos que salen de cualquier parte van dirigidos al centro del arco. Entonces, sabes que se te avecina una tormenta eléctrica. Entonces hay que ver de qué manera evitar los rayos.
1: Ya, hay una sola cosa clara después de las declaraciones del Faro. Mañana van a salir a defender nomás y a tratar de jugar de contra. A refugiarse de la tormenta eléctrica que propone la ofensiva francesa y a esperar algún contragolpe que eventualmente pueda generar algún espacio en la retaguardia del equipo galo. Hablemos de la Copa Chile. Se va a jugar la fecha 5.
3: Fútbol nacional.
1: Fútbol chileno. Pues, vamos a lo nuestro, decía don Julio. Mañana, en el partido más destacado, a las 8:30, van a jugar en el Club Arena Universidad Católica ante Deportes Copiapó, partido que será transmitido, por cierto, por la radio. Al cierre hablemos de la Fórmula 1, Gran Premio de Gran Bretaña, novena fecha de la temporada, que tendrá su carrera sprint hoy a partir de las 7 de la mañana en el circuito de Silverstone, uno de los más emblemáticos del calendario de este deporte, de la Fórmula 1. Miembro de la famosa Triple S, Suzuka Silverstone y Spa-Francorchamps en Bélgica. Hamilton, Antonelli, Verstappen, los tres primeros. Hamilton, piloto británico de Ferrari, Antonelli, italiano de Mercedes, y Verstappen, neerlandés de Red Bull, que saldrán en los primeros lugares de esta carrera sprint, que, como ya está dicho, se va a disputar mañana a partir de las 7. Lewis Hamilton y la alegría por volver a estar allí en los primeros lugares.
4: I am so happy.
5: Estoy realmente muy feliz. Ayer pensábamos que no estaríamos en la posición en la que estamos hoy, y el rendimiento sigue siendo fenomenal. Ayer no imaginábamos estar cerca de Mercedes y hoy estamos compitiendo con ellos.
4: We were right there competing with them.
1: Ya, mañana entonces, no. Hoy, 7 de la mañana, la carrera sprint, a las 11 la clasificación para el Gran Premio, que está programado para el domingo a partir de las 10 de la mañana.
3: Ahí estaremos entonces atentos a ver qué pasa con Lewis Hamilton. Tuvo un podio después de hartos años.
1: Pues de muchísimo rato en un podio en la carrera pasada.
3: Y a ver qué pasa con los rayos de Francia también.
1: Vamos a ver qué pasa.
3: Felipe Espina, muchas gracias. Chao. Que esté muy bien.
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9: Doce de la noche, 33 minutos.
3: Hasta acá la revisión de las noticias en Radiograma. Los invitamos a seguir en sintonía de Bio Bio, la radio. Ya llega el trasnoche de la radio. Hasta las 6 de la mañana estaremos acompañándoles. Muchas gracias por estar con nosotros. Que tengan buen día.
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3: ¿Cómo están? Muy, pero muy buenos días. Sean bienvenidos a una nueva edición del trasnoche, del gran trasnoche de la radio. Y los acompañamos todas las noches, ¿cierto? Acá en Bío Bío. Sean todos bienvenidos. Un placer estar con ustedes. Primero que todo, quiero enviarle un gran saludo a quien siempre está acá, quien siempre les acompaña todos los fines de semana, sábado, domingo, el gran Nicolai Estañaro, que está de vacaciones, merecidas vacaciones para nuestro compañero de labores, Nicolai. Estuvimos ahí la semana pasada, me estuvo instruyendo en algunas cositas, así que un saludo grande también a Mario, por supuesto, mis profesores. Un saludo. Qué alegría poder estar con ustedes compartiendo en este trasnoche, afortunado de poder estar acá. Y bueno, comenzamos de esta forma este día sábado, ya 4 de julio. ¿Cómo pasan los días? Quiero saludar también a quien está ahí, no me mira, no lo puedo ver tan fijamente. ¿No lo vemos en pantalla todavía? ahí sí que está el gran, el único Sir Lord. Lord, Sir no, Lord, Sir Lord William Rebolledo. Ahí está, querido Willy. ¿Y la reverencia? Sí, no puede faltar la reverencia. Ahí está nuestro Willito en los controles. Gracias a él estamos aquí. Sí o sí, porque si no estuviera Willito no podríamos ahí poner sus audios. Subir el volumen a la cortina, todo lo que hace nuestro gran querido Willy. Recordarles, ¿cierto?, nuestro WhatsApp para que se comuniquen con nosotros al más 569-9207888, y también llamar a nuestra línea gratuita que está totalmente disponible, siempre abierto, siempre esperando para que usted se comunique con nosotros, el 800-810-810. Ya van llegando algunos mensajitos, ¿ah? Están ahí. Yo les quiero preguntar, ¿qué están haciendo? Mire, por ejemplo, acá. No me envía el nombre, ahí está, Carlos. Carlos, querido, está helado. Saludos desde el Bío Bío, buen turno. También con una estufita, les voy a contar yo. Carlos está con una estufa parafina, con una tetera arriba. Y lo otro me parecen unas churrascas. Ahí que me confirme, Carlos. Qué rico, ¿qué le parece, Wilito? Rico. Así que ahí vayan enviándolos a nuestro WhatsApp, al más 569-9207888. ¿Qué es lo que van a hacer en esta noche de día sábado, ya cuando son las 0:37 en este momento? La capital tiene, escuche bien, está bajando la temperatura, 2,2 grados. Así que a salir abrigadito. Si usted va saliendo, si usted se está preparando para salir a esta hora, prepárese, abríguese, póngase. Yo hoy estoy contento porque estoy aquí con aire acondicionado. abrigadito, bien. No como los otros. Los otros días. Sí, abuelito, sí. Los otros días que me toca estar ahí en la calle, pero no, como siempre. Ah, no. Ya, dejémoslo ahí. Los otros están cubiertos, dice. Listo. No, los otros días que toca estar ahí en la calle, en el frío, pero siempre se agradece la oportunidad de estar investigando, estar reporteando para todos nuestros auditores, nuestros fieles auditores, quienes nos ven también a través de BioBio TV en la radio. Les recordamos entonces nuestro número de WhatsApp, el más 569-920-7888. Envíe sus saludos. ¿Quién, qué está haciendo? Ahí nos dice Carlos, nos contesta, churrascas cocidas con la misma estufa. ¿Qué le parece? Yo pensé que no se podía, era una estufa a parafina, pero ahora me dicen que sí. Menos 3 grados en Valdivia, nos dice por acá Lalo, todo escarchado. Abrigarse Lalo. Comencemos entonces como debe ser, porque hoy, 4 de julio, celebramos en nuestro país el Día Nacional del Cuequero y la Cuequera. Saludo también a Benjita que está por ahí, muchas gracias Benjita. Vamos entonces a la música, comencemos este día sábado en el trasnoche de la radio. 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

0: comenzamos este día del cuequero y la cuequera, un día nacional que estaremos celebrando, así que vaya para todos los cuequeros, las cuequeras, un gran abrazo, un gran saludo, estaremos ahí. Yo creo que más, Julito, yo creo que más de alguno de estas agrupaciones de folclore están a esta hora celebrando. Así que un saludo para todos ellos. Ahí, no, a esta hora están empezando, yo creo. Están empezando, todavía están ahí tomándose los primeros vasitos de agua, de bebida, ¿cierto? Totalmente. Así que si usted es parte de algún grupo, no, Willy me hace así, ¿no? Si usted es parte de algún grupo folclórico, de cuequeros, de cuequeras, de guasos también, envíenos por acá para saludarlos a través del trasnoche de la radio. Vamos a estar revisando todos sus mensajes. Recuerde también si hay algún hecho que usted considere noticioso, que podamos nosotros ayudarlos, algún corte de luz también, como se dio en el sur de nuestro país, en Pucón. Estuvimos contactando con algunos auditores ese día, tomándole el pulso, ¿cierto?, de primera fuente, como ustedes lo hacen, ¿cierto?, ahí, que estaban sin luz, y como veníamos también en radiograma, que se podía dar el martes la totalidad de que la luz llegue hasta estos sectores. Mira, por acá tengo: hola Vicente y el rockero William, soy Osvaldo, en mi último turno de guardia. Los Bunkers tocaron mañana sábado, voy a ver el carnaval de invierno aquí en Punta Arenas. Ah, los Bunkers tocaron mañana, había una coma, voy a tener que volver a primero básico. No, los Bunkers tocaron mañana sábado, voy a ver el carnaval de invierno aquí en Punta Arenas. Hay 0 grados y la sensación térmica de menos 2. Osvaldo, abrigarse entonces. ¿Con qué se calefacciona, querido Osvaldo? Cuénteme, vamos a estar ahí revisando. Por acá también, agradecido. René Rojas desde Concón, bienvenido a Radio Bio Bio, me escribe por acá. Hay hartos saluditos, deseándome un buen turno, así que muchas gracias para todos ustedes por los buenos deseos, por las bienvenidas. Voy a estar leyéndolos todos aquí para también que ustedes sean parte de este trasnoche de la radio, como es toda la semana. Por acá, a ver, tengo su fiel auditora María Ibáñez de La Cisterna. Le saluda a usted, señor Vicente. Muchas gracias. Al señor Rebolledo también. Que sea un gran turno lleno de bendiciones. Los quiero mucho. Ya hace mucho frío, dice. Desde La Cisterna, entonces, un saludo para María Ibáñez. Por acá tengo nuestro amigo Claudio Petit. Sigo el trasnoche desde el tiempo del Rolo. Te deseo los mejores parabienes para este turno. Que sea un gran turno. Saludos, entonces, a Mayoco, nuestro amigo Claudio Petit. Cuéntenos, ¿qué está haciendo en este momento? Envíenos su foto, vamos a estar ahí también llevándolos a través de BioBio TV. Yo sé que nosotros somos parte de este fin de semana, del comienzo. Algunos ya con los partidos de hoy, yo creo que están, hace algunas horas ya están reunidos. Primero el partido de Argentina, Cabo Verde. ¿Qué piensan de aquello? ¿Qué les pareció? Yo creo que fue un partidazo. Bocinha, el arquero, este chico, no me recuerdo ahora el apellido, ¿eh?, pero que metió un golazo. El chico Espina, no. El chico que metió el gol de Cabo Verde, un golazo, después un tiro libre que casi se cuela también ahí en la portería del Dibu Martínez, pero de verdad que un gran partido. Luego Colombia también, que hace lo suyo, clasifica hasta los octavos de final. Tremendo entonces lo que están haciendo nuestros vecinos latinoamericanos, sudamericanos, felices por ellos, ¿o no? Díganme que sí, ahí me comentan qué les parece estas clasificaciones. Gracias, chiquillos, me alegran la medianoche. Saludos desde la región de O'Higgins, desde Codegua, Wilito. ¿Qué le parece? Bien. Acabo de dar por término una pega de remodelación en mi hogar, pero el lunes termino totalmente la pega. Hermosa cueca ahora. Eso, recuerde que si usted es parte de algún grupo de cueca, de guaso, envíenos su foto, envíenos también el nombre para saludarlos acá en este Día Nacional del Cuequero y la Cuequera, del que somos parte. Nosotros queremos saludarles. Entonces, a Codegua, un gran abrazo. Por acá, bienvenido, bicho, buen trasnoche. Gracias a Jimmy, un saludo a Lo Prado. Por acá tenemos a César desde Puente Alto. Oye, fusionaron a Mario y a Nico y apareciste tú, me dice. No, no. Yo diría, por los lentes, puede ser como Marito. Y acá, no sé, me falta algo de las canas. Las canas del gran Nicolai. No, un saludo para los chiquillos que están descansando también hasta ahora. Un merecido descanso para nuestros amigos que nos acompañan todas las noches. Mario ahí en la semana, el gran Nicolai, los fines de semana. Hola, buenas noches. Yo hoy cumplo 24 años casado. 24 años. ¡Chuf! No, saludos a mi amada Karina. Soy un cuequero de corazón. Fernando, ahí nos envía una foto, Fernando, a ver. Ah, bien. Les cuento, ¿es con su esposa o no, Fernando? A ver si nos contesta rápido. Con su amada Karina, los dos vestidos de guaso. Esperemos que sea Karina, no sea alguien más. Esperemos que sea Karina, Fernando. Es lo único que le digo, si no lo van a retar. Es un cuequero de corazón. Ahí está nuestro amigo Fernando, entonces, vestido, los dos de guaso, muy bien. Por acá, saludos desde Mendoza a todos los cuequeros de nuestro país. Argentina en deuda, dice, pidiendo la hora con Egipto. Veamos qué pasa. Rodrigo Ríos Espinosa, un abrazo entonces hacia el otro lado de la cordillera, hacia Argentina, hacia Mendoza. Sale con una foto ahí de los dos más grandes 10 de Argentina. Es como una sábana, diría yo. La tiene colgada en el palo de la cortina, nuestro amigo Rodrigo, con Maradona, con Messi ahí. Cuéntenos, Rodrigo, ¿usted es chileno o nos escucha desde Argentina? ¿Cómo nos conoció? ¿O se fue del país y se llevó este hermoso medio, diría yo, que es Bio Bio la radio? Cuéntenos, ahí estaremos leyéndolos. Arturo Rodríguez, de Encanto Cuequero de Viña del Mar. Encanto Cuequero, ahí nos envía unas fotos también muy bonitas, los guasos encachados, las guasas también bien bonitas. No voy a decir más porque puede que me estén escuchando, después me retan y las peleas son complicadas. Ustedes saben, ahí algunos llevan 24 años de casado. Yo no sé si podría estar 24 años. No sé, yo creo que es bastante complicado. No, es una compañera, me dice Fernando. Y la foto con Karina, Fernando. O sea, sí, lo pillé. Fernando, nuestro amigo que estaba desde... Por acá, se me perdió. No nos dijo desde dónde, pero que cumplía 24 años casado. Nos mandó una foto con una guasita. Yo pensé que era Karina, su amada esposa. No, era una compañera. Le van a pegar a uno. Y capaz que seamos dos. No. Por acá, a ver, tenemos hola Vicente al equipo en el estudio. Delante me faltó saludar a alguien muy importante que nos acompaña hoy, Wilito. Nuestra amiga Manuela Sutillo. Ahí está Manuela Sutillo. La famosa Manu de BioBio TV, que está ahí haciendo que todo esto también aparezca a través de BioBio TV, que usted lo puede encontrar en la página web de la radio. Puede también sintonizarnos a través de distintas aplicaciones como Zapping. Claro, esta semana nos sumamos a Movistar. Así que tuvimos algunos mensajes durante la semana que estaban muy contentos ya de no solo escucharnos, sino también de vernos a través de Movistar. Así que felices de poder acompañarles también con imagen, porque la radio ahora se escucha y también se ve. ¿Qué le parece? Por acá, hola, en la semana los escucho en viajes al sur casi toda la noche. Ahora los veo estando en casita. Ahí nos envía una foto del televisor. Un gran saludo desde Curicó, nuestro amigo Cristian. Está descansando. ¿A qué se dedica nuestro amigo Cristian? Camionero. Por lo que entiendo, va a las rutas. Va a las rutas ahí en viajes al sur. Cuénteme, amigo Cristian, lo estaré leyendo por acá. Por acá tenemos chileno, me dice nuestro amigo Rodrigo. Se me perdió Rodrigo. ¿Dónde quedó Rodrigo? Lo busco inmediatamente. Acá está. Nuestro amigo Rodrigo, que yo les contaba que estaba desde Mendoza con las imágenes de Messi, de Maradona. Chileno de Cauquenes, viviendo en Ñuñoa por estos días de paseo por Argentina. Ah, ya, yo pensé que era che, que estaba por allá hace años. Entonces, de paseo por Argentina, mañana ya le toca cruzar la cordillera nuevamente. Esperemos que esté todo habilitado, ¿cierto? Los pasos ahí en la cordillera de los Andes, hermosa cordillera que tenemos. Qué fortuna de tener una cordillera tan preciosa, una vista hermosa cuando, por lo menos en Santiago, cuando se despeja después de la lluvia, es algo precioso lo que tenemos en la capital. Por acá tenemos, buen día Vicente, felicitaciones por estar en la conducción, que tengas un excelente turno. Desde Maipú, un abrazo, me dice Arnoldo Belmar Cid. Saludos cordiales junto a todo el equipo de Radio Bio Bio. A Maipú entonces, a nuestro amigo Arnoldo, un gran abrazo. Guerra de héroes. Tierra, guerra, ¿por qué dije guerra? No, es que Wilito me habla acá y yo quedo. Estoy pelando cables. Wilito, usted es de Maipú. Por eso me dice tierra de héroes. ¿Y tierra de campeones? No, es Iquique, Iquique. Entonces, donde se forjó la libertad de la patria, dice. Estamos hoy día, pero con todo, con el Día Nacional de la Cueca, también recordando la batalla de Maipú, el abrazo, ya que estábamos hablando de Argentina, Mendoza, el abrazo de Maipú, ahí, importante en nuestra historia. Por acá, acá nuestro amigo Arturo Rodríguez, que era de Encanto Cuequero de Viña del Mar, me dice, somos guasos y chinas. Claro, yo dije guasas. A ver, cuénteme, porque tenemos... Son chinas, pero la diferencia es el vestido, ¿no? Porque cuando se visten como guasa elegante, yo he escuchado que le dicen guasa. Ahí me aclaran, yo quedo atento a que me cuenten. Buena pregunta, ¿cierto? Ahí quedo atento entonces nuestro amigo Arturo Rodríguez, también quienes estén por ahí. ¡Ah, mire! Acá mi amigo... No, se asustó mi amigo Fernando, que nos había enviado la foto con una amiga, no, con una compañera. Yo le pregunté si era la señora y ahora me envía una foto con su esposa. Se asustó. Sí, la subimos a la web de Bio Bio, Fernando, la foto, y pusimos Fernando con su esposa, 24 años de casado, así que perdónenos si nos arrestan. No. Un abrazo grande para Fernando, que está en la sintonía de la radio a esta hora. Por acá, Marcelo Proboste nos envía una fotografía del televisor ahí con Bio Bio TV. Marcelo Proboste desde Osorno. ¿Cómo está la temperatura en Osorno, amigo Marcelo? Cuéntenos, vamos a estar leyendo entonces cómo está la temperatura ya en el sur de nuestro país. Hola, estimado Vicente, bienvenido al Trasnoche, que tengas mucho éxito y un buen turno. Eres muy simpático. Muchas gracias, Cecilia de Valparaíso. Muchas gracias. Me voy a sonrojar. Yo tengo los cachetitos rojos. No sé si se nota, Manu, si puede bajarme la saturación en la imagen. Ahí sí, sí, me veo coloradito. Es una herencia de mi hermosa madre. Los cachetitos rojos. Pero me voy a sonrojar, Cecilia. Un saludo entonces para Valparaíso, a la querida Cecilia. Por acá, un fuerte abrazo desde Coronel, desde la región del Bío Bío. Que tengan muy buen turno. Es un agrado escucharlos. Angélica, una fiel auditora del Trasnoche de la radio. Entonces, a Coronel, a la región del Bío Bío, un fuerte abrazo. Acá tenemos... Hola Vicente, soy una fiel auditora, amiga Margot del Cerro, monja de Valparaíso también. El gato Gastón está bien. Yo debo contarle, querida Margot, que yo llegué, lo primero que hice fue mirar dónde estaba Gastón, pero Gastón a estas horas, o a eso de las 11 cuando llegué más o menos, es un poco callejero, ¿cierto, abuelito? Es difícil verlo. Después, como a las 3 de la mañana, ya se siente la puerta, que están golpeando, a veces nosotros decimos que están penando, no. Es Gastón Miauchati que está esperando la apertura de la puerta. Ya, seguimos entonces en breves instantes con más saludos. Envíenos entonces la diferencia de la China con la guasa. Vamos a las noticias, vamos al informador en este momento.
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2: Con las medidas cautelares de arresto domiciliario total y arraigo nacional, quedó el encargado de seguridad pública municipal de Yumbel tras ser detenido por porte ilegal de arma de fuego. Los detalles con Maricel Venegas desde Radio Biobío en Los Ángeles.
3: Tras las indagatorias realizadas por carabineros, una de las armas investigadas correspondía a la que mantenía en su poder José San Martín, quien no logró acreditar su procedencia durante una fiscalización efectuada la tarde del jueves en su domicilio. Así lo confirmó el teniente coronel José Rubio.
4: Luego de un trabajo investigativo a raíz de un hecho que ocurrió en el mes de abril, desarrollando distintas técnicas investigativas, logró establecer que la persona que había sido víctima de la sustracción de una cantidad no menor de armas de fuego había comercializado en forma ilegal una de estas, previa a la sustracción de estas armas en sí, lo que conllevó a la detención de una persona en la localidad de Yumbel.
3: El funcionario municipal enfrentó este día viernes el control de detención en el juzgado de garantía de Los Ángeles en una audiencia encabezada por la magistrada Claudia Aguilera. En la instancia se indicó que el encargado de seguridad pública de Yumbel cooperó con la investigación y se encuentra realizando los trámites para obtener los permisos correspondientes para portar el arma. Por ello, la jueza descartó decretar la prisión preventiva, considerando que la medida era desproporcionada para el delito imputado. Sin embargo, acogió la solicitud del Ministerio Público y decretó arraigo nacional y arresto domiciliario total para José San Martín. En Los Ángeles, BioBio, la radio.
2: Recién el martes se podría restablecer el suministro eléctrico en algunas zonas de Villarrica y Pucón a causa del temporal de viento. Además, 200 estaciones de telecomunicaciones resultaron dañadas en la región de la Araucanía. Los detalles con Esteban Arauz de Radio Biobío en Temuco.
5: Miles de habitantes de la Araucanía permanecen ya por más de 60 horas sin suministro eléctrico. Desconexiones que a nivel regional superan los 25.000 clientes, cifra que se pretende reducir hasta las primeras horas del sábado a cerca de 18.000. Las comunas más afectadas en esta materia son Pucón y Villarrica. Desde el gobierno indicaron que CGE Distribución podría restablecer gran parte del servicio el día domingo. Sin embargo, hay algunas zonas rurales de ambas comunas en que el corte se podría prolongar hasta el martes de la próxima semana. Tal como lo reconoció el Seremi de Energía, Jorge Radgeb, señalando además que la SEC deberá realizar una investigación para detectar fallas en planes de mitigación.
6: Eventualmente en algunos sectores, recién el día lunes o a más tardar el día martes, pudiésemos tener servicio restablecido.
5: Pero el suministro eléctrico no ha sido la única afectación, ya que el viento dañó 200 estaciones de telecomunicaciones de un total de 3.000 instaladas en toda la región, es decir, un 7%. Esta situación ha mermado la conexión de telefonía móvil, principalmente en la comuna de Pucón. Este sábado, el Parque Nacional Villarrica reabrirá, por lo que todas las áreas silvestres protegidas de la Araucanía estarán a disposición de las personas. En Temuco, BioBio, la radio.
2: La presidenta electa de Perú, Keiko Fujimori, dio inicio este viernes a la etapa de transición de gobierno con la designación de un responsable, el economista Marco Vinelli, quien había sido jefe del plan de gobierno en la campaña electoral. La hija y heredera política del expresidente Alberto Fujimori lo hizo bajo el pretexto de responder a los problemas del país y empezar a tomar decisiones, escasas horas después de ser proclamada como la vencedora de los comicios presidenciales. Vamos a ordenar el equipo de transición para que cuando asumamos sepamos dónde actuar primero, cómo responder con rapidez y responsabilidad, expresó la mandataria electa. En Santiago hasta ahora tenemos 1,6 grados. 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

Ahí estaba entonces, comenzando con la música en la radio. Por acá me llegó un saludo bien, bien bonito para Willy. Saludos a William Rebolledo. Los viejos rockeros nunca mueren. ¿Qué tal? No me dice nada, Willy. ¿Cómo se le ocurre decirle viejo? No, el gran querido y rockero William Rebolledo. Bien, nuestro amigo Antonio le envió ese saludo. Por acá tengo a un amigo que no nos dice su nombre, pero va viajando de Temuco a Villarrica con mucho frío, pero con la mejor compañía, Radio Bio Bio. Un abrazo grande para todos en ese sector lacustre de la región de la Araucanía, donde estuvieron bastante complicados con los vientos, el viento Puelche. También estuvimos revisándolo, conversando, ¿cierto?, con un auditor durante esos días, y que se espera que el martes ya se retome la normalidad en cuanto a la energía eléctrica. Así que uno sabe lo que es estar sin luz. Bueno, acá es difícil que se corte, pero en estos sectores del sur es bastante complicado. Primero, porque todos somos muy dependientes y también necesitamos el teléfono para cargar el teléfono. Primero, el refrigerador, la lavadora, todo con energía eléctrica. Entonces se complica mucho más cuando hay personas mayores, cuando hay bebés también, que, bueno, yo puedo decirlo, ensucian mucha ropa. Así que un abrazo grande para todos ellos quienes están ahí en este sector de Villarrica. Estimado Vicente, que tengan una buena jornada. Me alegro que estés en el trasnoche. Ah, muchas gracias. Desde San Pedro de la Paz. Buenísimas las cuecas, nos dice nuestra amiga Gaby. Un abrazo para Gaby ahí en San Pedro de la Paz. Acá desde Ovalle. Buenas noches, Radio Bio Bio desde Ovalle. Les saludo cordialmente. Me encanta bailar el baile nacional que es la cueca. Por acá mucho frío, no quiere llover, dice Georgina. ¿Georgina dice acá? ¿O Georgina? Ahí me cuenta usted. Por acá, mire, ¿quién nos saluda? Es nuestro amigo. Esto yo lo rescato de Marito Álvarez. Es nuestro auditor más elegante. Es nuestro amigo Alexander de los Andes, quien está ahí con un cafecito y me envía un emoji de un cigarro, un puchito también, pues, cafecito y puchito. Por ahí nuestro amigo Alexander, entonces el más elegante, como le dice el gran Marito Álvarez, está ahí en los Andes. Saludos entonces para allá, para el sector de los Andes. Buen día, Vicente, que tenga un buen trasnoche junto a Willy, también a Manu, pues. Desde Puente Alto, saludos a todos los cuequeros de Puente Alto, nos dice. No nos deja el nombre tampoco, déjenos su nombre para saludarnos, para saludarlos, abrazarlos. Mira el arpa. Eso es muy bonito de la cueca. El arpa, ahí. Tan, tan, tan, tan, tan. Bien, Willito. ¿Usted le pega la cueca, Willy? No, usted es más del cabeceo rockero. Pero y la vuelta a la... Ah, la vuelta lo enreda Willito, dice. Es que a mí... ¿Cómo es todo el re...? A ver. Ah, ya claro, sí, es contrario al sentido del reloj, tiene razón. Sí, la verdad a mí me pasa también que soy un poco torpe con los pies. Con los pies. Intenté bailar samba una vez, no pude. Una polola brasileña que tuve me quiso enseñar, no pude. Así que bueno, no quiero recordar eso. No, mentira, nunca he tenido una polola. Nunca he pololeado en realidad yo, así que no. No. Pero es verdad lo que dice. No, Wilito, no diga eso. Está grabado, me dice. No. Ya. Siguiendo con lo de la cueca, saludamos a nuestro amigo desde Puente Alto. Es verdad, van en sentido contrario. La Manu se ría ya también en el switch. Sentido contrario, pero la otra vuelta es el 8, que esa a mí se me complicó siempre. Yo no sé. Bueno, y también cuéntenos, ¿cuál es su vuelta preferida? Hay varias más. Yo sé, he visto ahí, he tenido la oportunidad de estar en algunos... campeonatos de cueca, ¿cierto? Y la verdad es que bailan súper bien, así que maravilloso y siempre un placer ver a quienes bailan bien nuestro baile nacional, nuestra cueca. Hay de repente los pequeños, los penecas, esa es la categoría si no me equivoco, los penecas
que también bailan precioso, pequeños de 4 años, 5 años, que ya tienen en la sangre nuestro baile nacional. Bienvenido, Vicente, lleva una muy buena radio, bendiciones, le desea Julio de Independencia. Julio, muchas gracias, un abrazo grande para usted. Por acá, a ver, nuestro amigo Félix, saludos para usted, amigo, como para don William Rebolledo. Don Casiano, Radio Tanda me pone por acá. También buenos recuerdos. Ah, ¿verdad que usted me dijo que su papá trabajó en radio igual, abuelito? Sí. Y don Casiano, Radio Minería, Radio Chilena también. El padre de nuestro Lord William Rebolledo. Se recuerda ahí el amigo Félix Anacona, desde Chillán, desde la región de Ñuble. ¿Verdad que usted me dijo que su papá trabajó en radio igual, abuelito? Sí. Y don Casiano, Radio Minería, Radio Chilena también. El padre de nuestro Lord William Rebolledo. Se recuerda ahí el amigo Félix Anacona, desde Chillán, desde la región de Ñuble. Un saludo para allá, me imagino que debe estar pero heladísimo ese sector de Chillán, todo lo que es

canciones del folclorista Hugo Verdugo Morales, fallecido el 1 de mayo de 2025, oriundo de Lolol, integró varios conjuntos folclóricos. Lo vamos a tener en cuenta ahí, querido Luis Castillo, desde Providencia, acá estamos cerquita entonces. Por acá, a ver, buen tema, felicidades. Buenas noches, saludos, la gran radio Bio Bio, un saludo para la señora Lorena Rojas. ¿De dónde será la señora Lorena Rojas? Déjenos ahí toda la información. Muy helado, 3 grados, desde... Ah, lo sigo desde la madre de la radio, el Carbón de Lota. Es la madre de Radio Bio Bio. Sí, hola, buenas noches, lo veo desde Temuco junto a mi señora, son Marcelo y Erika. Un abrazo grande entonces por allá, que tienen... Menos 3 grados. A ver, por acá, ¿qué tenemos? Hola, buenos días. Yo aquí acompañado de ustedes. Trabajo de conserje en La Reina. ¿Cuál? No me deja el nombre de nuevo. Tengo que estar... Yo no voy a leer. Más saludos, Willy. No, porque quiero saludarlos con su nombre. Apellido, Ruth, fecha de nacimiento... Que me envíen fotos de la libreta de matrimonio, sí, el bautizo también, la primera comunión. No, Cristo, me dice. Cristo, no. Ahí, para poder saludarlos bien. Tengo una duda existencial, en realidad musical, me dice por acá Daniel Alejandro. Si existe la llamada música urbana, ¿cuál sería la música rural? ¿O es muy tonto lo que estoy diciendo? Saludos desde Arica. La música rural. Mire, yo me animo por lo siguiente. El otro día estuvimos con nuestro amigo Carlos Barría, ¿cierto?, de Casa Azar, conversando sobre la folclorista, investigadora musical, Ana Margot Loyola Castillo, si no me equivoco. Y yo diría que por ahí puede ir la música rural. Lo que rescató Margot Loyola, lo que rescató Violeta Parra, que fueron, se adentraron, ¿cierto?, Héctor Pavés también, ¿cierto? Se adentraron en estos lugares rurales del Maule, del Biobío, y fueron adquiriendo, empapándose de esta música que muchas veces se tocaba con una guitarra no tan afinada, una guitarra con algunas afinaciones especiales que son casi la guitarra traspuesta, sí, como la famosa guitarra traspuesta. Pero que tenían el sentimiento, son letras que le cantan a naturaleza. Yo diría que por ahí puede ir. Dígame usted, mi amigo Daniel desde Arica, ¿qué opina? Yo creo que por ahí puede ir. Por acá, mire quién nos saluda, Wilito, nuestro amigo el gran Lalo Uber. ¿Cómo está? Hola, Vicente, saludos al suegro de Chile, Williams Rebolledo. Esa información yo no la tenía, Wilito. Lalo Uber está... Cuénteme más, querido Lalo Uber. Le mando un gran abrazo. El otro día nos trajo un regalo. Ya, me va a contar por qué, Wilito. Ya. No, me va a mostrar por qué, dice. Las cuatro esquinas es una de las vueltas de la cueca. Las cuatro esquinas. Me imagino que marcamos acá, ¿cierto? En un punto... No movemos al otro, pero siempre ahí el guaso coqueto. Mira, me pone en primer plano, mano, ahí. Coqueto, moviendo el brazo. Yo tenía un profesor, me acuerdo, en Tirúa, en mi educación básica, el profesor Juan Carlos Montesinos. Profesor, él se agachaba mucho para bailar cueca. Tengo ese recuerdo del profe Juan Carlos ahí. Y decía, mirando a los ojos. ¿Qué dice usted? ¿Mira los ojos cuando baila cueca o no? Como mi querido profesor Juan Carlos... No, eso, Willito dice lo siguiente: ¿cómo queda la embarrada cuando uno tiene que mirar a los ojos a la guasa? Más encima tiene que estar pensando en dar la vuelta en ocho o la cuatro esquinas. Yo le encuentro toda la razón. El mejor, mira acá, nuestro amigo Lalo Uber, el mejor baile de cueca es el baile a la bandera. Es bastante bonito, sí. Uno se emociona. Yo lo he visto en algunos... Bueno, no nos pongamos trágicos, pero en algunos funerales es bastante emotivo. Yo creo que sí. Pero también el 18 de septiembre, el baile de la bandera es precioso, con mucho sentimiento. No, en funerales yo lo he visto en el sur. Cuando hay alguien que, bueno, vive este mundo guaso, ¿cierto? Muy afín.

A la cueca se hace. Yo lo he visto por allá. Así que, abuelito, ¿me está retando? Me dice, ¿cómo? No, jamás. No, crean que me reta. Ah, fue la Manu. La Manu me está diciendo. Y por acá, ¿qué estáis hablando? Que tenga un excelente programa junto al equipo de Trasnoche de la Bio Bio. Saludos desde Arica, Juan Oliver. Tuve la oportunidad de bailar cueca junto a mi madre. Muy bello recuerdo. Qué lindo, entonces déjenos sus recuerdos de la cueca, porque les recordamos que hoy es el día, como cada 4 de julio, es el Día Nacional del Cuequero y la Cuequera. ¿Vamos a la música? ¡Vamos! Macha y el Bloque Depresivo, junto a Vicente Cifuentes. Esto es ¿Qué es lo que pasa? En la radio.

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0: 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Seguimos con los saludos que tenemos por acá. De verdad que yo les agradezco, pero enormemente. Es mucho el cariño que me han dado como primer día. Estoy llorando en esta tribuna, como diría algún comunicador por ahí que está de vuelta. Se escucha bien. Me gusta ver los partidos con él. No sé qué dicen ustedes. Miren por acá. Hola, Vicente. Buen día. Saliendo desde la isla grande de Chiloé. Ya pasé el canal de Chacao rumbo a Coronel. Cualquier cosa te aviso, tengo que amanecer en ruta. Mucho frío, menos 2 grados. Mauricio Sangüesa, un gran abrazo para ti. Que tengas gran viaje, entonces, una ruta larga la que le queda. Desde la isla ya cruzó el canal. Así que ya va quedando menos. Ánimo. Tómese un cafecito, pase a tomarse un cafecito, así como lo hace Wilito, que bajó por su cafecito ya. Don Mauricio, pase por ahí a tomarse un cafecito en la ruta, que le queda harto para llegar a Coronel. A ver, acá. No, ¿y los nombres? Yo no voy a leer cuando no me ponga el nombre. No. Anita, acá lo veo en su nombre de usuario. Pero póngame el nombre para saludarle. Recuerden de dónde son también. Vicente, qué gusto verte en el estudio. Muchas gracias. Y no muriendo de frío en la calle. No, no, pero salgo abrigado. No como otros, dice, ¿por qué? Dice, no. Anita, Vicente, qué gusto verte en el estudio, no muriendo de frío en la calle. Lo hace muy bien, cariños para Sir William, desde Puente Alto. Nunca aprendí a bailar cueca y me encanta. ¿Qué tal? ¿Y por qué no lo intenta ahora? Tiene que intentarlo, ¿por qué no, Anita? Muchas gracias. La verdad no me da tanto frío en la calle, porque salgo con, lo voy a decir, esto es una infidencia, lo voy a contar. Con calzoncillos largos. No, calzoncillos largos, con varias capas, la camisa, el polar, que no falla. Este polar se lava, por si acaso. Alguno pensará que no se lava nada, pero tengo secadora, así que rápidamente se seca. Porque un día me dijeron, no, oiga, ese polar, el que es tan rico, calentito, arriba con una parquita, un cuello, ¿cierto? Un típico buff, no sé cómo le llaman ahora al cuello, y guantecitos, que nunca fallen los guantes. ¿Tiene un audio, Wilito? A ver, escuchemos.
1: Hola, Vicente. Muy buenas noches, soy Jacqueline de Puente Alto. Te saludo con mucho cariño. Es un agrado escuchar tu voz. Te mando un abracito gigante, especialmente para ti y para Wilito y para todos los que están escuchando la radio Bio Bio, la mejor radio de Chile. Un besito y buenas noches. Chao.
0: Se pasó, Jacqueline. Muchas gracias. Entonces, a Puente Alto. Y va para usted también el saludo, Wilito. Lo queremos mucho al Willy. Y para la Manu igual, pues recuerden que estamos con Manu el día de hoy también. Somos tres. Así que cualquier regalo bienvenido. No. Somos pocos, pero buenos, dice Wilito. Toda la razón. Hábleme para acá nomás, Manu. Está con el micrófono ahí. Yo la escucho. Le da vergüenza, dice Jacqueline. Entonces, interrúmpeme nomás. Por acá, Jacqueline, un saludo para ti, muchas gracias por tu cariño. Estamos haciendo el trasnoche de la radio. Recuerde que puede comunicarse con nosotros a través de nuestro WhatsApp, el más 569-9207888. También llamarnos por cualquier cosa que vaya pasando, que vaya sucediendo durante esta noche, durante esta madrugada. Puede comunicarse con nosotros al 800-810-810 y habrá una linda voz, un operador que le contestará, le dirá, aló.
2: ¡Aló!
0: ¡Aló! ¡Aló! Recuerde entonces que tenemos estos números de contacto para que usted se comunique con nosotros. Por acá, a propósito de la cueca, a propósito de estos lugares más o menos afines, donde hay grandes medialunas. Yo no sé si se le viene a alguien a la cabeza. El orgullo. que lo tenemos, lo tuvimos cuando usted estuvo de vacaciones, Wilito. Esas 3 semanas que usted estuvo disfrutando en Curazao, nos dijeron. No, si no está. No me habla él. Le están enviando saludos. ¿A quién? Al único. No, ese, el único es Wilito. Al incomparable. No, ese es Wilito. Al gran, al orgullo de nos, Rodrigo de la Rosa, lo saluda por acá. A ver. No, no envía el nombre. Yo, ya basta. No. Miriam Escobar. ¿Por qué se? Yo creo que Rodrigo de la Rosa se hizo un WhatsApp, ¿cierto, Manu? Estoy contigo. Yo creo que Rodrigo fue a comprar un chip. Dijo, voy a hacer esto. Fue a comprar un chip, se creó un WhatsApp y se mandó un saludo solo. No. No, un gran saludo para nuestro amigo, el gran Rodrigo de la Rosa. Un saludo nomás. A ver. Un saludo para Pato Starkey, ¿cierto? El mejor mecánico de Maipú. Bien, un saludo para él entonces. Amigo suyo, Wilito. Pato, un gran saludo entonces para el amigo, el gran amigo de nuestro Starkey. A ver. Starkey, como Charky Starkey. Starkey Hatch. Ah, ya, ahí está. Bo. Ya. Entonces, un saludo a Maipú. Para Pato Starkey. 3 veces. Para Pato Starkey. Lo vamos a invocar a Pato Starkey. Un saludo para Pato, entonces, de. Pato Starkey, el mejor mecánico de Maipú. Ya, listo. Ah, yo sé lo que usted quería. No. Sí, como caligrafía, pero auditiva. Hola, equipo BioBio, qué placer. Ah, qué lindo, gracias. Qué placer, estoy como Mauricio Israel, como que estoy leyendo y respondo sin entregarle el contenido, el mensaje. Hola, equipo BioBio, qué placer, Vicente, que usted esté en este gran programa El Trasnoche. Saludos desde South City, California. Aquí andamos trabajando a las 9:38 p.m. Ah, claro. Tenemos, voy a hacerlo con los deditos, 10, 11, 12, 1, 4 horas de diferencia. Me llamo Mario. Acá nos envía una foto. ¿Qué está? A ver, Mario, ¿qué está trabajando usted? Yo veo acá como un laboratorio. Está medio raro, Mario. ¿Qué trama usted? ¿Qué trama Mario con una bonita polera de Batman? Cuénteme, ¿qué es lo que usted está haciendo, Mario? A ver, aquí. Mire. Me encanta cómo lo haces, Vicente. Saludo al rockero Willy. Lorena Atuán. Entonces, un fuerte abrazo para Lorena, que tampoco me dejó su nombre, pero yo lo busco acá, lo veo en el nombre de usuario. Pero recuerde, póngame su nombre, déjeme de dónde nos está saludando a esta hora en el trasnoche de la radio. Y también recordarles que están nuestros números de contacto, el WhatsApp, el que estamos revisando, el más 569-9207888, y también la línea gratuita, totalmente gratuita. Usted se comunica con Bio Bio a través del 800-810-810. Cualquier información también estaremos revisando por acá. Tiene un audio, a ver, escuchemos a nuestros auditores. Recuerden también enviarnos los audios, ahí Wilito está listo para escucharles.
2: Hola, Vicente, soy Leo de acá de Puchuncaví. Voy desde Viña del Mar hacia el interior y a la altura de Mantagua tenemos 1 grado, hace mucho frío. Te hice caso, pasé por un café ahí en una bomba de servicio que me permite llenarme de energía para llegar a casa, que me está esperando mi familia después de un largo día de trabajo. Buena jornada, te felicito por estar en el estudio y un saludo a todos los trasnochadores que están en sintonía de Bio Bio, la radio. Leo, de acá de Puchuncaví, en la región de Valparaíso.
0: Desde Puchuncaví, entonces, un gran saludo para nuestro amigo ahí que estaba ya ingresándose al interior, desde Viña del Mar. Nuestro amigo Leandro, que estaba ya en ruta, pasó por su cafecito, igual que William Rebolledo. Falto yo nomás, falto yo tener un cafecito. Manu está tomando cafecito, ¿no? No le gusta. Dale, un rato más. ¿Pero le gusta el café a Manu? ¿Y la cueca? ¿Le gusta, Manu? Bailemos cueca, me dice. Eso. Qué linda la arpa, de verdad, a mí me vuelve loco. A nuestro amigo Leandro, ¿cierto? nuestro amigo Leandro, entonces, Puchuncaví, por allá, ya se tomó un cafecito. Qué bueno. Lo de la UAS en la China, nadie me lo respondió. Yo quedé con la duda, quise saber, interiorizarme. Todos quedamos con la duda, dice Wilito también. Por acá nos envía una foto nuestro amigo, que tampoco nos da el nombre, pero yo lo busco acá, es don Raúl Cartes. Hace 47 años nos enamoramos, nos casamos y son 47 años bailando el baile nacional. Yo les voy a contar de qué se trata esta hermosa foto que me envía él. Yo los veo en una iglesia, ella vestida, para mí, de guasa elegante. Yo no diría de China porque está con esta chaquetita, ¿cierto? Ahí yo necesito que me aclaren eso. Los amantes de la cueca, los cuequeros de verdad, quienes están celebrando su día hoy, el 4 de julio. ¿Y cuál es la diferencia? La China es la del vestido, ¿cierto? ¿O no? Floreado. Y acá entonces nuestro amigo Raúl con su manta. Muy bonito, Raúl. Un gran saludo para ustedes. Entonces, 47 años de amor. Amigo, le deseo éxito. Hágalo bien, con calma, seguridad, sin nervios, que está en familia. Qué lindo. Abrazo y gracias por la compañía. Nuestro amigo Germán. Ahí está Germán, entonces. No. Acá Jorge. Ya, voy a decir lo que dice Jorge Wilito. A ver, escuchen todos. Me está asustando este mensaje, sí. Hola, Vicente. No sé si tomarte cariño. Vamos a hacerlo al ritmo del arpa. ¿Ya? Las palmas. Ahí. Dice. A ver, voy a escuchar. Hola, Vicente. No sé si tomarte cariño o no. Porque cada vez que aparece un periodista bueno, me dura muy poco en el programa. No rimó para nada. Un tremendo abrazo y bienvenido. Un abrazo grande entonces para Jorge. Esperemos que no. Gracias por... qué lindo. No me esperaba eso, que me dijera que me está agarrando cariño. Bien. Vamos a escuchar entonces, a ver, más saludos. ¿Quién está por ahí?
3: Hola, amigos de Bio Bio. Saludos a Manu.
0: Eso.
3: A Lord Williams. Le cambié el título. A ti, Vicente, bastante agradable tu desempeño. Si es una oportunidad, aprovecharla. Larga vida al programa. Saludo a todos los auditores. Les saludo cordialmente por acá. Andrés, en mi trabajo desde la comuna de Peñalolén. Que sea una excelente noche para todos. Adiós.
0: Eso, ahí están los deseos de Andrés desde Peñalolén. Y por fin, Manu. Por fin, saludan a Manu, querida. Recordarles que hoy somos tres. No tenemos a nadie en la calle, pero somos tres. Está Manu en Bio Bio TV, así que todo lo que pasa ahí está en las pantallas de Bio Bio TV. Un abrazo, un aplauso para Manu, que está ahí dirigiendo la imagen. Me sacó un poquito de ¿cómo se llama? Saturó un poquito menos para los cachetitos rojos, me dijo. Y el gran Willy. ¿No aplaudió, Willy? Ya, ahora sí, ahora sí. Vamos, uno, dos, tres. Un fuerte aplauso para Manu, entonces. Ahí sí, qué bien. Acá sí que me llegó. Acá me llegó la respuesta que tanto esperábamos esta noche, que celebramos esta noche, este día. Sábado 4 de julio, que celebramos el día del cuequero y la cuequera. La China, me dice nuestro amigo Lalo Uber, representa a la campesina de pueblo, trabajadora rural. Su traje es más sencillo, alegre y colorido, compuesto por una blusa blanca, una falda larga de colores vivos, a menudo con estampados florales y el uso de un falso o la enagua con vuelo. ¡Qué lindo! Y la guasa elegante representa a la mujer hacendada o de la alta sociedad rural. Su atuendo es más formal y oscuro. Consiste en un vestido, falda larga negra, sin falso, acompañada de una chaquetilla entallada, botines, delantal y manta. Nuestro amigo Lalo Uber, era lo que pensábamos, pueblito. Manu, era lo que pensábamos. La China, el vestido floreado, maravilloso, y la guasa elegante. ¿Lo digamos la guasa nomás se puede? ¿Qué dice? La China es de Asia, sí. Claro, la China es asiática. Acá también nos dicen, la diferencia principal la China de, principal radica en el rol social y el origen histórico. Esto me está sonando a IA. Me está sonando a IA. Sí, a la sirvienta y la dueña de casa, la hacendada. La diferencia principal radica en el rol social y el origen histórico. El traje guasa elegante o de salón representa a las antiguas patronas de fundo clase alta, derivando de la moda andaluza. ¿Qué le parece? Ahí sí que tenemos un buen dato. No, voy a decir que los otros datos son malos, pero aportamos algo más. La moda andaluza. En contraste, el traje de guasa china representa a la campesina, trabajadora y pobladora de la zona central. Muy bien. Acá nos dicen, ahora sí están todos contestando. Me parece muy bien que participen esta noche en el trasnoche de la radio a través de Bio Bio, que estamos celebrando este día, el día del cuequero y la cuequera. Por acá, entre la china al campo y la otra es dueña del campo. Se llama ropón, es el traje de la dueña del campo. Nuestra amiga Margot, que me envía unos tomates. Es por la cara. Nuestra amiga. Por acá. Aro. A ver. Voy a leerlo antes, sí, porque de repente me puede pasar una talla. No, acá. Yo los conozco como son. Ya, está bueno. Dice. Envíeme sus payitas. Aro, dijo Manuel cantando la canción del clavel, que cuando pone el mantel, pucha que come carne completo y miel. Jaja, me pone nuestro amigo. No nos deja el nombre tampoco, pero @01. Bueno, bonito, me gustó. Ahí, cálido, muy, muy tierno. De Quinta Normal, un saludo, tomándome un trago a la salud de mi perrito que lo atropellaron la semana pasada. Más triste que la mierda, le me pone acá. Un abrazo al cielo, mi perrito Titán. ¿Cómo te extraño? Disculpen, nada que disculpar. Un abrazo, Javi. Bueno, la pérdida de este perrito Titán. Los compañeros, fieles compañeros, un precioso perrito, peludito, blanco, aquí una fotito. Bueno, también, ¿cierto? Estuvimos ayer con un tema relacionado con los perritos. Voy a estar contándoles un ratito más y vamos a dar la historia completa porque, bueno, me tocó a mí estar en la calle. Fui ahí a Nathaniel Cox con Carlos Contreras, que se encontraron tres perritos abandonados. Recordarán ustedes, así que vamos a estar en un ratito más también revisando esa información que estaba por ahí en el centro de Santiago y que tuvo un final, no sé si feliz, pero se encontraron los dueños, también estuvo una fundación ahí tratando de tenerlos un ratito antes de que Carabineros los tuvo en la cuarta comisaría, pero también una fundación se los había llevado, luego llegaron los dueños. 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Melipaz, un fuerte aplauso, Melipaz, que está acompañándonos entonces en el trasnoche de la radio. Seguimos con la música. Esto es Mon Laferte, ¿Por qué me fui a enamorar de ti? Suena en la radio.

0: enamorar de ti? Esa es una pregunta importante. Yo creo que todos nos hemos hecho esa pregunta. Ya, pero no. Sí, cuando uno se separa, terrible, ¿eh? Terrible. No, Manu. ¿Qué me dijo? Ya. No, me están retando. Me están retando por interno, pero vamos a dejarlo por ahí. Antes de irnos a las noticias, vamos a saludar, ¿cierto?, a nuestro querido Carlos Tejos, que siempre está en la sintonía del trasnoche de la radio. Nos dice: muy entretenido el programa, Vicente, todo el éxito para ti. Menos mal que no estás pasando frío en la calle cuando informas. Gracias por acompañarnos e informarnos en esta tan fría madrugada acá en Santiago. Un abrazo entonces para el gran Carlos Tejos, que siempre está en sintonía de la radio. Un gran abrazo. Por acá, buenos días, Bio Bio, los veo en una app. No, está. Volveré con él. Está raro, pero volveré. Claro, está la app de la radio, sí, me dice Manu. Qué lindo escucharlo por primera vez, Vicente, le deseo de todo corazón. De Talca con neblina, muy helado. Buena suerte. Muchas gracias a Olga. Un abrazo grande. Siempre recordarles tener cuidado en la ruta, quienes van ahí escuchándonos con la neblina, importante respetar la velocidad. Sabemos que están estos símbolos, estos elementos, letreros, que también nos llaman a ir con cuidado, a ir con una velocidad más prudente. Vamos a las noticias, vamos al informador.
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2: La reunión convocada por el presidente José Antonio Kast logró bajar las tensiones entre Chile Vamos y Republicanos, pero dejó sin respuesta la posibilidad de avanzar hacia una futura coalición de gobierno. Los detalles con Francisca Cárez.
3: La reunión en La Moneda logró bajar el tono, pero no despejó la principal incógnita que se instaló en el oficialismo durante la última semana. Si Chile Vamos y Republicanos están realmente dispuestos a avanzar hacia una coalición. El desayuno convocado por el presidente José Antonio Kast reunió durante cerca de 2 horas a los timoneles de la UDI, Renovación Nacional, Evópolis y el Partido Republicano. Una cita que junto al ministro de las Express, José García, y el biministro Claudio Alvarado, buscó recomponer las confianzas tras días de recriminaciones públicas y acordar una mejor forma de procesar las diferencias entre los partidos. Fue el propio mandatario quien, al término de este encuentro, asumió que al gobierno le corresponde generar espacios de coordinación y evitar que las disputas vuelvan a escalar públicamente.
4: Y hemos visto cómo esa coordinación se va a ir mejorando día a día. Necesitamos siempre una muy buena coordinación, afiatar las confianzas. Y eso corresponde en gran parte al gobierno, en general las instancias.
3: Por ahora, el gobierno comprometió nuevas instancias de conversación e incluso Kast adelantó reuniones con otras colectividades que colaboran con su administración, como Demócratas y el Partido Cristiano. La prioridad, reconocen en el oficialismo, será primero probar si esta nueva coordinación logra contener las diferencias en el corto plazo.
2: En medio de su campaña para liderar la Secretaría General de las Naciones Unidas, la expresidenta Michelle Bachelet lideró un encuentro con alcaldesas de distintos sectores políticos. Los detalles con Daniel Ormeño.
5: Haciendo una pausa en sus giras internacionales, en medio de su campaña para liderar la Secretaría General de las Naciones Unidas, la expresidenta Michelle Bachelet se encuentra en Chile liderando un encuentro con alcaldesas. A la actividad llegaron 52 jefas comunales junto a la exmandataria, quien en sus palabras iniciales se refirió al rol de las mujeres en política y los riesgos a los que hoy se exponen. Si bien no accedió a responder preguntas de los medios, Bachelet sí hizo un claro guiño a sus intenciones de dirigir el importante puesto internacional. En un tono de broma, la ex jefa de Estado afirmó estar dispuesta a repetir la misma reunión, pero ahora en Nueva York, si es que resulta electa en la ONU.
6: Les deseo un excelente encuentro y cuando vuelvan a sus comunas, vuelvan llenas de energía, algunas tal vez con nuevas herramientas. Entonces voy a echar una talla para terminar. Espero que la próxima vez, si soy seleccionada, si es elegida, la domicilio en Nueva York. Gracias.
5: Si bien el objetivo de Bachelet hoy es convencer a Estados Unidos y así evitar ser vetada, aún no hay fecha para concretar la reunión. Lo que sí se sabe es que hasta ahora ninguno de los 6 candidatos ha tenido una reunión formal con autoridades de ese país para así pavimentar el camino para la elección que está cada vez más cerca.
2: La estratégica ciudad ucraniana de Kostiantynivka fue tomada por las fuerzas rusas, según anunció este viernes el portavoz del Kremlin, Dmitry Peskov, al informar sobre una reunión del presidente ruso Vladimir Putin con el jefe del Estado Mayor ruso Valery Gerasimov para tratar la situación en el frente de batalla. La ciudad había sido convertida de facto en una fortaleza inexpugnable a la vista del régimen de Kiev, pero gracias al heroísmo de nuestros militares ha sido totalmente liberada, aseveró en rueda de prensa telefónica el representante de la presidencia rusa. A esta hora en Concepción tenemos 2 grados de temperatura y una humedad del 87%.
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2: A esta hora en la radio, Grand Funk Railroad, Some Kind of Wonderful. Ajá.

0: estamos de vuelta en el trasnoche de la radio. A esta hora, en La Serena, en Coquimbo, 9 grados de temperatura. ¿Qué le parece? ¿Agradable o no? Ahí coméntenos, ¿quién nos está escuchando en esta parte de nuestro centro norte, podríamos decir? Sí, no tan al norte como Arica ni como Iquique. Por acá sí, ahora podemos leer el mensaje que delante lo pasé. Buenos días, Bio Bio, los veo en una app Corsaria. ¿A qué se refiere con Corsaria? Pirata, digamos, pirata, no. Pero yo le voy a dar un dato. Usted busca en Google, San Google, Bio Bio TV. Y la primera página va a aparecer biobiotv.cl. Ahí usted ingresa y está nuestra... espérame, Maru, espérame, mira. Para terminar la idea, usted entra a biobiotv.cl y ahí está nuestra señal de televisión totalmente gratuita, totalmente lista para que usted nos sintonice con imagen. No sé si va a ser tan agradable ver a este mono en persona, mejor lo escucha, pero los créditos a esto, a Manu, porque ella nos dice, más te vale, dice. Ella nos dice que la página es totalmente gratuita, así que no se meta a esas páginas piratas que de repente pueden llenarlos de virus, así que tenga mucho, mucho cuidado. Un saludo para Nadine Fuentes, justamente nos dice nuestro amigo Vladimir del Loprado. Y ahora sí, un saludo para Nadine Fuentes, justamente cuequero y campeón senior de Cueca, es de los Andes. Un saludo para él entonces en el día, este 4 de julio. No voy a parar de decirlo, el día del cuequero y la cuequera. Hay que darle valor a nuestros cuequeros, cuequeras, que están todo el año, no es solo el 18 de septiembre. Vuelvo a decirlo, he sido testigo de los trabajos de estos grupos que llevan la cueca desde los niños más pequeños, 3 años, 5 años, hasta los senior, adultos mayores que de repente también bailan cueca, y es muy emocionante, es muy bonito verlos disfrutar a todas las edades de nuestro baile nacional, nuestra hermosa cueca. Un abrazo para ustedes entonces por allá. Y lo que estábamos conversando, quedamos pendientes de esto, un hecho que se dio durante la noche, y aquí también aprovecho de recordarles que pueden ponerse en contacto con nosotros a través de nuestro WhatsApp, el +569 9207888, o también llamarnos a nuestra línea totalmente gratuita de BioBio, el 800-810-810. Y el 800-810-810 ayer fue testigo, o fue más bien protagonista de una llamada que tuvimos con nuestro amigo Eduardo. Eduardo llamó desde Santiago Centro, desde Nathaniel Cox, con Carlos Contreras. Me acuerdo. ¿Por qué con tanto detalle, dirá usted? Porque yo estuve ahí. Me moví en el móvil, manejando ahí, hasta este lugar donde nos llamó nuestro amigo Eduardo, que él vio un vehículo que era un MG, un SUV, un MG ZX. Un vehículo que estaba abandonado, sin el conductor, que estaba contra el tránsito, estaba Nathaniel Cox contra el tránsito, ¿cierto? Y no muy bien estacionado. Cuando él se acerca, nota que habían 3 perritos dentro. 3 perritos entonces que estamos viendo ahí a través de Bio Bio TV. Un video que no sé quién lo habrá grabado, ¿ah? No, pero es la pega que tengo yo como móvil. Qué maravilla poderme encontrar con estos bonitos, que les digo inmediatamente cuál era el nombre de estos cachorritos. Lo voy a buscar. Prometo decirle los nombres. Ya, pero para seguir con esta historia, estos perritos estaban abandonados. Ahí es cuando llega Carabineros, personal municipal también de Santiago, y se dan cuenta que este vehículo no estaba con sus puertas abiertas, pero sí no estaba con seguro y con sus ventanas arriba. Entonces estos perritos, diríamos, estaban encerrados dentro de este automóvil. ¿Qué más pasó en este hecho? Bueno, nos llama este auditor, Eduardo, ¿cierto? Conversa con nuestro Marito Álvarez, que estaba acá, y nos dice que llega Carabineros, que estaban estos 3 perritos, y bueno, ahí conversamos con él, tuvimos más detalles. Podemos escucharlo, ¿cierto? Nuestro amigo Eduardo, que estaba ahí contándonos lo que pasaba. Escuchemos.
1: el auto está estacionado en un lugar donde no puede estacionar y contra el traslado derecho tiene un topón, como que ha chocado algo. Me preocupa los carros que sí, están en su interior, ¿no? Y con las ventanas arriba y no hay nadie en su interior, es raro.
0: Claro, en su interior solo estaban Simba, Chiquiturri y Toddy, que eran los tres perritos. ¿Cuál era la particularidad de este hecho? Primero, se encontraba, ¿cierto?, este vehículo contra el tránsito, ahí en ese sector que estamos viendo a través de BioBio TV, Nathaniel Cox con Carlos Contreras, estaba con estos tres perritos arriba, con sus ropas térmicas, ¿cierto?, de paseo, estaban listos, se veían listos para salir a pasear con unas correas también grandes, se veían cuidados, entonces llamaba la atención porque podía darse que estos perritos, ¿cierto?, hayan sido parte también de algún delito, que podríamos haber dicho algún portonazo, hasta quizás qué cosa, ¿cierto? Ahí vamos a... Nos están también hablando, nos están diciendo muy enojados con esta persona, con este conductor. ¿Qué pasó finalmente? Pasa que nosotros estuvimos en la cuarta comisaría de Santiago, vimos a estos perritos, estuvimos con ellos, muy bonitos, estaban como diríamos, en patota, ellos ahí abrazaditos, haciéndose compañía, porque en realidad muy raro para ellos, se notaba que eran perritos de casa, ¿cierto? Pero estaban muy sociabilizados, se nota que no tenían problemas con eso porque uno se acercaba y eran muy tiernos. También pudimos ver imágenes después, ya cuando Carabineros entregó las declaraciones oficiales, la vocería, ellos fueron ahí, recibieron harto cariño de mis colegas periodistas que estaban en ese lugar. Entonces, ¿qué pasó con este auto? Se lo lleva Carabineros hasta la cuarta comisaría, con ellos también se llevan a estos tres perritos y las pericias dan cuenta de que se encuentran dos cédulas de identidad en su interior, también botellas de alcohol, pero sin rastro del chofer. Se revisan estas cédulas de identidad y se da cuenta que estas dos personas tenían antecedentes policiales, uno de ellos por conducir en estado de ebriedad. Luego de esto, este caso se da a conocer también en la televisión, ¿cierto?, durante la mañana, y ahí es donde llaman a un canal de televisión, a Mega, el matinal, y habla la mamá del chofer. Que primero yo lo escuché, estaba todo muy confuso, habla un hermano de esta persona, le dice que el hermano no les contestaba de ayer en la tarde, que él estaba a cargo de los perritos, pero que no sabían dónde estaba. Con el correr de los minutos se logra tener las cámaras de seguridad y ahí se dan cuenta que esta persona se baja de este vehículo. Se baja, ¿cierto?, una ropa bastante llamativa, con la misma que llega después hasta la cuarta comisaría de Santiago, y deja abandonado este auto. Deja abandonado este auto, entonces pasa a control de detención también por este hecho, este hombre, y el chofer aparece durante la mañana. Los perritos no tenían chip, por lo tanto no se podía dar con esta persona. El vehículo aparecía en nombre de una empresa, tampoco se podía dar con ellos. Entonces fue que aparece esta persona en la cuarta comisaría de Santiago. Ahí la madre de él comenta cómo fue este hecho, explica, justifica un poco qué había ocurrido con el auto. Y lo que dicen es que algo le había dado. La mamá de este joven dice, algo le dieron, se encontró con unos amigos, algo le dieron. Entonces, ahí está el problema. Podemos decir, podemos justificarlo, pero el tema es que la responsabilidad de los perritos, la responsabilidad, cómo conta, cómo fue este hecho, explica, justifica un poco qué había ocurrido con el auto, y lo que dicen es que algo le había dado. La mamá de este joven dice, algo le dieron, se encontró con unos amigos, algo le dieron. Entonces, ahí está el problema. Podemos decir, podemos justificarlo, pero el tema es que la responsabilidad de los perritos, la responsabilidad...

0: imputó el cargo de conducción en estado de ebriedad, ya que dio positivo en el alcotest, y la mayor Daisy Ferrada dijo que se logró establecer que él conducía, ya que los registros de cámaras de seguridad, como yo les contaba, se vio que bajó de este con una lata en la mano incluso, y con la misma ropa que usaba cuando se presentó en la comisaría. ¿Qué pasó con los perritos entonces? Esperan la orden de fiscalía, porque como no tenían chip, tampoco es tan simple acreditar que eran de esta familia. Ahí la fiscalía dijo que había que revisar todos esos antecedentes, pero los perritos quedaron en Fundación Alma, una fundación que estuvo desde el primer momento ahí dando cuenta, también poniéndose en contacto con carabineros para saber si podían ayudarles. Personal veterinario de carabineros también estuvieron revisándolos, y ahí se dieron cuenta que estos perritos totalmente cuidados. Entonces, una irresponsabilidad total de esta persona, de este chofer, de dejar a estos perritos botados, digámoslo, abandonados ahí en el centro de Santiago, Nathaniel Cox con Carlos Contreras. Se dio ese procedimiento entonces, del que se dio cuenta en la cuarta comisaría, y afortunadamente se encuentran bien. Podría haber sido, si hubiera pasado de día, imagínense, hubiera pasado en verano, más complicado, porque con las ventanas cerradas, puertas cerradas, ¿cómo respiran? ¿Cómo el calor? Uno sabe que con el calor 40 grados es lo mínimo que se puede dar en un vehículo cerrado. Así que bien por carabineros también, que tomó ese procedimiento, bien también por nuestro auditor Eduardo, que nos contactó a nuestro número nuevamente al 800-810-810, y cualquier hecho que usted vea, del que sea testigo, tome contacto con nosotros, que estaremos ahí también revisando la información a través de todos los canales disponibles. Eso fue lo que pasó entonces con estos tres lindos perritos en el centro de Santiago. ¿Hace cuánto tiempo no sientes tranquilidad? 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
1: Antiguamente eran duelo las cuecas, sobre todo en los bajos fondos. Para cantar con esa gallá había que ser buen cantor y guapo, porque se formaban ruedas de cantores. El que se pifiaba, lo echaban para afuera.
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1: Los que se creían mejores o eran, empezaban a sacar lo más difícil que tenían en la mente. Luego en verso se sacaban hasta la familia, más cuando había sangre en el ojo. Por eso es que los duelos de cueca muchas veces terminaban en verdaderos duelos a puñaladas. Por la cueca murió mucha gente, algunos peleando de frente, a otros se lo echaron a la mala. No voy a poner ejemplo porque la fila no se habla. Y así se le persiguió, y más que todos los barrios humildes. Es por eso que la cueca se refugió en las casas de niñas, en los arrabales, en los bajos fondos, cárceles y presidios. Ahí no la podían llevar presa. La cueca prácticamente era prohibida, aunque esa ley no tenía número, y aunque al roto se lo llevaban en cana, la cantaba igual. O sea, el roto se quedó con la cueca, y la cueca se quedó en el alma del roto. Es por eso que es difícil que se la quiten, porque si no hubiera sido por él, la cueca habría desaparecido, porque ha sido el único abogado que ha tenido. La mayoría de los cuequeros de fonda, que han sido los mejores, no han sido músicos. Por ejemplo, han sido carreteleros, comerciantes ambulantes, matarifes, afuerinos, pillingajos, choros, roperos, planteros, tortilleros. Ahí estaban los mejores cuequeros, y todavía quedan muchos, como echados al olvido cuando fueron puro chile para darle color a la cueca. Y estos no solo cantaban solo, digamos, sino que cantaban como viniera, en seco, o sea, sin música. Porque para la garganta del roto chileno tiene que tener el niño con mano en cadera, o sea...

castillo de rulo, con una silla terciada, un tarro para afinar, un cajón para tañar, o concha de choro, cuchara, como hoy se tocan platillos. Ahí se quedó la cueca brava. Había que tener buen pito, saber versos por ciento, variaciones de melodía, cuecas con recoveco, porque casi siempre había rivalidad. ¿Quién más? ¿Quién menos? Sin pifiarse en ninguna cueca o melodía, que era una deshonra muy grande.

0: 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Seguimos en el trasnoche de la radio. Ahí estábamos con Daniel Muñoz, etimología de la cueca. ¿Qué le parece en este día entonces? No me voy a cansar de decirlo. Quiero que valoremos a nuestros cuequeros, nuestras cuequeras, en este 4 de julio. Y que también pasó algo importante el 4 de julio de 2015. Yo no sé si alguien se acuerda qué pasó el... Ya, vamos a escuchar entonces a ver qué tenemos por ahí, querido.
1: Hola,
0: Benito.
1: Vicente, mira, no sé si es que sonará como a anécdota, pero hay aquí en Chile hay una agrupación que se llama Magical Tea Party, que es de moda rolita. Y siempre nos sucede algo en septiembre, que llegan las personas y preguntan si es que hacemos ropa de guasa. La ropa lolita tiene un corte muy muy parecido al de guasa, pero la ropa lolita surgió en los años 70. Ustedes ya sabrán cuánto tendrá la ropa de China, así que búsquense un vestido lolita y búsquense un vestido de guasa. Van a ver lo increíblemente parecidos que son. Y solíamos decir que las guasas o las chinas son lolitas chilenas. Muchas gracias.
0: Mira el dato. ¿Cómo se llama nuestra amiga? Por ahí está, ¿no? Ya, pero ahí no, nos envía su nombre, discúlpeme, querida mía. Lice Paru, ya, ese es el nombre de WhatsApp. Mire, acabo de buscar vestido lolita. Es bastante parecido. Digamos, yo les voy a contar. El vestido lolita tiene esta caída como lista para poner el falso. Pero acá no veo con... sí, tiene falso. Es bastante parecido. Pero es como un estilo... No quiero... Discúlpame si me equivoco. Pero puede ser coreano. Como nuestros amigos de BTS que están tan... han sido nombrados estos días, ¿eh? Están las embarradas y las ARMY. Muy bien. Muy bien, sí. Las ARMYs armadas. Para que puedan estar en el Estadio Nacional. Sí. Me di la media vuelta. No, muy buen dato, sí. Voy a seguir buscando lo de los vestidos lolita. Lo voy a anotar acá. Y lo voy a seguir buscando. Tuvimos entonces ahí a Daniel Muñoz con etimología de la cueca. En este día del cuequero vamos a seguir acá. Muy buena la etimología de la cueca, me gustó mucho, nos dicen por acá. Qué linda la cueca, me gusta nuestro baile porque hace vibrar el alma. Viva el día del cuequero. Feliz trasnoche, pucha que hace frío y pienso en los que están sin hogar. Cariños, Luz Aurora. Muy importante lo que nos dice Luz Aurora. Entonces, sí, pues siempre hay que pensar en quienes están en este momento en la calle, en quienes están pasando por un mal momento, quienes están sin un techo. Es muy importante poder ayudarlos también. Cuando uno está, ¿cierto?, circulando o ve a alguien que está cerca en el barrio, importante poder conversar con esta persona, poder ver si se puede ayudar. Muchas veces es un poco difícil. Están, ellos quieren estar ahí por distintos motivos, pero la idea es poder ayudarlos. Siempre hay que tener esa disposición. Escuchando con mi esposa Isidora desde Rancagua, por acá, Lucas Valenzuela nos dijo nombre y lugar. Bien, Lucas. Un abrazo entonces a Rancagua, para la esposa de Lucas, Isidora. Viva la cueca y viva... No lo voy a decir porque quiero que me envíe un audio. Un audio que alguien me diga qué pasó el 4 de julio de 2015. Cerca, diría yo, no me voy a animar a una hora. Pero yo creo que a las 6:30, 7 de la tarde ya estábamos listos. Ya estábamos celebrando. Pero no el día del cuequero. Estábamos celebrando otro hecho maravilloso que quedó en la historia de nuestro país. Esta vez, ¿en las 9 de la noche? No, mí era... Voy a buscar a qué hora fue el partido. ¡No! Entregué el dato, Wilito. Dije, ¿a qué hora fue el partido? Ya. Me entregué. No, a ver, acá... Mire, no basta de fútbol, no basta de fútbol. Acá me dicen basta de fútbol. Es que algo importante lo que pasó el 4 de julio. No, me quiere sacar del aire. Si Bio Bio TV se va negro, fue Manu porque no quiere más fútbol. Les cuento. Son 100 años de lágrimas, 100 años de derrotas, 100 años de robos arbitrales. ¿Qué pasó? 99 años fueron, pero acá no están llegando. ¿Se descontroló esto? Un 4 de julio. Quedé de buscar a qué hora fue el partido. Sí, también. También no. No lo voy a decir. Partido de con en la del año 2015. De la No. A ver, parece que tenemos la respuesta. ¿Estará correcta? A ver, escuchemos.
2: Muy bien, ya que la petición está hecha a través de un audio de WhatsApp, el 4 de julio del año 2015, vía lanzamientos penales, Chile consiguió su primer título en la historia a nivel de selección.
0: Qué bien.
2: Le ganó a Argentina y fue campeón de América. Este relato que está en el subconsciente de todo el país, de Claudio Palma, etcétera, que transmitió, por supuesto, Bio Bio la radio. Así que es un 4 de julio especial para quienes somos futboleros. Por acá, hinchas de O'Higgins de Rancagua, así que hoy se cumple un año más de Chile campeón de América. Saludos.
0: Nuestro amigo Lucas Valenzuela, oye, pero nos tiró datos, nos dio la respuesta, nos dio su nombre, nos dio la ubicación. No, faltó que cargara la VIP, sí. Le envío mi... ¿Ve que está la aplicación Red? Igual podemos cargarla. Lucas Valenzuela, cárguenos la VIP, dice Wilito, también la Manu. No, un saludo para... Mándeme el Uber o un Uber, ya. No, un vehículo de aplicación. Ese es el concepto. No digamos nombres. Entonces, felicidades a Lucas también. Hay muchos audios diciéndonos qué había pasado. Pero el 4 de julio de 2015, en el Estadio Nacional, Julio Martínez Prádanos, Chile hizo historia al coronarse campeón por primera vez. Fue un empate, sí. No le ganó primera y última, dice Manu, no. Porque el año siguiente, si no me equivoco, el 25 de junio, o el 24, ya, pero 24, 25, 26 de junio, también le ganamos la final a Argentina vía lanzamientos penales. ¿Qué le parece? Increíble. 100 años entonces de esa Copa América, 99 años llevaba la Copa América, nosotros no habíamos podido ganar ninguna, una que otra final por ahí, también la en Chile de 1991 también. Fue una gran Copa América. Y hay preguntas. A ver, escuchemos las preguntas.
3: ¿El partido de la Copa Centenario será o no, amigo Bicho?
0: No. A ver, pero por texto, dígame. ¿Lo del 4 de julio? No. Eso fue la Copa América que tuvimos en Chile el 2015, que tuvimos todas las estrellas sudamericanas, tuvimos... Bueno, que yo en mi corazón... Lionel Messi. Lionel Andrés Messi Cuchitini. Nacido en 24 de junio de 1987 en Rosario, Argentina. ¿Qué le parece? ¿Qué le parece la información? A ver, otro audio.
4: Ganó por primera vez la Copa América ante Argentina por penales. Fue como la 8 y cuarto de la noche, más o menos.
0: ¿Ve? Estaba más cerca, Wilito. 8 y cuarto. Nuestro amigo ahí, gracias por darnos la hora. Yo estaba... Iván, nuestro amigo Iván. A ver, alguien que haya estado esa noche, ahí en el Estadio Nacional. Tremendo, ¿ah? Tremendo. A ver, ¿quién dice por ahí? Tuvimos 45.693 espectadores ese día. ¿Cómo no va a haber alguien escuchando el trasnoche de la radio que nos cuente? A ver, ¿cómo se vivió ese día? ¿En qué sector estaba? Escuchemos, a ver.
5: 4 de julio del 2015 en Chile fuimos campeones contra los argentijos. ¡Viva la hueca! ¡Viene el 18! ¡Tiqui, tiqui, ti!
0: Los argentijos, dijo. ¿Eso, alguien manejaba ese concepto argentijos? Me gustó, bien. Lo único que nos fuimos al mundial. Llevamos 3 mundiales seguidos, sí. No. Ya. Pero, oye, nuestro amigo ahí que dice los argentijos, por acá tenemos, fue el día que nació el hijo de Alexis Sánchez, que le pusieron por nombre Leo Messi. ¿Qué le...? A ver, ponga de nuevo el audio, abuelito.
5: 4 de julio del 2015 en Chile fuimos campeones contra los argentinos. ¡Que viva la cueca! ¡Viene el 18! ¡Tiqui, tiqui, ti!
0: No, bien. No, nos sumó todo. Todo lo del 4 de julio. Día del Cuequero, ya 11 años. 11 años de esa Copa América ganada por Chile en ese Estadio Nacional repleto. Me recuerdo yo esas banderitas. Yo era un joven aficionado al fútbol, de esas banderitas que donó Leonardo Farcas, ¿se acuerdan? Lleno el Estadio Nacional, precioso, había una manchita por ahí de argentinos, pero no, nuestro amigo acá lo que dicen. Y después, acá miren, nos envían una foto nuestro amigo Oscar. Ah, esto no lo había leído, Oscar. Aprovecho. Buen programa, Chente, me dice. Chente. Tenía una tía que me decía Chente cuando era chico. Oh, qué lindo. Me recordé a mi tía Juanita. Tía Juanita. Buen futuro me pone. Gracias, Oscar. Desde Quilpué, Oscar Verdugo. Y nos manda una foto con la Copa. No, no es con una Copa América. Es con las dos. Con la del 2015 y con la Copa Centenario. La tiene en sus manos. Qué afortunado, Oscar. Qué bonito. Qué bonito, qué bonito, qué bonita imagen. Si alguien también tiene ahí otra imagen, envíela. Y nosotros podemos ahí mostrarlas a través de Bio Bio TV, ¿cierto, Manu? Sí, nos dice Manu, ya. Entonces, vamos a enviársela acá. Envíenos su fotografía, vamos a estar mostrándola en Bio Bio TV. A ver, ¿quién más? ¿Quién más por acá? El 4 de julio, cuando Chile salió campeón, yo salí a celebrar. Tenía que volver a casa porque yo cumplo años de matrimonio justamente el 4 de julio. Y no llegué a celebrar con mi señora. Me quedé con mis amigos viendo el partido y celebrando el campeonato de la Copa América. Estuve castigado más de un mes. ¿Y sabe quién es? ¿Sabe quién es, bro? Es nuestro amigo Fernando, que delante dijo, llevo 24 años de casado, y envió una foto con la compañera. oiga, lleva una tras otra, Fernando. No, yo. Pero gracias por contarnos esa anécdota. A ver. Uy, eso es muy importante, sí. Me acuerdo que hubo un minuto de silencio. Nuestro amigo Lalo Uber, como siempre, ese día falleció el gran motociclista, ¿cierto? De Dakar, Carlo de Gabardo. Hubo un minuto de silencio ese día. Lo recuerdo perfecto ahora que nos dice nuestro amigo Lalo Uber. Y fue bastante bonito. Yo vi un reportaje un día de eso, de que también se habló en el camarín. También se habló en el camarín de eso porque, bueno, un deportista muy, muy importante para nuestro país, que estuvo ahí en los Dakar, que nos entregó muchas alegrías y que fallece ese mismo día que Chile logra su primer campeonato, su primer triunfo, no moral, sino real, y contra Argentina, del mejor jugador del mundo en ese momento, que venía de ganar la Champions League junto a Luis Suárez, junto a Neymar Jr. Pero nosotros teníamos también a nuestro Claudio Bravo, a nuestro Gary Medel, Gonzalo Jara con ese pase cruzado. Oh, ese pase sí que no lo tiene nadie. Importante entonces, un aplauso para nuestro Chile querido, que ganó ahí el 4 de julio este primer campeonato. Maravilloso entonces, el campeonato de Chile. Por acá, cuando el Pitbull le pegó la patada en el pecho a Messi, dije, sonamos. ¿Le pusieron amarilla? Le pusieron amarilla, ¿no va a ser esto? O sea, yo no me acuerdo que le hayan puesto amarilla. Me parece que pasó, pero ahí colado, sí, no fue amarilla. No, eso era para roja. Pero dejémoslo ahí nomás, porque a nosotros nos robaron muchas veces. Ya. Hasta el oro. ¡No! Ya. Vamos a seguir con nuestro amigo Fernando. Voy a recordarles quién es nuestro amigo Fernando. Saludó a su esposa porque están cumpliendo, como nos decía él, 24 años de matrimonio. El 2012 casó. ¿Qué le parece? 24 años. Envió una foto vestido de guaso con una señorita porque dijo que era una compañera, no era la esposa. Mandó la foto con la compañera y no con la esposa. Y después nos dice que el 4 de julio de 2015 se fue a celebrar y estuvo castigado más de un mes. Tenemos algunas teorías sobre nuestro amigo Fernando. Una teoría, a ver.
6: Yo tengo la solución del caso. Al caballero lo abducieron los marcianos. Los marcianos llegaron ya. ¡Mira, mira la radio!
0: Bailando cha-cha-cha. A ver, nuestro amigo Fernando que nos conteste. ¿Es verdad que lo abducieron los marcianos ese 4 de julio? Ese 4 de julio de 2015. ¿Cuánto estaba cumpliendo? A ver, saquemos la cuenta. 13 años de matrimonio en ese momento. Igual llevan harto tiempo. A ver. Por acá, mientras nos contesta nuestro amigo Fernando, hoy 4 de julio está de cumpleaños mi segunda madre, Luisa Parra, junto a su familia. Me brindaron apoyo cuando llegué de Arica a vivir a Santiago hace 40 años atrás. No nos dejó su nombre, querida o querido auditor, pero saludamos con mucho cariño a esta segunda madre que tiene nuestro auditor. Luisa Parra, un saludo grande para ella. Entonces, ahí pasa mucho eso, ¿eh? Quienes vienen desde afuera, yo también puedo decir que tengo una segunda madre aquí en Santiago, porque nos acogen a quienes somos de afuera. Así que un fuerte abrazo para todas esas madres de no, la Maru, a todas esas madres maravillosas que acogen tantas personas que llegan desde lejos. Así que maravilloso. Nuestro amigo Fernando no ha hablado más. Algo le pasó, para mí que lo retaron. Pero buena la historia que nos dice. Hoy Gianni Argentino la sufrió con el apretado triunfo de Argen FIFA. No, pero acá le tienen cada dicho. Argenijo, ¿cómo dijo? Los Argenijos. Gianni Argentino. Pues Gianni Infantino, el presidente de la FIFA, y Argen FIFA. No. Yo creo que hoy fue un partido que no podríamos decir que hubo mano negra. Para nada, porque la verdad, Cabo Verde jugó un tremendo partido. Llegaron a los dos arcos, hacía un gol Argentina, Cabo Verde llegaba, pa, pa, pa. Fue un tremendo partido el que tuvimos hoy en la Copa del Mundo, que ya está terminando, ya empezando los octavos de final. 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Entonces seguimos en el trasnoche de... Seguimos en el trasnoche de la radio. Vamos a escuchar más música. Recuerde, más 569-9207-888 y al 800-810-810. Comuníquese con nosotros a la radio. Son The Beach Boys, California Girls, en la radio.

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7: Seguimos en el trasnoche de La Radio. Suena Metalengua. La tormenta. Sí.

0: Ahí estaba Meta Lengua con La Tormenta. Continuamos en el trasnoche de la radio. Recuerde que puede comunicarse con nosotros a través de nuestro WhatsApp al más 569-9207-888 o también llamarnos a nuestra línea completamente gratuita. Completamente gratuita, no le van a cobrar nada, al 800-810-810. Pip, pip, pip, pip, pip. Así suena el teléfono. Así suena el teléfono, Wilito. Seguimos con la salud. De verdad que esto ha sido... No tengo palabras. Estoy anonadado. Con tanto cariño, tantos saludos. De verdad, muchas gracias por su buena onda. Esa es la idea. Agradecido total de estar con ustedes el día de hoy y recibir este cariño maravilloso. Así que espero poder acompañarles de buena forma, entretenerles, informarles a través de Bio Bio la radio. Saludamos a Valparaíso, a nuestro amigo Eric Cartagena, que está trabajando en el turno de noche en el puerto terminal TPS. Entonces, un abrazo grande para Eric, que está por allá, me imagino, bastante frío, el que está sintiendo nuestro amigo ahí en Valparaíso. Por acá, a ver, trabajo en transportes, carga pesada, y ahora estoy con unos días de licencia por una bronquitis, pero muy buen programa estar viendo el canal 823 de Movistar. Qué bueno que llegó. Es lo que les decíamos delante, Wilito, Manu, que esta semana Bio Bio TV llegó hasta Movistar, canal 823. También escuchábamos ahí en el tel, por Zapping, por... Bien, excelente. Ahí tenemos la mosquita. Ahí está. Es que ahora me tapa una pantalla. Tengo que ser claro. No puedo ver la pantalla, el retorno de imagen. Yo digo, les voy a contar. Tengo una pantalla aquí enfrente. Apenas puedo ver a Wilito. No, sí, sirve. Me gusta porque puedo leer ahí. ¿Hace cuánto? No. Entonces, llegamos al 823 en Movistar. Qué bueno, porque así pueden vernos. No solo escucharnos, porque Bio Bio usted lo escucha y también lo ve. Este amigo desde Curicó, entonces, viéndonos por acá. Bienvenido, Vicente, en tu nuevo emprendimiento, nos dice. Saludos desde Vancouver, Canadá, Braulio Bahamonde. Un saludo hasta Canadá, que está ahí siendo sede de este mundial del que estábamos hablando. Canadá, bien Canadá. Hizo un buen papel. Desde Antofagasta, un saludo para Chile y el mundo de parte de Mario Díaz. Qué importante saludar al mundo también. Recordarles que no solo en nuestro país nos están sintonizando. Acá nuestro amigo estaba en Canadá. También tenemos, nos saludan siempre desde Wolfsburgo, en Alemania. Tenemos de todas partes del mundo. Otra, Malasia, un día. De Pomaire, dice Berito. El chanchito de Greda. El chanchito de Greda, importante. Desde todas partes del mundo. Bienvenido a nuestro trasnoche. Que tengas un excelente turno, nos dice Ruth, querida. Muchas gracias por tu saludo. Nuestro trasnoche, dice. Esa es la idea. Que sea suyo, que sea nuestro, que sea de todos quienes están a esta hora en la sintonía de la radio, quienes están transitando por nuestras carreteras, quienes están trabajando a esta hora, quienes están también con insomnio, quienes no pueden dormir, que tengan la posibilidad de estar con nosotros y nosotros estar con ustedes a través de la radio y también de Bio Bio TV. A ver, acá me preguntan, mire, ¿qué le parece? Hola, Vicente. ¿Sos el hijo, nieto o bisnieto de Rollo Hans y la Casilda Merino? Buen programa. ¿Por qué? Ya, después me explica. Te escucho desde Chillán Viejo con bastante frío. Lo que decíamos, allá es un sector muy helado. Allá en la región de Ñuble, un saludo entonces para esa zona. Saludo desde Colbún. Uy, nos envía una foto nuestro amigo Rodrigo Ramos, -2 grados. -2 grados desde Colbún, sintonizando allá en la 96.9, nuestra radio Bio Bio. Buenas noches, Vicente, José, conserje en turno. Felicidades, nos dice nuestro amigo José. Entonces, un abrazo para él, que tenga un gran turno también. Un saludo cordial desde, en este instante, hace mucho frío, desde Tomé, ahí me dice, desde Tomé. Entonces, a nuestro amigo Juan Eduardo, acá tenemos, mire qué lindo este saludo, este me gustó, desde... No, todos me gustan. No, todos me gustan. Se escuchó mal eso, ¿ah? Pero es que es la... Sí, sonó raro, ¿no? Me voy a pegar unos latigazos. Me voy a pegar unos latigazos, ya. Ahora sí, desde la radio Rancagua... No, chan, chan. Desde la radio Rancagua. Radio Rancagua, le enviamos nuestros saludos al trasnoche de la radio. Les saluda atentamente Oscar Argomedo y Carlos Ramos. Ahí nos enviaron una foto nuestros amigos. Un saludo entonces para Oscar y Carlos que están en Radio Rancagua, en la sintonía del trasnoche de la radio. Decíamos delante que nos saludaran desde La Serena de Coquimbo y por acá, desde aquí de La Serena, donde los conductores manejan mal. Por Dios que manejan mal en esta ciudad. Se pasan los pares, las luces rojas. Es un zoológico, nos dicen. Ya, pero no se enoje, Charles. Pero eso siempre es bueno, hacer el llamado a que conduzcan bien, a que respétenlas. Tampoco es que sean imprudentes o, no sé, que adelanten en una parte que es un poco complicado. Es que se pasan los pares, las luces rojas, infracciones que son gravísimas. Gravísimas. Así que a tener ojo con eso, a tener mucho cuidado cuando transiten. Tienen que tener respeto en la vialidad, en la calle, en el tráfico. Por acá, a ver, dato de julio, el mes de Julio Iglesias. La canción, a ver, este es un dato de nota. La vida sigue igual fue. No, voy a tener que, igual que adelante, voy a leerlo después. Lo voy a ver ahí. Lo voy a ver un ratito más. Ya, vamos entonces. Tenemos que ir a la revisión de las noticias en El Informador.
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0: 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En B2B, una nueva hora. 3 de la mañana.
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2: La oposición no descartó la opción de impulsar una acusación constitucional contra la exministra de Seguridad Trinidad Steiner, tras conocerse el dictamen de la Contraloría que concluyó que se extralimitó en sus funciones. Los detalles los conocemos con Gabriela Piña.
3: La oposición inició la definición de una estrategia conjunta para enfrentar el caso de la exministra de Seguridad Trinidad Steiner tras el dictamen de la Contraloría que estableció que actuó fuera de sus atribuciones. Los diputados de la Comisión de Seguridad iniciaron un trabajo de coordinación para articular una ofensiva parlamentaria, manteniendo sobre la mesa alternativas como una comisión investigadora y una eventual acusación constitucional. Sin embargo, esa última opción no genera consenso en el sector. El diputado socialista Raúl Leiva señaló que las decisiones se evaluarán con responsabilidad y ponderación.
4: Estamos todos de acuerdo en que efectivamente desde el punto de vista jurídico es muy grave y concluyente el dictamen de la Contralora. Y despejada esa variable jurídica, lo que corresponde ahora es analizar políticamente los pasos a seguir.
3: En el marco del caso, en un documento reservado al que tuvo acceso la radio, la exministra Trinidad Steiner justificó su solicitud al director de la PDI, Eduardo Serna, de una causa reservada por drogas por temor al crimen organizado.
2: Tras la segunda reunión de la mesa política por la ley de reconstrucción, el Senado otorgó mayor plazo para el ingreso de indicaciones, pensando en incorporar las últimas conversaciones entre parlamentarios y el Ejecutivo. Cristóbal López nos cuenta más.
5: El Senado modificó los plazos de indicaciones para la discusión en particular de la mega reforma luego de la fructífera segunda sesión de la mesa política durante la tarde de ayer. Originalmente, el límite era el mediodía del lunes, pero las fechas se extendieron para que las propuestas de los parlamentarios puedan considerar lo discutido ayer en el ex Congreso Nacional. La Comisión de Medio Ambiente sigue con plazo para el lunes, pero a las 20 horas. Trabajo tendrá hasta el mediodía del miércoles y Hacienda, preliminarmente, tendrá hasta el mediodía del viernes. La presidenta del Senado, Paulina Núñez, afirmó que la mesa se volverá a reunir lunes o martes, luego que parlamentarios y el Ejecutivo hayan podido conversar sobre las propuestas recibidas.
6: Cada uno de nuestros comités y partidos políticos tiene que conversar. Y en esa línea es donde hemos dado estos días más para que eso se produzca sin tanta presión.
5: La oposición basó sus propuestas en evitar que la recaudación fiscal disminuyera, además de solicitar que existiera un protocolo para garantizar la continuidad de beneficios sociales como la PGU, el acceso a la salud y a la vivienda o la gratuidad en la educación. Ahora el fin de semana estará lleno de trabajo prelegislativo con reuniones de los bloques opositores y oficialistas, sumado a la redacción de los respectivos paquetes de indicaciones para la discusión en particular de la próxima semana.
2: El gobierno del presidente estadounidense Donald Trump habría presionado a la líder opositora venezolana y premio Nobel de la Paz, María Corina Machado, y frenado su viaje de regreso a Venezuela tras los terremotos que azotaron al país por temor a una crisis política, según publica The Wall Street Journal. Fuentes con conocimiento de los hechos confirmaron que el avión privado que llevaba a Machado desde Estados Unidos a Curazao fue obligado a dar la vuelta la semana pasada, cuando funcionarios estadounidenses concluyeron que la activista planeaba cruzar a territorio venezolano en un recorrido inverso a su ida en diciembre. En Valdivia tenemos menos 2 grados a esta hora y la humedad del 100%.
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escuchamos a Sas y también los tipitos acá en el trasnoche de la radio. Continuamos este día sábado ya 4 de julio, donde teníamos varias efemérides que estuvimos contando, entre ellas el día del cuequero y la cuequera. Nuevamente, vaya, para ellos un gran aplauso. Y ahora sí, envíenme sus fotografías, porque usted sabe, acá estamos primer día, entonces estamos adecuándonos todos. Gracias a Manu, gracias también a Wilito, que están con toda la disposición de... No, no me han retado. Quería tirar un chiste, pero después los auditores van a pensar... No, di la verdad, no. Después van a pensar que ustedes me están retando acá, pero no es así. Me están apoyando, me están haciendo porras ahí en el Switch. Claro, sí, igual que el liceo. A la salida del colegio, cuando yo diga gracias, trasnoche, ha sido un placer estar con ustedes, a las 6 de la mañana, Willy y Manu van a agarrarme a palmetazos. No, van a pescar los micrófonos que están en desuso por allá y pam, pam. Yo conozco gente, dice la Manu. No, ya. Cambiemos el tema entonces. Manu, esta pregunta es... ¿Hace cuánto tiempo no sientes tranquilidad? 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Ah, quería decir algo, pero después la Manu me va a agarrar al cierre ahí a las 6 de la mañana y prefiero que no. Así que, ustedes me quieren golpear. No. Ya, por acá, Yolanda Sepúlveda. Mire, le dije yo, desde todas partes de Chile y el mundo nos saludan. Hola, estimado Vicente, un agrado escucharte. Muchas gracias, Yolanda. Buen programa, saludos al trasnoche. Un saludo desde Sydney, Australia. Lamentablemente, Australia. Yo, perdón que me vaya nuevamente al fútbol, pero es que el Mundial me tiene... Sí, ¿qué hora es allá? ¿Son 14 horas más o no? Sí, me parece que son 14 horas. Ya, un saludo a Sydney, entonces, a Australia, que se fueron eliminados por Egipto, que va a estar ahí en octavos de final con Argentina. Ya, paremos de fútbol. Lo que sí tenemos por acá, Cecilia Rivera. Si está escuchándolo Cecilia Rivera, quiero decirle que es una genia. Porque póngame algo cuequero, Wilito, porque tenemos una paya, pero ahí está el arpa que tanto me gusta. Tin, tin, tin, tin. Dice así, yo les dije, envíenme su paya, una rima, ¿cierto? Y dice más o menos así. Aro, aro, aro, el trasnoche tiene nuevo periodista. Su nombre es Vicente y es todo un artista. Un artista, y sí, no lo veo, pero lo escucho. Me tinca que es re bueno para los anticuchos. Bueno, Cecilia se pasó. Desde La Serena, nuestra amiga Cecilia. La verdad es que sí. La verdad es que me gusta mucho los anticuchos. El 18 de septiembre es algo que no los dejo pasar. Cecilia, querida, se pasó. Me gustó, me emocioné. Ah. Por acá nuestro amigo Claudio desde Osorno. Menos 4 grados a esta hora. Menos 4 grados. Ahí, mira, algo importante, que no se nos vaya. Menos 4 grados, Osorno, Los Califones. Sí, porque por allá, bueno, acá en Santiago se usa la cañería, ¿cierto? En las calderas, en los edificios, pero allá, sobre todo en las parcelas, se ocupan los califones. Y hay algo importante que se hace, yo lo he hecho, por eso se lo digo, dejarlos sin agua. Usted corta el paso de agua a su califón, después va a una llave de su casa, pone el agua caliente y deja que fluya todo el agua. ¿Para qué es esto? Para que el califón quede sin ninguna gota de agua en su interior, y eso evita que se congele. ¿Qué pasa ahí? Los cristales de esta agua congelada producen que este serpentín de cobre, explote con la presión. Entonces hay que tener cuidado, porque después en la mañana usted va a decir, me voy a ir a duchar rápidamente, y se da cuenta que sí, hay que abrir, sí, abuelito, hay que abrir
Ya sí hay que abrir todas las llaves de agua caliente. Usted pone la que sea, si en realidad cuando ya no sale ninguna gota de agua caliente es porque el circuito del califón de agua caliente ya está vacío, y eso es lo importante, que quede ahí vacío para que no se congele el agua que está en su interior, y así evita tener que estar cambiando el califón, mandándolo a soldar, que es bastante complicado. Yo sé que me entienden. Sí, la llave de paso del califón, la que tenga ahí usted, corta el agua, da el agua en una llave, y esto hace que este califón quede vacío en su interior. Así que ahí, si alguien también quiere colaborarnos con algunos tips, importante esa acción para que no pierda su califón. Desde Chillán, Alejandro también nos ve por Movistar. Qué bueno, entonces, que están ahí viéndonos a través de la televisión digital a esta hora. Recuerde que también puede vernos por Zapping, por Claro, no, por Entel. Por Entel, BTR, ahí tenemos nuestros cable operadores. Me preguntan por acá por el famoso, por el ser más famoso de esta radio. ¿Lo han visto? La mano me dice quién. Don Gastón Miauchati. Digamos que Gastón es Nostragatus. Nosotros tenemos acá una polla en la radio, y Gastón Miauchati está puntero desde la fecha 1 cuando jugó Sudáfrica con México. Es increíble, Gastón Miauchati está anotado. La mano me dice quién. Don Gastón Miauchati. Digamos que Gastón es Nostragatus. Nosotros tenemos acá una polla en la radio, y Gastón Miauchati está puntero desde la fecha 1 cuando jugó Sudáfrica con México. Es increíble, Gastón Miauchati está anotado. Yo creo, está asesorado por César Malermo. Acá

Yo vivo Valparaíso, Cuñita Patricia. Sí, Cuñita Patricia dijo que iba a compartir su churu. Así que a ver cómo le va a nuestro querido Gastón Miuchati, que va ganando, va punteando ahí en la polla de nuestra radio. Por acá, gracias por el dato, dice, soy de Puente Alto, sí. Me dice, a ver, espéreme, Romina querida, pero igual le sirve. Puente Alto se vuelve muy frío también en invierno, así que también es importante que los días que estén bajo cero la temperatura, usted pueda realizar esta acción con su califón, con su calentador de agua. El jefe Gastoncito Miuchati, sí, el jefazo máximo, se pone acá a las 5 de la mañana, yo lo veo, él entra, toca la puerta, entra, se posiciona en su escritorio y ahí duerme toda la mañana, como un rey, como el jefe que es. Ya, acá nos están llegando algunas fotitos. Son las 5:16, nos dicen desde Sydney, nuestra amiga Yolanda. Perdieron por culpa del coach. No había entendido, yo pensé que se refería como a la hora. Claro, puede ser también el técnico siempre tiene la culpa, pero los jugadores, hay que ver eso también. Son las 5:16 p.m. en Australia, Manu. Ahí nos dijo nuestra querida auditora. 14 horas de diferencia entonces. Bien. Todavía estamos a 4 de julio también. Acá tenemos imágenes, nos saludan junto a mis ex compañeros de Universidad de Tarapacá. Somos profe de educación física, junta después de 45 años. Saludos al profe Tongo Díaz, entonces, desde Tarapacá. Vamos a enviar esta fotografía para mostrarlo ahí. El profe Tongo Díaz saluda a su segunda madre, Luisa Parra. Entonces, era el mismo que nos estaba saludando hace unos momentos. Ahí estamos compartiendo esta imagen para que usted pueda verla a través de BioBio TV. Ya, a ver, vamos con más saludos. Por acá lo que estábamos conversando delante, que en La Serena se estaban pasando rojos, pasando pares, que había que tener cuidado con los imprudentes al volante. Por acá me dicen, en relación a los malos conductores, en lo personal me da lo mismo que ¿qué les pase? El problema es cuando dañan a otro por culpa de su irresponsabilidad. Claro, pero ahí no hay que dejarlos actuar libremente porque al final es peor, ¿no? Uno no se da ni cuenta, estas mismas personas que se pasan un rojo, uno espera en el semáforo, espera que le da el verde, ellos pasan sin cuidado y, bueno, se ha visto mucho también en casos que terminan con fallecidos, entonces muy, muy complejo lo que se da. Por acá tenemos saludos del Servicio de Urgencias de Los Andes, CRB de Los Andes. Bastante frío por aquí. Nos saludan harto desde Los Andes. Un saludo, un abrazo grande para ellos que están ahí cerquita igual. Saludos desde Quillota por acá. Me dicen, muy buen debut, Vicente. Gracias. Saludos desde Kinaway, Escocia. Lo habré dicho bien, Kinaway. El comentario de los 24 años... Estuve más. Ajá. Me deja ahí un recadito. Hola, de Rancagua, 0 grados, cariños, María Isabel. Un abrazo grande. Por acá tenemos. Buenos días, Vicente. Ah, qué lindo. Plena juventud me ponen. No, ni tanto, ni tanto. Me veo viejo. Así tenemos BioBio para rato, dicen. Esa es la idea. Buenos días, William Rebolledo. Buena música. Saludos desde Arica, donde se desarrolla el Campeonato Nacional de Cueca. En Arica. Imagínense el tremendo viaje. Además tenemos a don Daniel Alarcón, el gran guaso de Guadaba, difusor incansable de nuestra cueca, el baile nacional. Y ahí dice, es recomendable zapatear siempre en la misma fonda, nos dice Luis Colina. Un saludo entonces para Luis. Mire, y ahora sí tenemos este saludo, esta imagen que nos enviaba el profe Tongo Díaz. Ahí podemos verla a través de BioBio TV con sus ex compañeros de Universidad de Tarapacá. Estos profes de educación física, un saludo para ellos entonces, 45 años después esta junta, ¿eh? Qué bonito que puedan juntarse, un saludo para todos ellos quienes están ahí en la sintonía de BioBio, la radio a esta hora. Hoy nos llegan más payas, nos llegan más payas, la voy a leer antes sí porque dice, no, estoy como Mauricio Israel, lo siento. ¡Tiqui, tiqui, ti! Brindo por las herramientas, el martillo y la lima para afilar. Brindo también por Vicente, el serrucho Aguilar.
me había

esto. Ya me tienen varios sobrenombres. Primero, fue el Sol de Tirúa. El Sol de Tirúa, porque habían puesto una pista de Luis Miguel. Claro, el Sol de México, el Sol de Tirúa, dijo un auditor. Son muy ingeniosos. Y ahora, después me pusieron el Serrucho Aguilar un día. ¿Qué le parece, Wilito? No. Acá estamos dando el espacio para que nuestro amigo, el gran Nicolai Estañaro, tenga su merecido descanso. Después yo vuelvo al móvil, como siempre, en las calles de Santiago, para estar ahí listo. En las calles, teniendo todas las noticias. Buenos días, Vicente. Ah, gracias. Ya, no voy a leer tanto estos mensajes porque después van a decir, no, este cabro se está... Porque me dicen, tienes talento, lo fundamental en un comunicador. Rubén Bobadilla, muchas gracias. Rubén, un abrazo grande. Espero no decepcionarlos, ¿ah? Por acá, miren quién me está... Hacen bien para el alma, me dice Wilito. Sí, agradecido por sus lindos saludos, por sus lindas palabras. Acá, este es mi amigo José. Le contaré, mi amigo José, estuvimos con ellos, con su madre Delia. No me acuerdo si fue el día jueves que fuimos a comer empanadas. ¿Cómo está, estimado Vicente? Empezando con la fabricación de empanadas, la señora Delia y José. ¿Fue el viernes? Ah, claro, pues. Sí. No, yo ando más perdido con los días. Ya, el día viernes estuvimos con la señora Delia y con nuestro amigo José de Conchalí, deseándole una muy buena, linda jornada. Un abrazo para usted y al equipo de trabajo. Acá, Wilito, me dice los audífonos, muy rica las empanadas. Yo digo lo mismo, lo dije al aire. Lo vuelvo a repetir a nuestro amigo José y su madre Delia, que ahí fabrican sus empanadas. Estuvimos ese día ahí también tomando cafecito. ¿Sabe que nos tenían preparados 4 puestos, si no me equivoco? Porque ellos pensaron que yo llegaba con el camarógrafo y con el conductor. Y cuando me ven a mí solito... Chuta, me tuve que comer 4 empanadas. No, me comí una. El resto nos enviaron acá unas empanaditas para que disfrutáramos el equipo del trasnoche. También nuestro jefe, Rodrigo Quinteros, que estaba a esa hora. Saludos desde Maipú con mucho frío. Pame, con 2 grados en la imagen. Mire por acá. Muchas gracias, Romina. Lo has hecho muy bien, hijo. Muchas gracias. El hijo de cariño, no se preocupe. No se preocupe, que dígame como quiera nomás, pero de repente ahí hay algunos que son medio pesaditos, ¿eh? Recuerde enviarnos su fotografía para mostrarlos a través de BioBio TV, que están con nosotros. Por acá, tómate el día con calma, es sábado. Buenos días, me envían una fotito acá. Bien. Ah, mire esta, no la había visto. Buenos días, compañeros, desde... Oh, ojalá decirlo bien. Göteborg. Les envío muchas bendiciones y que tengan un lindo y tranquilo programa. Muchas gracias, entonces, nuestro amigo Héctor. ¿Héctor? Desde, no, dice, voy a buscar dónde está Göteborg. Denme un segundito, vamos. No me dice Göteborg, así. Ah, claro, sí. Sí, Gotemburgo, en la traducción. En sueco es Göteborg. De nada, me dice Wilito. No, yo estoy... ¿Qué? Usted habla sueco, Willy. Yo no. Yo español, y como uno pone en el currículum, español nativo, español nativo, inglés intermedio. Ah, en el currículum. No, esa cuestión. ¿Pero no lo ha visto en los currículums? Es como español nativo, inglés intermedio. No. A ver quién lo ha puesto, yo creo que más de alguno. Ahí me dicen. Ya, entonces desde Gotemburgo, mi amigo ahí me jugó una mala pasada con el Göteborg. Ya, entonces por acá tenemos una imagen. Ya, pero nos envían un selfie. No, envían una foto en familia, ahí como estén. A ver por acá, desde La Calera, mucho frío, Danilo, 4 grados. A ver nuestro amigo Danilo. Ahí lo vamos a mostrar. A nuestro amigo. Por acá, a ver. Qué lindo. Buenos días, Vicente, Sir William, que todo le resulte bien. Tengan un excelente programa de trasnoche. Vamos que tú puedes, me pone Luchito desde Talcahuano. Gracias, Luchito, también acá. Estamos con William Rebolledo, con Manu.
Sotillo, Manuela Sotillo, que está ahí en Bio Bio TV, en los controles de Bio Bio TV para todo Chile y el mundo. Recuerden, no ocupe esas aplicaciones corsarias, como dijo un auditor. 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Vamos a escuchar. Ahí está. Esto es Toto, Straight for the Heart.

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0: 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En el trasnoche, revisamos lo que será noticia en las voces de sus protagonistas.
6: Buscando limar asperezas, el presidente José Antonio Kast llamó a los partidos oficialistas a coordinarse y reconoció que se deben afiatar las confianzas.
7: Hemos visto cómo esa coordinación se va a ir mejorando día a día. Necesitamos siempre una muy buena coordinación.
8: Es necesario conversar, siempre es bueno conversar. Y vamos a seguir teniendo ahí reuniones para poder coordinarnos mejor.
6: Sin descartar una acusación constitucional, sectores de la oposición se coordinan para arremeter contra la ex ministra Trinidad Steiner tras el dictamen de Contraloría.
9: Están arriba de la mesa la Comisión Especial Investigadora, las acusaciones constitucionales y todas las acciones administrativas.
10: Lo comprendemos perfectamente. Este ministro en el cargo es muy respetuoso de eso y se lo hemos manifestado.
6: En un encuentro con mujeres alcaldesas, la expresidenta Michelle Bachelet aseguró que uno de los principales obstáculos que enfrentan las mujeres en política es la violencia de género.
11: Sabemos lo que le pasó a Heredia durante la campaña, ¿no? Que trataron de mostrarla como que tenía un deterioro y qué sé yo, con temas digitales.
6: El Senado extendió el plazo de indicaciones para la ley de reconstrucción luego de la segunda sesión de la mesa política técnica con el ministro de Hacienda, Jorge Quirós.
12: Cada uno de nuestros comités y partidos políticos tiene que conversar. Y en esa línea es donde hemos dado estos días más para que eso se produzca sin tanta presión.
6: En paralelo, el jefe de la billetera fiscal adelantó una nueva caída de 100 pesos en el precio de los combustibles y descartó, como planteó la UDI, que las variaciones se adelanten.
13: Que mediante decreto modifique el MEPCO, así como se hicieron para el alza, también lo hagan para la baja de los combustibles.
14: Sí, voy a seguir legalmente distintos parámetros, esto se cambia cada 3 semanas y la semana que viene vamos a tener muy buenas novedades en términos de baja de precios.
6: El concierto de BTS sigue en suspenso. El Ministerio del Deporte ratificó que nunca hubo permiso para la realización del espectáculo en el Estadio Nacional.
15: La venta de entradas fue una decisión comercial adoptada por la productora, mientras la evaluación técnica seguía en curso.
16: Porque queremos el Nacional para BTS.
17: Le exigimos a DG Medios que dé cara.
6: Diputados pidieron a La Moneda una propuesta para cambiar estructuralmente el proyecto que crea el registro de vándalos.
18: Es un muy mal proyecto que tiene que ser modificado.
19: Esperamos que el Ejecutivo nos haga llegar una propuesta.
20: El gobierno tendrá que darse cuenta, hay que ingresar, es una indicación sustitutiva.
6: Después de ser extraditado desde Colombia, el venezolano Dayonis Orozco enfrentará esta jornada cargos por el secuestro y homicidio del exmilitar venezolano Ronald Ojeda.
1: Que la justicia chilena tiene la fortaleza suficiente para juzgar este tipo de situaciones con total garantía y seguridad a todos los involucrados.
6: Recién el próximo martes se podría restablecer la totalidad del suministro eléctrico en zonas de Villarrica y Pucón, que se vio interrumpido por el paso del viento Puelche.
21: Debería realizarse una investigación dónde estuvo la falla, cuando instamos y facilitamos las gestiones para que las empresas de distribución y de transmisión pudieran realizar las mantenciones adecuadas.
6: Y en información desde el exterior, Cuba acusó a Estados Unidos de ejecutar presiones inéditas sobre países para impedir la denuncia de las medidas de Washington contra la isla en la sesión de la Asamblea General de Naciones Unidas. La presidenta electa de Perú, Keiko Fujimori, dio inicio a la etapa de transición de gobierno con la designación de un responsable, el economista Marco Vinelli, quien había sido jefe del plan de gobierno en la campaña electoral. En el deporte, Argentina avanzó a los octavos de final de la Copa del Mundo luego de superar en tiempo suplementario a Cabo Verde y enfrentará en los octavos de final a Egipto, que dejó en el camino a Australia.
22: Partido durísimo, siempre hay que sacar lo positivo, este equipo nunca se rinde. Esto es Argentina, que lo no entiende, no hay nada fácil. Hubiera sido una locura perder.
6: La fase de los 16 mejores de este certamen planetario comienza hoy con el duelo entre Canadá y Marruecos y el enfrentamiento entre Paraguay y Francia.
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0: Ahí escuchábamos a Joe Vasconcelos con su éxito, el gran éxito Huellas, en el trasnoche de la radio, ya a las 3:48 de este día sábado 4 de julio. Recordemos nuevamente, que no se olvide, yo creo que ya lleva más de media hora sin decirlo, así que es hora. Hoy, 4 de julio, se celebra el Día Nacional del Cuequero y la Cuequera. Tuvimos ahí imágenes maravillosas que nos enviaron. Payas muy bonitas, ¿ah? ¿Eh? Muy, muy, muy bonitas las payas que nos enviaron. Así que un abrazo grande para todos también quienes aman la cueca, aman bailar, aman cantar, tocar. Me encanta el arpa, de verdad. Como que fluyo acá, floto en esta silla en el estudio. Oye, ¿estás? No. Tenemos a esta hora en Santiago 0.4 grados, una humedad del 91%, en la capital, en la ciudad de Concepción tenemos 1 grado, una humedad del 86%, en Curicó, menos 1 grado, está heladito en Curicó, eso nos decían delante. Miren por acá, buenos días Vicente, Sir William. Que todo resulte bien, amigo. Muchas gracias. Tenga un excelente programa. Atentamente, Luchito. Me había faltado algo por acá. Siento que va muy bien. Te veo muy cómodo haciendo el trasnoche. Ahí estaba. No, era otro que se me fue. Pero, por ahora, saludemos a nuestra amiga que está en Sydney, Manu, ¿cierto? Miren lo que les voy a mostrar en BioBio TV, lo que nos va a mostrar Manu a continuación. ¡Oh, no! No está. Ahí está, ahí sí. No, me pelaba el tiro, dice. No, es que está pesada la imagen. Se demoró mucho en llegar desde Australia hasta Chile. Entonces, ustedes saben que no hay un cable que nos una. Entonces, ese es el problema. Íbamos a tener uno, pero algo pasó por ahí. Ahí está nuestra amiga, entonces. No, a la Manu no. Me dice, no vendo a la Manu. ¿Cómo se le ocurre? Manu, querida, teníamos entonces desde Sydney a nuestra amiga Yolanda, que nos envía esa hermosa imagen. Por allá teníamos a nuestro amigo también, que nos envió una fotito, un selfie empezando su turno por ahí en la región del Maule. Ahí está nuestro querido amigo. Qué bonito se ve, abrigado. Así ando yo igual en las noches de móvil. Todo abrigado. Esa risa es de Marito, ¿no? ¿Es de Jaime? Ah, de Jaimito. Claro, sí. Se me sonaba tan buena, ¿eh? No sé, ¿quién será? Ah, es la Majo. Hola, Bio Bio. Hola, Vicente, desde Berlín, Deutschland, Alemania. Por acá a las 9:50, gran compañía de la radio en este viaje. Le tienen la risa a todos. Saludos, John Núñez. Tiki, tiki, tiki. Saludos, entonces, a John Núñez desde Berlín. Deutschland, no me río si no me van a tener ahí. Por acá, saludos desde Estación Central, Santiago de Chile. Un saludito especial a Emileria, de parte de Alfredo Flores. ¿Emileria? ¿Será Emilia? Emileria. Digamos Emileria porque así está acá. Saludos a todos, muchachos. Éxito y bendiciones. Radio Bio Bio. Atentamente, LeBron Crumb. Saludos cordiales, entonces, al amigo que está ahí en Estación Central. La canción del Guatón Loyola, esa quieren, y me manda una foto mía. Oiga, pero cómo, está bien que esté gordito, sí, estamos un poco pasados de peso, la nochecita nos ha hecho ahí subir unos kilos, pero no me diga Guatón Loyola, me dice. Llegué flaquito, dice Willy. No, si fueron como 4 kilos, 5 kilos. Vamos a tener que ir al gimnasio. Por acá, Vicente, la motosierra del fin de semana. No, pues no me diga eso, que me siento mal. Está buena la risa. Me gustaron. Por acá, a ver, tenemos nuestro amigo Vicente Aguilar, conductor del Trasnoche fin de semana, reemplazando a Nicolai. Pone, buenas noches, lo está haciendo genial. Muchas gracias. Saludo a toda la audiencia del Trasnoche de Bio Bio desde la isla. A ver. Desde la isla Motu Motiro Iba. Ojalá haberlo dicho bien, espero haberlo dicho bien. Provincia de Rapa Nui, continente Oceanía. Qué bonito que nos diga que está en Oceanía, porque así es. Y gracias a Rapa Nui, que es nuestro sector insular más lejano que tenemos. ¿Cómo nos está viendo nuestro amigo querido, nuestro amigo Carlos? desde la provincia de Rapa Nui. Ya, lo que decía, gracias entonces a Rapa Nui es que tenemos, podemos decir que somos tricontinentales, Oceanía, América y también la fría Antártica, Antártica chilena, Antártica nacional, que en este momento les voy a contar, ya que estamos hablando de aquel lugar precioso, tenemos menos un grado a esta hora en la península Antártica. Ya, a ver, sigamos con los saludos. De verdad que ha sido maravilloso poder acompañarles durante esta noche. Se nos vienen, se supone que más, se nos vienen más. Ahí los jefes tendrán que decir, ¿cierto? No, pero agradecido de esta oportunidad de estar con ustedes, acompañándoles esta noche por acá. Buenos días, caballeros de la noche. ¿Podría hacernos un favor? Ah, y contarnos cómo quedaron las parejas de octavos de final del Mundial. Saludos, Carlos López. Carlitos. Carlitos, le digo yo que... No, que soy pato. Che, Carlito. Carlito Barría. Que llega Carlito Barría. Bueno, los que escuchan también en la semana, Carlito Barría llega y dice... Buenas noches, trasnoche. Buenas noches, trasnoche. No, yo no lo quiero invitar. Ya, pero Willy me dijo... Buenas noches, trasnoche. No, soy patúo, no. Después me van a retar, Carlitos Barría. Más encima me tiene invitado a Casa Sar y yo todavía no he ido. Porque, bueno, he aprovechado de viajar ahí al sur. Les he contado también, Marito siempre aprovecha de saludar a mi hermoso Tirúa. Entonces, he aprovechado de viajar los fines de semana, así que no he podido ir a ver a Carlitos Barría de Casa Sar. Este mundial está más arreglado que el mundial de Qatar, ponen por acá. No, ya, pero basta, don Nicolai, hasta ahora no puede dormir con tanto ruido de serrucho. No sean así. Saludos, vivo la radio. Pero nuestro amigo ahí se ríe. Saludos a Manuel, entonces. Por acá, buenas noches, por acá, Richard Osorno. Quisiera escuchar, si se puede, en este día de la cueca. Más bien, el día del cuequero, amigo querido, pero bueno, la cueca... Digamos que el día de la cueca también. Voy a buscar cuándo es el día de la cueca, porque debe haber uno. No es el día de la cueca, el día del cuequero y la cuequera. Claro, no les voy a engañar. Sí, no les voy a engañar, no les voy a mentir. Don Alberto... A ver, voy de nuevo. Buenas noches por acá, Richard Osorno. Quisiera escuchar, si se puede, en este día de la cuequero, a don Alberto Rey, al arpa, o en su defecto, los guasos quincheros. Fiesta linda. Saludos para Ricardo desde Osorno. Richard, me dice él. Desde la comuna del Bosque, saludos a la manada del trasnoche. Nuestro amigo Toto. Amigo Toto también, un gran abrazo. William, dice por acá, se llama él también. Su tocayo, Lord William Rebolledo. Hola, me llamo William, soy guardia del hospital Ezequiel González Cortés. Cada noche disfruto escuchándolo. Buen programa, felicidades. Un abrazo, amigo William, ahí en el hospital. Que todo vaya muy bien. A ver, por acá tenemos saludo a mi compañero Juan Hurtado, el hachero. ¿Pero qué será? ¿Juega la pelota el amigo aquí? Alejandro ahí, que nos cuente más. Cuando son las 3:56 ya de este día jueves, vamos entrando en la segunda mitad, ya que estamos futboleros, en el segundo tiempo de este... Manu me mira para acá así como... Ya basta de fútbol. No. Es que yo les voy a contar a quienes nos escuchan y nos ven a través también de BioBio TV que yo tengo varias pantallas aquí. En el estudio nosotros tenemos pantallas, estamos monitoreando todo lo que pasa minuto a minuto. Tengo por acá el partido de Argentina, Cabo Verde, que va la retransmisión. Ya fue, sí. Mira, ahí acaba Bocinha de atajar un muy buen tiro en el minuto 106. ¿Quién ganará el partido 2-2 Argentina, Cabo Verde hasta ahora? En el trasnoche de la radio, no. Tengo las pantallas, entonces estoy viendo el pasto ahí, como que no puedo sacarme de la cabeza el mundial. Entonces, lo que les decía, segundo tiempo ya de este... Buena, es rápida, Manu. No puedo sacarme el concepto del fútbol. Ya, comenzamos entonces la segunda parte y lo que dice Manu, el pasto que se va a llevar BTS. Está complejo ese tema. Es que... No, apoya a las ARMY, dice Manu, por si hay alguna ARMY escuchándonos. Está complejo ese tema del Estadio Nacional. Bueno, ya salió a hablar también la ministra de Deportes, Natalia Ducó, que bueno, se ponen varias exigencias a la productora, también hay alguna polémica que se da porque no vendieron las entradas sin el permiso necesario, sin el permiso que bueno, el ministro de Deportes dice que no estaba dado. Hay también algunos alcaldes de Concepción, ¿quién más? De Coquimbo, ¿cierto? La Pampilla también fue ofrecida Viña del Mar, la alcaldesa Ripamonti también en Concepción ofrecieron el estadio Esterroa Rebolledo, que vendría siendo el tercer estadio con mayor capacidad en nuestro país después de el Estadio Nacional, el Estadio Monumental, el Estadio Esterroa Rebolledo en Concepción, también es una opción, pero el Estadio Buenas de Maipú, dice cuatro personas, no. Y Manu dice, en mi casa quiere BTS. Bueno, todas las ARMYs quieren tener ahí a sus artistas favoritos. Tremendos BTS, tremendo lo que provocan. Más de 200.000 entradas eran las que estaban disponibles y que ahora tienen que buscar cómo hacerlo. Si va a ser en el Parque Estadio Nacional, si va a ser también... Bueno, no se cierran a la oportunidad de tener ahí el Estadio Nacional, que es el recinto más grande que tenemos en nuestro país, con este escenario 360 también muy imponente, que no deja puntos ciegos. Todo el Estadio Nacional podría ser utilizado, o el estadio en su defecto, podría ser utilizado para este concierto de los artistas surcoreanos BTS. Son las 3:59. Tenemos que revisar, tenemos que ir a las noticias. Vamos entonces, nos encontramos en El Informador.
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0: 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En BioBio, una nueva hora. 4 de la mañana.
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2: La UDI pidió al ministro de Hacienda, Jorge Quirós, modificar el MEPCO para adelantar la esperada baja en el precio de las bencinas. Sin embargo, el secretario de Estado rechazó la solicitud y afirmó que las rebajas se aplicarán conforme a la ley. Los detalles con Vanessa Gajardo.
3: Ante la caída que ha registrado el barril de petróleo Brent, de referencia para Chile en el mundo, el ministro de Hacienda, Jorge Quirós, proyectó una nueva baja superior a los 100 pesos por litro en los combustibles. Sin embargo, la bancada de diputados de la UDI solicitaron al ministro modificar el MEPCO y permitir que esta rebaja llegue de forma anticipada a los consumidores. El diputado Marco Antonio Zulantay apunta que la baja tiene que reflejarse cuanto antes y que no hay justificación, dice él, para no hacerlo. Sin embargo, el aludido ministro Quirós negó esa posibilidad.
4: Que mediante decreto modifique el MEPCO, así como se hicieron para el alza, también lo hagan para la baja de los combustibles.
5: Si lo va a hacer la ley, admite distintos parámetros, esto se cambia cada 3 semanas y la semana que viene vamos a tener muy buenas novedades en términos de baja de precios.
3: En la esfera política dicen que quedó demostrado que cuando existe voluntad política, los cambios se pueden hacer, algo de lo que difieren los economistas, asegurando que el escenario sigue volátil y no nos puede tomar desprevenidos.
2: El concierto de la banda surcoreana BTS sigue en el aire. La ministra del Deporte, Natalia Ducó, mantuvo su posición y culpó a la productora por vender entradas sin contar con la autorización definitiva para la utilización del Estadio Nacional. Los detalles con Montserrat Tapia.
6: Los conciertos de BTS en Chile siguen en suspenso. La ministra del Deporte, Natalia Ducó, mantuvo su posición y responsabilizó directamente a la productora DG Medios por vender entradas sin contar con la autorización definitiva para utilizar el Estadio Nacional. La secretaria de Estado reafirmó que el Instituto Nacional de Deportes nunca confirmó el uso del recinto y que la productora conocía esa situación.
7: Esa autorización nunca existió. La venta de entradas fue una decisión comercial adoptada por la productora, mientras la evaluación técnica seguía en curso.
6: Agregó que el montaje de un escenario de más de 600 toneladas no cumplía con los estándares técnicos necesarios para resguardar la cancha y el calendario deportivo. Mientras la incertidumbre continúa, decenas de fanáticas llegaron ayer hasta el Palacio de la Moneda para exigir una solución. Con maletas, carteles y entradas en mano, aseguraron que muchas ya tenían pasajes, hoteles y viajes organizados para asistir a los 3 conciertos del 14, 16 y 17 de octubre.
2: La Corte Suprema de Brasil prorrogó este viernes por tiempo indeterminado el beneficio de prisión domiciliaria que le fue concedido hace 3 meses al expresidente Jair Bolsonaro, condenado a 27 años y 3 meses de prisión por golpismo. La decisión fue dictada por el magistrado Alexandre de Moraes, instructor del juicio en el que el líder ultraderechista fue condenado, quien la justificó por razones humanitarias debido a la fragilidad de la salud del expresidente en el periodo de 2019 y 2023. A esta hora, en Viña del Mar, Valparaíso, hay una temperatura de 4 grados Celsius con una humedad del 87%.
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Comenzamos de esta forma uno de los momentos más esperados del trasnoche de la radio, el especial del trasnoche, y hoy está dedicado a Barry White. Un 4 de julio, pero del año 2003, murió una de las voces más reconocibles de la música popular del siglo XX. Cantante, compositor, arreglador, productor y dueño de una voz profunda, envolvente, casi cinematográfica. Barry White construyó un sonido propio. No era solo soul, no era solo rhythm and blues, no era solo disco, era una mezcla de cuerdas, bajos marcados, percusiones elegantes y una interpretación que convirtió al romance en una verdadera puesta en escena. Nació en 1944 en Galveston, Texas, y creció en Los Ángeles, donde comenzó a trabajar desde muy joven en la música. Antes de ser una figura mundial, Barry White ya estaba detrás de otros artistas, produciendo, arreglando, componiendo y entendiendo cómo debía sonar una canción para quedarse en la memoria. Su gran sello fue ese contraste, una voz grave, íntima, hablada por momentos, sobre arreglos orquestales llenos de brillo. En sus canciones, el amor no aparecía apurado ni escondido. Barry White se tomaba el tiempo para construir una atmósfera. Justamente para abrir este especial, partimos con una de esas canciones largas, seductoras, donde el ritmo avanza con calma y la voz de Barry White entra como una declaración absoluta. Un clásico de 1973, incluido en una de sus primeras grandes etapas como solista. En este especial dedicado a Barry White, comenzamos con Never Never Gonna Give You Up en la radio.

Escuchábamos a Barry White con Ahora sí, escuchábamos a Barry White con Never Never Gonna Give You Up. Y eso muestra una perfecta forma, ¿cierto?, de su manera de entender la música romántica, no como una canción breve, sino como una experiencia, una canción larga que entrega romanticismo, sensualidad. Barry White no solo cantaba, construía un ambiente. Sus temas muchas veces partían con introducciones extensas, con cuerdas, con bajo, con batería suave, y luego aparecía esa voz grave que terminó siendo su marca registrada. Pero hay otro punto importante en su carrera. Barry White también sabía tomar canciones de otros autores y llevarlas completamente a su mundo. No necesitaba imitarlas, las transformaba con su estilo. Eso ocurrió con Just the Way You Are, una canción escrita y popularizada originalmente por Billy Joel, pero que Barry White reinterpretó desde otro lugar. Más pausado, más soul, con una elegancia orquestal muy propia de fines de los años 70. En la versión de Barry White, la canción deja de ser solo una declaración de amor sencilla y se convierte en una especie de conversación íntima, sostenida por esa voz profunda y por arreglos que refuerzan la idea de aceptación total, querer a alguien tal como es. Seguimos entonces con Barry White y su versión de Just the Way You Are.

0: Escuchamos a Barry White con Just the Way You Are. Estamos en el especial del trasnoche de la radio. Esta canción, una versión que demuestra cómo podía apropiarse de una canción conocida y hacerla sonar dentro de su propio universo. Y ese universo no se entiende solo desde su voz. Barry White fue también un hombre de estudio, un productor con oído para los detalles. Parte importante de su legado está en los arreglos, en la manera en que usó las cuerdas, los bronces, los coros femeninos y las bases rítmicas para ampliar el formato tradicional de una canción soul. Esa búsqueda llegó a un punto muy especial con la Love Unlimited Orchestra, una agrupación creada por él para desarrollar un sonido más instrumental y orquestal. Allí Barry White no era necesariamente el cantante al frente del micrófono, sino el arquitecto de una atmósfera. Y de esa etapa surge una pieza clave, Loves Them, un instrumental que se transformó en uno de los grandes himnos asociados al sonido disco de los años 70. No tiene una letra que explique el amor, pero no la necesita. Todo está en la melodía, en las cuerdas, en el ritmo, en esa sensación de movimiento elegante. Con Loves Them, Barry White mostró que su idea de romance también podía existir sin palabras. Solo bastaba el sonido. Loves Them, de Barry White. Barry White, en la radio.
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1: Eso era Love's Damned, una pieza instrumental fundamental para entender la amplitud musical de Barry White. No solo era una voz profunda, también era un creador de sonido, un director de ambiente, un productor capaz de anticipar parte de lo que marcaría la música bailable de los años 70. Después de esa faceta más orquestal, volvemos al Barry White frontal, al cantante que convirtió el deseo, el romance y la celebración del amor en canciones masivas. En 1974, Barry White lanzó uno de sus temas más reconocidos, Can't Get Enough of Your Love, Baby. Barry White lanzó uno de sus temas más reconocidos, ese mismo, sí. Es una canción más directa, más luminosa, con una energía que conecta el soul con el pulso bailable de la época. Aquí aparece una de las claves de su éxito. Barry White podía sonar íntimo y al mismo tiempo enorme. Sus canciones servían para escucharlas de cerca, pero también para llenar una pista de baile. Ese equilibrio lo convirtió en una figura transversal, elegante, popular y absolutamente reconocible desde los primeros segundos. Esta canción es Barry White en estado clásico, bajo marcado, arreglos brillantes, una voz inconfundibles. Seguimos en el trasnoche de la radio, en el especial del trasnoche. Suena Can't Get Enough of Your Love, baby.
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Barry White se volvió un símbolo del soul romántico, pero su figura fue mucho más amplia. En los años 70, mientras la música negra estadounidense vivía un momento de enorme creatividad, él aportó un sonido sofisticado, reconocible y comercialmente poderoso. Sus canciones podían tener arreglos de orquesta, espíritu de club, sensibilidad pop y una voz que parecía hablarle directamente a quien escuchaba. Y para cerrar este especial de Barry White, dejamos una de sus canciones más emblemáticas, You Are the Fierce, The Last, My Everything. Este tema tiene una energía distinta, es más celebratorio, más expansivo, casi eufórico. Si en otras canciones Barry White construía una atmósfera de intimidad, aquí aparece una declaración grande, luminosa, de esas que funcionan como cierre perfecto para un especial como este. La canción fue lanzada en 1974 y se convirtió en uno de los himnos definitivos de su carrera. Suena en el trasnoche de la radio, en el especial de Barry White, You Are the Fierce, The Last, My Everything.

0: entonces el especial del trasnoche de la radio del día de hoy, 4 de julio. Ahora sí, día sábado, no día jueves. Me dijeron algunos que sonaba día jueves. De Barry White, quien falleció un 4 de julio de 2003. ¿Hace cuánto tiempo no sientes tranquilidad? 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Vamos a un pequeño corte, ya volvemos. Sigue en la sintonía de la radio, sigue el trasnoche este día sábado.
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0: Saigon Kick, Love is on the way. Suena en la radio.

0: entonces Saigon Kick con Loves, Loves is in, is on the way. Ahí sí, ahí sí. Estamos, yo creo que es la hora, 4:46. Vamos a revisar un hecho policial que sucedió durante las últimas horas. Fueron por disparos en la vía pública, Carabineros detuvo a dos personas extranjeras y también recuperó un arma de fuego. Fue a través de la denuncia de transeúntes, que fueron tanto testigos como posibles víctimas, lo que permitió a Carabineros identificar y detener a los presuntos responsables de este ilícito. Los hechos se remontan al pasado miércoles 24 de junio y ocurrió en calle Morandé con San Pablo, esto en la comuna de Santiago, cuando dos hombres iban en un scooter y repentinamente efectuaron disparos en plena vía pública. Ahí, como podemos ver a través de imágenes de BioBio TV, iban circulando por la vereda dos personas arriba de un scooter y disparan ahí en plena vía pública en calle Morandé con San Pablo. Carabineros de la CIP de la zona metropolitana encabezó esta investigación, donde mediante el empadronamiento de testigos, también las cámaras de seguridad que veíamos hace instantes, se pudo identificar a estas dos personas, también sus domicilios. El teniente Gustavo Uribe, oficial de ronda de la Prefectura Central, dio más detalles sobre estos detenidos y los disparos.
1: A raíz de una investigación liderada por la Sección de Investigación Policial de Carabineros de la Zona Metropolitana, se logró la detención de dos individuos, entre estos un adolescente de 16 y un adulto de 18, ambos de nacionalidad venezolana. Lo anterior debido al delito de disparos injustificados en la vía pública ocurridos el pasado 24 de junio del presente año en el sector territorial de la Primera Comisaría Santiago Centro. A raíz de diversas diligencias investigativas se logró ubicar el domicilio de estos sujetos en la comuna de Independencia, así como también recuperar el armamento, munición, vestimentas y el scooter donde se desplazaban estas personas. Los infractores de ley fueron puestos a disposición del Ministerio Público en espera de su control de detención.
0: Un operativo entonces que termina con saldo positivo, con el allanamiento de esta vivienda, ese lugar ahí en Independencia, donde termina con estos dos sujetos detenidos, se recupera el armamento, la munición también, el scooter en que se movilizaban, en el que efectuaron estos disparos ahí en el centro de Santiago. El operativo entonces fue dar cumplimiento a una orden de entrada y de registros ubicados estos domicilios en la comuna de Independencia, donde se incautó esta arma tipo pistola con su respectivo cargador y con, escucha bien, 15 cartuchos. Además, las vestimentas ocupadas ese mismo día, donde se puede ver en los videos, los imputados de 18 y 16 años de nacionalidad venezolana, también con antecedentes por robo con violencia, pasarán durante esta jornada de sábado a control de detención por los delitos de disparos injustificados en la vía pública y porte ilegal de arma de fuego. Un operativo entonces que termina con un saldo positivo, con estas dos personas que habían estado disparando, un hecho bastante confuso que termina con el arresto de ellos dos ahí en la comuna de Independencia. Hay que decirlo, un hecho muy, muy, muy complicado, porque podíamos ver ahí en imágenes, quienes nos ven a través de BioBio TV, yo les cuento a quienes nos escuchan, ellos iban transitando por este sector de Morandé con San Pablo, arriba de un scooter, dos personas. Primero, eso es bastante peligroso, siempre se ha hablado de lo complicado que son los scooters, hay que tener mucho cuidado, hay que tener la responsabilidad de andar con casco, ya que anden dos personas arriba del scooter, complicado. Luego van por la vereda, ¿cierto? Y de la nada, injustificadamente, como es el cargo que se les da, ¿cierto? Disparos injustificados, comienzan a disparar y ni siquiera a una altura que uno diga dispararon al aire, sino que con su brazo extendido, digamos en unos 90 grados, como disparando hacia alguna fachada, pero afortunadamente no termina con lesionados, pero sí pudo haber provocado algo muy complicado lesiones, algún fallecido por estos disparos totalmente injustificados que se dan en el centro de Santiago, ahí en calle Morandé con San Pablo, pero que terminan con estos dos sujetos de 18 y 16 años detenidos por carabineros. Seguimos entonces con el trasnoche de la radio. 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

0: Eduardo Gatti, Quiero Paz, sonaba en la radio. Saludamos entonces a quienes siguen a través de la sintonía de la radio, a través de Bio Bio TV, a esta hora ya cuando son las 4:56 de la madrugada de este día 4 de julio de 2026. ¿Cómo pasa el tiempo, ah? 2026 ya, increíble. Quiero saludar por acá a Heidi. Heidi, un saludo cariñoso para ti, tus colegas, te felicito, tuvimos un programa muy agradable. Saludos desde Italia, un saludo grande entonces para Italia, lo que les decíamos, nos escuchan en todo Chile también, en todo el mundo, en varias partes. Ya tenemos Italia, tenemos Suecia, tenemos Alemania, Australia, ¿cierto? Estuvimos ahí también, por varias partes nos estuvieron saludando. Así que muchas gracias por seguir con nosotros, seguir a través de la señal de Bio Bio, la radio. Recuerden que pueden comunicarse con nosotros a través del más 569-9200-7888 y llamarnos a la línea totalmente gratuita que tenemos en Bio Bio, el 800-810-810. Recuerde, cualquier cosita que usted vaya viendo, ahí teníamos a un amigo que iba desde Chiloé a Coronel, nos dijo, cualquier cosa que pase en la ruta, yo les informo, amigos de Bio Bio. Así que, como siempre, muchas gracias también por estar con nosotros, por permitirnos acompañarles durante la madrugada, el trasnoche de la radio, toda la semana ahí con Marito Álvarez, los fines de semana con Nicolai Estañaro, quien nos preguntaba por acá, un amigo, está de vacaciones, se las merece. Está de vacaciones nuestro queridísimo amigo Nicolai Estañaro, que nos acompaña todos los fines de semana a través del trasnoche de la radio. Así que yo también agradezco a quienes han estado esta noche, a quienes han enviado sus mensajes. Mucha buena onda, mucha buena onda. Así que les agradezco totalmente por eso, por estar con nosotros a través de la radio. Recordarles entonces, porque ya mucho rato no lo he recordado, abuelito, hoy 4 de julio es el día del cuequero y la cuequera. Saludos nuevamente. No me voy a aburrir nunca, porque es solo un día el día del cuequero. Así que para ustedes que deben estar disfrutando de su día ahí bailando unas cuequitas, estuvimos escuchando. No, yo creo que hay gente sobria todavía con el día del cuequero. 4:59, tenemos que revisar la información. Conectamos entonces en breves minutos. Ahora vamos al informador.
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0: 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En BioBio, una nueva hora. 5 de la mañana.
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2: Este lunes, el ministro de Seguridad, Martín Arrau, deberá comparecer ante la Comisión de Seguridad de la Cámara para exponer los cambios al proyecto que crea el registro de vándalos e incivilidades. Los detalles con Gonzalo Holguín.
3: Siendo objeto de críticas transversales y con el fantasma del Tribunal Constitucional rondando, este lunes la Comisión de Seguridad de la Cámara Baja reinicia la tramitación del controversial proyecto que crea el registro de vándalos e incivilidades. El jefe de bancada del Partido Socialista, Raúl Leiva, dijo esperar que el gobierno se dé cuenta que como está es un mal proyecto y que derechamente tiene vicios de constitucionalidad.
4: Que tiene que ser claramente modificado. Conculca garantías individuales y en muchos de sus casos contiene normas abiertamente inconstitucionales.
3: La diputada del Partido Nacional Libertario, Gloria Navellán, fue incluso más categórica, llamando al gobierno a ingresar una indicación sustitutiva completa al proyecto y respaldando que efectivamente puede terminar en el TC.
5: Así como está presentado, es un muy mal proyecto. Me imagino yo que el gobierno tendrá que darse cuenta de que aquí hay que ingresar una indicación sustitutiva porque está mezclando peras con manzanas. Corre el grave riesgo de, si sigue como está, ir al Tribunal Constitucional.
3: La sesión de la Comisión de Seguridad de la tarde del lunes tiene como primer punto de tabla la discusión general de la iniciativa, invitando al ministro de Seguridad, Martín Arrau, y al viceministro de Interior y Seguigop, Claudio Alvarado. Las expectativas están en que transmitan un plan para realizar cambios al proyecto.
2: Previo a conocerse las indicaciones de la moneda al proyecto que modifica la ley de responsabilidad penal adolescente, la oposición ya analiza la opción de recurrir al Tribunal Constitucional. Los detalles con María Agramunt.
6: Tal como ocurrió con el proyecto de escuelas protegidas, sectores de la oposición amenazaron con ir nuevamente al Tribunal Constitucional tras conocerse parte de las indicaciones del gobierno al proyecto de responsabilidad penal adolescente. El Ejecutivo anunció que le dará suma urgencia a una reforma presentada en 2022 por parlamentarios de Renovación Nacional, destinada a endurecer las sanciones para adolescentes involucrados en delitos de mayor gravedad. Si bien el ministro de Justicia, Fernando Rabat, dijo que las indicaciones serán presentadas formalmente la próxima semana, adelantó que buscarán que adolescentes de 16 y 17 años puedan ser juzgados bajo el régimen penal de adultos cuando sean imputados por alguno de los 17 delitos de alta gravedad, lo anterior siempre que exista una solicitud de un fiscal y la autorización de un juez. La diputada del Frente Amplio, Lorena Fries, dijo que la reforma podría ser inconstitucional, argumentando que los tratados internacionales suscritos por Chile establecen límites respecto de las sanciones que pueden aplicarse a menores de edad.
7: A partir de los tratados internacionales que ha firmado Chile, los cambios que se pueden hacer, tienen límites en materia de derechos de niños, niñas y adolescentes.
6: La iniciativa se encuentra en segundo trámite constitucional en el Senado y el gobierno ingresará las indicaciones la próxima semana junto con la suma urgencia.
2: La presidenta electa de Perú, Keiko Fujimori, dio inicio este viernes a la etapa de transición de gobierno con la designación de un responsable, el economista Marco Vinelli, quien había sido jefe del plan de gobierno en la campaña electoral. La hija y heredera política del expresidente del Perú, Alberto Fujimori, lo hizo bajo el pretexto de responder a los problemas del país y empezar a tomar decisiones, escasas horas después de ser proclamada como la vencedora de los comicios presidenciales. A esta hora en Punta Arenas hay una temperatura de menos 3 grados Celsius y una humedad del 93%.
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10: Cinco de la mañana, 8 minutos.

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1: De la mañana, 15 minutos.
2: Buscando limar asperezas, el presidente José Antonio Kast llamó a los partidos oficialistas a coordinarse y reconoció que se deben afiatar las confianzas.
3: Y hemos visto cómo esa coordinación se va a ir mejorando día a día. Necesitamos siempre una muy buena coordinación.
4: Es necesario conversar, siempre es bueno conversar. Y vamos a seguir teniendo ahí reuniones para poder coordinarnos mejor.
2: Sin descartar una acusación constitucional, sectores de la oposición se coordinan para arremeter contra la exministra Trinidad Steiner tras el dictamen de Contraloría.
5: Están arriba de la mesa la Comisión Especial Investigadora, las acusaciones constitucionales y todas las acciones administrativas.
6: Lo comprendemos perfectamente. Este ministro en el cargo es muy respetuoso de eso y se lo hemos manifestado.
2: En un encuentro con mujeres alcaldesas, la expresidenta Michelle Bachelet aseguró que uno de los principales obstáculos que enfrentan las mujeres en política es la violencia de género.
7: Sabemos lo que le pasó a Eleni durante la campaña, ¿no? Trataron de mostrarla como que tenía un deterioro y qué sé yo, con temas digitales.
2: El Senado extendió el plazo de indicaciones para la ley de reconstrucción luego de la segunda sesión de la mesa política técnica con el ministro de Hacienda, Jorge Quirós.
8: Cada uno de nuestros comités y partidos políticos tiene que conversar. Y en esa línea es donde hemos dado estos días más para que eso se produzca sin tanta presión.
2: En paralelo, el jefe de la billetera fiscal adelantó una nueva caída de 100 pesos en el precio de los combustibles y descartó, como planteó la UDI, que las variaciones se adelanten.
9: Que mediante decreto modifique el MEPCO, así como se hicieron para el alza, también lo hagan para la baja de los combustibles.
10: Si lo voy a hacer, la ley admite distintos parámetros, esto se cambia cada 3 semanas y la semana que viene vamos a tener muy buenas novedades en términos de baja de precios.
2: El concierto del grupo surcoreano BTS sigue en suspenso. El Ministerio del Deporte ratificó que nunca hubo permiso para la realización del espectáculo en el Estadio Nacional.
11: La venta de entradas fue una decisión comercial adoptada por la productora, mientras la evaluación técnica seguía en curso.
12: Porque queremos el Nacional para BTS.
13: Le exigimos a BG Medios que dé cara.
2: Diputados pidieron a La Moneda una propuesta para cambiar estructuralmente el proyecto que crea el registro de vándalos.
14: Es un muy mal proyecto que tiene que ser modificado.
15: Esperamos que el Ejecutivo nos haga llegar una propuesta.
16: El gobierno tendrá que darse cuenta, hay que ingresar una indicación sustitutiva.
2: Después de ser extraditado desde Colombia, el venezolano Dayonis Orozco enfrentará esta jornada cargos por el secuestro y homicidio del ex militar venezolano Ronald Ojeda.
17: Que la justicia chilena tiene la fortaleza suficiente para juzgar este tipo de situaciones con total garantía y seguridad a todos los involucrados.
2: Recién el próximo martes se podría restablecer la totalidad del suministro eléctrico en zonas de Villarrica y Pucón, que se vio interrumpido por el paso del viento Puelche.
18: Debería realizarse una investigación dónde estuvo la falla cuando instamos y facilitamos las gestiones para que las empresas de distribución y de transmisión pudieran realizar las mantenciones adecuadas.
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1: 5 de la mañana, 18 minutos.
2: Vamos a revisar información policial, información que se dio, hechos que se dieron durante esta madrugada, un servicio extraordinario de carabineros que se dio en locales nocturnos para reforzar la seguridad. Esto fue bajo el apoyo de las unidades especializadas como el GOPE, OS7, OS9, también el servicio de encargo y búsqueda de vehículos junto a Radio Patrullas y Tránsito. Carabineros realizó esta noche de día sábado un servicio extraordinario, esto de fiscalización, control en sectores de alta afluencia de personas como bares, negocios con venta de alcohol. Y esto, todo a nivel nacional. El despliegue estuvo enfocado en la prevención del delito, tuvo énfasis en controles de identidad, controles vehiculares, también la fiscalización de locales de expendio de bebidas alcohólicas que habrían registrado infracciones pasadas, ¿cierto? Esto en bases en base a un análisis que se realiza en Carabineros y que también permite designar qué territorio es el que será en el que se enfocará estos controles. El general director de la institución de Carabineros, Marcelo Araya Zapata, se refirió a estos controles realizados a nivel nacional.
19: Nos encontramos nuevamente en un servicio importante, un servicio extraordinario como denominamos, pero con una finalidad específica, ir a fiscalizar en aquellos lugares donde habitualmente se están cometiendo determinados delitos. Estamos fiscalizando desde locales de alcoholes y también todo lo que hizo relación con tránsito y vehículos que no cumplen con la norma. La idea es ser fuerte en el control y en la fiscalización. Este servicio se está realizando a nivel nacional. Estamos desplegados por todos los lugares, en distintos horarios y conforme a la focalización que se está realizando. Por lo tanto, el llamado a nuestros carabineros a ejercer con prudencia, con cuidado, pero también con la firmeza que les da la ley en el cumplimiento de su misión. A todos los carabineros les vuelvo a reiterar que tengan un buen servicio, que estén presentes. La ciudadanía quiere ver a los carabineros, necesita a sus carabineros y esta es una muestra evidente que hoy día viernes, en estos horarios y hasta la madrugada, vamos a estar reforzando nuestros servicios policiales operativos y en apoyo a todas las unidades policiales del país. Buen servicio a todos los carabineros.
2: Claro, ahí se escuchaban las palabras, los buenos deseos.
19: Estén presentes. La ciudadanía quiere ver a los carabineros, necesita a sus carabineros y esta es una muestra evidente que hoy día viernes, en estos horarios y hasta la madrugada, vamos a estar reforzando nuestros servicios policiales operativos y en apoyo a todas las unidades policiales del país. Buen servicio a todos los carabineros.
2: Claro, ahí se escuchaban las palabras, los buenos deseos también a todo el personal de carabineros del general director Marcelo Araya. Uno de los

0: vehículos. Hubo un despliegue, como les decíamos, de GOPE, OS7, OS9, también del servicio de encargo y búsqueda de vehículos, controles de identidad, controles vehiculares que se registraron durante la noche del día viernes, también se han registrado durante toda la madrugada de este día sábado, que tendría algunos algunas personas detenidas que van desde infracción a la ley 20.000 de drogas, también algunos que tenían órdenes de aprehensión vigentes y otras por el no cumplimiento de medidas cautelares como arresto domiciliario nocturno, entre otros. También hubo retiros de vehículos que no contaban con su documentación al día, un operativo que fue totalmente positivo, un operativo que cumple su función, ¿cierto?, de prevención, también de tomar a estas personas que están infringiendo la ley, que han estado, como decían ahí algunos, con arresto domiciliario, que estaban ahí en el sector de Loprado disfrutando de la noche, también estos vehículos que no contaban con su documentación al día, entonces en este servicio extraordinario que realizó Carabineros en Santiago y también decía ahí el general director en varias partes del país. Información policial entonces que entregamos en Bio Bio, la radio.
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2: 5 de la mañana, 23 minutos.
0: A esta hora en el trasnoche de la radio escuchamos a Beto Cuevas, de Volver a Comenzar.

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1: Comenzamos la revisión del tiempo, del clima, para saber cómo hay que salir en esta jornada ya de día sábado cuando son las 5 y 27 minutos. Comenzamos con el extremo sur, vamos hasta Punta Arenas, donde a esta hora hay menos 3 grados. Se espera una máxima de 3 grados este día sábado, con nubosidad parcial, neblina, escarcha durante la mañana y durante la tarde nubosidad parcial entonces en Punta Arenas. Nos vamos hasta Coyhaique. Acá sí que está helado, Wilito. Acá sí que está helado. Quienes nos escuchan allá en Coyhaique, menos 8 grados a esta hora cuando son las 5 y 27. Se espera una máxima de 3 grados. A esta hora está despejado y durante todo el día también se espera que esté despejado en la noche. Entrará un poquito de nubosidad parcial ahí en Coyhaique. Abrigarse allá en el sur. Nos vamos hasta Puerto Montt. Puerto Montt. Menos 3 grados a esta hora, despejado. Se espera una máxima de 9 grados en Puerto Montt. Durante la mañana despejado, con niebla y helada. Cuidado con la escarcha. Hay algo que acotar. Cuidado con los parabrisas cuando están con helada y le tiran agua caliente. Ojo con eso. Tira la agüita helada o con tiempo. Le echan ahí alguna cosita, pero no agua caliente, cuidado. Durante la tarde en Puerto Montt, despejado, menos 3 grados entonces. Nos vamos hasta la ciudad de Valdivia, donde a esta hora también bajo cero, ¿eh? Menos 2 grados bajo cero en Valdivia, con una máxima que se espera en 10 grados. Durante la mañana estará despejado con niebla y helada, y durante la tarde y el día despejado en la comuna de Valdivia. Seguimos en la región de la Araucanía, en Temuco. Está más helado que en Valdivia. Menos 5 grados a esta hora. Se espera una máxima de 12. Con la mañana, nubosidad parcial, un poquito de helada también allá en Temuco. Y durante la tarde estará con nubosidad parcial ahí, la capital de la región de la Araucanía. Nos vamos hasta el Gran Concepción. Ahora sí subimos del cero. Ahora estamos en un grado allá en Concepción, en el Gran Concepción, una máxima de 9 durante este día sábado. Durante la mañana estará nublado, variando a cubierto, y durante la tarde cubierto allá en Concepción, una máxima de 9 grados. Nos vamos hasta la región de Ñuble, vamos hasta Chillán, donde se espera una mínima de menos 1 y una máxima de 7 grados. Durante la mañana estará cubierto con neblina y helada, y durante la tarde, igual que en Concepción, estará cubierto en Chillán. Nos vamos hasta la región del Maule, Talca, en este momento despejado, variando a nublado, un poco de neblina también en Talca. Se espera una mínima de menos 1 grado y una máxima de 7. Y ojo, cuidado allá en Talca, porque durante la tarde estará cubierto y se esperan algunos chubascos. En Rancagua, despejado, menos 2 grados la mínima, una máxima de 12. Estará despejado durante la mañana y durante la tarde nublado, variando a cubierto, con algunos chubascos débiles. Hay que guardar la ropita entonces en Rancagua durante la tarde. En la capital a esta hora tenemos 0.2 grados Celsius, la mínima de 0. Estamos en la mínima a esta hora, una máxima de 11 grados este día sábado. Durante la mañana estará despejado y durante la tarde nublado, variando a cubierto y algunos chubascos aislados en algunos sectores de la región metropolitana. Nos vamos hasta la costa, a Valparaíso. 4 grados a esta hora en Valparaíso, la mínima de 4 grados, una máxima de 13. Y durante la mañana con nubosidad parcial, variando a nublado, durante la tarde cubierto con chubascos, probable tormenta eléctrica con viento entre 25 y 40 kilómetros por hora en Valparaíso. ¿Hace cuánto tiempo no sientes tranquilidad? 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Seguimos con la revisión del tiempo. Nos vamos hasta el norte de nuestro país, la zona centro-norte, La Serena, Coquimbo, a esta hora con 7 grados. Una mínima de 5 se espera para La Serena y Coquimbo y una máxima de 16 grados. Mañana y tarde despejado, agradable el clima allá en el norte de nuestro país. Vamos hasta Copiapó, se mantiene con nubosidad parcial a esta hora, una mínima de 5 grados, una máxima de 20 se espera para Copiapó, agradable temperatura. Mañana, durante la mañana estará despejado, durante la tarde también despejado el tiempo allá en Copiapó. La Perla del Norte, allá sí que está agradable, 15 grados a esta hora. La mínima de 14 grados para Antofagasta, una máxima de 17. Poca variación en la temperatura en Antofagasta. Durante la mañana estará nublado, variando a despejado. Durante la tarde, despejado con viento entre 40 y 60 kilómetros por hora. Nos vamos hasta Iquique, la tierra de campeones. A esta hora 17 grados, una mínima de 16, una máxima de 20. Durante la mañana estará nublado, variando a nubosidad parcial. Durante la tarde, nubosidad parcial también, con viento entre 25 y 40 kilómetros por hora y ráfagas de viento hasta de 50 kilómetros por hora en Iquique. Llegamos hasta Arica. Arica, siempre Arica, 17 grados a esta hora. Una mínima de 17 grados, una máxima de 21. Y durante la mañana estará nublado, variando a nubosidad parcial. Y durante la tarde, nubosidad parcial, variando a nublado en Arica. Revisemos también cómo estará el tiempo. Sí, sí, señor. En nuestra zona insular. Vamos con el archipiélago de Juan Fernández. A esta hora está nublado, con chubascos, probable tormenta eléctrica, con viento entre 25 y 40 kilómetros por hora, con una mínima de 10 grados, una máxima de 13. Y durante la tarde se espera que esté nublado y con viento entre 25 y 40 kilómetros por hora. Esto en el archipiélago de Juan Fernández. En Rapa Nui, 19 grados a esta hora, agradable clima en Rapa Nui, agradable temperatura, una mínima de 17 grados y una máxima de 22 espera Rapa Nui. Durante la mañana estará nublado con chubascos ocasionales con viento entre 25 y 40 kilómetros por hora y en la tarde se espera ráfagas de viento de hasta 60 kilómetros por hora. Nos vamos ahora sí hasta el sur, extremo sur de nuestro país, nuestra península antártica, que a esta hora tiene un grado de temperatura, una mínima de menos 1 y una máxima de 1. Ya alcanzó la máxima a la península antártica, Wilito. ¿Qué le parece? Cubierto y neblina con viento entre 60 y 80 kilómetros por hora y ráfagas de hasta 90 kilómetros por hora tendrá la península antártica de nuestro país. Esa fue la revisión entonces del tiempo. Recuerde que estamos en el trasnoche de la radio, son las 5:36 de la madrugada. Saludamos a todos quienes están a esta hora en la sintonía de la radio, quienes también nos ven a través de BioBio TV. Puede comunicarse con nosotros a través de nuestro WhatsApp, el más 569-9207888, y puede llamarnos también a través de nuestra línea gratuita, el 800-810-810.
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0: 5 de la mañana, 37 minutos.

0: 5 de la mañana, 41 minutos.
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3: El 4 de julio de 1811, en Santiago, se abrió la sesión de instalación del primer Congreso Nacional. Y así lo cuenta Diego Barros Arana. Por fin pudo fijarse el jueves 4 de julio, para la solemne apertura de aquella asamblea. Designación en que algunos creyeron reconocer un propósito político, por cuanto ese día era el aniversario de la Declaración de Independencia de Estados Unidos. Deseando revestir ese acto de todo el aparato posible y temeroso además de que se intentase algún desorden por los radicales que habían pedido que se dejara al pueblo la entrada libre a la plaza para presenciar la ceremonia, el directorio había citado a todas las tropas de la guarnición para precaver cualquier tumulto. Y en efecto, desde las 6 de la mañana, el regimiento del rey ocupó el frente de la catedral. El batallón de mulatos, el sector oriente, ocupado por los baratillos del mercado, y el de granaderos, el costado norte. Los otros cuerpos fueron distribuidos en las calles de entrada a la plaza, a una cuadra de esta para, dijo y escribió Barros Arana, no dejar pasar a ningún individuo de poncho o de capa. A las 10 de la mañana, una comitiva compuesta por los 41 diputados que representaban las principales ciudades del país, los 5 vocales de la primera Junta de Gobierno e invitados especiales, ingresaron a la catedral para la celebración de una misa. Luego del sermón patriótico a cargo de Camilo Enríquez, ni más ni menos, el secretario de la Junta, José Gregorio Argomedo, se paró en medio de la catedral y, dirigiéndose a los diputados, les pidió el juramento de sostener la religión católica, obedecer a Fernando VII, defender al reino contra sus enemigos internos y externos y cumplir fielmente el cargo. Sí, juramos, contestaron todos al unísono. Terminada la misa, los diputados salieron formados a la plaza, donde la tropa los saludó presentándoles armas con una salva de artillería. En el mismo orden y con igual gravedad, los diputados ocuparon el salón destinado a las sesiones del Congreso, en el que antes había funcionado la Real Audiencia. Juan Martínez de Rosas, en representación de la Junta de Gobierno, pronunció un discurso de bienvenida. Y terminado esto, los miembros de la Junta de Gobierno se retiraron de la sala, dejando al Congreso instalado y en la plenitud de sus poderes. La sesión la presidió el diputado por Santiago Juan Antonio Valle, por ser el más anciano de la Asamblea, tenía 61 años. Y a su lado, en calidad de secretario, quedó el representante de Santa Rosa de los Andes, Francisco Ruiz Tagle, que era el más joven. Finalmente, por la noche, se celebró con la iluminación de toda la ciudad de Santiago y con fuegos artificiales, donde se quemaron algunas piezas alusivas a la ocasión. Una de ellas era una imagen simbólica de América que rompía sus cadenas y conquistaba su libertad. Esto, la noche ya, luego de abrirse la sesión de instalación del primer Congreso Nacional en Santiago, el 4 de julio de 1811.
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0: Faltan 14 minutos para las 6 de la mañana.
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0: Faltan 9 minutos para las 6 de la mañana.
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5: En la jornada de ayer finalizaron los 16avos de final del Mundial 2026. Egipto eliminó en los lanzamientos penales, bien digo, a Australia, mientras que Argentina derrotó por 3-2 a Cabo Verde en un trabajado encuentro y avanzó a los octavos de final del Mundial. De esta manera, el próximo martes 7 de julio, la albiceleste enfrentará a Egipto por un cupo en los cuartos de final. Tras conseguir la clasificación, Lionel Scaloni, entrenador de los albicelestes, valoró su partido 100 a cargo del equipo.
6: Seguramente de los 100 este ha sido el que más me ha marcado como entrenador. Pero porque es en un mundial, porque pasaron cosas en el partido que no digo que no sean normales, porque clavarla en el ángulo a este chico le pega así muchas veces. O sea, pero cuando vos vas diciendo, oh, hay que reponerse de esto, a mí me parece que es un partido que a mí me va a ayudar como entrenador, seguro, justo el número 100. Y ganándolo, mejor, si hubiéramos perdido, sería una estadística triste.
5: Por su parte, Colombia le ganó 1-0 a Ghana en Kansas y en la ronda de los 16 mejores del Mundial se medirá ante Suiza. Néstor Lorenzo, entrenador de los cafetaleros, valoró la victoria y clasificación.
7: Es un campeonato muy, muy duro, muy difícil, distintas temperaturas, horarios, viaje. La logística es matadora para todos. Y la verdad que hicieron un partidazo los muchachos, ¿no? Creo que por un momento nos metimos un poquito atrás, el juego nos llevó, ellos son un equipo muy ordenado que si bien defiende muy bien, cuando ataca también sale a las bandas y tira mucho centro y nos complicaron un poquito ahí, pero tuvimos para rematarlo 6-7 veces y no pudimos.
5: 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Y hoy arrancan los octavos de final del Mundial 2026. A partir de las 13 horas, Canadá se medirá con Marruecos en Houston. El conjunto norteamericano viene de dejar en el camino a Sudáfrica, mientras que los africanos eliminaron en los penales a Países Bajos. Antes del compromiso, el técnico canadiense Jesse March analizó a su próximo rival.
8: Yeah, look, we're excited for the moment.
9: Estamos muy ilusionados con este momento. Queríamos llegar a una fase del torneo en la que nos enfrentáramos a grandes rivales y Marruecos es exactamente eso. Cuando se habla de Marruecos, se habla de un equipo con un talento individual increíble. Y dados los resultados, sabemos que tienen mucha confianza. Nos espera un desafío enorme contra un equipo con muchísimo talento.
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5: Si Si revisamos a esta hora el estado de la ruta 5 Sur, Buin, Río Claro, en el kilómetro 29,014 al 219.490 a esta hora, información relevante, trabajos en el kilómetro 35.6 al kilómetro 36.5 en dirección sur, esto en el sector Buin Río Claro, y trabajos en el kilómetro 33.1 al kilómetro 32.4 en dirección norte, la ruta 5 Sur. El acceso sur a Santiago en el tramo del enlace Vespucio con el paso superior Angostura se encuentra sin novedades a esta hora.
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2: Buscando limar asperezas, el presidente Kast llamó a los partidos oficialistas a coordinarse y reconoció que se debe afiatar las confianzas.
3: Y hemos visto cómo esa coordinación se va a ir mejorando día a día. Necesitamos siempre una muy buena coordinación.
4: Es necesario conversar, siempre es bueno conversar. Y vamos a seguir teniendo ahí reuniones para poder coordinarnos mejor.
2: Sin descartar una acusación constitucional, sectores de la oposición se coordinan para arremeter contra la exministra Trinidad Steiner tras el dictamen de Contraloría.
5: Están arriba de la mesa la Comisión Especial Investigadora, las acusaciones constitucionales y todas las acciones administrativas.
6: Lo comprendemos perfectamente. Este ministro en el cargo es muy respetuoso de eso y se lo hemos manifestado.
2: En un encuentro con mujeres alcaldesas, la expresidenta Bachelet aseguró que uno de los principales obstáculos que enfrentan las mujeres en política es la violencia de género.
7: Sabemos lo que le pasó a Heredia durante la campaña, ¿no? Que trataron de mostrarla como que tenía un deterioro y qué sé yo, con temas digitales.
2: El Senado extendió el plazo de indicaciones para la ley de reconstrucción luego de la segunda sesión de la mesa política técnica con el ministro de Hacienda, Jorge Quirós.
8: Cada uno de nuestros comités y partidos políticos tiene que conversar. Y en esa línea es donde hemos dado estos días más para que eso se produzca sin tanta presión.
2: En paralelo, el jefe de la billetera fiscal adelantó una nueva caída de 100 pesos en el precio de los combustibles y descartó, como planteó la UDI, que las variaciones se adelanten.
9: Que mediante decreto modifique el MEPCO, así como se hicieron para el alza, también lo hagan para la baja de los combustibles.
10: Sí, lo que va a hacer la ley admite distintos parámetros, esto se cambia cada 3 semanas y la semana que viene vamos a tener muy buenas novedades en términos de baja de precios.
2: El concierto de BTS sigue en suspenso. El Ministerio del Deporte ratificó que nunca hubo permiso para la realización del espectáculo en el Estadio Nacional.
11: La venta de entradas fue una decisión comercial adoptada por la productora, mientras la evaluación técnica seguía en curso.
12: Porque queremos el Nacional para BTS.
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2: Diputados pidieron a La Moneda una propuesta para cambiar estructuralmente el proyecto que crea el registro de vándalos.
14: Es un muy mal proyecto que tiene que ser modificado.
15: Esperamos que el Ejecutivo nos haga llegar una propuesta.
16: El gobierno tendrá que darse cuenta, hay que ingresar una indicación sustitutiva.
2: Después de ser extraditado desde Colombia, el venezolano Dayonis Orozco enfrentará hoy cargos por el secuestro y homicidio del exmilitar venezolano Ronald Ojeda.
17: Que la justicia chilena tiene la fortaleza suficiente para juzgar este tipo de situaciones con total garantía y seguridad a todos los involucrados.
2: Recién el próximo martes se podría restablecer la totalidad del suministro eléctrico en zonas de Villarrica y Pucón, que se vio interrumpido por el paso del viento Puelche.
18: Debería realizarse una investigación dónde estuvo la falla cuando instamos y facilitamos las gestiones para que las empresas de distribución y de transmisión pudieran realizar las mantenciones adecuadas.
2: En el plano internacional, con llantos, golpes en el pecho y llamadas a la venganza, miles de iraníes comenzaron a despedir al asesinado líder supremo Ali Jamenei en Teherán. Donald Trump celebró el aniversario 250 de la independencia de Estados Unidos y afirmó que la identidad estadounidense está bajo un ataque renovado. Cuba acusó a Estados Unidos de ejecutar presiones inéditas sobre países para impedir la denuncia de las medidas de Washington contra la isla en la sesión de la Asamblea General de Naciones Unidas. La presidenta electa de Perú, Keiko Fujimori, dio inicio a una etapa de transición de gobierno con la designación de quien había sido jefe del plan de gobierno en la campaña electoral. En el deporte, Argentina avanzó a octavo de final de la Copa del Mundo luego de superar en tiempo suplementario a Cabo Verde y enfrentará en los octavos de final a Egipto, que dejó en el camino a Australia.
19: Partido durísimo, siempre hay que sacar lo positivo, este equipo nunca se rinde. Esto es Argentina, el que no lo entiende, no hay nada fácil. Hubiera sido una locura perder.
2: La fase de los 16 mejores del certamen planetario comienza hoy con el partido entre Canadá y Marruecos y el enfrentamiento entre Paraguay y Francia.
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2: Hola, muy buenos días. Muchísimas gracias por informarse con la radio. Vamos a comenzar a revisar de inmediato las noticias de este radiograma matinal en detalle con Joaquín Molina en la sala de control. Gracias por confiar en nosotros, gracias por querer informarse con Biobío. Y a propósito de informaciones, también agradecemos infinitamente a los auditores que se ponen en contacto con la radio. Uno de ellos, del Gran Concepción, nos ha mandado un audio. Lo vamos a escuchar.
21: Buenos días. Informo la situación de un auto dado vuelta de campana en la intersección de Dr. Oliver con Laguna Redonda, hacia el lado de, en el sentido de Concepción a Hualpén. Muchas gracias, buenos días.
2: Muchísimas gracias, muy buenos días. También nos están informando acá, dice un auditor: hola estimado, les escribo para que puedan difundir que hay trabajos de emergencia en el cruce ferroviario Lonco. Esto ocurre en la comuna de Chiguayante, también en el Gran Concepción. Para que tengan precaución los conductores, para que tengan precaución aquellas personas que van a pasar por ahí ahora o dentro de los próximos minutos. Faltan 21 minutos para las 7 de la mañana. Con varias personas detenidas, vehículos incautados e infracciones a locales comerciales, pubs, restaurantes también, se desarrolló un operativo policial de carabineros en el denominado Barrio Bohemio, en la comuna de Loprado, en la región metropolitana. En otro hecho, carabineros detuvo a dos extranjeros por realizar disparos al aire el pasado 24 de junio en pleno centro de Santiago. Un adulto y un menor de edad, ambos extranjeros, a los que se les incautó el arma que habrían ocupado. Vamos a conocer mayores antecedentes de inmediato con Cristian Borcos, que es uno de los móviles precisamente en la región metropolitana. Cristian, buenos días.
22: Muy buenos días, sí, lo que tú señalas tiene que ver con los operativos policiales de mayor relevancia, como el primero, que tiene que ver con un operativo que se realizó en la comuna de Loprado. Es un servicio extraordinario, como dice Carabineros, de fiscalización, control en sectores de alta afluencia de público, como bares, restaurantes y también negocios de la venta de alcohol, como botillerías, por ejemplo. Esto hay que señalar que ha sido transversal, se ha hecho a nivel nacional, pero acá en la capital el fuerte fue justamente en la zona poniente, en la comuna de Loprado, que está justamente este sector, el Bar Bohemio, o el barrio bohemio del sector de la comuna de Loprado, en el sector de las calles San Pablo con Neptuno, para que tengan una idea. Ahí llegó un grupo especializado de carabineros entre el OS-7, el departamento de drogas, el OS-9, el departamento de investigación criminal, el servicio de encargo y búsqueda de vehículos, así también con el apoyo del GOPE. Hubo varias personas detenidas, no hay un detalle todavía del número, porque todavía está el conteo de las personas que fueron detenidas, muchas de ellas tener antecedentes por diferentes situaciones y también vehículos que fueron sacados de circulación porque no tenían la documentación al día. Finalmente, lo que hizo Carabineros también fue multar a algunos negocios, sobre todo los de expendio de bebidas alcohólicas, porque las patentes las tenían vencidas. Toda esta situación fue destacada por Carabineros. Ustedes van a escuchar ahí en el lugar al coronel que habló con nosotros, el coronel Cristian Acevedo, que es el prefecto de la prefectura Santiago Oeste de Carabineros.
23: Ya tenemos personas detenidas por distintas infracciones a la ley 20.000, detenidas por mantener antecedentes vigentes, personas que están detenidas por faltar a medidas cautelares como el arresto domiciliario, se han retirado vehículos de circulación, controles a los locales de alcoholes con infracciones.
22: Y mientras quedamos a la espera del balance total que va a ser dado a conocer en horas de esta mañana, vamos a cambiar de tema y de Loprado nos vamos a ir ahora a la comuna de Santiago, límite con Independencia. ¿Por qué nombro estas dos comunas? Porque en la primera de ellas, el pasado 24 de junio, vecinos acusaron a una pareja de hombres que a bordo de un scooter paseaban por el sector de San Pablo con Matucana, realizando disparos al aire con una pistola semiautomática. Claramente, esto es una situación anómala, muy preocupante para los vecinos, denunciaron el hecho y carabineros de la sección de investigaciones policiales de ahí del sector comenzó a realizar diligencias. Esto, recordemos, pasó el pasado 24 de junio y anoche los efectivos policiales realizaron la búsqueda y encontraron el domicilio donde estaban estos presuntos autores de los disparos. Tras una orden de entrada y registro, carabineros realizó un allanamiento a un domicilio en la comuna de Independencia y terminó deteniendo a dos ciudadanos extranjeros. Los dos son de nacionalidad venezolana, uno de 16 años, menor de edad, y el otro tiene 18. Quedaron detenidos por infracción a la ley de armas, los disparos injustificados que se desarrollaron esa jornada. Nosotros tuvimos la oportunidad también de hablar con carabineros. Van a escuchar ustedes al oficial de ronda de la Prefectura Santiago Central, el teniente Gustavo Uribe, que nos entregó más antecedentes.
3: Se logró la detención de un adolescente de 16 y un adulto de 18, ambos de nacionalidad venezolana, de disparos injustificados en la vía pública, el pasado 24 de junio, ubicar el domicilio en la comuna de Independencia, recuperar el armamento, munición, vestimentas.
22: Pero las vestimentas son clave porque justamente coinciden con un video y unas cámaras que lograron dimensionar el hecho, grabar el momento cuando esto ocurrió, y eso justamente calzaba con las características de las personas que iban a bordo de este scooter. Este último vehículo también fue incautado en el mismo domicilio, así como decía carabineros, el arma y también las municiones. 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
2: Faltan 16 minutos para que sean las 7 de la mañana. Una persona fue detenida por carabineros tras vestirse de uniformado y realizar controles policiales en la Avenida del Mar, en La Serena. El hombre, quien había sido nombrado seremi de salud de Coquimbo en la segunda administración de Sebastián Piñera, también portaba placas patentes con encargo por robo. Jorge Villegas con más información.
4: Este jueves fue detenido en La Serena Matías Letelier, quien fue nombrado seremi de salud de la región de Coquimbo bajo el segundo mandato de Sebastián Piñera. Esto tras ser sorprendido con indumentaria de carabineros, realizando controles de tránsito sin pertenecer a la institución. Esto fue presenciado por vecinos de Avenida El Mar con Cuatro Esquinas, quienes alertan a carabineros. Una vez llegaron al lugar, constataron que la ex autoridad utilizaba vestimenta similar al de carabineros, procediendo a detenerlo por usurpación de funciones. En medio de las pericias se pudo constatar que el vehículo en el cual se movilizaba mantenía encargo por robo, encontrando también una pistola a fogueo entre sus pertenencias. Todo esto fue confirmado por el coronel Juan Escobar, prefecto de Coquimbo, quien agregó que se está investigando el origen del uniforme.
5: En la revisión también de esta persona se encuentra un arma a fogueo, también un vehículo que era de propiedad de la persona, el cual mantenía las placas patentes con encargo por robo, y un informe, cierto, similar al de carabineros, que hoy día es materia de investigación desde donde él habría adquirido todas estas especies.
4: A este hecho se suma un caso similar registrado en la comuna de El Bosque de la región metropolitana, donde el conductor de un vehículo al ser fiscalizado fue sorprendido con diversos elementos policiales como balizas, armamento de aire comprimido y simulaciones de placas de servicio. Ambas personas quedaron detenidas.
2: 15 minutos faltan para las 7 de la mañana. 4 trabajadores fallecidos dejó una violenta colisión entre un bus y una camioneta en la ruta que une Peine y Toconao. Esto queda en las cercanías de la comuna de San Pedro de Atacama. Nos va a contar más Arturo Larraín.
6: Una colisión de alta energía entre una camioneta y un bus en la ruta que une las localidades de Toconao con Peine en la comuna de San Pedro de Atacama dejó varias víctimas fatales y también trabajadores heridos, la mayoría de ellos contratistas de la empresa Soquemich. De acuerdo a antecedentes, por esa ruta circulaba una camioneta y por razones que se investigan, colisionó frontalmente con un bus. Debido a este fuerte impacto, 3 trabajadores de la empresa contratista que iban en la camioneta fallecieron en el mismo lugar, mientras un cuarto fue desviado a la posta y donde, lamentablemente, dio las graves lesiones, dejó de existir. Mientras tanto, en el bus venían 14 trabajadores, donde 10 de ellos resultaron con heridas leves y 4 trabajadores con heridas de mediana gravedad que fueron trasladados posteriormente al hospital de Calama. Hasta el lugar se trasladó personal de la CIA de Antofagasta y la sección de investigación de accidentes de tránsito para verificar exactamente cuáles fueron las causas que dejó este lamentable accidente que afecta a trabajadores de esta empresa productora de litio. Mientras tanto, la ruta estuvo suspendida por varias horas a la espera de que terminaran las investigaciones por parte de la CIA. En Calama, Bio Bio, la radio.
2: contamos también que el Ministerio Público ordenó que personal especializado de la PDI indague el violento robo que afectó al trabajador de una empresa forestal, a quien sujetos armados le robaron la camioneta que conducía a la comuna de Collipulli, en la región de la Araucanía. Vamos a conocer más detalles desde Radio Bio Bio de Temuco con Roberto Neira.
7: El hecho se registró a las 7:05 de este viernes, luego que el conductor esperaba a su hermano a las afueras de un domicilio de calle Santa Lucía en la comuna de Collipulli. Según la denuncia, un sujeto con rostro cubierto golpeó el vidrio del conductor con una pistola, abordó el vehículo por el lado del copiloto y bajo amenazas obligó a la víctima a conducir mientras exigía la entrega de teléfonos celulares. El Ministerio Público dispuso que personal de la Brigada de Investigaciones Policiales Especiales y Antisecuestros BIPE de la PDI de Angol realice diversas diligencias para dar con los responsables de este atraco armado. Así lo precisó el subcomisario de esa unidad policial, Sebastián Lara.
8: La Policía de Investigaciones de Chile se encuentra efectuando el trabajo de sitio del suceso y primeras diligencias por el delito de robo por los hechos ocurridos hoy en horas de la madrugada en la comuna de Collipulli, donde en el sector urbano dos sujetos encapuchados y premunidos con armamento proceden a intimidar a trabajadores del rubro forestal que se desplazaban a bordo de una camioneta. Esta camioneta fue sustraída y los encapuchados huyen con ella a lugares desconocidos.
7: Quien también se refirió a este hecho fue el delegado presidencial regional de la Araucanía, Francisco Lubitic.
9: Bueno, los que se han informado a partir, digamos, de una denuncia que se formuló en Carabinero, un robo aparentemente con intimidación, con arma de fuego en la ciudad de Collipulli, y este vehículo fue sustraído finalmente, ¿no es cierto?, después de llevarlo a través de la ruta 5 Sur.
7: Los antecedentes obtenidos por la radio indican que el afectado condujo por diversas calles de Collipulli hasta incorporarse a la ruta 5 Sur, donde pasado el puente Malleco, el asaltante le ordenó detenerse y descender del móvil. Los delincuentes huyeron con la camioneta, en cuyo interior quedaron una batería de dron y una tablet. Durante todo el recorrido, el vehículo fue escoltado por una camioneta Toyota Hilux negra con vidrios polarizados. Una vez que el hecho quedó al descubierto, el personal de Carabineros activó un operativo en la zona, pero hasta el momento no hay personas detenidas por este hecho. En Temuco, Bio Bio, la radio.
10: Buenos días, amigos de Radio Bio Bio. En estos momentos hay un choque a la altura del puente Bicentenario. En una curva, es un vehículo pequeño, botó el semáforo, así que están sin semáforo desde las personas que viajan de Chihuayante a Concepción. Así que precaución en la curva para quienes van de Concepción o van hacia Talcahuano. Saludos.
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2: Nuevamente, muchas gracias a los auditores por comunicarse con la radio. Ya saben entonces los conductores que hasta ahora van manejando, seguramente rumbo al trabajo, a la altura del puente Bicentenario de Chihuayante a Concepción. Precaución a propósito de lo que nos acaba de informar este auditor. Seguimos revisando otras informaciones. Con las medidas cautelares de arresto domiciliario total y arraigo nacional quedó el encargado de seguridad pública municipal de Yumbel tras ser detenido por porte ilegal de arma de fuego. Tenemos detalles desde Radio Bio Bio de Los Ángeles con Maricel Venegas.
24: Tras las indagatorias realizadas por Carabineros, una de las armas investigadas correspondía a la que mantenía en su poder José San Martín, quien no logró acreditar su procedencia durante una fiscalización efectuada la tarde del jueves en su domicilio. Así lo confirmó el teniente coronel José Rubio.
25: Luego de un trabajo investigativo a raíz de un hecho que ocurrió en el mes de abril, desarrollando distintas técnicas investigativas, logró establecer que la persona que había sido víctima de la sustracción de una cantidad no menor de armas de fuego había comercializado en forma ilegal una de estas, previa a la sustracción de estas armas en sí, lo que conllevó a la detención de una persona en la localidad de Yumbel.
24: El funcionario municipal enfrentó este día viernes el control de detención en el juzgado de garantía de Los Ángeles en una audiencia encabezada por la magistrada Claudia Aguilera. En la instancia se indicó que el encargado de seguridad pública de Yumbel cooperó con la investigación y se encuentra realizando los trámites para obtener los permisos correspondientes para portar el arma. Por ello, la jueza descartó decretar la prisión preventiva, considerando que la medida era desproporcionada para el delito imputado. Sin embargo, acogió la solicitud del Ministerio Público y decretó arraigo nacional y arresto domiciliario total para José San Martín. Desde el municipio de Yumbel evitaron referirse directamente al caso y a través de una de sus redes sociales señalaron que colaborarán con la investigación judicial. En tanto, el seremi de Seguridad Pública del Biobío, Richard Soto, también abordó la detención del funcionario municipal.
11: De acuerdo con los antecedentes conocidos, esta detención se produjo en el marco de una investigación que el OS-9 de Carabineros desarrolla por el robo de armas ocurrido con anterioridad en la comuna de Yumbel. A partir de esa diligencia se logró ubicar un arma que mantenía en cargo por robo, antecedentes que constan en la investigación que dirige hoy el Ministerio Público.
24: Desde Carabineros aclararon que el arma tenía una tenencia legal, pero que la infracción corresponde a su comercialización sin cumplir con la ley de control de armas. Además, el fiscal Juan Fernando Acevedo informó que el funcionario mantiene una causa vigente por manejo en estado de ebriedad en el año 2024, antecedente que no fue considerado agravante en esta causa. El plazo de la investigación quedó fijado en 4 meses. En Los Ángeles, Bio Bio, la radio.
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2: Decíamos en titulares que Argentina avanzó a octavo de final de la Copa del Mundo de la FIFA luego de vencer por 3-2 en tiempo extra a Cabo Verde y enfrentará en la fase de los 16 mejores a Egipto, que dejó en el camino en penales a Australia. Colombia, en tanto, derrotó 1-0 a Ghana y se medirá con Suiza. Los octavos de final de la cita planetaria comienzan hoy con 2 partidos. A la 1, Canadá contra Marruecos en Houston y Francia ante Paraguay en Filadelfia desde las 5 de la tarde. Y en otros deportes, en un ratito más, falta muy poco. En el circuito internacional de Silverstone se va a disputar la carrera sprint del Gran Premio de Gran Bretaña, 9ª fecha de la temporada de la Fórmula 1. Desde el primer lugar de la grilla largará el piloto británico de Ferrari, Lewis Hamilton. Tenemos detalles con Felipe Espina.
15: Argentina venció por 3-2 en tiempo suplementario a Cabo Verde y enfrentará a Egipto, que dejó en el camino a Australia en los octavos de final de la Copa del Mundo de la FIFA. El entrenador del cuadro albiceleste, Lionel Scaloni, valoró la ajustada victoria.
19: Partido durísimo, siempre hay que sacar lo positivo, este equipo nunca se rinde. Felicitar al rival, la verdad que cuando uno dice que no hay rival fácil, hoy han demostrado que son un gran equipo. Y me quedo con el aporte de todos, la verdad, han terminado muy cansados, le han dado todo. esto es Argentina, que lo no entiende, es difícil. Nosotros sí, los argentinos lo vamos a entender. No hay nada fácil. Hubiera sido una locura perder.
15: En el otro partido del día, Colombia venció 1-0 a Ghana y jugará ante Suiza por un lugar en la ronda de los 8 mejores de la cita planetaria. La fase de los 16 mejores del torneo comienza hoy a las 13 horas en Houston con el partido entre Canadá y Marruecos, mientras que desde las 5 de la tarde Paraguay se mide en Filadelfia ante Francia. El entrenador de la selección guaraní, Gustavo Alfaro, calificó de una particular manera al combinado galo.
0: Yo soy un hombre de campo. Cuando nosotros en Rafaela venía una tormenta eléctrica, tenía que resguardarte donde sea, porque no tenías para rayo. Y no abajo un árbol, porque el rayo puede caer abajo el árbol. Francia es una tormenta eléctrica. Y esos rayos que salen de cualquier parte van dirigidos al centro del arco. Sabés que se te avecina una tormenta eléctrica.
15: En el fútbol local, hoy desde las 20:30 horas en el Claro Arena, Universidad Católica enfrenta Deportes Copiapó en el duelo más destacado de la jornada en la fecha 5 de la fase de grupos de la Copa Chile. Diego Corral, extremo de los Cruzados, adelantó el choque ante los nortinos.
16: Nos preparamos igual que para todos los partidos, estamos pretendiendo obtener el triunfo y vamos a dar lo mejor, obviamente, a pesar de que ya conseguimos la clasificación, que es muy bueno que la hayamos obtenido en los primeros 4 partidos.
15: En otros deportes, hoy desde las 7 de la mañana se disputa la carrera sprint del Gran Premio de Gran Bretaña, novena fecha de la temporada de la Fórmula 1. Desde el primer lugar de la grilla saldrá el piloto británico de Ferrari, Lewis Hamilton, quien valoró el rendimiento de su monoplaza en el circuito de Silverstone.
17: I am so happy.
18: Estoy realmente muy feliz. Ayer pensábamos que no estaríamos en la posición en la que estamos hoy, y el rendimiento sigue siendo fenomenal. Ayer no imaginábamos estar cerca de Mercedes y hoy estamos compitiendo con ellos.
15: Desde el segundo lugar de la parrilla saldrá el piloto italiano de Mercedes, Kimi Antonelli, y tercero, el neerlandés de Red Bull, Max Verstappen. La clasificación del Gran Premio Británico está programada para hoy a las 11 y la carrera para mañana domingo a partir de las 10 a.m.
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2: La cifra de muertos por el doble terremoto del 24 de junio en Venezuela aumentó a 2.645, mientras la de heridos se elevó a 12.666. Esto lo informó el presidente del Parlamento, Jorge Rodríguez, quien no ofreció un balance sobre el número de personas desaparecidas, aunque se estima que deben andar en las 50.000 aproximadamente, de acuerdo a informes que han llegado desde Venezuela. El también hermano de la presidenta encargada, Delcy Rodríguez, publicó el balance en un mensaje en Telegram en el que detalló además que unas 15.050 personas quedaron sin vivienda y que 86.117 familias han sido atendidas. En el desglose también habló de 6.462 personas rescatadas y 885 edificios afectados, 189 de ellos totalmente colapsados, por lo que se ha habilitado 59 campamentos transitorios. Desde los terremotos de magnitud 7,2 y 7,5, se ha registrado además 890 réplicas. Una primera evaluación experimental rápida realizada por la Agencia Espacial Estadounidense NASA a partir de imágenes satelitales indica que el doble terremoto en Venezuela podría haber dejado unos 58.870 edificios dañados o destruidos en toda la región afectada. Un grupo de rescatistas desplegó drones y perros para evaluar el rescate de Fabio, un niño de 9 años que no se sabe si todavía está con vida bajo un edificio derrumbado en el estado venezolano de La Guaira, el más devastado por este doble terremoto. Un grupo de españoles hizo pruebas térmicas con un dron y también evalúa con perros si hay signos de vida bajo los escombros, ya que la familia del niño asegura haberlo oído, y rescatistas venezolanos también. Rebeca, la abuela del menor, aseguró que desde el pasado jueves ella y otros familiares permanecen buscando a su nieto. El domingo, según Rebeca, Fabio respondió a llamados con un silbido y en la mañana de ayer escucharon ruidos como los de golpes. El menor está aproximadamente a 6 metros de distancia de los rescatistas, entre ellos procedentes de El Salvador, también de Argentina, y bajo los escombros de un edificio de 12 pisos que colapsó en la localidad de Caraballeda, en la región costera, el epicentro de la devastación del doble terremoto de la semana pasada. Se sospecha que el niño está junto a una persona muerta, supuestamente la mamá, aseguró un efectivo del ejército, pero según un rescatista se presume que podría haber al menos otras 6 personas, además del menor. El grupo de rescate está asegurando el edificio para poder llegar hasta donde está este niño debido al estado debilitado de la estructura. Y si bien no tienen certeza del tiempo que tomará, aseguran que esto podría llevar rato. Así dicen ellos, textual. Los equipos de rescatistas internacionales siguen con las operaciones de salvamento después de que el rescate del venezolano Hernán Gil el día jueves llenara de esperanza a los afectados, a pesar de que las probabilidades de sacar a alguien más con vida disminuyen a medida que pasan las horas. El número de fallecidos asciende a al menos 2.595, mientras la cantidad de heridos es de más de 12.500, de acuerdo a las cifras oficiales más recientes. Y la Organización Mundial de la Salud señaló que ha aumentado el riesgo de que se produzcan en Venezuela brotes de enfermedades, incluidas algunas que pueden prevenirse con una vacuna, debido a lo que se consideró una baja cobertura de inmunización. La cobertura de vacunación en Venezuela, especialmente contra el sarampión y otras enfermedades, ya era baja, por lo que el riesgo de que se produzcan casos de sarampión y otras enfermedades es elevado en estos momentos, dijo el director para emergencias de la Organización Panamericana de la Salud, Ciro Ugarte. En una videoconferencia señaló que el riesgo es particularmente elevado en los refugios, donde la transmisión de las enfermedades puede ser muy alta. Ugarte indicó que una preocupación adicional, y que también tiene que ver con la prevención de cualquier brote, es la calidad del agua, que en estos momentos no está asegurada en las zonas más devastadas por la catástrofe. El Fondo de Naciones Unidas para la Infancia estima que unos 680 mil niños necesitan asistencia en Venezuela tras el doble terremoto que ha dejado hasta ahora más de 2.000 fallecidos y más de 11.000 heridos, dijo la portavoz de comunicaciones de la Oficina Regional de América Latina, Zendai Sena. Indicó que UNICEF está tratando de movilizar 52 millones de dólares para ayudar a unos 230 mil niños, que es la población más vulnerable en este tipo de situaciones. Voluntarios y profesionales están brindando a los niños y a sus familias también atención psicológica y médica, en particular en los albergues que se han instalado. Desde Caracas nos informa el corresponsal de Radio Francia Internacional, Víctor Amaya.
3: Cuando yo estaba en la casa, cayeron los tanques y se botaron. Habían escombros.
5: Los niños son testigos de excepción del devastador doble terremoto sufrido en Venezuela hace más de una semana. Sus relatos combinan inocencia y miedo. En los refugios de damnificados, algunos muestran shock por lo vivido y otros comparten su experiencia.
3: Mamá se echó a llorar porque se lloró de la felicidad porque salimos vivos. Si hay algún otro terremoto, tírense al piso o váyanse a la calle.
5: Algunos pequeños han comenzado a canalizar todo ello a través de juegos, incluyendo los inventados, donde muñecas corren ante sismos o escapan de escombros. Los adultos quieren cambiarles esa imagen mental que no cesa. David Domínguez y Eric Sandoval organizan por separado grupos para atender a los más pequeños.
17: Estamos viniendo a hacer actividades recreativas y musicales en los refugios.
21: La intención es como mantener una agenda permanente y además también incorporar una parte formativa para mantener un poco, mantenerlos ocupados en medio de esta situación.
5: Adriana Martínez es maestra de educación especial y voluntaria.
22: Y tratando de dar esa sonrisa que ahorita que los niños le hacen bastante falta.
5: Pero no todos son juegos. También se ha priorizado la atención de alimentación y revisiones médicas para los niños, así como el apoyo psicológico. UNICEF estima que unos 680 mil niños necesitan asistencia en Venezuela tras el doble terremoto que ha dejado hasta ahora más de 2.200 personas muertas y 12.000 heridos. Desde Caracas, Víctor Amaya para Radio Francia Internacional.
2: Seguimos revisando informaciones. Cientos de altos dirigentes iraníes y extranjeros rindieron homenaje al asesinado líder supremo de Irán, Ali Jamenei, en la primera jornada de los que serán los mayores funerales de la historia de la República Islámica para despedir al hombre que dirigió sus destinos durante más de 36 años. Los funerales se van a extender a 5 ciudades de Irán e Irak durante 6 días y se celebran 4 meses después de que Jamenei fuera asesinado por Estados Unidos e Israel en el primer día de guerra, el 21 28 de febrero. Una procesión de mandatarios como los primeros ministros de Pakistán y Armenia, los presidentes de Irak, Tayikistán y Georgia, además de representantes de Rusia, China, Irak, Siria, Líbano, Afganistán, Marruecos, Qatar, Omán, Arabia Saudita, Nicaragua o Cuba, entre otros, desfiló ante los féretros para presentar sus respetos al religioso. Hoy y mañana se realizará un velatorio en la mezquita Mosaya y el lunes el cortejo recorrerá la capital. El martes el funeral se va a trasladar a la ciudad religiosa de Qom. El miércoles a Irak y finalmente el jueves Jamenei será enterrado en la urbe sagrada de Mashhad, en el noreste del país, en el mausoleo del imán Reza, el octavo del chiismo. Las autoridades prevén la participación de unos 20 millones de personas, solo en Teherán, para despedir a Jamenei, lo que superaría los 10 millones que asistieron al del fundador de la República Islámica, Ruhollah Khomeini, en 1989, el mayor funeral del país hasta ahora. El grupo empresarial peruano Gloria admitió haber pagado unos $227,000 al expresidente del gobierno español, el socialista José Luis Rodríguez Zapatero, para intermediar con autoridades de Bolivia sobre una indemnización pendiente de pago para una de sus empresas, y defendió su contratación al rechazar que tuviese fines ilícitos y de interferencia con la justicia boliviana. En una comunicación a la Superintendencia del Mercado de Valores Peruana, Gloria explicó que buscó la asesoría e intermediación de Rodríguez Zapatero para que la Sociedad Boliviana de Cemento, una de las filiales del conglomerado en Bolivia, recibiese la indemnización que le corresponde desde hace 16 años por la expropiación de la Fábrica Nacional de Cemento, de la que tenía el 33% de las acciones. Zapatero, o Rodríguez Zapatero, está imputado por la Audiencia Nacional de España en relación a la investigación judicial que se sigue del caso Plus Ultra, una aerolínea que recibió en 2021 una ayuda pública de 53 millones de euros y que opera vuelos regulares con varias ciudades de Latinoamérica como Lima y Caracas. Los investigadores de la policía española también le atribuyen otra línea de acción destinada a presuntamente favorecer a la empresa del grupo Gloria con las altas esferas políticas de Bolivia, entre ellas el entonces presidente Luis Arce, del movimiento del exmandatario Evo Morales, a cambio de 200.000 euros pagados entre 2024 y 2025. Ayer les contamos que el presidente de Bolivia, Rodrigo Paz, sostuvo que su país fue atacado por la ideología y por políticos conspiradores durante los más de 50 días de las recientes protestas y bloqueos de carreteras de sectores que exigían su renuncia, que dejaron pérdidas millonarias. En la clausura de un curso militar especializado en la región sureña de Tarija, Paz mencionó que con el estado de excepción dictado por su gobierno el 20 de junio, tras 7 semanas de protestas se logró volver a la normalidad en el país, con el esfuerzo, dijo, de las Fuerzas Armadas y la policía, sin derramar sangre de ningún boliviano. El mandatario señaló que con esa medida y también mediante el diálogo fue posible retomar el estado de normalidad de un país que estaba siendo atacado por ideología y por políticos conspiradores que no les importa qué puede pasar con la patria, sino dónde llegar ellos primero. Los bloqueos se extendieron durante 7 semanas entre mayo y junio y fueron liderados por la Federación de Campesinos de la Paz y la Central Obrera Boliviana, sumando el respaldo de sectores leales al exmandatario Evo Morales para exigir la renuncia de Paz, quien asumió la presidencia el 8 de noviembre del año pasado. La presidenta electa de Perú, Keiko Fujimori, aseguró que asume la proclamación como presidenta por parte del Jurado Nacional de Elecciones con profundo agradecimiento a los millones de peruanos que votaron por ella y también con responsabilidad y con humildad. Minutos después de que la máxima autoridad electoral proclamara los resultados de la segunda vuelta presidencial del 7 de junio, Fujimori agregó que empieza una nueva etapa que asume con responsabilidad y humildad y un profundo sentido del deber. Keiko Fujimori, hija y heredera política del expresidente peruano Alberto Fujimori, fue declarada oficialmente presidenta electa de Perú al proclamarse los resultados de la segunda vuelta presidencial, donde venció al izquierdista Roberto Sánchez por un estrecho margen de 49.641 votos. El Jurado Nacional de Elecciones aprobó los resultados tras los intentos sin éxito de Sánchez de frenar este acto al denunciar sin pruebas un supuesto fraude en su contra y reclamar la anulación de la votación en el el exterior, lo que le daría el triunfo a él, que fue el más votado en el territorio nacional. El siguiente paso será la entrega de las credenciales a Fujimori en un acto previsto para el próximo 15 de julio en el Gran Teatro Nacional de Lima. Después, el 28 de julio, Día Nacional de Perú, será la investidura presidencial donde Fujimori comenzará el mandato de 5 años para el que ha sido elegida junto a Luis Galarreta como primer vicepresidente y Miguel Torres como segundo vicepresidente. Más antecedentes con Rafael Morán de Radio Francia Internacional.
4: Tras una cuarta candidatura, la derechista Keiko Fujimori triunfó. En la elección presidencial peruana, la líder del partido Fuerza Popular llegará al poder con el legado de su padre, Alberto Fujimori, a quien siempre defendió, a pesar de que su mandato se caracterizó por gravísimas violaciones a los derechos humanos y escándalos de corrupción. Quiero ser presidenta para gobernar como lo hizo mi padre, en la cancha, caminando y escuchando, pero sobre todo cumpliendo con la palabra, dijo Keiko. Sin embargo, el contexto en el que llega al poder es muy distinto. Analiza Fernando Tuesta, politólogo de la Universidad Católica del Perú.
6: Lo primero, Keiko no existiría sin Alberto. La otra diferencia es que Alberto Fujimori fue un hombre que llegó al poder contra el establishment. Ahora ella es la candidata o fue la candidata del establishment.
4: Y si bien contará con una posición favorable en el Senado, el partido de Keiko Fujimori carece de mayoría en la Cámara de Diputados y la presidenta llega al poder con menos de 50.000 votos de diferencia. Fernando Tuesta.
6: Tiene que dar cuenta de un electorado cuya mitad no han votado por ella y en algunos casos ha sido derrotada de manera aplastante en determinadas regiones que son justamente las más pobres. Va a ser un problema si es que no hace algo a favor de esos sectores, además que probablemente sean los afectados del Niño.
4: El inicio del fenómeno meteorológico El Niño de categoría fuerte, que ya afecta el sector de la pesca en Perú, será sin duda uno de los retos inmediatos del nuevo gobierno, así como la lucha contra la extorsión y la pobreza que afecta en particular a la población rural.
2: La Corte Suprema de Brasil prorrogó por tiempo indeterminado el beneficio de prisión domiciliaria que le fue concedido hace 3 meses al expresidente Jair Bolsonaro, condenado a 27 años y 3 meses de prisión por golpismo. La decisión fue dictada por el magistrado Alexandre de Moraes, instructor del juicio en el que el líder ultraderechista fue condenado, quien la justificó por razones humanitarias debido a la fragilidad de la salud del expresidente. El magistrado condicionó el beneficio a que la defensa de Bolsonaro le entregue a la Policía Federal en un plazo de 48 horas 10 armas registradas a nombre del líder, entre pistolas, escopetas y carabinas. Moraes, que atendió una petición de la defensa, le concedió el beneficio de la prisión domiciliaria a Bolsonaro el 24 de abril pasado y por un plazo de 90 días para permitirle que se recuperara en condiciones ideales de una bronconeumonía por la que fue operado en la época. La ola de calor extremo que sacude a Estados Unidos y expone al 70% de su población a temperaturas peligrosas amenaza con deslucir los festejos por los 250 años de la independencia del país este 4 de julio. El Servicio Meteorológico Nacional advirtió en X que una ola de calor prolongada y peligrosa continuará en Medio Oeste y el Valle de Mississippi y persistirá el fin de semana, el Día de la Independencia, en el Valle de Ohio, el Medio Sur y la Costa Este. Expertos pronostican que la combinación de humedad sofocante y máximas podrían resultar en temperaturas récord para el noreste y los estados del Atlántico Medio. Entre los territorios con mayor riesgo se incluye Nueva York, Nueva Jersey, Massachusetts, Pensilvania, Ohio, Indiana, Michigan, Georgia, Tennessee, Carolina del Norte, Kentucky, Virginia Occidental, Virginia, Maryland, Alabama o Mississippi. La capital, Washington, donde se espera que el termómetro supere los 38 grados centígrados, también se encuentra bajo alerta. Ciudades como Washington, Nueva York, van a acoger hoy grandes celebraciones por la fecha que incluirán paradas militares, festivales, conciertos al aire libre y fuegos artificiales. Desde Washington nos informa el corresponsal de Radio Francia Internacional, Cristóbal Vázquez.
7: El programa de eventos para esta celebración del 4 de julio empieza a la 1:15 de la tarde, hora del este de Estados Unidos. El saludo a Estados Unidos por parte de invitados especiales se dará a las 7 de la noche y el presidente hablará a las 9:45 de la noche, hora de Washington. A las 10:30 comenzarán los juegos pirotécnicos que se hacen cada año, pero que este año varios oficiales han dicho será un espectáculo de pólvora inigualable, memorable en la historia de Estados Unidos. La La celebración se da en medio de una transformación que vive la ciudad a manos de Donald Trump, que ha otorgado contratos millonarios para transformar la imagen de la ciudad. Muchos siguen creyendo que Donald Trump, quien prometió mejorar la economía para muchos y está luchando estas guerras en el Medio Oriente, va a postrar resultados pronto. Sin embargo, ya se empieza a quebrar el bloque de apoyo republicano y MAGA, sobre todo de cara a las elecciones de medio mandato, en las que muchos candidatos tienen que salir a hacer campaña sin haber cumplido esta promesa de hacer que la vida sea menos cara y más accesible para la mayoría de los estadounidenses. Por su parte, los demócratas también están divididos internamente, porque muchos jóvenes demócratas socialistas están empezando a ganar elecciones locales al criticar la posición del Partido Demócrata de seguir apoyando a toda costa a Israel y no usar esos recursos para la salud, el transporte, la educación y vivienda de muchos estadounidenses.
2: El gobierno de Cuba acusó a Estados Unidos de ejecutar presiones inéditas sobre países para impedir la denuncia de las medidas de Washington contra la isla en la sesión de la Asamblea General de Naciones Unidas del próximo 7 de julio en Nueva York. El Servicio Exterior de Estados Unidos ejecuta presiones inéditas con amenazas y chantajes de todo tipo a naciones soberanas para impedir la denuncia de sus criminales, medidas contra Cuba en la sesión de la Asamblea General de la ONU, escribió el ministro de Relaciones Exteriores de la isla, Bruno Rodríguez, en las redes sociales. El pasado martes, el jefe de la diplomacia cubana anunció en una rueda de prensa que se efectuará una sesión en la ONU solicitada por La Habana en la que Cuba denunciará las acciones agresivas de Estados Unidos en su contra, una situación, dijo, urgente porque la agresión multidimensional de Estados Unidos ya está en curso y existe, señaló. Ucrania anunció un nuevo mecanismo para exportar drones y otras armas innovadoras con el objetivo de generar, por un lado, más recursos para ampliar la producción y satisfacer las necesidades de sus fuerzas armadas y, por otro, ayudar a sus aliados a reforzar su propia defensa. Las normas aprobadas por el gobierno buscan poner en marcha las exportaciones que, pese al gran interés internacional en las tecnologías ucranianas, no se habían materializado desde que el presidente Volodymyr Zelensky anunció la iniciativa en otoño de este año que recién pasó, el 2025, debido sobre todo a la compleja burocracia. En virtud del nuevo marco, los fabricantes ucranianos podrán vender armas a países que hayan firmado un acuerdo intergubernamental denominado Drone Deal con Ucrania, anunciaron la primera ministra Yulia Sviridenko y el titular de defensa Mykhailo Fedorov.
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2: Con varias personas detenidas, vehículos incautados, infracciones a locales comerciales, terminó un operativo policial en el denominado barrio Bohemio de la comuna de Lo Prado. Buscando limar asperezas, el presidente Kast llamó a los partidos oficialistas a coordinarse y reconoció que se debe afiatar las confianzas.
8: Y hemos visto cómo esa coordinación se va a ir mejorando día a día. Necesitamos siempre una muy buena coordinación.
9: Es necesario conversar, siempre es bueno conversar. Y vamos a seguir teniendo ahí reuniones para poder coordinarnos mejor.
2: Sin descartar una acusación constitucional, sectores de la oposición se coordinan para arremeter contra la exministra Trinidad Steiner tras el dictamen de Contraloría.
10: Están arriba de la mesa la Comisión Especial Investigadora, las acusaciones constitucionales y todas las acciones administrativas.
20: Lo comprendemos perfectamente. Este ministro en el cargo es muy respetuoso de eso y se lo hemos manifestado.
2: En un encuentro con mujeres alcaldesas, la expresidenta Bachelet aseguró que uno de los principales obstáculos que enfrentan las mujeres en política es la violencia de género.
23: Sabemos lo que le pasó a Heredia durante la campaña, ¿no? Que trataron de mostrarla como que tenía un deterioro y qué sé yo, con temas digitales.
2: El Senado extendió el plazo de indicaciones para la ley de reconstrucción luego de la segunda sesión de la mesa político-técnica con el ministro de Hacienda, Jorge Quirós.
25: Cada uno de nuestros comités y partidos políticos tiene que conversar. Y en esa línea es donde hemos dado estos días más para que eso se produzca sin tanta presión.
2: En paralelo, el jefe de la billetera fiscal adelantó una nueva caída en 100 pesos del precio de los combustibles y descartó, como planteó la UDI, que las variaciones se adelanten.
26: Que mediante decreto modifique el MEPCO, así como se hicieron para el alza, también lo hagan para la baja de los combustibles.
27: Sí, lo va a hacer la ley, admite distintos parámetros, esto se cambia cada 3 semanas y la semana que viene vamos a tener muy buenas novedades en términos de baja de precios.
2: El concierto de BTS sigue en suspenso. El Ministerio del Deporte ratificó que nunca hubo permiso para la realización del espectáculo en el Estadio Nacional.
0: La venta de entradas fue una decisión comercial adoptada por la productora, mientras la evaluación técnica seguía en curso.
11: Porque queremos el Nacional para BTS.
12: Le exigimos a BG Medios que dé cara.
2: Diputados pidieron a La Moneda una propuesta para cambiar estructuralmente el proyecto que crea el registro de vándalos.
13: Es un muy mal proyecto que tiene que ser modificado.
14: Esperamos que el Ejecutivo nos haga llegar una propuesta.
16: El gobierno tendrá que darse cuenta, hay que ingresar una indicación sustitutiva.
2: Después de ser extraditado desde Colombia, el venezolano Dayonis Orozco enfrentará cargos por el secuestro y homicidio del exmilitar venezolano Ronald Ojeda.
19: Que la justicia chilena tiene la fortaleza suficiente para juzgar este tipo de situaciones con total garantía y seguridad a todos los involucrados.
2: Recién el próximo martes se podría restablecer la totalidad del suministro eléctrico en zonas de Villarrica y Pucón, que se vio interrumpido por el paso del viento Puelche.
24: Debería realizarse una investigación dónde estuvo la falla cuando instamos y facilitamos las gestiones para que las empresas de distribución y de transmisión pudieran realizar las mantenciones adecuadas.
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1: Son las 7:23, polémica ha causado el ingreso de un proyecto en el Parlamento Boliviano que busca otorgar una vía para la regularización de los autos chutos. Estos son vehículos que no cuentan con sus papeles al día y que en la gran mayoría de los casos son ingresados desde el territorio chileno de modo irregular tras haber sido robados. Esta iniciativa apunta a tener un mayor control sobre los automóviles que circulan por las calles, además de recaudar los impuestos correspondientes en una instancia única e irrepetible para regularizar los papeles, siempre y cuando los autos no cuenten con encargo por robo en Chile o en Bolivia, de acuerdo a los registros de la Interpol y la Dirección de Prevención del Robo de Vehículos del país vecino. Sin embargo, rápidamente existieron reacciones desde el Parlamento chileno frente a una propuesta que eventualmente podría traer consecuencias con vehículos robados que no cuenten con el encargo o bien puedan sortear el mecanismo de fiscalización. La diputada del Partido Republicano por la región de Arica y Parinacota, Stephanie Geldres, interpeló directamente a Reinaldo Seas, el diputado boliviano que ingresó el proyecto de ley en el Parlamento vecino.
2: Yo le diría a ese diputado que le faltó una alternativa, devolver los autos a sus dueños en Chile. Con estas propuestas, déjeme decirle que siguen estando bien lejos del desarrollo.
1: En tanto, la diputada del Partido Radical por la región de Antofagasta, Marcela Hernando, apuntó a que se trata de una sinvergüenzura que se quiera legalizar el robo.
3: A mí me parece inverosímil que un parlamentario boliviano haya propuesto este proyecto de ley para legalizar los robos en el fondo. Esto es una sinvergüenzura.
1: Además, el diputado del Partido Liberal, Sebastián Videla, ofició al Ministerio de Relaciones Exteriores para que el gobierno pueda manifestar su molestia a Bolivia frente a este proyecto de ley.
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1: Son las 7:26, como decíamos en los titulares, el concierto de BTS sigue en el aire. La ministra del Deporte, Natalia Ducó, mantuvo su posición y culpó a la productora por vender entradas sin contar con la autorización definitiva para la autorización y poder utilizar el Estadio Nacional. La tarde de ayer, fanáticos de esta banda surcoreana llegaron hasta el frente del Palacio de la Moneda para exigir una solución. Montserrat Tapia con la información.
5: Los conciertos de BTS en Chile siguen en el aire. La ministra del Deporte, Natalia Ducó, mantuvo su posición y responsabilizó directamente a la productora DG Medios por vender entradas sin contar con la autorización definitiva para utilizar el Estadio Nacional. La secretaria de Estado reafirmó que el Instituto Nacional de Deportes nunca confirmó el uso del recinto y que la productora conocía esa situación.
6: Esa autorización nunca existió. La venta de entradas fue una decisión comercial adoptada por la productora, mientras la evaluación técnica seguía en curso.
5: Agregó que el montaje de un escenario de más de 600 toneladas no cumplía con los estándares técnicos necesarios para resguardar la cancha y el calendario deportivo. Mientras la incertidumbre continúa, decenas de fanáticas llegaron hasta el Palacio de la Moneda para exigir una solución. Con maletas, carteles y entradas en mano, aseguraron que muchas ya tenían pasajes, hoteles y viajes organizados para asistir a los tres conciertos del 14, 16 y 17 de octubre.
7: Nosotros pagamos el Nacional, se nos prometió el Nacional.
8: Y ya tengo las entradas para los tres días y en verdad tienen que respetar.
9: Porque queremos el Nacional para BTS.
10: Le exigimos a DG Medios que dé cara. Siento que no están tomando en cuenta nada. Esto no es un juego para nosotros.
5: En medio de la presión de las seguidoras, el Servicio Nacional del Consumidor también intervino. Su directora, Carolina González, informó que el organismo ofició a DG Medios y a Ticketmaster para conocer cómo resguardarán los derechos de quienes compraron entradas y recordó que, ante una eventual suspensión o cambios en las condiciones del espectáculo, los consumidores tienen derecho a exigir la devolución íntegra de lo pagado.
11: Hemos oficiado tanto a la productora DG Medios como a la tiquetera Ticketmaster. Los consumidores tienen el derecho básico a la devolución íntegra de todo lo pagado por el ticket, incluyendo el cargo por servicio.

0: Por ahora no existe una decisión definitiva sobre dónde o cómo se realizarán los conciertos.
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7: Lo vamos a revisar cuando son las 7:30 en punto. Para Santiago, hoy se espera cielo despejado en la mañana, un poco de precipitaciones muy débiles durante la tarde, pero va a ir incrementando hacia la noche. A esta hora hay 9 décimas bajo cero en Santiago, que espera una máxima de 11. En la región de Ñuble, en Cobquecura, precipitaciones débiles durante la mañana y durante la tarde, va a estar nublado en la noche igual, máxima 9. San Carlos con bancos de neblina, matinales, nublado el resto del día, 7 de máxima. Chillán, también 7 de máxima, cielo nublado, bancos de neblina, matinales, y en la tarde y en la noche va a estar nublado. En la región del Biobío hay 2 grados hasta ahora en Concepción, máxima 9, nublado todo el día. Para la provincia de Arauco igual va a estar nublado todo el día, máxima 9 grados. Nublado y con bancos de neblina en la mañana. Para Los Ángeles, 6 la máxima. En la Araucanía, Angol, con cielo con nubosidad parcial todo el día, 13 de máxima para hoy. Puerto Saavedra, todo despejado, 10 de máxima. Temuco tiene 5 grados a esta hora, 12 de máxima para hoy, con cielo con nubosidad parcial. Despejado en la mañana y nubosidad parcial en la tarde en Villarrica y Pucón, con una máxima de 11 grados. Panguipulli va a estar despejado todo el día, máxima 11. Para Valdivia, que tiene 2 bajo cero a esta hora, 10 de máxima, despejado pero bancos de neblina, algunos bancos de neblina, algunos tramos de la zona para la mañana solamente. La Unión con bancos de neblina y nublado durante la mañana, despejado en la tarde. Río Bueno igual. Y Lago Ranco va a estar despejado todo el día. La Unión máxima 11, igual que Río Bueno. Lago Ranco 10 de máxima. Vamos a revisar ahora la región de Los Lagos. Osorno con 4 bajo cero a esta hora, 10 de máxima para hoy. Nublado con bancos de neblina en la mañana, despejado en la tarde. Para Puerto Montt, que tiene 3 bajo cero, 10 de máxima para hoy. Pequeños bancos de neblina en la mañana, despejado en la tarde. Cochamot despejado todo el día, máxima 10 grados. Chaitén despejado todo el día, máxima 10. Hasta ahora hay 2 bajo cero en Chaitén. En Futaleufú, a esta hora hay 5 grados bajo cero, máxima 4, despejado todo el día. Saltamos a la Isla Grande del archipiélago de Chiloé. Va a estar despejado todo el día en Quillón, que tiene 2 bajo cero, máxima 8. En Castro, que espera una máxima de 9. Y en Ancud, que espera una máxima de 10 grados.
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0: 27 minutos faltan para las 8 de la mañana. El gobierno informó sobre un nuevo vuelo con extranjeros que se mantenían de manera irregular en Chile, superando los más de 1.000 expulsados durante la actual administración. Según el Servicio Nacional de Migraciones, durante el primer semestre de 2026 se ha concretado 1.057 expulsiones de extranjeros en situación irregular, cifra que aumentó a 1.102 con el vuelo concretado esta semana. Del total, 932 corresponden a expulsiones administrativas y 125 a resoluciones judiciales. El nuevo operativo contempla la expulsión de 45 personas, todas por vía administrativa, 36 colombianos, 8 dominicanos. Según los antecedentes oficiales, la mayoría de los casos está vinculado al ingreso al país por paso no habilitado. Así lo indicó el subsecretario del Interior, Máximo Pavés, quien comparó las cifras con años anteriores.
1: A la fecha, el 2026, se han registrado 1.102 expulsiones, lo que supera en un 3% el total anual del 2022.
0: El traslado fue realizado por la Fuerza Aérea en un Boeing 737 con salida desde Santiago, escala Iniquique y destino Bogotá, para continuar posteriormente hacia Santo Domingo. En paralelo, el Servicio Nacional de Migraciones informó que durante este año ha dictado 2.509 resoluciones de salida voluntaria, las que corresponden a medidas administrativas y no implican necesariamente el abandono inmediato del territorio nacional. Los datos fueron revelados por el director del Servicio Nacional de Migraciones, Frank Sauerbaum.
2: Tenemos a personas, ¿cierto?, que han salido por razones administrativas, básicamente por pasos no habilitados, una sanción, ¿cierto?, que tiene la expulsión administrativa, y otros por delitos de distinto tipo como tráfico de drogas y también porte de armas, entre otros.
0: A ello se suma 4.112 salidas efectivas de personas de nacionalidad venezolana registradas desde el 3 de enero. De esta forma, al considerar las expulsiones ejecutadas, el operativo de esta semana y las salidas efectivas, el balance consolidado de personas que han dejado el país durante este año alcanza las 5.214 de acuerdo a datos entregados por la autoridad migratoria.
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0: ...24 minutos para las 8 de la mañana... ...Dayonis Orozco Castillo... ...será formalizado nuevamente... ...tras su extradición desde Colombia... ...el imputado ya había comparecido... ...por el homicidio del carabinero Emanuel Sánchez... ...quedando en prisión preventiva... ...y ahora será imputado por el caso de Ronald Ojeda... ...Marcela Rojas tiene más detalles.
5: Este sábado será formalizado... ...en el Centro de Justicia Dayonis Orozco Castillo... ...por su presunta participación... ...en el secuestro y homicidio... ...del exteniente venezolano Ronald Ojeda... ...en una audiencia clave que se realiza... ...tras su extradición desde Colombia... ...y su reciente llegada a nuestro país. Orozco ya había enfrentado este viernes... ...su primera audiencia en territorio nacional... ...cuando fue formalizado por el homicidio... ...del suboficial mayor de carabineros... ...Emanuel Sánchez... ...quedando en prisión preventiva. La fiscal jefe de la Fiscalía de Análisis Criminal Centro Norte... ...Marcela Dasme... ...explicó que el proceso de extradición... ...permitió comunicarle los cargos y sostuvo que los antecedentes lo vinculan directamente con los disparos que le causaron la muerte al funcionario policial.
6: Nos pudimos percatar que el imputado es quien, la última persona que abandona este vehículo Chevrolet Onix en el sitio del suceso, y a su vez lo contrastamos con la declaración de los testigos, quienes indican que los disparos en contra del teniente Sánchez provienen desde el interior del vehículo.
5: Ahora, en paralelo a esa causa, el Ministerio Público lo incorporará formalmente a la investigación por el caso de Ronald Ojeda. El fiscal regional metropolitano Sur, Héctor Barros, detalló que Orozco fue requerido por su presunta participación en la asociación criminal Los Piratas de Aragua, a la que se le atribuye la planificación del secuestro con homicidio del exteniente venezolano.
7: En este caso en particular, nos falta a nosotros que lleguen a Chile. Teníamos dos en Estados Unidos. El turco sería el último que vendría extraditado ya en la próxima semana. Pero respecto a Colombia, tenemos especialmente ahí detenido a Carlos Bobby, y en segundo lugar tenemos a otro integrante que también es parte de la asociación Los Piratas, que también está en proceso de extradición.
5: El caso se enmarca en una investigación que ya inició la preparación del juicio oral respecto de los otros 20 acusados, pero que continúa ampliándose a medida que avanzan los procesos de extradición. En ese contexto, la Fiscalía confirmó nuevas gestiones internacionales para traer a Chile a otros integrantes de la organización, entre ellos Héctor Guerrero Gámez Finol, alias El Turco, desde Estados Unidos, y otros imputados requeridos desde Colombia, como Carlos Bobby. Según explicó el propio fiscal Barros, esta dinámica ha obligado a dividir la causa, ya que los imputados extraditados deben pasar por nuevos controles de detención, formalizaciones y acusaciones, lo que ha derivado en la proyección de distintos juicios orales en paralelo.
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0: 21 minutos faltan para las 8 de la mañana. El Ministerio de Obras Públicas informó respecto del avance en la construcción de la zanja en la zona fronteriza de Colchane, mientras que la PDI confirmó un descenso en el ingreso de migrantes irregulares al país. Desde Radio Biobío de Iquique, más información con Cristian Núñez.
8: El gobierno informó que la construcción de la zanja fronteriza de Colchane alcanza un 63,3%, lo que representa más de 4 kilómetros de un total de 6,6 comprometidos por la actual administración para así reforzar el control de los pasos no habilitados y enfrentar la migración irregular en la zona fronteriza con Bolivia. La zanja se ejecuta a través del trabajo de vialidad del Ministerio de Obras Públicas y el Ejército de Chile, siendo una de las medidas emblemáticas del Plan Escudo Fronterizo que impulsa el Ejecutivo. Durante las últimas horas, el subsecretario de Obras Públicas, Nicolás Balmaceda, recorrió la frontera para supervisar los trabajos de excavación que ejecuta el Ministerio de Obras Públicas. Escuchemos a lo que se refirió.
9: Si uno ve las estadísticas en términos de inmigración ilegal en la macrozona norte, esta se ha reducido en un 80% desde el año pasado a este año, y además también ha sido de público conocimiento que han habido intentos por vulnerar la zanja, la construcción de puentes, sorprendentemente, ¿no es cierto?, por presumiblemente los traficantes, los contrabandistas.
8: Por otra parte, información entregada por la Policía de Investigaciones actualizada en el mes de junio, los ingresos irregulares por el sector de Colchane disminuyeron desde 286 registros en el mes de marzo a solo 24 durante el mes de junio, lo que representa una reducción superior al 90% durante los últimos meses, indicando así una baja sostenida también durante el último año. En Iquique, Bio Bio, la radio.
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0: Diecinueve minutos faltan para las 8 de la mañana. También lo decíamos en los titulares. La expresidenta Bachelet está intensificando su ofensiva para llegar a la Secretaría General de Naciones Unidas. En medio de las gestiones internacionales, la exmandataria aprovechó su paso por Chile para sostener una reunión con alcaldesas de diferentes sectores políticos. La carrera por la ONU entra en una fase clave, decisiva, donde todas las miradas están puestas en Estados Unidos, cuyo poder de veto en el Consejo de Seguridad podría definir el futuro de la candidatura de Bachelet. Danilo Ormeño con la información.
10: Haciendo una pausa en sus giras internacionales, en medio de su campaña para liderar la Secretaría General de las Naciones Unidas, la expresidenta Michelle Bachelet se encuentra en Chile liderando un encuentro con alcaldesas. A la actividad llegaron 52 jefas comunales junto a la exmandataria, quien en sus palabras iniciales se refirió al rol de las mujeres en política y los riesgos a los que hoy se exponen. Si bien no accedió a responder preguntas de los medios, Bachelet sí hizo un claro guiño a sus intenciones de dirigir el importante puesto internacional. En un tono de broma, la ex jefa de Estado afirmó estar dispuesta a repetir la misma reunión, pero ahora en Nueva York, si es que resulta electa en la ONU.
11: Ese triunfo siempre ayuda, así que no hay que nunca perderlo. Entonces voy a echar una talla para terminar. Espero que la próxima vez, si soy seleccionada secretaria general, la reunión sea en Nueva York. Gracias.
10: Lo cierto es que Bachelet ha recorrido una decena de países, entre ellos los integrantes del Consejo de Seguridad, restando aún Pakistán, Liberia, Somalia, el Congo y también Estados Unidos. Este último cuenta con poder de veto, he ahí su relevancia. Quien acompañó como intendente a Bachelet en todo su segundo gobierno fue el actual gobernador metropolitano Claudio Rego, quien planteó en conversación con la radio sus dudas respecto a la decisión que finalmente tomará Estados Unidos.
12: Sin duda alguna tiene muy buenos pergaminos y muchas posibilidades. Ahora, efectivamente hay veto de los grandes países y no sabemos cómo se va a comportar Estados Unidos. Uno puede esperar cualquier cosa a esta altura del gobierno de Estados Unidos.
10: La ex ministra del primer gobierno de Bachelet, Carolina Toá, resaltó la la relevancia del cargo que pretende alcanzar la exmandataria, reconociendo que sería un logro para el país y para el mundo.
13: Una alegría, yo creo, para todas acompañar a la presidenta Bachelet en esta causa tan importante que está, que es para Chile sería un orgullo, pero para el mundo creo que sería bueno.
10: Si bien el objetivo de Bachelet hoy es convencer a Estados Unidos y así evitar ser vetada, aún no hay fecha para concretar la reunión. Lo que sí se sabe es que hasta ahora ninguno de los 6 candidatos ha tenido una reunión formal con autoridades de ese país para así pavimentar el camino para la elección que está cada vez más cerca.
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0: Catorce minutos faltan para las 8 de la mañana. Hasta el martes se prevé que se pueda restablecer la totalidad del suministro eléctrico en algunas zonas de Villarrica y también Pucón a causa del temporal de viento. El gobierno anunció una investigación posterior a la reposición del servicio para determinar fallas en planes de mitigación en distribuidoras. Además, 200 estaciones de telecomunicaciones resultaron dañadas en toda la región de la Araucanía. Los detalles desde Radio Bio Bio de Temuco con Esteban Arauz.
19: Miles de habitantes de la Araucanía permanecen ya por más de 60 horas sin suministro eléctrico. Desconexiones que a nivel regional superan los 25.000 clientes, cifra que se pretende reducir hasta las primeras horas del sábado a cerca de 18.000. Las comunas más afectadas en esta materia son Pucón y Villarrica. Desde el gobierno indicaron que CGE Distribución podría restablecer gran parte del servicio el día domingo. Sin embargo, hay algunas zonas rurales de ambas comunas en que el corte se podría prolongar hasta el martes de la próxima semana, tal como lo reconoció el Seremi de Energía Jorge Radgeb, señalando además que la SEC deberá realizar una investigación para detectar fallas en planes de mitigación.
20: Eventualmente en algunos sectores, recién el día lunes o a más tardar el día martes, pudiésemos tener servicio restablecido. Debería realizarse una investigación dónde estuvo la falla, cuando como Ministerio de Energía instamos y facilitamos las gestiones para que las empresas de distribución y de transmisión pudieran realizar las mantenciones adecuadas para poder enfrentar de buena manera lo que significa el invierno que está recién empezando.
19: Pero el suministro eléctrico no ha sido la única afectación, ya que el viento dañó 200 estaciones de telecomunicaciones de un total de 3.000 instaladas en toda la región, es decir, un 7%. Esta situación ha mermado la conexión de telefonía móvil, principalmente en la comuna de Pucón. El alcalde Sebastián Álvarez reveló que ya existe un deterioro en la economía local.
21: Hemos tenido un episodio muy difícil, muy
1: crítico, con afectación lógicamente en lo que es la conectividad, las rutas, pero hoy día ya empezamos a tener una afectación a la economía local, que es el turismo.
19: Tras el paso del viento, la Araucanía se encuentra bajo una ola polar con mínimas de 6 y 5 grados bajo cero que se han registrado en Loncoche y Pucón. Sin embargo, la próxima semana ingresará un sistema frontal con intensas precipitaciones, tal como lo indicó el director de Senapred, Ian Gorayev.
21: Que la próxima semana, el día martes 7 y miércoles 8, se espera el ingreso de otro evento meteorológico, esta vez con precipitaciones intensas. Todavía está por definirse la cantidad y los horarios exactos.
19: Finalmente, Senapred desactivó la alerta temprana preventiva por el evento meteorológico, al tiempo que este sábado el Parque Nacional Villarrica reabrirá, por lo que todas las áreas silvestres protegidas en la Araucanía estarán a disposición de las personas. En Temuco, Bio Bio, la radio.
0: Faltan 11 minutos para las 8 de la mañana. En el marco del proyecto de reconstrucción del Mercado Central de Concepción, el ministro de la Vivienda, Iván Poduje, se refirió al título de Monumento Nacional que mantiene el recinto. El titular de la cartera de Vivienda manifestó que si el Consejo de Monumentos no entiende que no se puede paralizar obras por hallazgos, es mejor que se haga a un lado. Desde Radio Biobío de Concepción, más información al respecto con Verónica Valenzuela.
22: Los dichos del ministro Poduje surgen luego de que el alcalde de Concepción, Héctor Muñoz, señalara que el título de monumento nacional que posee el Mercado Central sería una de las trabas para concretar el tan anhelado proyecto de reconstrucción. El ministro de Vivienda fue claro en decir que cualquier cosa que se haga para que Monumentos Nacionales no intervenga será mejor, y que si el Consejo no entiende la importancia de no paralizar las obras, será mejor que se haga a un lado.
23: Mire, lamentablemente el Consejo de Monumentos todavía no entiende que las personas viven 80 años y no 300 años, que no tienen tiempo para esperar sus plazos infinitos, y por lo tanto yo creo que cualquier cosa que hagamos que permita que el Consejo de Monumentos Nacionales no intervenga es mejor. Salvo que el Consejo de Monumentos Nacionales cambie de una vez por todas y entienda que no puede paralizar obras porque se encontró un WC del año 60 o una tapa de bebida, como ha ocurrido en tantos casos, ¿cierto? Si el Consejo de Monumentos Nacionales entiende eso, vamos a trabajar bien con ellos, y si no, lo mejor es que se hagan a un lado.
22: La prioridad del gobierno, agregó el ministro Iván Poduje, dijo, está en rescatar los mercados con valor patrimonial, y por eso el compromiso está en apoyar la recuperación del Mercado Central de Concepción.
23: El presidente ha fijado como una prioridad el rescate de los mercados, particularmente los mercados con valor patrimonial, el Temuco, Concepción. Hemos trabajado con el alcalde Muñoz y lo vamos a apoyar en todas las iniciativas que permitan recuperar esa obra emblemática y patrimonial de Concepción.
22: Recordemos que el alcalde Héctor Muñoz aseguró que un paso clave para continuar con las etapas del proyecto sería quitar el título de Monumento Nacional del recinto, título que dijo incluso se podría haber trabajado con manos oscuras.
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0: El esperado descenso en el precio de los combustibles encendió una nueva controversia. Aunque el Ejecutivo estima que las bencinas podrían bajar más de 100 pesos por litro por la caída del petróleo Brent, parlamentarios de la UDI solicitaron intervenir en el MEPCO para acelerar esa baja. La respuesta del gobierno fue negativa. Desde Hacienda recalcaron que el mecanismo seguirá operando bajo las reglas vigentes y que cualquier rebaja se va a concretar en los plazos establecidos. El informe es de Vanessa Gajardo.
25: A partir de la próxima semana podríamos ver una baja superior a los 100 pesos por litro en el precio de los combustibles. Al menos esa es la proyección del ministro Jorge Quirós. Una baja que responde a la caída que ha registrado el barril de petróleo Brent a nivel mundial, ubicándose incluso en un nivel similar al que tenía antes de la guerra. Pero aunque esa baja llegará, la bancada de diputados de la UDI le piden al ministro Quirós que intervenga y que, tal como semanas atrás modificó vía decreto los parámetros del MEPCO, lo vuelva a hacer, pero para que la rebaja llegue antes. Una estrategia a la inversa. El diputado gremialista Marco Antonio Zulantay dijo que la baja debe reflejarse cuanto antes y que el gobierno no tiene argumentos para negarse.
2: que mediante decreto modifique el MEPCO, así como se hicieron para el alza, también lo hagan para la baja de los combustibles. Las familias chilenas están viviendo una crisis económica para poder hacer frente a la falta de trabajo, a la falta de mejores salarios que está afectando a nuestro país.
25: Pero se negaron. Este viernes en el ex Congreso, el ministro de Hacienda respondió, descartando la posibilidad, y aseguró que los ajustes vendrán conforme a la baja internacional de precios, pero también conforme a la ley y a los parámetros actuales.
3: Prometimos que cuando la guerra terminase, los precios iban a tener que volver y caer conforme van cayendo los precios internacionales. Y nosotros estamos aplicando la ley del MEPCO, la hemos seguido aplicando, como siempre he dicho, lo que pasa es que la ley admite distintos parámetros, esto se cambia cada 3 semanas, y la semana que viene vamos a tener muy buenas novedades en términos de baja de precios.
25: En la interna, expertos en la materia sostienen que los parlamentarios parecen no entender cómo funciona el mecanismo. Esteban Biani, docente del Magíster en Finanzas de la Universidad Autónoma, si bien dijo que podría ser una posibilidad que la recuperación del MEPCO sea más lenta, dijo que la solicitud de la UDI representa un riesgo.
5: Evaluar si alguna medida el MEPCO se recupere un poco más lento, bien, pero no tanto más lento, porque en el mundo están pasando cosas que podrían desajustarnos y nos podrían pillar en un mal pie, y luego la medida que habría que tomar sería incluso más fuerte que la que se tuvo que tomar en marzo de este año.
25: Según el propio ministro Quirós, la próxima semana serán buenas noticias en torno a uno de los shocks más importantes que ha tenido que enfrentar este gobierno.
0: La Comisión para el Mercado Financiero sancionó a 5 bancos por otorgar créditos a personas inscritas en el Registro Nacional de Deudores de Pensiones de Alimentos sin cumplir la obligación legal de retener parte de los recursos para destinarlos al pago de la deuda alimenticia. Las entidades sancionadas fueron Banco Itaú, Banco Falabella, Banco Estado, Banco Ripley y Banco Internacional. La multa más alta recayó sobre Itaú con 367 UF, es decir, casi 15 millones de pesos al detectarse 3 operaciones irregulares. Un dato no menor es que Itaú previamente ya había sido sancionada por infracciones similares. La ley sobre abandono de familia y pago de pensiones alimenticias establece que las instituciones financieras deben consultar el Registro Nacional de Deudores antes de otorgar un crédito superior a 50 UF, lo que se traduce a 2 millones de pesos aproximadamente. Si el solicitante figura en el registro, el banco debe retener hasta el 50% del monto del préstamo y pagar la deuda de alimentos. Al respecto, la exministra de la Mujer, Antonia Orellana, explicó que en la administración anterior se introdujo una norma en el marco de la implementación de la ley Papito Corazón, que fijaba la fiscalización de estas irregularidades que ahora la CMF está sancionando.
6: La ley que crea el Registro Nacional de Deudores de Pensiones de Alimentos, en ese momento no se previó cómo se iba a vigilar. Por eso, cuando el 2022 ingresamos la ley Papito Corazón, advertimos ese vacío e introducimos esa norma.
0: El director de la Escuela de Derecho de la Universidad Finisterre, Pablo Alarcón, explicó que esta restricción se realiza para incentivar el pago de las pensiones de alimentos, estableciendo sanciones adicionales a deudores.
7: Una persona que incumple sus principales obligaciones legales, eso no solamente debiera acarrear un eventual juicio de familia, sino que también, y para incentivar a su vez el pago de las pensiones de alimento, establecer una suerte de sanciones adicionales para las personas que no pagan sus pensiones de alimento.
0: Los bancos todavía pueden impugnar las sanciones. La normativa contempla un plazo de 5 días hábiles para presentar un recurso ante la propia CMF o de 10 días hábiles para recurrir ante la Corte de Apelaciones de Santiago.
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0: Faltan 2 minutos para las 8 de la mañana. Sobre un accidente vehicular en la ruta Villarrica-Pucón, nos informa Maribel Figueroa.
8: Un accidente vehicular se registró en la ruta Villarrica-Pucón hace algunos minutos. El accidente en específico se registró en el sector de Puerto Pinar, distante a 4 minutos desde Villarrica hacia Pucón. Así es el lugar, se trasladan a esta hora equipos de emergencia. Hablamos de la unidad de rescate de accidente vehicular de bomberos Villarrica, personal del SAMU y personal de carabineros. Se llama a la máxima precaución quienes circulan por la ruta Villarrica-Pucón a la altura del sector Puerto Pinar, donde a esta hora se registra un accidente vehicular. 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
0: Un minuto falta para las 8 de la mañana. A 18 y 12 años de cárcel fueron condenados 2 hombres por la reiterada violación de una menor desde que tenía 10 años en Calbuco, quien tuvo un hijo de uno de los agresores. Los atacantes eran el hermano y un primo de la víctima. Desde Radio Bio Bio de Puerto Montt, el informe es de Damaris Ubiabre.
10: Por los delitos reiterados de violación a menor de 14 años y mayor de 14 años, junto con incesto, un hombre fue condenado a 18 años de cárcel por violar y embarazar a su hermana. Hechos que cometió desde que ella tenía 10 hasta que cumplió 15 años. A su vez, se condenó a una segunda persona a 12 años de presidio por haber agredido sexualmente a la víctima, quien era su prima. Los hechos salieron a la luz cuando la agredida, mientras tenía 15 años, dio a luz a un niño en Calbuco, informando que no tenía claridad de la paternidad, de lo que entregó detalles el fiscal jefe de la comuna, Marcelo Maldonado.
11: En esa época de 15 años, quien había dado a luz un hijo, refiere la existencia de una agresión sexual por parte de 2 personas, un primo y otra un hermano. Se inicia la investigación. Era necesario esperar la dinámica para poder, dentro de la imputación, establecer la paternidad de dicho bebé, atendido a que era más de un agresor, que desde que la niña tenía 10 años habían iniciado esta serie de agresiones hacia ella.
10: El persecutor explicó que el primo, condenado a 12 años, no dio declaraciones en el juicio oral. Sin embargo, el progenitor del bebé, que dio a luz en la víctima, alegó que mantenía una relación consensuada con su hermana, lo que fue descartado por la investigación criminal, que duró 5 años. En Puerto Montt, Bio Bio, la radio.
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0: 8 de la mañana, un minuto. Este viernes se revisaron las medidas cautelares de los dos carabineros imputados por apremios ilegítimos con resultado de cuasi delito de homicidio en el marco de la investigación por la muerte de dos hinchas de Colo-Colo en el Estadio Monumental el 10 de abril del año pasado. El tribunal resolvió mantener el arresto domiciliario total y el arraigo nacional que pesan sobre ambos desde diciembre pasado, descartando modificar las cautelares en esta etapa de la causa. El abogado defensor de los uniformados, Felipe Moraga, sostuvo que era una resolución esperable y que valoran que al menos se haya modificado el domicilio de la cautelar.
1: La verdad que era esperable. Nosotros solamente lo planteamos por el transcurso del tiempo. No quisimos entrar en debates respecto al fondo del asunto, que nosotros sostenemos que no cometieron esta infracción, que no fueron atropellados por el carro policial, que eso lo hemos planteado ya en innumerables ocasiones. Solamente nos agotamos al tema del tiempo y el tribunal lo mantuvo, que para nosotros no nos causa ningún perjuicio.
0: En esta misma resolución, el tribunal estableció una modificación en la forma de cumplimiento del arresto domiciliario total de más de 6 meses en que se había ejecutado en una unidad policial. A partir de ahora, la medida cautelar deberá cumplirse en los domicilios particulares de los imputados sin cambios en su intensidad, algo que tomó por sorpresa a los querellantes, quienes desconocían que los funcionarios policiales seguían activos. La abogada querellante, en representación de la familia de Martina Riquelme, subrayó además que en la causa existen 2 víctimas fatales y otras 2 personas lesionadas, y cuestionó el cumplimiento previo de las cautelares. Por su parte, el presidente del Club Social y Deportivo Colo-Colo, Edmundo Valladares, pidió que el proceso pueda terminar con prontitud para darle un cierre a una situación que enlutó al club el último año.
2: La verdad que es un sufrimiento tremendo y es una situación que ha enlutado a Colo-Colo y que ha enlutado finalmente a toda la actividad deportiva y que realmente fue muy brutal para nosotros como institución el año pasado.
0: Durante los próximos meses se va a continuar con la realización de diligencias a puertas de cerrar la investigación y llegar hasta una acusación de los 2 imputados en esta causa.
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0: Mañana con 3 minutos vamos a establecer contacto inmediato con uno de nuestros móviles en la región del Biobío, Radio Biobío de Concepción. Valesca Belmar, te escuchamos.
5: Buenos días, sí, porque hasta ahora el ministro de Seguridad Pública, Martín Arrau, encabeza un comité policial ampliado acá en la región del Biobío, en la comuna de Concepción, en dependencias de la delegación presidencial, donde están participando alcaldes de la zona, parlamentarios y autoridades locales. Se trata de un comité que se está realizando, una visita del ministro de Seguridad, justo cuando, en horas de la madrugada, ocurrió el homicidio número 40 en lo que va del año en la región del Biobío. Se trata de un hombre que en horas de la madrugada fue asesinado en la avenida 21 de Mayo de Concepción, específicamente en la intersección con Argomedo. La víctima, un hombre de 25 años, hay una persona detenida. Se trata de estas 2 personas que estaban compartiendo cuando en medio de un altercado el imputado saca un arma de fuego hiriendo entonces a la víctima, un hombre, reiteramos, de 25 años que fue asesinado durante esta madrugada en la comuna de Concepción. Hay que recordar que en horas de ayer el ministro también participó de copamientos policiales en la comuna de Lota, Coronel San Pedro de la Paz, y más temprano acá en Concepción durante esta mañana sostuvo una reunión con el alcalde de Concepción, Héctor Muñoz. Recordemos que los alcaldes de Concepción, de Talcahuano, han hecho solicitudes al ministro de Seguridad en relación a mayor presencia policial tras los hechos de violencia que se han registrado en los últimos días en estas comunas del Gran Concepción. Reiteramos entonces, hasta ahora el ministro de Seguridad Pública, Martín Arrau, está encabezando este comité policial ampliado acá en la comuna de Concepción, justo cuando en horas de la madrugada se registró el homicidio número 40 en la región del Biobío. En el lugar, Biobío, la radio.
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6: Por el presidente de la República, José Antonio Kast, logró bajar las tensiones entre Chile Vamos y Republicanos, pero dejó sin respuesta la posibilidad de avanzar hacia una futura coalición de gobierno. El mandatario asumió un rol más activo en la coordinación del oficialismo y comprometió también nuevas instancias de diálogo para evitar que las diferencias vuelvan a escalar públicamente, porque esto ha sido hay que decirlo también, una complicación para el gobierno de José Antonio Kast. A 4 o 5 meses de instalado, de inicio del ejercicio, bueno, diferencias significativas, particularmente entre republicanos y Chile Vamos, con algunas declaraciones que mantienen esa hoguera, uno podría decir, encendida, ¿no? En todo caso, hay que decir que la reunión de ayer buscó aquietar las aguas. La información la tiene Francisca Cárez.
7: La reunión en La Moneda logró bajar el tono, pero no despejó la principal incógnita que se instaló en el oficialismo durante la última semana. Si Chile Vamos y Republicanos están realmente dispuestos a avanzar hacia una coalición. El desayuno convocado por el presidente José Antonio Kast reunió durante cerca de 2 horas a los timoneles de la UDI, Renovación Nacional, Evópole y el Partido Republicano. Una cita que junto al ministro de las Express, José García, y el biministro Claudio Alvarado, buscó recomponer las confianzas tras días de recriminaciones públicas y acordar una mejor forma de procesar las diferencias entre los partidos. Fue el propio mandatario quien, al término de este encuentro, asumió que al gobierno le corresponde generar espacios de coordinación y evitar que las disputas vuelvan a escalar públicamente.
8: Y hemos visto cómo esa coordinación se va a ir mejorando día a día. Necesitamos siempre una muy buena coordinación, afiatar las confianzas. Y eso corresponde en gran parte al gobierno, en general las instancias.
7: En Renovación Nacional valoraron el cambio de actitud de La Moneda. En la interna del partido habían cuestionado lo que consideraban una respuesta tardía del Ejecutivo frente a los emplazamientos entre sus propios parlamentarios y dirigentes republicanos. Su presidenta, Andrea Valladares, aseguró que la cita permitió sincerar las diferencias.
9: Que fue una buena reunión de coordinación en mirar cómo mantenemos cohesión, cómo trabajamos en equipo y cómo miramos los distintos desafíos que tiene hoy día el gobierno.
7: En el Partido Republicano aún resienten los cuestionamientos por haber definido a los nacionales libertarios como sus aliados naturales y sostienen que esa cercanía política no impide mantener una relación de colaboración con Chile Vamos. Tras la reunión, el presidente de la tienda, Arturo Esquella, optó por destacar las coincidencias.
10: Todo muy bien, una muy buena coordinación. Vamos a estar periódicamente trabajando juntos en reuniones precisamente con ese propósito, así que muy contento.
7: Por ahora, el gobierno comprometió nuevas instancias de conversación e incluso Kast adelantó reuniones con otras colectividades que colaboran con su administración, como Demócratas y el Partido Cristiano. La prioridad, reconocen en el oficialismo, será primero probar si esta nueva coordinación logra contener las diferencias en el corto plazo.
6: Y a propósito de esto, como para condimentar el guiso, ¿no? Hoy día una entrevista en el diario El Mercurio de Iván Moreira, el senador de la UDI, donde dice, la derechita cobarde es la primera en defender con lealtad al presidente Kast. Dice, me parece contradictorio, dice Iván Moreira, que algunos republicanos se sientan más cómodos con un partido que se declara oposición amigable, entre comillas, que es el Partido Nacional Libertario, y con Chile Vamos, que asumimos con convicción el desafío de acompañar al presidente Kast. No estoy en la política de la división, pero sí creo que los republicanos tienen que hacer una reflexión. No se puede ser gobierno en la mañana y declararse emocionalmente más cercano a un partido que se ha declarado como oposición amigable en la tarde, como el Partido Nacional Libertario. Esto daña la confianza interna. ¿Apoya, le preguntan, que los partidos de derecha formen una coalición? Hablar de una coalición en nuestro sector hoy es adelantarse demasiado. Los partidos deben decidir su proyecto programático y después de esa definición buscar puntos de encuentro que den origen a una coalición que permanezca en el tiempo. Respecto a las críticas, por ejemplo, de Evelyn Matthei, le pregunta si contribuye a un buen clima en el sector y dice, tengo mucho respeto y cariño por Evelyn Matthei, respeto las críticas que pueda hacer, no tengo dudas que a ella le importa que el país supere la realidad. Bueno, declaraciones de amor. Son declaraciones como para mantener la línea fronteriza, ¿no? Chile Vamos ha visto muy, muy complicado, efectivamente, no solo por las críticas de los republicanos, sino por la presentación, por ejemplo, de la acusación constitucional contra Nicolás Grau, con la que Republicanos quiso empujar a todo Chile Vamos a alinearse detrás de esa acusación constitucional, que como sabemos fue rechazada, entre otras cosas, porque algunos miembros de Chile Vamos no la respaldaron. Será tema seguramente de las próximas semanas. Y la oposición no descartó la opción de impulsar una acusación constitucional contra la exministra de Seguridad, Trina Steiner, esto tras conocerse el dictamen de la Contraloría, que concluyó que se extralimitó en sus funciones. En un documento reservado al que tuvo acceso a la radio, La exfiscal justificó su solicitud al director de la PDI, Eduardo Serna, de una causa reservada por drogas, dijo, por temor al crimen organizado. Nos informa Gabriela Piña.
7: La oposición comenzó a definir una estrategia conjunta para enfrentar el caso de la exministra de Seguridad Trinidad Steinert luego de que la Contraloría concluyera que actuó fuera de sus atribuciones. Bajo ese contexto, los 5 diputados opositores de la Comisión de Seguridad de la Cámara iniciaron un diálogo para articular una ofensiva parlamentaria en contra de la exsecretaria de Estado. Los parlamentarios señalaron que se mantienen sobre la mesa diversas herramientas de fiscalización, entre ellas la conformación de una comisión investigadora y la presentación de una acusación constitucional. El diputado socialista Raúl Leiva, integrante de la Comisión de Seguridad, señaló que analizarán los pasos a seguir con responsabilidad y ponderación.
11: Estamos todos de acuerdo, es que efectivamente desde el punto de vista jurídico es muy grave y concluyente el dictamen de la Contralora, y despejada esa variable jurídica, lo que corresponde ahora es analizar políticamente los pasos a seguir.
7: Sin embargo, la opción de impulsar una acusación constitucional no genera consenso en la oposición, especialmente en medio del debate que se ha abierto en torno al uso de esta herramienta fiscalizadora. En esa línea, una de las líderes del progresismo, la exministra Carolina Toa, hizo un llamado a evaluar otras herramientas para abordar el caso.
12: Hay distintas herramientas y creo que es importante probar esas distintas herramientas y no seguir siempre ocupando solo esta que está muy desgastada.
7: En la oposición también cuestionaron la respuesta del gobierno al dictamen de la Contraloría, acusando que se ha minimizado la gravedad de las conclusiones sobre la actuación de Steinert. Consultado al respecto, el ministro de Seguridad Martín Arrau descartó que exista una defensa de Estela Moneda y afirmó que el Ejecutivo revisó y acató el pronunciamiento del organismo fiscalizador.
13: Lo comprendemos perfectamente, este ministro en el cargo es muy respetuoso de eso y se lo hemos manifestado a la policía y al Ministerio Público.
7: En el marco del caso, la exministra Trinidad Steiner presentó una extensa defensa donde explicó las razones que, a su juicio, hacían imprescindible intervenir. En el documento, al que tuvo acceso la radio, justificó su solicitud al director de la PDI, Eduardo Serna, por temor al crimen organizado. La exfiscal explicó que actuó convencida de que remover a un equipo especializado de la PDI en plena investigación podía comprometer una de las mayores operaciones contra el crimen organizado transnacional.
6: A ver, las acusaciones constitucionales, la herramienta, está generando divisiones efectivamente en la oposición. Ya escuchábamos a Carolina Toá que dice que debería usarse otra herramienta en el caso de Steiner, pero además el mismo uso de la herramienta está causando divisiones. Por ejemplo, el Partido Comunista no quiere aumentar las exigencias para una acusación constitucional. Porque está todo el debate de cambiar los requisitos, ¿no? Hacerlos más exigentes, que sean más firmas para iniciar la acusación constitucional, etcétera, etcétera. Por ejemplo, el diputado del Partido Comunista, Luis Cuello, y lo cuento hoy día al diario El Mercurio, dice, creo que es un error restringir y debilitar la herramienta de la acusación constitucional por una consideración de la coyuntura. La acusación contra Nicolás Grau que presentó la extrema derecha fue sin duda vergonzosa política y judicialmente, pero esa no es una buena razón para aumentar el poder del Ejecutivo. El control fundado de las responsabilidades políticas de la autoridad es indispensable para el equilibrio de poderes. También en la bancada del Partido Comunista, el diputado Bernardo Salinas estima que el tema no es restringir la acusación constitucional. Sin embargo, esto está generando divisiones porque, por ejemplo, en una entrevista hoy día en el diario La Tercera, hay diferencias. Por ejemplo, habla en el día de hoy en La Tercera Rodrigo Checopar del Frente Amplio, que fue jefe de gabinete de Nicolás Grau, y reconoce un mal uso de la herramienta constitucional en los últimos años, incluso durante la administración por parte de la izquierda, durante la administración de Sebastián Piñera. Recordemos que Rodrigo Checopar fue presidente de Revolución Democrática. Un hombre muy relevante en el Frente Amplio, y él también dice que hubo un mal uso de la acusación constitucional, que la Constitución no debería usarse para venganzas políticas. Se le pregunta hay un aprendizaje de su sector sobre el uso de acusaciones constitucionales, y dice, yo diría que el mejor reflejo de la posición del Frente Amplio, de este sector más en general, es que son parlamentarios del sector los que han presentado un proyecto de ley que reforma nuestro sistema de acusaciones, elevando sus estándares y reduciendo el riesgo de que se utilicen de vana manera. Para mí, ese es el aprendizaje más virtuoso que hay, que no es simplemente una declaración, sino que se convierte en un aprendizaje institucional. Vale decir, este proyecto de ley para aumentar las exigencias para una presentación de una acusación constitucional.
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0: De la mañana con 19 minutos, el Instituto Nacional de Derechos Humanos pidió en la Corte de Apelaciones de Valdivia que la Armada y el Ministerio de Defensa informen si hicieron las adecuaciones al reglamento interno de la institución naval, tal como lo ordenó la justicia luego de que se denunciara la violación de una de sus funcionarias. Desde Radio Biobío de Valdivia, detalles con Carlos López.
19: En mayo de este año se cumplió el plazo para que la Armada de Chile y el Ministerio de Defensa haga 5 modificaciones a su reglamento interno por orden del tribunal, que en noviembre pasado acogió de forma unánime un recurso de protección de una suboficial de la Gobernación Marítima de Valdivia, que acusó ser sancionada tras denunciar una violación en un rito de promoción organizado por efectivos de la repartición naval y tolerada por la superioridad en 2022. En concreto, la Corte ordenó eliminar la sanción y borrar todo registro de ella, restituir en sus funciones a la suboficial, implementar medidas de género, que el Ministerio de Defensa modifique el reglamento de disciplina de la Armada en un plazo de 6 meses y remitir los antecedentes a la Contraloría. La jefa regional en Los Ríos del Instituto Nacional de Derechos Humanos, Constanza Montt, dijo que pidieron un informe de cumplimiento por medidas que ya deberían estar concretadas.
20: Como Instituto Nacional de Derechos Humanos, habiéndose cumplido el plazo determinado por la Corte, nosotros pedimos cuenta del cumplimiento de las medidas y estamos esperando la respuesta por la vía del proceso judicial.
19: El gobernador marítimo de Valdivia, el comandante Juan Pablo Arancibia, afirmó que como institución respondieron todos los puntos instruidos por la Corte y que los remitieron al Ministerio de Defensa.
1: Ya fue entregada toda la información y coordinada la respuesta desde la Armada al Ministerio de Defensa, dando cumplimiento a todos los puntos dispuestos. Posteriormente es el Ministerio de Defensa que comunica finalmente la resolución final y las acciones finales que ya realizó la institución.
19: Mientras que el Ministerio de Defensa decidió no hablar públicamente del tema, la Corte de Apelaciones también les pidió informar del cumplimiento de las medidas. Por lo pronto, la suboficial de la Armada cumple sus funciones sin inconvenientes en tareas acordes a su cargo y grado según la institución. El caso también tuvo una arista penal, en la que hace unas semanas la justicia sentenció a un exsargento a 4 años de presidio por el delito de violación, luego que la atacara sexualmente, aprovechándose del estado de ebriedad de la funcionaria y de su incapacidad para oponerse. 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
0: Ocho con 21 minutos. La presión para avanzar con un indulto general a condenados por hechos vinculados al estallido social volvió a instalarse en el Congreso. Parlamentarios del Partido Nacional Libertario solicitaron al gobierno poner urgencia al proyecto impulsado por la colectividad, iniciativa que además cuenta con el respaldo del Partido Republicano. La propuesta será informada en la sala del Senado la próxima semana. Bárbara Payal con el informe.
22: La presión sobre el gobierno para cumplir una de las promesas de campaña del presidente José Antonio Kast comienza a trasladarse desde La Moneda al Congreso. Mientras el Ejecutivo ha evitado fijar una postura pública y mantiene el análisis de eventuales indultos caso a caso, en la derecha crece la impaciencia de los sectores que exigen una solución para los uniformados condenados por hechos ocurridos durante el estallido social. El Partido Nacional Libertario decidió impulsar una ofensiva legislativa. La próxima semana, la Sala del Senado dará cuenta del proyecto de indulto general, propuesta que cuenta con el respaldo del Partido Republicano. La iniciativa a la que tuvo acceso la radio recoge la frase del enemigo poderoso implacable pronunciada por el expresidente Sebastián Piñera y plantea conceder el indulto a todos los miembros en servicio activo o en retiro de las Fuerzas Armadas, Carabineros, la PDI y Gendarmería. El beneficio también se extendería a civiles que colaboraron en esas labores con el argumento de contribuir al restablecimiento de la paz social. Pese a ello, el proyecto no contará con urgencia ni discusión inmediata por parte del gobierno. El libertario se recriminan que La Moneda no impulse el debate, considerando que la oposición ya anticipó que no pondrá la iniciativa en tabla mientras el Ejecutivo no le otorgue prioridad. El diputado Hans Marowski abogó porque en el trámite no existan vetos.
23: Esas diferencias no pueden transformarse en un veto político. Lo que corresponde es que este proyecto se discuta, se vote y que cada parlamentario asuma su posición frente a una iniciativa.
22: El senador republicano Arturo Esquella sostuvo por su parte que este proyecto abre distintas posibilidades.
24: Acá estamos hablando de algo más amplio, que si es que la mayoría de los parlamentarios lo estima pertinente, es fantástico, si no, simplemente no existe la voluntad.
22: En la oposición, en tanto, ya se articula una resistencia conjunta. La senadora Fabiola Campillay se reunió con la presidenta del Senado, Paulina Núñez, para advertir sobre el avance de la iniciativa y el costo político que a su juicio podría tener tantas posibilidades.
24: Acá estamos hablando de algo más amplio, que si es que la mayoría de los parlamentarios lo estima pertinente, es fantástico, si no, simplemente no existe la voluntad.
22: En la oposición, en tanto, ya se articula una resistencia conjunta. La senadora Fabiola Campillay se reunió con la presidenta del Senado, Paulina Núñez, para advertir sobre el avance de la iniciativa y el costo político que a su juicio podría tener incluso para Chile Vamos si decide respaldarla.
25: Se van a encontrar con una posición firme.

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1: 8 de la mañana, 24 minutos. Tal como ocurrió con el proyecto de escuelas protegidas, sectores de la oposición amenazaron con ir nuevamente al Tribunal Constitucional tras conocerse parte de las indicaciones del gobierno al proyecto de responsabilidad penal adolescente. El Ejecutivo anunció que le dará suma urgencia a una reforma presentada el año 2022 por parlamentarios de Renovación Nacional, destinada a endurecer las sanciones para adolescentes involucrados en delitos de mayor gravedad. Si bien el ministro de Justicia, Fernando Rabat, dijo que las indicaciones serán presentadas formalmente la próxima semana, adelantó que buscarán que adolescentes de 16 y 17 años puedan ser juzgados bajo el régimen penal de adultos cuando sean imputados por alguno de 17 delitos de alta gravedad, entre ellos homicidio y secuestro. Lo anterior, siempre que exista una solicitud de un fiscal y la autorización de un juez. Además, el secretario de Estado descartó rebajar la edad de imputabilidad penal adolescente. La diputada del Frente Amplio, Lorena Fríez, dijo que la reforma podría ser inconstitucional, argumentando que los tratados internacionales suscritos por Chile establecen límites respecto de las sanciones que pueden aplicarse a menores de edad.
2: No he dicho que la baja de edad suponga inconstitucionalidad. A partir de los tratados internacionales que ha firmado Chile, los cambios que se pueden hacer tienen límites en materia de derechos de niños, niñas y adolescentes.
1: Sin embargo, el académico de Derecho Constitucional USACH, Felipe Lizama, llamó a la cautela frente a dichas interpretaciones. Según explicó, los tratados internacionales, a su juicio, no están por sobre la Constitución.
3: La referencia que sea inconstitucional me parece riesgosa porque solamente uno podría entender que existen algunos tratados internacionales que tienen mecanismos de protección para los menores, pero esos tratados están sujetos a la Constitución.
1: En la otra vereda, el director ejecutivo de Amnistía Internacional, Rodrigo Bustos, realizó una interpretación distinta al considerar que el proyecto sí podría comprender materia inconstitucional.
4: Es muy posible que esto sea finalmente evaluado por el Tribunal Constitucional, considerando lo establecido por la Convención de Derechos del Niño y la jurisprudencia de órganos internacionales declare la inconstitucionalidad de algunos preceptos legales.
1: La iniciativa se encuentra en segundo trámite constitucional en el Senado y el gobierno ingresará las indicaciones la próxima semana junto con la suma urgencia. Y el lunes, el ministro de Seguridad Martín Arrau deberá comparecer ante la Comisión de Seguridad de la Cámara para exponer los cambios al proyecto que crea el registro de vándalos e incivilidades. La oposición, libertarios, Chile Vamos y hasta republicanos reconocen que la iniciativa debe cambiar significativamente. Tenemos detalles con Gonzalo Holguín.
5: Siendo objeto de críticas transversales y con el fantasma del Tribunal Constitucional rondando, este lunes la Comisión de Seguridad de la Cámara Baja reinicia la tramitación del controversial proyecto que crea el registro de vándalos e incivilidades. En los días posteriores a su ingreso, la oposición llegó a plantear que el gobierno debía retirar la iniciativa luego de que el TC objetara la pérdida de gratuidad como sanción en el proyecto de escuelas protegidas y considerando que este proyecto también descansa en castigos accesorios similares. El jefe de bancada del Partido Socialista, Raúl Leiva, dijo esperar que el gobierno se dé cuenta que como está es un mal proyecto y que derechamente tiene vicios de constitucionalidad.
6: Y esperamos que el gobierno entienda que es un muy mal proyecto que tiene que ser claramente modificado. Conculca garantías individuales y en muchos de sus casos contiene normas abiertamente inconstitucionales.
5: El diputado republicano y presidente de la Comisión de Seguridad, Cristian Araya, reconoce que es un proyecto que deberá analizarse en profundidad y por esto decidieron hacer un periodo de audiencias y reformular el texto actual a la espera de un plan del Ejecutivo.
7: Desde el oficialismo, muchos parlamentarios hemos planteado la necesidad de reformular el texto que se nos presentó. Esperamos que el Ejecutivo en las próximas semanas nos haga llegar una propuesta base.
5: Un tono aún más crítico también se puede escuchar en sectores de la derecha. La diputada del Partido Nacional Libertario, Gloria Navellán, fue incluso más categórica, llamando al gobierno a ingresar una indicación sustitutiva completa al proyecto y respaldando que efectivamente puede terminar en el TC.
2: Así como está presentado, es un muy mal proyecto. Me imagino yo que el gobierno tendrá que darse cuenta de que aquí hay que ingresar una indicación sustitutiva porque está mezclando peras con manzanas. Corre el grave riesgo de, si sigue como está, ir al Tribunal Constitucional.
5: El diputado de Renovación.

0: selección nacional Luis Pardo dice que están esperando el detalle de la sentencia del Tribunal Constitucional por Escuelas Protegidas para que el gobierno haga las modificaciones necesarias a este proyecto.
1: Una vez que tengamos a la vista y bien estudiado el fallo del Tribunal Constitucional respecto de escuelas protegidas, habrá que ver si alguna de las normas contenidas en el proyecto del registro de vándalos podría ser también objetada en el tribunal.
0: La sesión de la Comisión de Seguridad de la tarde del lunes tiene como primer punto de tabla la discusión general de la iniciativa, invitando al ministro de Seguridad Martín Arrau y al viceministro de Interior y Seguigov Claudio Alvarado. Las expectativas están en que transmitan un plan para realizar cambios al proyecto.
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4: Varias personas detenidas, vehículos incautados e infracciones a locales comerciales. Terminó un operativo policial en el denominado Barrio Bohemio en la comuna de Lo Prado. Buscando limar asperezas, el presidente José Antonio Kast llamó a los partidos oficialistas a coordinarse y reconoció que se deben afiatar las confianzas.
5: Y hemos visto cómo esa coordinación se va a ir mejorando día a día. Necesitamos siempre una muy buena coordinación.
6: Es necesario conversar, siempre es bueno conversar. Y vamos a seguir teniendo ahí reuniones para poder coordinarnos mejor.
4: Sin descartar una acusación constitucional, sectores de la oposición se coordinan para arremeter contra la exministra Trinidad Steiner tras el dictamen de la Contraloría.
7: Están arriba de la mesa la Comisión Especial Investigadora, las acusaciones constitucionales y todas las acciones administrativas.
8: Lo comprendemos perfectamente. Este ministro en el cargo es muy respetuoso de eso y se lo hemos manifestado.
4: En un encuentro con mujeres alcaldesas, la expresidenta Michelle Bachelet aseguró que uno de los principales obstáculos que enfrentan las mujeres en política es la violencia de género.
9: Sabemos lo que le pasó a Heredith durante la campaña, ¿no? Trataron de mostrarla como que tenía un deterioro y qué sé yo, con temas digitales.
4: El Senado extendió el plazo de indicaciones para la Ley de Reconstrucción Nacional luego de la segunda sesión de la Mesa Política Técnica con el ministro de Hacienda, Jorge Quirós.
10: Cada uno de nuestros comités y partidos políticos tiene que conversar. Y en esa línea es donde hemos dado estos días más para que eso se produzca sin tanta presión.
4: En paralelo, el ministro de Hacienda adelantó una nueva caída de 100 pesos en el precio de los combustibles y descartó, como planteó la UDI, que las variaciones se adelanten.
11: Que mediante decreto modifique el MEP, así como se hicieron para el alza, también lo hagan para la baja de los combustibles.
12: Lo que pasa es que la ley admite distintos parámetros, esto se cambia cada 3 semanas, y la semana que viene vamos a tener muy buenas novedades en términos de baja de precios.
4: El concierto de BTS sigue en suspenso. El Ministerio del Deporte ratificó que nunca hubo un permiso para la realización del espectáculo en el Estadio Nacional.
13: La venta de entradas fue una decisión comercial adoptada por la productora, mientras la evaluación técnica seguía en curso.
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4: Diputados pidieron a La Moneda una propuesta para cambiar estructuralmente el proyecto que crea el registro de vándalos.
16: Es un muy mal proyecto que tiene que ser modificado.
17: Esperamos que el Ejecutivo nos haga llegar una propuesta.
18: El gobierno tendrá que darse cuenta, hay que ingresar una indicación sustitutiva.
4: Después de ser extraditado desde Colombia, el venezolano Dayonis Orozco enfrentará durante esta jornada cargos por el secuestro y homicidio del ex militar venezolano Ronald Ojeda.
19: Que la justicia chilena tiene la fortaleza suficiente para juzgar este tipo de situaciones con total garantía y seguridad a todos los involucrados.
4: Recién el próximo martes se podría restablecer la totalidad del suministro eléctrico en zonas de Villarrica y Pucón, que se había interrumpido por el paso del viento Puelche.
20: Debería realizarse una investigación dónde estuvo la falla cuando instamos y facilitamos las gestiones para que las empresas de distribución y de transmisión pudieran realizar las mantenciones adecuadas.
4: En noticias del exterior, Cuba acusó a Estados Unidos de ejecutar presiones inéditas sobre países para impedir la denuncia de las medidas de Washington contra la isla en una sesión de la Asamblea General de Naciones Unidas. La presidenta electa de Perú, Keiko Fujimori, dio inicio a la etapa de transición del gobierno con la designación de un responsable, el economista Marco Vinelli, quien había sido jefe del plan de gobierno en la campaña electoral. En noticias del deporte, Argentina avanzó a los octavos de final de la Copa del Mundo tras superar en tiempo suplementario a Cabo Verde va a enfrentar en los octavos de final a Egipto, que dejó en el camino a Australia.
1: Partido durísimo, siempre hay que sacar lo positivo, este equipo nunca se rinde. Esto es Argentina, el que no lo entiende, no hay nada fácil. Hubiera sido una locura perder.
4: Los octavos de final, o sea, la fase de los 16 mejores del certamen planetario, comienza hoy día, con el duelo entre Canadá y Marruecos y más tarde el enfrentamiento entre Paraguay y Francia.
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22: Exactamente, faltan 25 minutos para las 9.
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27: Que se reconozca la reincidencia en delitos por parte de los tribunales para intervenir o internar provisoriamente a menores, planteó el Seremi de Seguridad Francisco Muñoz. Esto a propósito de dos riñas que se registraron esta semana en las inmediaciones del Mall Paseo Costanera de Puerto Montt. Los detalles con Damaris Ubiabre.
28: Esta semana nuevamente se registraron golpizas entre adolescentes en el Mall Paseo Costanera de Puerto Montt. La primera terminó con un menor de 16 años fuertemente agredido, a quien posteriormente le robaron su celular y zapatillas, lo que según testigos fue expuesto como trofeo en el denominado Paseo de los Vientos. La víctima del ataque, quien además sufrió una patada en la cabeza, debió ser atendida por bomberos y luego Carabineros llegó al lugar para apoyar el procedimiento. En tanto, un segundo ataque se registró la tarde de este viernes, cuando se viralizaron imágenes de una joven sosteniendo del pelo a otra en el Paseo de los Vientos, mientras rodean a la atacante un grupo de mujeres que le están apoyando en la riña. Lo llamativo de las imágenes es que la persona que tironea del pelo tiene una mancha roja en una de las piernas y un aparente ataque con arma blanca. Respecto a esta situación, el Seremi de Seguridad Francisco Muñoz sostuvo que si bien esto no se reconoce jurídicamente, los tribunales deberían preferir la intervención o internación provisoria cuando hay menores reincidentes en hechos violentos.
29: Sé que el factor de reincidencia o excesiva reincidencia no está determinado en el Código de Procedimiento Penal, pero sí es importante visibilizar que va a ser muy difícil cuando un muchacho tiene 15 o 20 detenciones previas puede cambiar su conducta y sin duda se amerita ya sea una intervención psicosocial o disciplinariamente una internación provisoria.
28: El Seremi señaló que han existido casos en que se detiene a menores de 12 años con un amplio prontuario de aprehensiones anteriores por hechos de diversa índole, casos en los que sería recomendable la internación a fin de evitar que cometan delitos más graves. Desde Carabineros informaron que a raíz del hecho registrado la tarde del viernes se detuvo a una mujer de 18 años junto con incautar un arma blanca.
27: Un cóctel de 195 gramos de drogas fue descubierto dentro del cuerpo de una mujer que estaba ingresando a la cárcel Alto Bonito como visita. De acuerdo al que conoció la radio, la imputada, que quedó a disposición del Tribunal de Garantía de Puerto Montt, ocultó el cargamento ilícito en su zona genital. Desde la Dirección de Gendarmería en la región de Los Lagos, el coronel Gustavo Saavedra detalló cuál fue el procedimiento ejecutado.
0: Nuestro personal en el sector visita, de forma profesional, detecta a una ciudadana que intenta ingresar sustancia ilícita al interior del complejo penitenciario Puerto Montt. Conforme a lo anterior, nuestro procedimiento es el siguiente: informar de los hechos al Ministerio Público. El Ministerio Público ordena que personal nuestro del SEAC efectúe la prueba de análisis de la sustancia, la cual resultó positiva a distintas sustancias ilícitas. Posteriormente, la ciudadana es entregada a Carabineros y ahí después el procedimiento que después establece el Ministerio Público.
27: La imputada tenía dentro de su cuerpo 86 gramos y medio de marihuana, 12 de ketamina, 76 de pasta base, además de pastillas. A programas del Servicio Nacional de Reinserción Juvenil accederán los 5 adolescentes que habrían intentado embestir en una camioneta a Carabineros durante un control policial en Calbuco. El presunto ataque fue realizado por uno de los jóvenes que conducía el vehículo en el que transitaba el grupo detenido, conformado por menores de entre 14 y 17 años, cuando la policía uniformada desarrollaba un proceso rutinario de fiscalización en la avenida Brasil del sector La Vega. Tras esto, el subcomisario de la Cuarta Comisaría de Carabineros, José Quirós, señaló que lograron reducirlos.
2: Intentó de cierta forma embestir al personal que realizaba este servicio y posteriormente, al ser fiscalizado, él se logró verificar que al interior iban 5 adolescentes entre 14 y 17 años. Obviamente uno de los conductores también era uno de los adolescentes que hago mención.
27: Al inspeccionarlos, los descubrieron portando diversos objetos para delinquir: una pistola de fogueo con mira láser, otra de aire comprimido y una tercera de balines, además de un cuchillo y cortaplumas, al igual que un gas pimienta, sobre lo que el Labocar y el OS-7 realizan diligencias. Los adolescentes fueron formalizados por la tenencia de armas de fogueo con capacidad de adaptación, atentar en contra de la autoridad y porte de arma blanca y elementos lacrimógenos. Ante esto, tribunales estableció 60 días de investigación. En prisión preventiva quedó un hombre por su presunta participación en un femicidio frustrado en Gualeihue. El imputado logró ser ubicado por carabineros de la tenencia de Hornopirén. La detención fue materializada tras el ingreso de la denuncia en la que acusaron al formalizado de atacar a una mujer, lo que activó la posterior acción de la policía uniformada, quienes realizaron las diligencias necesarias para lograr colocar al imputado a disposición del tribunal competente. Luego de la audiencia de control de detención y formalización, el tribunal decretó la medida cautelar de prisión preventiva, lo que deberá cumplir durante el tiempo que se extienda la investigación.
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27: Por violar entre 2015 y 2020 una menor en Calbuco, dos hombres fueron condenados a 18 y 12 años de cárcel. Se trata de una víctima que tenía 10 años cuando iniciaron las agresiones de su hermano y primo en un sector rural de dicha comuna, lo que desencadenó que la menor de 15 años en 2020 quedara embarazada. Los hechos fueron alertados cuando la menor, en ese entonces, dio a luz al bebé, indicando en el hospital correspondiente que no sabía quién era el padre, activando las investigaciones, según informó el fiscal jefe de Calbuco, Marcelo Maldonado.
11: Se logra determinar la paternidad de uno de ellos, que correspondía al hermano, fue finalmente formalizado por delito de violación reiterada, de incesto asociado a dicha violación, y el primo también por delito de violación reiterada. Se logró obtener sentencia que condenó al primo a 12 años de presidio mayor en su grado medio y al hermano a una pena de 18 años de presidio mayor en su grado máximo. El imputado, que era primo, él guardó silencio durante el juicio, el hermano atribuyéndole a una relación eventualmente voluntaria, lo que claramente quedó desdicho con todos los otros antecedentes de prueba que el tribunal tuvo a la vista.
27: Se condenó a los imputados accesoriamente a la inhabilitación para ejercer profesiones y la inhabilitación absoluta perpetua para trabajar en ámbitos educacionales o que involucren a menores de edad. Además, no podrán acercarse a la víctima ni su familia durante 5 años una vez termine la condena. El empresario de Magullín, Érico Jaramillo Ávila, está prófugo tras ser formalizado nuevamente por hechos reiterados relacionados con, presuntamente, estafar al Estado de Chile, usando empresas de fachada para la emisión de boletas o facturas con la finalidad de declarar impuestos por más de 160 millones de pesos. El hombre, tras enfrentar a la justicia durante los últimos días por hechos ocurridos entre 2016 y 2019, debía presentarse en la cárcel más cercana al domicilio en el que se encontraba cuando se desarrolló la audiencia, pero no llegó, evadiendo su prisión preventiva. El fiscal Patricio Yancamán confirmó al encargado de las policías a nivel nacional, agregando que la medida cautelar se decretó porque se considera que el empresario es un riesgo para la sociedad, así como porque se debe asegurar su presencia en el proceso vigente.
12: Se decretó por peligro para la seguridad de la sociedad, dada la multiplicidad de actos delictivos que se establecieron en este proceso y porque había sido condenado anteriormente por delitos de igual naturaleza. Y además para asegurar su persona los actos posteriores del procedimiento, específicamente al cumplimiento de una pena efectiva en este caso. De allí es que la prisión preventiva se ordenó que debía cumplirle el imputado en forma inmediata. Y al verificarse que este no se encontraba a disposición de gendarmería y del tribunal, se despachó en forma inmediata la orden de detención también.
27: Hasta ahora se han revisado los datos de extranjería sin que se detecte una salida por algún paso habilitado. Su última entrada desde fuera de Chile corresponde a 2024 desde Argentina. Para el próximo lunes 6 de julio quedó programada la lectura de sentencia contra el imputado condenado por homicidio y parricidio contra su hermano y su abuela en 2024 en Quinchao. El Tribunal de Castro dictó veredicto condenatorio contra el culpado de 27 años por los crímenes ocurridos al interior de una vivienda en Isla Caguach. El coordinador del Centro de Apoyo a Víctimas de Delitos de Castro, Alex Contreras, destacó el trabajo desarrollado en la causa.
13: El Centro de Apoyo a Víctimas de Castro ha estado dando acompañamiento integral a la familia como querellantes en el ámbito jurídico. Pudimos participar del desarrollo del juicio. Si bien la familia valora la condena, también lamenta que el homicidio del hombre más joven no haya sido calificado y por lo tanto que la pena no sea la que esperábamos en un principio. Sin embargo, esperamos que de todas formas sean penas contundentes y altas aquellas que se comuniquen en la fecha de la lectura de sentencia, el lunes 6 de julio.
27: En este caso, fue querellante la Subsecretaría de Prevención del Delito, que representó a dos hermanas de las víctimas y se sumó a la acción del Ministerio Público.
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10: Faltan 11 minutos para las 9 de la mañana.
27: Revisamos los indicadores diarios. Se observa el dólar en 921 pesos con 70 centavos. El euro 1.053.053.85 pesos. Finalmente, la UEF se observa en 40.831 pesos con 19 centavos. Cinco multifondos de pensiones registraron rentabilidad positiva en junio, según la Asociación de AFP. El fondo A creció 1,83%, el B ganó 1,32%, el fondo C sumó 0,95%, el D subió 0,50% y el E avanzó a 0,46%.
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27: Cerca de 38 millones de pesos deberá pagar la Municipalidad de Calbuco a 4 trabajadores por despidos injustificados, según dictaminó el Tribunal de Letras de dicha comuna. Desde la Casa Edilicia están evaluando presentar un recurso de nulidad de la medida. Sin embargo, sostienen que se sacan lecciones aprendidas para tener mayor rigurosidad en desvinculaciones. La directora jurídica de Calbuco, Carmen Figueroa, reconoció que se deben mejorar los procesos de calificación interna.
9: Este fallo, lejos de verlo como algo negativo, nos insta a mejorar nuestros procesos internos, invocar con mayor fundamentación, cierto, el término de una contrata, porque el tribunal elevó el estándar y habrá que fundamentarlo de mejor manera para las no renovaciones eventuales siguientes, cierto, y para eso también hay que implementar al Departamento de Recursos Humanos, cierto, del DESAM, o instarlos a que lleven estas carpetas de calificaciones o estrictamente, digamos, ordenadas y realmente se cumpla la calificación al funcionario.
27: En el fallo, el tribunal rechazó las solicitudes de reincorporación al municipio, el pago de remuneraciones por el periodo intermedio y las indemnizaciones por daño moral, lo que fue valorado por el Departamento Jurídico de la Municipalidad de Calbuco. Se debió haber evaluado levantar las barreras, reconoció el Seremi de Obras Públicas, Jairo Quinteros, ante los extensos tacos que se registraron en el peaje troncal de Puerto Montt el día que iniciaron las operaciones de Isavías en la concesión de la Ruta 5 entre la capital regional y Río Bueno, señalando que se ofició a la empresa para conocer las medidas que tomaron para evitar incidentes de este tipo. El jefe del MOP en la región indicó que fiscalizaron en terreno esta situación, señalando que se comprometió por la empresa en terreno a aperturar la mayor cantidad de casetas en horarios punta. El Seremi Quinteros agregó que la apertura de barreras es algo que se debe ser aprobado por el Ministerio de Obras Públicas a través del inspector fiscal, principalmente cuando hay tacos kilométricos. Agregó que en los atochamientos registrados esta semana hubo responsabilidad compartida, dado que la empresa también debió informar de estas congestiones. El senador de la UDI, Iván Moreira, reconoció en la radio que la rebaja de impuestos a las empresas no asegura generación de empleos en el país. Si no hay resultados, nos jodimos nomás, sentenció el parlamentario. El informe es de Cristian Valdebenito.
15: Conversación breve pero sin censura, como lo calificó el propio Iván Moreira en los estudios de la radio, que dejó el reconocimiento del senador por nuestra zona de que la instalación del gobierno no ha sido fácil, manifestando alta preocupación por el desempleo en Los Lagos. Consultado por la mega reforma, apuntó a la emergencia como justificativo de las misceláneas de CAS que ahora defiende y las críticas a las del gobierno anterior. Y en un acto de sinceridad, enfatizó en que la rebaja de impuestos a las grandes empresas para generar empleo es una apuesta.
16: Si no se asume por parte del empresariado esta rebaja de impuestos en el compromiso de generar más empleo, nos jodimos. En materia económica, nada es perfecto y nadie puede asegurar absolutamente nada. Esto es una responsabilidad, una apuesta que hace el gobierno. Y con esta apuesta, si no hay generación de empleo de esta rebaja de impuestos para que haya mayor inversión, nosotros tenemos que asumir esa responsabilidad.
15: Acusó el parlamentario de la UDI también los egos de los partidos oficialistas que le hacen un flaco favor a la actual administración.
16: las encuestas no nos han acompañado, reconozcamos eso, hagámonos una autocrítica, pero aquí tiene que fortalecerse la unidad, porque no puede ser que a los 2 meses empezaron las diferencias entre los partidos de gobierno. Si acá no puede haber una competencia en quién es más duro, el Partido Libertario, el Partido Republicano, y la derecha cobarde, como nos dicen que somos Chile Vamos, esa derecha cobarde es la que está sacándose la mugre y apoyando a este gobierno para que las cosas salgan bien.
15: Y con ello cuestionó, aunque sin mojarse con nombres, a los parlamentarios también de Los Lagos que andan preocupados de llenar cargos.
16: Estábamos muy preocupados el Partido Comunista y la izquierda, que estaba desorganizada, que no tenía peso. ¿Y cómo estamos por casa? Porque parece que hay algunos parlamentarios que están muy preocupados y tienen la competencia de nombrar, y esto con todo respeto, hasta el portero de la Seremía, y eso no es bueno.
15: Pero diga qué parlamentarios, para que no los meta todos en el mismo saco.
16: Algunos nomás.
15: ¿Puede que tira la bandada usted también?
16: Bueno, ya, pero bueno. Pero sí es cosa de darse cuenta nomás. Pues eso está pasando aquí en la región de Los Lagos, como en todas las regiones.
15: Y ajeno al estilo confrontacional que lo caracterizó en los 80 y 90 en el país, pide ahora tiempo, 6 meses en rigor, para evaluar al gobierno de Kast y al delegado Palma en la región. Está cambiado, senador, le replicamos, teniendo en la memoria a su colega Chaulson y tantos otros. Estoy de estadista, sentenció en broma.
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27: Faltan 4 minutos para las 9 de la mañana. La Seremía de Salud inició un sumario sanitario tras una denuncia por escurrimiento de aguas servidas en el sector Puente Gamboa en Castro, emergencia asociada a una matriz de la empresa Suralis, que desplegó un plan de contingencia para responder a la situación y asegurar la continuidad del servicio. Los detalles con Hans Barrows.
20: Fue el jefe provincial de la autoridad sanitaria en Chiloé, Cristian Montanares, quien informó que se realizó una fiscalización junto al municipio de Castro, la Superintendencia de Servicios Sanitarios y también personal de la Armada, constatando la contingencia en ese lugar en una infraestructura que descarga hacia la planta elevadora del sector Lillo.
21: Durante la emergencia, la empresa implementó medidas de mitigación para controlar la situación con camiones limpiafosas y su traslado a su planta de tratamiento. De acuerdo a lo informado, la contingencia fue subsanada alrededor de las 20-30 horas, restableciendo la operación del sistema. Como autoridad sanitaria, iniciamos un sumario sanitario y continuaremos fiscalizando las acciones correspondientes con el objetivo de resguardar la salud de la comunidad.
20: Desde Suralis, el subgerente del territorio sur, Jorge Soto, explicó que se detectó una filtración en la impulsión de la planta elevadora de aguas servidas ubicada en el sector Gamboa. Agregó que inicialmente se evaluó suspender el suministro de agua potable a fin de proteger la bahía y realizar la reparación, pero finalmente no fue necesario debido al despliegue de camiones limpiafosas.
22: La hipótesis preliminar que manejamos de la causa de este daño fue que una embarcación golpeó la tubería, dada la inspección submarina, y también que es una infraestructura relativamente nueva, instalada a mediados del año 2020. Estamos haciendo dos análisis, los análisis correspondientes, y en función de las conclusiones se evaluarán las acciones pertinentes.
20: Durante la emergencia, la compañía Suralis desplegó medidas enfocadas en contener el escurrimiento y mantener la operación del sistema para sus clientes de los sectores Gamboa y Villa Guarelo mediante el sellado de la tubería donde se originó la fuga. 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
27: El Hospital Regional de Puerto Montt redujo en un 30% la mortalidad en comparación al año pasado en urgencias. La unidad actualmente cuenta con un equipo permanente conformado por un urgenciólogo, 6 médicos generales y 2 traumatólogos, al igual que más de 20 TENS y enfermeras. Esta cantidad de profesionales trabaja de manera fija en turnos de 12 horas, diurnos y nocturnos, con el objetivo de atender las diversas patologías que llegan hasta el principal recinto hospitalario de la zona. Aunque en caso de necesitarse atenciones especializadas, cuentan con médicos de interconsulta, quienes evalúan casos más específicos. Así lo explicó la jefa de la unidad y urgencióloga Valentina Echeverría.
0: Que están presentes en el hospital durante el turno y en caso que se requieran acuden al llamado del médico que está atendiendo primariamente al paciente en la urgencia. ¿A qué me refiero? A que tenemos disponibilidad de cirujanos, cirujanos de adultos, neurólogos, neurocirujanos y el resto son especialistas de llamado en caso que se requiera algo de mayor complejidad.
27: Echeverría también señaló que han logrado reducir el abandono de la urgencia por parte de los usuarios que esperan atención. Pese a esto, reconocieron que es un desafío constante cubrir la demanda, considerando que el número de personas que asiste por afecciones menores tensionan continuamente la unidad. Tras la difusión de un video en el que un grupo de 4 personas pinta salmones aparentemente descompuestos para mejorar su aspecto, la Seremi de Salud informó que presentará los antecedentes a Fiscalía y eventualmente realizarán un sumario sanitario. 4 personas, incluyendo a quien graba, participan en la cuestionada labor. Uno de ellos pasa una brocha sobre salmones grisáceos con un líquido naranja, mientras otro le esparce calor con secador de pelo y un tercero los retira para aparentemente sellarlos al vacío. La Seremi de Salud, Evelyn Printrup, señaló que están investigando el origen del material.
2: En este momento se está tratando de buscar los orígenes de dicho video por parte de la autoridad sanitaria. De la misma forma se va a entregar los datos a Fiscalía correspondiente para hacer la investigación y nosotros como autoridad sanitaria tratamos de informar a la comunidad que cuando tengan este tipo de información se nos haga llegar de manera con nombre, apellido o de manera anónima a la UIR de nuestra página a nivel presencial.
27: Printrup reconoció que para la autoridad sanitaria esto es una práctica que desconocían, ya que comúnmente durante las fiscalizaciones el enfoque está en la pérdida de la cadena de frío. Ante esto, la Seremi insistió en la importancia de adquirir salmones o cualquier producto en el comercio autorizado.
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27: 9:02 a.m. El Ministerio de Obras Públicas inició los trabajos de mejoramiento de la ruta 5 Sur en el tramo Ancud de Gan, en Chiloé, con una intervención de emergencia que busca mejorar las condiciones de seguridad y tránsito. El Seremi Jairo Quirós llegó hasta el sector junto al equipo de la concesionaria a cargo del tramo Chacao-Chonchi para constatar el comienzo de las faenas.
25: Y nos encontramos con el equipo de la concesionaria tramo Chacao-Chonchi, considerando la relevancia de la conservación de emergencia que está realizando la empresa para la intervención y reposición de emergencia de un total de 340 metros lineales de pavimento de hormigón. Una reposición muy esperada por el archipiélago de Chiloé, una reposición que ha sido esperada también por años, por distintos municipios, por distintos alcaldes, y por lo tanto ahora ya se está viendo materializada.
27: Desde el MOP llamaron a los conductores a transitar con precaución, respetar la señalización y planificar sus desplazamientos, debido a posibles desvíos o tiempos de espera mientras se desarrollen los trabajos. La Armada en la región de Los Lagos abordó los cuestionamientos a las modificaciones a la normativa para obtener licencias de buceo en Chile, asegurando que están trabajando para responder a cuestionamientos que hizo la Contraloría en 2024. Más detalles con Robinson Cárdenas.
6: De acuerdo a lo que explican desde la Armada, durante 2024 la Contraloría General de la República hizo observaciones al proceso, detectando el organismo regulador que habría un escenario discriminatorio en desmedro de los postulantes extranjeros que aspiran a lograr una licencia para ejercer en el rubro del buceo. Tras las observaciones de la institución a cargo de Dorothy Pérez, se dieron 2 años para integrar las observaciones al reglamento, por lo que en las capitanías de puerto se comenzó a dar difusión al trabajo, ya que todo está en etapa de propuestas que debiesen resolverse durante los próximos meses. El gobernador marítimo en la zona, Mario Besoaín, aseguró que no se están facilitando los requisitos para extranjeros, sino que se están sumando exigencias.
7: En el sentido que debe acreditar, se encuentra en una condición migratoria que le permite celebrar contratos en Chile, ejercer actividades remuneradas, y eso también ha sido propuesto en esta serie de cambios de reglamento. O sea, no se le disminuyen las exigencias al extranjero, por el contrario, el Estado debe asegurar que ese extranjero que desea trabajar en Chile cuenta legalmente con todos los requisitos migratorios para poder realizar esta actividad a nivel nacional.
6: Agrego que no se están convalidando tampoco las licencias con origen extranjero, debiendo someterse los foráneos a las pruebas a las que de igual forma se exponen los postulantes nacionales. El mando de la Armada explicó de igual forma que la persona proveniente de cualquier otro país en adelante deberá acreditar condición migratoria junto con el permiso laboral, sentenciando que se reunirán en jornadas próximas con los gremios para resolver dudas.
7: Vamos a iniciar una serie de reuniones con los distintos actores justamente para ir conociendo sus aprensiones y poder visibilizar durante los meses de julio y agosto aquellas inquietudes para poder elevarlas a nivel central y esto pueda ser discutido. Invitar también a los gremios si tienen alguna inquietud en particular, hacer llegar formalmente para poder justamente ir adelantando estas observaciones.
6: En septiembre podría estar la respuesta exigida por Contraloría, quedando luego pendiente la publicación de las modificaciones al reglamento de buceo en el Diario Oficial.
27: Una temperatura mínima de menos 3,5 grados se registró este viernes en Quellón, en medio de la alerta temprana preventiva por bajas temperaturas que afecta a la zona. El encargado de emergencias de la Municipalidad de Quellón, Enrique Cárcamo, señaló que se realizaron labores preventivas con esparcimiento de sal en sectores críticos.
8: Menos 3.5 grados fue la temperatura mínima registrada el día de hoy a las 8.04 de la madrugada en la ciudad de Quellón, producto de la alerta temprana preventiva por alerta meteorológica. Ante las bajas temperaturas, personal de la Municipalidad ha desplegado personal del terreno durante las noches el esparcimiento de sal en los puntos críticos de la ciudad y también un equipo de emergencia en terreno desde las 7 de la madrugada, durante la madrugada, para ir verificando también el tema de los puntos críticos.
27: Cárcamo indicó que no se han reportado incidentes mayores, aunque recordó que en el primer día de heladas hubo un accidente de tránsito.
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27: Fue inaugurada la 37ª versión de los temporales internacionales teatrales de Puerto Montt. Serán 39 funciones a cargo de compañías locales, nacionales y de Argentina. Todos los detalles con Franco Bustamantes.
12: En esta versión habrá 10 funciones más que en años anteriores y contará con extensiones que llegarán a instituciones como el Hospital Regional y el Instituto Duoc UC, al igual que a sectores como Mirasol, Alerce, Linz e incluso a las comunas de Calbuco y Castro. Todas estas serán gratuitas, mientras que las del Teatro Diego Rivera tendrán un costo desde los 2.000 pesos. Este año, para evitar las largas filas, la venta será semanal. Así lo explicó la directora ejecutiva de la Corporación Cultural de Puerto Montt, Francisca París.
13: Son 3 ciclos de venta, cada lunes van a poder tener acceso y como decía el alcalde, todo cambio es un desafío. Hemos estado en marcha blanca, pero hemos logrado facilitar el acceso y la compra a toda la tiquetera. También, como decía el alcalde, tanto en las delegaciones como aquí en nuestra Casa del Arte Diego Rivera, tenemos un punto de acceso donde los adultos mayores y la gente que tenga complejidad en la compra se pueda acercar para que nosotros podamos facilitar la compra de su entrada.
12: El alcalde Rodrigo Wanrey aseguró que con este formato de venta buscan evitar atochamientos durante la compra.
1: Ustedes vieron que una de las problemáticas que se dio el año pasado eran las largas filas, sobre todo en las tardes con mucho frío, y por lo tanto lo que hicimos de manera inédita este año 2026 fue habilitar una tiquetera mediante internet, mediante una web, y por lo tanto eso también ha funcionado de manera exitosa. Hemos tenido éxito en ventas. La verdad que el éxito en ventas siempre se ha dado a los temporales teatrales, pero lo que quisimos hacer es que nuestros vecinos tengan una mayor comodidad, sobre todo nuestros adultos mayores, al momento de comprar esos tickets. Hemos estado también habilitando algunos puntos en nuestras delegaciones.
12: Los temporales internacionales teatrales serán desarrollados hasta el 29 de julio y la cartelera de obras está disponible mediante la página teatrodiegorivera.cl o mediante las redes sociales de la Casa del Arte Diego Rivera.
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27: Revisamos el pronóstico del tiempo según la Dirección Meteorológica de Chile para el día de hoy, sábado 4 de julio, para la ciudad de Puerto Montt, donde se espera una mañana despejada con niebla y helada. Y la tarde y noche se esperan con cielos despejados, con una máxima de 10 grados para Puerto Montt. Para Ancud se espera una mañana con cielos despejados y helada. Tarde y noche con cielos despejados con una máxima de 10 grados. Para Castro se espera también una mañana con cielos despejados y helada, y tarde y noche con cielos despejados con una máxima de 9 grados para Castro. Nos vamos hasta Quillón, donde se esperan para la mañana, tarde y noche cielos despejados con una máxima de 8 grados. Finalmente llegamos hasta Chaitén, donde se espera una mañana despejada y helada, con una tarde y noche con cielos despejados con una máxima de 10 grados. Actualmente la temperatura en Puerto Montt es de menos 3 grados. A continuación damos a conocer las temperaturas mínimas para este sábado 4 de julio a usuarios que se desplazan por diferentes rutas. Río Bueno, menos 4 grados, San Pablo, menos 6 grados, Osorno, menos 6 grados, Río Negro, menos 5 grados, Purranque, menos 5 grados, Frutillar, menos 5 grados, Llanquihue, menos 5 grados, Puerto Varas, menos 3 grados y Puerto Montt, menos 3 grados. Se hace el llamado a conductores a circular con sus vehículos y estar muy atentos a las condiciones climáticas. Frente a la eventualidad de una emergencia, a favor comunicarse al 600-252-4000. Son exactamente las 9 de la mañana con 10 minutos y no te vayas porque ya se viene el deporte.
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27: Hoy comienzan los octavos de final del Mundial 2026 con dos partidos. Desde las 13 horas Canadá enfrentará a Marruecos y a las 17 horas Paraguay se medirá con Francia. Y en el plano nacional se disputa la penúltima fecha de la fase de grupos de la Copa Chile. Desde las 20:30 horas Universidad Católica recibirá a Deportes Copiapó en el Claro Arena. Toda la información con Benjamín Rojas.
9: Hoy comienzan los octavos de final del Mundial 2026 con dos partidos. El primero se jugará desde las 13 horas en Houston, donde Canadá enfrentará a Marruecos. El conjunto norteamericano viene de superar a Sudáfrica, mientras que el combinado africano eliminó los penales a Países Bajos. En la previa del encuentro, el entrenador de Canadá, Jesse March, se refirió a su rival.
10: Yeah, look, we're excited for the moment.
14: Estamos muy ilusionados con este momento. Queríamos llegar a una fase del torneo en la que nos enfrentáramos a grandes rivales, y Marruecos es exactamente eso. Cuando se habla de Marruecos, se habla de un equipo con un talento individual increíble, y dados los resultados, sabemos que tienen mucha confianza. Nos espera un desafío enorme contra un equipo con muchísimo talento.
9: El segundo partido se jugará desde las 17 horas y enfrentará a Paraguay con Francia por un cupo en los cuartos de final. El conjunto francés goleó por 3-0 a Suecia en los 16avos de final, mientras que los guaraníes eliminaron en los penales a Alemania. En la previa del encuentro, el entrenador de Paraguay, Gustavo Alfaro, aseguró que enfrentarán a la mejor selección del mundo.
15: Bajo ningún punto de vista es un partido más, pero es un partido de mundial de octavo de final contra el número uno del mundo. Para mí había cuatro candidatos: Argentina, Brasil, España, Francia. Y el número uno es este, es el número uno del mundo. Entonces les tocó cruzarnos con nosotros. Bueno, se lo vamos a tratar de hacer lo más difícil que podamos.
9: En el plano nacional, hoy se disputa la penúltima fecha de la Copa Chile. Entre los encuentros más destacados, desde las 18 horas, Coquimbo Unido visitará a Deportes Iquique por el Grupo A. Más tarde, a las 20:30 horas, Universidad Católica recibirá a Deportes Copiapó por el Grupo B. Los cruzados ya aseguraron el primer lugar del grupo y su clasificación a la siguiente ronda, mientras que el León de Atacama marcha tercero con 4 puntos. En la previa del encuentro, el delantero cruzado Diego Corral habló sobre cómo afrontan este compromiso, pese a que ya tienen asegurada su clasificación.
16: Pretendiendo obtener el triunfo y vamos a dar lo mejor, obviamente, a pesar de que ya conseguimos la clasificación, que es muy bueno que la hayamos obtenido en los primeros 4 partidos, pero vamos a ir a darlo todo también, obviamente, como un partido más, como para poder seguir sumando y seguir manteniendo esa racha que estamos teniendo también, que obviamente nos aporta y nos hace la semana mucho más linda acá.
9: Y continúa la participación del Team para Chile en los Juegos para Suramericanos de Valledupar 2026. Durante esta jornada, la selección masculina de goalball enfrentará a Colombia, mientras que el equipo femenino se medirá con Brasil. En el baloncesto en silla de ruedas, la selección masculina jugará ante Venezuela y la femenina enfrentará a Argentina. Además, habrá participación nacional en las competencias de para powerlifting y para ciclismo.
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Muy bienvenidos, queridos amigos. Gracias por informarse con la radio, gracias por acompañarnos durante la mañana y comenzamos un nuevo mes. Se nos vino julio con mucho frío, pero un mes lleno de oportunidades, ¿cierto? Lleno de cosas nuevas. Están saliendo de vacaciones, algunos ya salieron de vacaciones y andan paseando. Así que nada, sean bienvenidos a este espacio, su espacio como siempre. Nos vamos a estar informando sobre noticias locales, nacionales, internacionales. Así es que quedan invitadísimos a quedarse en sintonía de la radio.

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hasta ahora nos encontramos leyendo todos los mensajes que ustedes nos envían en la mañana y nos informan que hay trabajos de jardinería de la empresa Siglo Verde en la cuesta Ejército Bandejón Central. Así es que ahí les dejamos esta información, queridos amigos, y también nos llegó otro mensaje que nos mandan una fotito. Esto es cerca de la Escuela 10, Escuela Angelmó, y aparece como que cortaron el pasto y nos dice que se fueron sin retirar la basura. Quedó todo el pasto ahí tirado, se ve bastante desordenado, se ve como feo. Y claro, ahí los encargados de aseo y ornato serán los encargados, me imagino, de poder limpiar esta parte de acá o a quien corresponda, porque igual es obviamente tarea de todos cuidarnos y que la ciudad se vea más hermosa. Así es que muchas gracias por los mensajes que nos envían durante la mañana y no te olvides que nuestro WhatsApp es el +56 65 222 76 80.

Bueno, seguimos revisando todo lo que nos envían y nos comentan acá que se viene el Día Nacional del Cuequero. O sea, no se nos viene, ya está aquí, es el 4 de julio. Y obviamente esto rinde homenaje a todos los cuequeros y cuequeras. Así es que atentos porque hoy día igual tenemos una actividad que se llama Pañuelos al Viento. Y esto tiene como fecha el día de hoy, 4 de julio. El lugar es en el gimnasio Las Manitos, alerce histórico, y el horario es a las 12 del día. Así es que los esperamos, obviamente, a todos que puedan participar de esta actividad para celebrar a los cuequeros y cuequeras. Se llama Pañuelos al Viento. Cuando el pañuelo se eleva, también se levanta nuestra identidad en alerce. Así es que quedan todos invitados a participar de esta actividad Pañuelos al Viento.

y porque nosotros siempre estamos preocupados por ustedes, en el fondo de su bienestar, ¿cierto? De saber qué es lo que está pasando dentro de la comuna, dentro de la región. Nos llamó una amiga, una vecina, Julie, y nos comenta que en la calle Los Sauces con Manzanales, que es donde vive ella, en la esquina le van a dejar basura todas las noches. Ya esto es algo recurrente, es algo molesto. Ella está bastante angustiada cuando habló con nosotros porque no sabe a quién más recurrir por esto. Todos los días llega a encontrar basura afuera de su casa, entonces obviamente comprenderán la incomodidad de ella. Y nosotros queremos hacer esto, mencionarlo, para que la autoridad competente o quienes estén encargados puedan hacer algo al respecto y puedan ayudar a Julie, que obviamente vive en estas condiciones en que está ya bastante ofuscada porque no sabe a quién más recurrir. Igual, obviamente un llamado a todos. Todos sabemos que debemos cuidar el entorno donde vivimos, ¿cierto?, nuestra ciudad, porque al final es tarea de todos que la ciudad se mantenga bonita, ¿cierto?, y que sea un espacio agradable para todos. Así es que hacemos ese llamado ahí para quienes estén a cargo y puedan ver esta situación. Así es que esperamos, obviamente, que a nuestra amiga Julie tenga una respuesta ahí con respecto a su problema. Muchas gracias también a quienes nos escriben a esta hora, y como comentábamos, ya muchos saliendo de vacaciones, paseando, ¿cierto? Así es que quédate en sintonía de la radio porque vamos a ir revisando algunos panoramas que te pueden interesar para hacer estas vacaciones.

Oye, ya te dijimos que te íbamos a contar algunos panoramas, ¿cierto? Para que lo tengas en cuenta, porque la música se toma en la región de Los Lagos estas vacaciones y la agrupación cultural Amigos de la Música de Fresia te invita a celebrar los 20 años del Campamento Musical de Orquestas Infantiles y Juveniles Fresia 2026. Atento, que estas son las fechas. Del 15 al 18 de julio, cerca de 200 niños y jóvenes músicos de distintas comunas del país compartirán una experiencia única de formación e intercambio artístico. El jueves 16 de julio, a las 18 horas, en el Coliseo Municipal de Puerto Varas, y el viernes 17 de julio, a las 18 horas, en el Liceo Bicentenario Politécnico Holanda de Llanquihue. Y la última fecha es el día sábado 18 de julio, a las 18 horas, vive el gran concierto de clausura en el gimnasio del Liceo Carlos Ibáñez del Campo de Fresia. Y la entrada es completamente gratuita. Así es que ya sabes que has invitado a esta actividad para que puedas participar con tus niños, ¿cierto? Esta actividad que organiza la agrupación cultural Amigos de la Música de Fresia.

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Y quédate porque ya se viene una nueva revisión de noticias.

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5: 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En Bio Bio, una nueva hora. 10 de la mañana.
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7: Comenzamos con la revisión de noticias. CONAF firma convenio con el municipio de Maullín para restaurar el Parque Pangal. Los detalles con Guido Miranda.
8: Claro, la iniciativa contempla una inversión de más de 29 millones de pesos y va a permitir la plantación de 1.680 especies nativas, entre ellas arrayán, maqui, murta, coigüe, olivillo, distribuidas en 240 núcleos de restauración. El proyecto se va a ejecutar entre los meses de noviembre del año 2026 y agosto del año 2027 con el objeto de recuperar ecosistemas degradados y fortalecer precisamente la biodiversidad del Parque Pangal en la comuna de Maullín. Las autoridades destacaron que esta iniciativa representa un importante avance para la conservación ambiental en la comuna, permitiendo recuperar especies nativas y promoviendo también la educación ambiental, además de reforzar el compromiso conjunto con la protección del patrimonio natural que tiene Maullín. 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
7: CONAF Araucanía confirmó la reapertura hoy del Parque Nacional Villarrica. Nos informa Carlos Martínez desde Radio Bío Bío en Temuco.
9: Durante esta jornada, la Corporación Nacional Forestal CONAF confirmó la reapertura del Parque Nacional Villarrica y con ello el funcionamiento de todas las áreas protegidas de la Araucanía. La CONAF da cuenta, reiteramos, de que se ha resuelto reabrir a partir de hoy sábado 4 de julio el Parque Nacional Villarrica, que estuvo cerrado luego del temporal de viento que azotó la zona y se había dispuesto su cierre por las condiciones que impedían la circulación y desplazamiento de personas al interior de esta área protegida. Con esta reapertura, además, CONAF confirma que la totalidad de las áreas protegidas administradas por la Corporación de la Región están nuevamente operativas, permitiendo a los visitantes disfrutar de parques nacionales, reservas nacionales y monumentos naturales con normalidad. En Temuco, Bío Bío, la radio.
7: Una persona resultó fallecida a raíz de un incendio en una vivienda en el sector de Gómez Carreño, en Viña del Mar. Nos informa Fabián Corrotea desde Radio Bío Bío en Valparaíso.
10: En completo desarrollo se encuentra hasta ahora un procedimiento de la Policía de Investigaciones en Viña del Mar a raíz de la muerte de una persona al interior de una vivienda luego de que ésta se consumiera por completo en un incendio estructural en donde trabajó bomberos de Viña del Mar, carabineros, y fue solicitada la presencia de la Brigada de Homicidios de la Policía de Investigaciones. Son causas que se están investigando, las que terminaron con esta persona fallecida al interior de esta vivienda en un incendio que afectó a un domicilio en en el sector de Gómez Carreño, en la parte alta de Viña del Mar. Carabineros informó que el procedimiento quedó en manos de la Policía de Investigaciones, quien puso a cargo de esta situación a la Brigada de Homicidios, luego del hallazgo por parte de bomberos de esta persona fallecida justamente a raíz de este incendio estructural que consumió por completo una vivienda en el sector de Gómez Carreño, en Viña del Mar. Información en completo desarrollo. 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
7: Funcionarios de la Policía de Investigaciones de Calama encontraron en pleno desierto más de 100 kilos de drogas escondidos en una quebrada. Los detalles con Arturo Larraín desde Radio Bio Bio en Calama.
11: Funcionarios de la Policía de Investigaciones se encontraban realizando patrullajes en pleno sector fronterizo de la provincia de Loa en búsqueda de traficantes de drogas o robo de vehículos. Durante estos últimos días ha estado nevando en ese sector, esto es a la altura del complejo Icto Cajón, en la comuna de San Pedro de Atacama, y observaron en la nieve algunas huellas de vehículos recientes. Siguieron estas huellas y llegaron a una pequeña quebrada donde encontraron una gran cantidad de sacos. Estos fueron trasladados hasta Calama y en el cuartel de la policía pudieron verificar que se trataba de 147 kilos de drogas, marihuana en este caso, que seguramente iban a ser retiradas posteriormente por otros traficantes. La fiscalía dispuso que esta droga fuera enviada al servicio de salud para su respectiva incineración. Mientras tanto, los policías continuaron realizando patrullajes por el sector para dar con el paradero de los dueños de esta droga. Sin embargo, debido al mal estado del tiempo, fue imposible poder ubicarlos. En Calama, Bio Bio, la radio.
7: Tomamos contacto con una de nuestras unidades móviles en Santiago, con Cristian Borkowski.
12: Les cuenta sobre una situación que lleva a cabo la Brigada de Investigación Criminal de la PDI, la Brigada de Robos, que ha trabajado interregionalmente entre Valparaíso y Santiago por una banda que operaba para engañar a asesoras del hogar, y en su labor doméstica eran intervenidas por estas personas que se hacían pasar por efectivos, que en rigor lo que hacían era robarles las especies. Todo esto termina siendo justamente una coordinación entre personas que estaban en calidad de reos en cárcel en la quinta región, el Valparaíso precisamente, pero le daban instrucciones a estas personas y hacían las llamadas justamente a las asesoras del hogar para hacerlas caer en un engaño del tipo estafa, señalándoles que iba a llegar una persona a su casa para realizar una especie de análisis de las pertenencias. Finalmente lo que hacían estos ladrones era ingresar a estas casas y finalmente robar especies. Incluso contactaban a cerrajeros por cuando en circunstancias de estas características encontraban cajas fuertes o bóvedas y finalmente las abrían para robar dinero y joyas. La PDI ha señalado que hay personas detenidas por este tema y por suerte es una investigación que sigue en desarrollo. 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
7: Hasta acá la revisión de noticias. Gracias por informarte con la radio. La temperatura actual de la ciudad de Puerto Montt es de 1 grado.
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hasta ahora estábamos conversando que está súper helado, ¿cierto? Y mientras ustedes nos están escuchando, nosotros los seguimos leyendo, porque obviamente nos preocupa lo que nos comentan. Y nuestra amiga Lucy nos dice, mucha precaución en Cuesta El Guaso. Dice que está muy escarchado y no se alcanza a derretir durante el día, si es que está peligrosa esa cuesta que está en ruta Parua-Carelmapu. Para que tengan mucha precaución todos los amigos conductores que transitan ahí en la ruta. Ya saben, es en la cuesta El Guaso, en la ruta Parua-Carelmapu. Para que tengan mucha precaución todos los conductores.

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1: Yo nací acá, estudié en Santiago y todo, pero siempre vinculado al campo con mis padres. Y Huelquén es un pueblo que queda hacia la cordillera de Paine.
2: Piloto excepcional, uno de los grandes deportistas nacionales de todos los tiempos, lo escuchamos, es Carlo De Gabardo, que murió víctima de un paro cardíaco el 4 de julio del año 2015. De Gabardo, el primer chileno en correr el Rally París-Dakar, sufrió un paro cardiorrespiratorio mientras andaba en bicicleta junto a uno de sus hijos. Carlo De Gabardo Proens había nacido el año 1969. Pasó su infancia en el campo de Huelquén, en la comuna de Paine, y estudió los colegios Craighouse y Marshall en Santiago y más tarde Mecánica y Agricultura en el INACAP. Desde los 6 años comenzó a desarrollar su temprana afición por las motos gracias a la influencia de su padre, Giorgio De Gabardo, y su tío, Santiago Lasso. Inició su participación en el motociclismo chileno, coronándose campeón de enduro 9 veces entre 1986 y 1994. En 1993 comenzó a competir a nivel internacional. Participó en el Campeonato del Mundo de Enduro en Tulsa, en Oklahoma, en Estados Unidos, donde obtuvo la medalla de bronce. Con 25 años y esos 9 títulos nacionales de enduro conseguidos consecutivamente, De Gabardo consideraba que ya no tenía nada que hacer en el motociclismo. Y de hecho, cuando iba a firmar su finiquito con la marca para la cual corría y estaba esperando micro en un paradero de Avenida Las Condes, el empresario Pedro Palacios lo vio y le ofreció llevarlo. En el trayecto pararon a almorzar y en la conversación surgió la invitación de ir al Rally Dakar. Era mediados de 1995 y se tuvo que realizar una recolección de fondos para financiar la aventura. En ese París-Dakar de 1996, su primer Dakar, De Gabardo conquistó la 17ª posición. En el Dakar siguiente, sufrió el primer golpe en su carrera de rally. Abandonó por fractura de tibia y peroné. En agosto de 1997, decidió correr el Master Rally París-Moscú-Pekín, donde obtuvo el 4º lugar. En Europa ya se empezó a hablar de ese chileno solitario que mostraba una gran destreza arriba de una moto. Volvió De Gabardo a participar en la edición del año 1998 del Dakar. Ese año la preparación había sido exhaustiva y los auspiciadores comenzaban a creer en su carrera. Sin embargo, en su proyecto Rally Tour se contemplaban otras carreras que le darían el pie necesario para obtener mejores resultados. De esta forma, obtuvo la 12ª ubicación en la clasificación del Dakar y además se adjudicó el 1er lugar en la categoría maratón y el 3er en producción. Pasar del enduro al rally y ser tan competitivo, en apenas un puñado de años, es un desafío de marca mayor que Carlo De Gabardo cumplió con creces. No solo se asentó a corto andar como un piloto de punta en el Dakar, sino que además recibió ofertas de equipos Factory como BMW y KTM. Carlo, en definitiva, optó por KTM, convirtiéndose en uno de los pilotos más legendarios en la historia de esa marca. Entre los años 1996 y 2004, De Gabardo participó anualmente en el rally, llegando el año 2001 en el 3er lugar, que fue su mejor ubicación. De Gabardo no solo fue un gran piloto, destacó y fue premiado por su calidad humana en las carreras. Desde la época del enduro, el piloto se caracterizó por su espíritu solidario. Por ejemplo, a poco de comenzar su trayectoria internacional en el Master Rally del año 1996, ayudó al mongol Shakhdar Suren Erdenebileg, quien sufrió una fuerte caída que le generó una delicada lesión cervical. En su libro biográfico, el mongol escribió: "Estoy vivo gracias a Carlo". Ese sábado 4 de julio del año 2015, Carlo De Gabardo sufrió un paro cardiorrespiratorio en el cerro Huelquén, donde estaba andando en bicicleta junto a un hijo. Aproximadamente a las 12:50 del mediodía, Carlo llegó al hospital de Wynn, donde los doctores pasaron 45 minutos intentando reanimarlo, pero sin éxito, y decretando su muerte a las 13:45 horas. Carlo De Gabardo, el gran piloto nacional, fallecido a los 46 años de edad, ese 4 de julio del año 2015.
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Hasta ahora seguimos hablando de las bajas temperaturas. Nos comentan que se siente mucho más frío del que hay y nos mandan fotitos de los medidores de agua cubiertos con ropa vieja, ¿cierto? Porque dicen que obviamente esto va a ayudar a que no revienten con el frío. Y dice que lo puedes mantener o con materiales como el cartón, plumavit o ropa en desuso, para que, y obviamente, en la parte donde está como la lectura hay que dejarla abierta para que se vea. Para retirar la protección, porque obviamente esto va a estar congelado, hay que poner agüita tibia tirando para helada, ya no agua caliente por ningún motivo, obviamente. Y ante eventualidades debes contactarte con las empresas locales, ¿cierto? Cualquier problema debes contactarte con canales de emergencia correspondientes. En el caso de Puerto Montt es Suralis. Así es que gracias por ese aporte. Igual ahí se nota que la gente puso atención a todos estos comunicados que andan para que cubran los medidores. Así es que muchas gracias por ese aporte y sigue en compañía de la radio.

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1: A raíz del informe sobre los resultados que arrojó el reciente informe de Naciones Unidas, la diputada del Partido Republicano, Chiara Barchesi, manifestó su preocupación por el nivel de consumo de sustancias en nuestro país. Los detalles con Fernando Ríos.

0: sí, porque a través de su cuenta personal de X, la parlamentaria se refirió a los resultados del informe difundido el pasado viernes por el organismo, en el que se alertó un aumento sin precedentes respecto al consumo de sustancias especialmente sintéticas. En el documento, Chile figura como uno de los 4 países con peores cifras respecto a la presencia y consumo de TUSI, siendo superado solamente por Argentina, Colombia y Estados Unidos. En base a ello, Marchesi declaró que Chile ya no puede mirar para el lado, siendo uno de los países con mayor consumo de drogas duras entre adolescentes. Asimismo, señaló que este problema se traduce en un aumento de la violencia y en un atentado contra la calidad de vida de todas las personas. En la misma línea, la diputada enfatizó en que se debe poner freno al narcotráfico a través de políticas preventivas de tolerancia cero y perseguir a los responsables para impedir que estos ilícitos ganen terreno en la población.
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0: Oye, a propósito de lo que estábamos hablando hace un rato, de las bajas temperaturas, estamos aquí con Cristian Maldebenito, con quien vamos a conversar un ratito.
1: Sí, bajas temperaturas relacionadas en esta ocasión básicamente con el tema de los medidores. Ya el año pasado, que tuvimos una helada bastante importante, generó muchos problemas a gente que derechamente le reventaba el medidor. Y eso ocurre por las diferencias de temperatura que se dan con estas bajas que generan desperfectos y que en definitiva terminan siendo una situación bastante incómoda para la gente porque queda sin el servicio, hay que llamar a la empresa, como decías tú anteriormente, claro. Y eso genera un espacio que nadie quiere. El tema es que desde Suralis están haciendo el llamado a la gente a evitar esta situación. Y se puede evitar de forma súper simple, protegiendo el medidor de agua. Hay gente que, no sé si tú lo has visto, le hacen como una casita o un espacio al medidor.
0: De hecho, recién estábamos comentando al aire que nos mandaron muchas fotos con el medidor vestido.
1: Claro,
0: decían más arropado que hijo único.
1: Claro, ese es el tema. La ropa sirve para aislar.
0: Claro.
1: Sirve también, por ejemplo, el cartón. Si tiene una cajita de cartón, protegerla con la cajita de cartón ya aísla efectivamente del frío en el exterior. También Plumavit sirve, sí. Que son elementos en definitiva que todos tenemos en la casa.
0: Ropa en desuso también.
1: La ropa en desuso que sirve efectivamente para evitar una situación mayor.
0: Claro.
1: Entonces ese es el llamado que se está haciendo desde Suralis desde la perspectiva de que no es algo que requiera mucho esfuerzo. Son elementos, insisto, que todos tenemos en la casa y puede evitar que se genere una situación mayor. Fíjate que desde el miércoles, que ya la temperatura comenzó a bajar de forma considerable, esencialmente entre las 4 y las 8 de la mañana se dan las temperaturas más frías, ya se han registrado 28 medidores con problemas, particularmente Puerto Montt, Futaleufú, que es donde se registran, claro, las menores temperaturas, es de donde se ha visto la mayor cantidad de personas con problemas. Entonces, frente a este número que comienza a crecer poco a poco y considerando que, ya lo decías tú en la mañana, al finalizar el radiograma, que las temperaturas van a seguir también bastante frías, es importante asumir esta responsabilidad, que insisto, tampoco es un gran esfuerzo.
0: Claro, no, es tarea de todos. De hecho, ya mucha gente lo comenzó a hacer en sus casas.
1: Sí.
0: O sea, nos enviaban fotos desde temprano, también preguntando si es que las temperaturas van a descender más. Así es que obviamente están todos, ya les informamos, y hay un montón de comunicados también que lo dicen.
1: Ahora, ojo con esto, porque claro, de repente puede que las temperaturas digan algo, pero ya nos pasó el año pasado que fueron más bajas de lo que se esperaba. Entonces, ya, ok, el pronóstico del tiempo decide para orientarse, pero igual tome precauciones. O sea, si generalmente hay menos 3 y va a haber menos 1, tome las precauciones como si fueran menos 3, igual.
0: Claro.
1: Porque puede pasar que la temperatura descienda más allá de lo esperado. El pronóstico es eso, es un pronóstico. Pueden darse situaciones distintas, si es que considérelo a la hora de poder evitar, en definitiva, quedar sin el servicio, si eso es lo que se busca.
0: Sí, evitar llegar a que tengamos que recurrir a Suralis en una eventual emergencia.
1: Y otro tema que también es súper importante, apunta a que hay gente que comete una mala práctica, que ve el medidor que está congelado y le tira agua caliente, por ejemplo.
0: Claro.
1: No, eso es lo peor. Ese contraste de temperatura es horrible. Hay que hacerlo como lo hace mucha gente, por ejemplo, con el parabrisas del auto, que el agua a temperatura ambiente es el que sirve, en definitiva, para poder descongelar. Pero nunca agua hirviendo, agua caliente encima, porque va a echar a perder el medidor sí o sí.
0: O sea, no es agua caliente, es agua tibia tirando para fría.
1: Sí, ojalá, sí. Ojalá temperatura ambiente. Esa es la idea.
0: Sí.
1: De que el agua fría igual va a descongelar porque de todas formas va la que sale va a estar a menos digamos a más temperatura de el ambiente afuera. Así es que evite también esas prácticas que de pronto pueden llevar a que la gente piense, oye, a lo mejor esto le va a hacer bien. No, eso por ningún motivo.
0: No.
1: Entonces, a considerar todos estos elementos, que es importante que los tengamos siempre en consideración, que lo vayamos adoptando, así como tenemos cultura para los terremotos, hay que tener también una cultura para el frío, porque parece que se van a venir años donde el frío va a ser también tendencia.
0: Sí, sobre todo aquí en la zona sur, ya sabemos cómo se viene.
1: Absolutamente.
0: Así es que a tomar las precauciones. Muchas gracias, Cristian.
1: Ok.
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5: La Comisión de Hacienda del Core va a revisar el diseño del proyecto de agua potable en Puerto Godoy. De esto nos cuenta Guido Miranda.
6: La Comisión de Hacienda, efectivamente, del Consejo Regional de los Lagos va a analizar la semana entrante la etapa de diseño del proyecto sanitario rural de Puerto Godoy en la comuna de Maullín, iniciativa que busca dotar de una solución definitiva de agua potable a las familias del sector. Son 160 familias y poco más de 380 millones de pesos que costaría esta iniciativa. La revisión de los antecedentes técnicos y financieros va a permitir avanzar, por cierto, la tramitación del proyecto y acercar su futura ejecución. Desde la comunidad valoraron este nuevo paso, destacando que la iniciativa responde a una necesidad histórica de la comunidad que comenzó allá por el año 2012, mientras que desde el municipio se reafirmó el compromiso de continuar impulsando proyectos de esta infraestructura que mejoren, por cierto, la calidad de vida de los vecinos de los sectores rurales. Se agregó también que son cerca de 12 sectores de Maullín en donde se está trabajando en proyectos de abastecimiento de agua para esta comuna. 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
5: Durante esta semana también el Instituto Nacional de Estadística se entregó su boletín de mitílidos, dando cuenta de que en abril la cosecha de choritos en nuestra región ascendió a 52.048 toneladas, presentando una disminución interanual del 3,3%. En tanto, la producción de mitílidos en el periodo fue de 16.892 toneladas, registrando una variación positiva interanual del 2,1%. Finalmente, las exportaciones de choritos fueron de 48,9 millones de dólares, anotando un incremento interanual del 20,6%, siendo España el principal país de destino con un 31,5% de participación. Seguimos con información de nuestra zona. Damaris Ullabre, buenos días.
7: Buenos días, Cristian. Auditores, desde el Ministerio de Obras Públicas se comprometieron recursos para un proyecto que ayuda a conservar y mejorar el estado del APR, también como, conocido como Servicio Sanitario Rural de Hornopirén, en el que, recordemos, estas últimas semanas ha tenido ciertos problemas relacionados con su administración, pero también con el estado de ciertas cañerías. Y para asegurar la operatividad de este sistema que entrega un servicio vital para los vecinos de Hornopirén, en el sector urbano de Gualeguay, es que el Ministerio de Obras Públicas, encabezando el Seremi de Obras Públicas Jairo Quintero, se reunió con la alcaldesa de Gualeguay para abordar esta situación. En conjunto también están buscando una declaratoria de emergencia en Gualeguay para que esto permita agilizar la entrega de recursos que puedan ayudar a conservar el estado del Servicio Sanitario Rural de Hornopirén. 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

0: Ojo que hay muchas personas que están escribiendo a la radio para dar cuenta de que otro problema que se ha generado durante esta mañana por el frío son las cañerías congeladas, que no les ha permitido a muchos poder incluso tomar desayuno o lavarse, menos mal que es fin de semana. Así es que son situaciones que también están ocurriendo en esta materia. Quizá lo bueno sea ahí también como medida preventiva, guardar agüita de la noche anterior para evitar justamente situaciones de estas características que están dando cuenta en distintos puntos de Puerto Montt y también de otras comunas en la región de los lagos producto del frío. Fíjense que el Ministerio Público en la Araucanía archivó provisoriamente la investigación para establecer responsabilidades en la explosión por saturación de gas que dejó una adulta mayor fallecida y una casa completamente destruida. Nos entrega detalles Roberto Neira desde la Araucanía.
1: Esta es información exclusiva de la radio. Luego de un año de investigación, el Ministerio Público determinó archivar provisionalmente la investigación para intentar establecer responsabilidades en la fuga de gas que provocó la explosión y la destrucción total de un domicilio ubicado en calle Los Físicos del Fundo El Carmen, el 12 de julio del año 2025. Hay que precisar que en este hecho falleció una adulta mayor producto de las graves heridas que sufrió en esta explosión, que dejó una casa completamente destruida y otras viviendas aledañas con diversos daños en su estructura y ventanales. Otro de los antecedentes que arrojó este año de investigación es que el Ministerio Público logró establecer que la fuga de gas se produjo al interior del inmueble, descartando cualquier falla en la red externa de distribución del combustible. 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
0: Vamos hasta la capital. Información que nos entrega a esta hora la unidad móvil de la radio, Cristian Borkowski.
2: Sí, estamos acá en el Centro de Justicia Capitalino porque estamos a puertas que pueda iniciarse la audiencia de formalización de cargos en contra de Dayanis Orozco, este ciudadano venezolano que recordemos fue extraditado desde Colombia hacia nuestro país por varios delitos, entre ellos, por supuesto, el homicidio de un carabinero que recordemos fue asesinado el año 2024 cuando fue él tratando de evitar un asalto baleado por esta persona que es justamente quien va a ser formalizado en los próximos minutos acá en el Centro de Justicia. Nos han dicho desde el Ministerio Público que Dayanis Orozco tiene una participación en una asociación criminal con los Piratas de Aragua, de parte justamente de la Fiscalía Metropolitana Sur. Ellos van a tener que aclararlo cuando termine la audiencia, porque si lo queremos consultar, nos han señalado que se trata de una formalización por integrar esta asociación criminal denominada, recordemos, los Piratas de Aragua, y no por el secuestro con homicidio de el teniente Ronald Ojeda, el teniente venezolano que, recordemos, falleció cuando fue abordado por falsos PDI en su departamento en la comuna de Independencia y cuyo cuerpo fue encontrado bajo una losa de cemento en una toma en la comuna de Maipú. Son todas dudas que quedan, pero de todas formas vamos a hacer las consultas respectivas a los abogados, tanto a la Fiscalía, para que nos puedan entregar más antecedentes de esta información que está en desarrollo acá en el Centro de Justicia Capitalino. 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
0: 11 horas, 8 minutos.
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1: Atención, precaución, pasado Cuesta Furcade, camino a Colegio San Javier, trabajos en la vía derecha de Municipalidad. Están limpiando restos de árboles que se podaron o no sé si cayeron. Así que mucho cuidado a los conductores que vayan por ese camino. Saludos.
2: Ahora lo seguimos leyendo, lo seguimos escuchando y agradecemos también toda la información que nos brindan sobre lo que está pasando dentro de la comuna y en la región. Esto es a la altura, pasado la Cuesta Furcade, camino al Colegio San Javier, hay unos, están limpiando donde están estos árboles caídos, que no se sabe si cayeron o es que los cortaron. Así es que se agradece la información. Y recuerda que puedes seguir en contacto al más 56 65 222 76 80.

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1: La diputada UDI Marlene Pérez valoró el llamado del presidente José Antonio Kast a fortalecer la coordinación entre los partidos oficialistas y aseguró que la unidad será clave para el éxito del gobierno. Todos los detalles con Valentina Obrequie.
2: Tras la reunión del presidente José Antonio Kast con representantes de los partidos oficialistas y su llamado a fortalecer la coordinación dentro de la coalición, la diputada UDI Marlene Pérez respaldó la necesidad de mantener un trabajo conjunto entre las distintas fuerzas políticas. La parlamentaria señaló que es natural que existan diferencias y matices al interior del oficialismo, pero sostuvo que estas deben resolverse mediante el diálogo, el respeto y una coordinación permanente, todo con el objetivo de fortalecer la gestión del Ejecutivo. En ese contexto, Pérez afirmó que los intereses partidarios y los egos deben quedar en segundo plano, ya que la prioridad debe ser que el gobierno le vaya bien y pueda avanzar en soluciones concretas para responder a las principales necesidades de la ciudadanía.
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1: Los octavos de final del Mundial 2026 ya están definidos y el mapa de los 16 mejores refleja una importante presencia de Sudamérica, que mantiene con vida a cuatro representantes: Argentina, Brasil, Colombia y Paraguay. A ellos se suman los tres países anfitriones: Estados Unidos, Canadá y México. Los norteamericanos continúan en carrera y buscarán hacer valer la localidad. Europa vuelve a ser el continente con mayor representación gracias a Francia, Inglaterra, España, Portugal, Bélgica, Suiza y Noruega, mientras que África tendrá como protagonistas a Marruecos y Egipto. La ronda de 16 mejores se cerró con el triunfo de Colombia sobre Ghana en Kansas City, resultado que terminó de completar el cuadro de los octavos de final, instancia que se disputará entre el sábado 4 y el martes 7 de julio con dos partidos por jornada.
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0: amigo de los Río Vivo. Muy buenos días. Por acá le habla Rodrigo. Primer semáforo viniendo desde Alerce hacia Puerto Montt, frente al outlet, fuera de servicio, para que tengan cuidado los señores conductores y pasen con precaución ese semáforo porque está apagado. Eso sería, amigos de la radio Bio Bio. Muy buenos días, un abrazo fuerte, abríguense y cuiden su medidor.
1: Y el amigo nos comentaba en el audio que el semáforo que se encuentra a la altura del outlet desde Alerce hacia Puerto Montt está apagado. Así que obviamente precaución a todos los conductores y peatones que transitan por el sector. Muchas gracias por esa información y también obviamente ya habíamos hablado de las bajas temperaturas, abrigar los medidores, ¿cierto? Tomar todas las precauciones para que no tengamos inconvenientes. Así como nos comentaba en el audio que el semáforo que se encuentra a la altura del outlet desde Alerce hacia Puerto Montt está apagado. Así que obviamente precaución a todos los conductores y peatones que transitan por el sector. Muchas gracias por esa información y también obviamente ya habíamos hablado de las bajas temperaturas, abrigar los medidores, ¿cierto? Tomar todas las precauciones para que no tengamos inconvenientes. Así que muchas gracias por la información y recuerda que puedes seguir en contacto con nosotros a través del más 56.

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Bueno, amigos, no está de más hacerles recuerdo que la Casa del Donante siempre está requiriendo nuevos donantes. La Casa del Donante Sangre queda ubicada en calle Seminario sin número, donde está el ex hospital, y aquí te vamos a dejar los horarios. De lunes a jueves desde las 8 hasta las 17 horas, el viernes desde las 8 hasta las 16 horas y el día sábado desde las 10 hasta las 13 horas. Pero ojo, porque tienes que cumplir con ciertos requisitos para ser donante de sangre, y aquí te los vamos a contar. Para donar sangre debes portar carnet de identidad o un documento que te identifique. La edad mínima es de 18 hasta 65 años si es tu primera donación, y para donantes frecuentes hasta los 70 años. ¿Se puede dar los 17 años? Sí, pero solo con autorización de tutores legales. También ingerir alimentos al menos 5 horas previas a la donación de sangre y pesar más de 50 kilos. Y por último, y esto es como lo más importante, debes estar saludable al momento de donar, así es que debes consultar previamente por enfermedades, medicamentos y cirugías. Y así de fácil, tienes que agendar tu horita en www.centrodesangreaustral.com y estás listo, porque donando sangre salvas vidas.

0: La Fiscalía Regional de Valparaíso inició una investigación tras interceptar la exportación de 1 millón de monedas de 10 pesos como chatarra. Nos cuenta más al respecto Fabián Corrotea desde Radio Bio Bio en Valparaíso.
1: Sí, es información policial de momento. La Fiscalía Regional de Valparaíso y la Aduana Regional han comunicado la detección de un intento de contrabando de 10 millones de pesos en moneda de 10, las cuales iban a ser exportadas como chatarras desde el puerto de Valparaíso con destino a China. Tiene que ver que luego de 12 jornadas de revisión en una bodega extraportuaria de Valparaíso se pudo dar cuenta que se mantenía más de 3.000 kilos en moneda de 10 pesos, un total del valor de 10.397.850 pesos en moneda de 10. Es por ello que Fiscalía y Aduanas han notificado a la Unidad de Análisis Financiero para dar cuenta de esta situación en un intento de exportación como chatarra de más de 1 millón de monedas de 10 pesos desde el puerto de Valparaíso. 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
2: La capital de la isla grande de Chiloé, Castro, tiene entre sus personajes destacados al doctor Augusto Riffard Keller. Nació el 25 de septiembre de 1883 en el hogar de Franz y Julia, en la ciudad de Colonia, en la provincia de Renania, Alemania. Estudió en Múnich, recibiendo el título de médico cirujano en 1909. Ejerció por un tiempo en su tierra natal y luego migró a Sudamérica. Es muy probable haya escuchado algunas historias de Chile de parte de familiares de la gran cantidad de colonos alemanes que ya habitaban la zona sur. Llegando a Valparaíso, se dirigió a Osorno y tiempo después a Puerto Varas. Para 1927 ya se había establecido en Castro como director del Hospital San Ramón. Contaba con un médico, una enfermera, un auxiliar y cuatro camas para atender una población de 3.000 habitantes urbanos y 52.000 en todo el departamento de Chiloé. El doctor Riffard demostró desde su llegada una profunda vocación de servicio y una preocupación especial por la salud de la población. Su sueño era implementar ese sencillo hospital con medidas sanitarias y equipamiento acorde al avance de aquellos tiempos, e hizo todo lo posible por lograrlo. Pero no solo ejercía las funciones de director y médico en el San Ramón, también atendía pacientes a cualquier hora que estuviera en su residencia de calle Thompson. Estaba casado con Laura Gogel Pérez. Vivieron años muy felices, marcados por el servicio a la comunidad. Augusto Riffard falleció en Castro en mayo de 1946. Pese a la lluvia torrencial, a su ceremonia fúnebre asistieron miles de personas de la isla que despidieron con emoción a su querido y buen doctor. El comercio cerró sus puertas y la carroza fúnebre se detuvo frente al hospital por un minuto ante el solemne silencio que guardaron todos los presentes. El 26 de junio de 1964 se inauguró el edificio que albergaría el nuevo y flamante Hospital Dr. Augusto Riffard.
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Bueno, a propósito de todo lo que estábamos hablando en la mañana, las bajas temperaturas, ¿cierto? Durante este tiempo de invierno es donde está la carga viral más alta. Y fíjate que en nuestro portal biobiochile.cl hay una nota que está bastante interesante, sobre todo para aquellos que tienen hijos. Dice, no caigas en la fiebre fobia, las señales que indican cuando tu hijo necesita ir a urgencias. Dice, la fiebre es una señal de que algo no anda bien en nuestro cuerpo y en los niños suele generar especial preocupación. Pero existen señales que permiten identificar cuando realmente es necesario acudir a un servicio de urgencias. La fiebre se define como un aumento de la temperatura corporal mayor a 38 grados axilar. No se trata de una enfermedad, sino de una respuesta de defensa por parte de nuestro organismo frente a algún agente infeccioso. Y aquí encuentras todas las como señales de alerta que ya deberían indicarte que debes ir a urgencia. Por ejemplo, la dificultad respiratoria, coloración azulada en los labios, que eso ya es mucho, ya, y obviamente tienes que ir a urgencias, el hundimiento de costillas, la persistencia de la fiebre de más de 3 días y difícil manejo asociado, por ejemplo, al rechazo alimentario. También, por ejemplo, pueden ser los vómitos persistentes o que en lactantes menores de 3 meses se presenten vómitos. Así es que atento ahí a esas señales y puedes revisar, obviamente, esta nota más completa en nuestro portal biobiochile.cl.

0: El diputado del Partido de la Gente, Patricio Briones, exigió que se informe el estado de las patrullas de carabineros, esto tras reportes que advirtieron la existencia de vehículos fuera de servicio. Todos los detalles con Josefa Chiamaro.
1: El parlamentario solicitó información a Carabineros de Chile y a la Subsecretaría de Seguridad Pública por el estado de las patrullas policiales a nivel nacional. Esto luego de conocerse antecedentes que apuntaron a que un 17,8% de los vehículos institucionales se encontrarían fuera de servicio por desperfectos técnicos. Al respecto, el diputado afirmó que cuando casi uno de cada cinco vehículos de carabineros está fuera de servicio, se está frente a un problema que afecta directamente la seguridad de las familias. No basta con pedir más presencia policial si la institución no cuenta con las herramientas básicas para llegar a tiempo, señaló el parlamentario. En la línea sostuvo también que la seguridad pública requiere fortalecer las capacidades reales de las policías, especialmente en un contexto marcado por delitos de alta connotación social y una alta demanda ciudadana por mayor presencia en los territorios. Finalmente, el diputado Briones señaló que seguirá fiscalizando la materia.
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8: La Escuela Candelaria de Karelmapu está fortaleciendo su seguridad con un nuevo sistema de televigilancia. De esto nos cuenta Guido Miranda.
9: Claro, con una inversión de más de 9 millones de pesos financiada por el Fondo Comunidad 2025 del Gobierno Regional de Los Lagos, se entregó oficialmente este proyecto Guardianes de la Candelaria, iniciativa impulsada por el Centro General de Padres y gestionada a través de la Oficina de Seguridad Pública de la Municipalidad de Maullín. El proyecto permitió instalar un moderno sistema de cámaras de televigilancia, fortaleciendo la seguridad de los estudiantes, de los docentes, de los asistentes de la educación y también de los apoderados y comunidad en general de la educación de ese establecimiento. La ceremonia contó con la participación del gobernador Alejandro Santana, autoridades locales y comunidad, quienes valoraron, destacaron, por cierto, el trabajo conjunto que se hizo en esta oportunidad y fue posible dar esta iniciativa, la importancia necesaria para brindar un entorno seguro a la comunidad escolar, en este caso de la Escuela Candelaria, un establecimiento particular subvencionado ubicado en Karelmapu. 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
8: Conocemos ahora información con Damaris Ubiabre.
10: Con foco en turismo sostenible, pero también abordando el desarrollo productivo de Cochamó, Pueblo Patagonia y la Municipalidad de Cochamó firmaron un convenio para trabajar en conjunto desde las próximas semanas a fin de abordar programas que en primera instancia, en temporada baja, aporten a los agricultores y ganaderos de Cochamó, no solo del área de conservación que fue comprada recientemente, el Fundo Puchellín, sino también de toda la comuna, y por ello el convenio en una primera instancia proyecta trabajos con el municipio para que se avance junto a Prodesal en la entrega de recursos y también el apoyo para agricultores y ganaderos de baja escala. En esa línea también lo que se busca es en temporada alta comenzar un trabajo en conjunto que permita proyectar y planificar el turismo en la comuna, haciéndolo de forma que no perjudique el desarrollo de las comunidades locales, sino más bien aporte en su economía. 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
8: Y fíjese que el Liceo de Hombres Manuel Montt de Puerto Montt, que está próximo a cumplir 153 años de historia, está trabajando en su comunidad educativa en la constitución del comité técnico. ¿Qué busca este comité técnico? Postular al liceo como el primer monumento nacional histórico en materia educacional de la región. Esta fue una iniciativa que surge justamente desde la propia comunidad. Hay tres estudiantes del taller de patrimonio, en conjunto también con otras instituciones quienes recibieron al encargado nacional del Consejo de Monumentos Nacionales para trabajar y proyectar lo que se quiere desarrollar en esta materia y que surge a raíz del descubrimiento de 4 mosaicos originales del año 1958 que realizó en las dependencias del Liceo de Hombres de Puerto Montt el reconocido artista nacional Claudio Di Girolamo, los que eran desconocidos incluso para la familia del propio artista. Así se dio inicio al proceso de declaración como monumento nacional de estos 4 mosaicos y con el correr del tiempo se fueron descubriendo otros elementos internos dentro del propio establecimiento que pueden reforzar incluso el despliegue y desarrollo del liceo como monumento nacional en su conjunto. Es el trabajo que se está consolidando y que se va próximamente a presentar al Consejo de Monumentos Nacionales con la conformación de este comité técnico que está trabajando intensamente y que podría dotar a la región de los lagos de un nuevo monumento nacional. Vamos ahora hasta la capital, la unidad móvil de la radio sigue trabajando. Cristian Borkowski, te escuchamos.
11: Seguimos acá en el Centro de Justicia Capitalino porque para esta tarde ya se espera que comience la formalización de cargos contra Dayonis Orozco, este ciudadano venezolano que recordarán ustedes ha sido extraditado desde Colombia hacia nuestro país por varios homicidios que han ocurrido desde el año 2023 aproximadamente en nuestra nación. Orozco forma parte de uno de los nuevos extraviados a nuestro país, que son parte de la célula criminal Los Piratas de Aragua, una especie de sede criminal del Tren de Aragua. Ahora, si bien es cierto, toda esta situación está en desarrollo, se espera que más tarde comience la formalización de cargos contra esta persona, pero va a ser formalizado, escuchen bien, por el delito de asociación criminal. Pero él no está directamente vinculado, nos explicaba hace pocos instantes la fiscalía, por el homicidio del teniente Ojeda. Es decir, todos esperaban que, de alguna forma, también esto estuviera vinculado, porque este hombre, Orozco, es líder de esta organización y daba órdenes, por lo tanto, está presuntamente vinculado. Pero su formalización hoy no es precisamente por el homicidio del teniente Ojeda, sino más bien por el homicidio del teniente de Carabineros, Emanuel Sánchez, que fue asesinado a balazos, recordemos, el año 2024. La fiscalía, en todo caso, también nos ha señalado que van a pedir 5 años por asociación criminal y perpetua por el homicidio del teniente Emanuel Sánchez. De todo esto, una información en desarrollo que está ocurriendo acá en el Centro de Justicia. Nosotros, líneas abiertas con ustedes. 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
8: Y un hombre resultó herido a bala luego de ser víctima de un robo junto a su pareja en el sector de Mantagua, comuna de Quintero. Fabián Corrotea, de este Radio Vivo Vivo en Valparaíso, nos cuenta más.
12: Sí, un procedimiento a cargo de la sección de investigación policial de Carabineros a raíz de un robo con violencia ocurrido en horas de la madrugada de este sábado en la comuna de Quintero, específicamente en el sector de Lomas de Mantagua. Tiene que ver con una pareja que fue víctima de un asalto al interior de su vivienda por al menos 4 personas, quienes ingresaron con violencia a su domicilio e incluso percutaron disparos en contra de las víctimas. Es por ello que un hombre, la pareja entonces de esta mujer, quedó con lesiones a raíz de haber recibido los disparos balísticos justamente en sus piernas. Se encuentra fuera de riesgo vital, siendo atendido en el Hospital Naval de Viña del Mar, pero es este resultado de la víctima entonces de este disparo de arma de fuego por parte de uno de los responsables de este robo, el cual se mantiene en completo desarrollo durante la mañana de este sábado en la comuna de Quintero, todo esto tras este robo registrado en el sector de Lomas de Mantagua. 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
8: Diputados de la UDI presentaron un proyecto de ley para prohibir la venta de bebidas energéticas a menores de 18 años, argumentando los riesgos que su consumo representa para la salud. Valentina Obreque con detalles.
13: Los diputados de la UDI, Cristóbal Martínez y Natalia Romero, presentaron un proyecto de ley que busca prohibir la venta de bebidas energéticas a menores de 18 años debido al aumento de su consumo entre adolescentes y los efectos que pueden generar en la salud. La iniciativa establece que los establecimientos que comercialicen estos productos deberán exigir la cédula de identidad u otro documento que acredite la mayoría de edad del comprador, replicando el mecanismo que actualmente rige para la venta de alcohol y cigarrillos. Los parlamentarios argumentaron que el consumo de bebidas energéticas puede provocar problemas como insomnio, irritabilidad, cefaleas e incluso futuras adicciones debido a su alto contenido de cafeína y otros estimulantes. Además, señalaron que el Estado debe avanzar en medidas preventivas para proteger la salud de niños y adolescentes frente al consumo de este tipo de productos.
8: 12 horas, 8 minutos.
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0: La diputada independiente Marcela Hernando afirmó que las listas de espera corresponden a un fenómeno dinámico que en gran parte se explican por la falta de dotación humana. Los detalles con Josefa Ciamaro.
1: En relación a las listas de espera, la fuente señaló que se trata de un fenómeno dinámico que evoluciona diariamente debido al constante ingreso de nuevos pacientes. En la línea, la diputada explicó que el recurso humano de salud es limitado y corresponde al mismo equipo que atiende las consultas de especialidad como las intervenciones quirúrgicas. Según indicó Hernando, cuando se incrementa la lista de espera para consultas, los especialistas tienden a destinar más horas, bien digo, a esa área de trabajo, lo que a su vez genera una mayor demanda de cirugía a partir de los diagnósticos realizados. No obstante, advirtió que las horas disponibles son siempre las mismas, por lo que el problema también radica en la distribución y gestión de los tiempos, tanto de los médicos como de los pabellones quirúrgicos. En este punto, la diputada recalcó que una cirugía no depende únicamente de especialistas, sino también de un equipo completo de profesionales y de recursos asociados. Finalmente, la parlamentaria subrayó que se trata de una situación compleja y expresó su expectativa de que en el futuro los hospitales cuenten con una dotación suficiente para aprovechar plenamente la infraestructura pública disponible.
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1: Deportes Puerto Montt recibe a Huachipato mañana domingo con la ilusión de seguir avanzando en Copa Chile. La información con Guido Miranda.
2: Claro, el técnico Emilio Mancilla aseguró que el plantel está enfocado precisamente en mantener el buen rendimiento mostrado en las últimas fechas y brindar una nueva alegría a la hinchada en el Bicentenario Chinquihue este domingo a las 13 de la tarde cuando enfrente a Huachipato en este encuentro válido por la quinta fecha del Grupo H de la Copa Chile. El cuadro albiverde llega motivado tras derrotar por 2-0 a Deportes Concepción, mientras que el conjunto acerero también viene de una victoria por el mismo marcador frente a Deportes Temuco, por lo que se anticipa un partido de alta intensidad. En la previa del compromiso, el técnico de Deportes Puerto Montt, Emilio Mancilla, señaló que aún es una incógnita la información que va a presentar Huachipato, considerando el desgaste de sus jugadores tras el último partido desarrollado durante esta semana en la octava región. 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
1: Hola amigos de la Bio Bio, miren, andan animales sueltos en el camino a sectores Pichimaule, a 2 kilómetros aproximadamente de Tegualta. Estos animales andan desde ayer, andan en el camino y están en toda la bajada de la cuesta. Peligro latente para los automóviles, vehículos, precaución, mucha precaución.
2: Bueno, ya escuchaban en el audio, ahí el amigo Darío nos estaba comentando que en Pichimaule, a 2 kilómetros de Tegualta, andan animales sueltos en la ruta. Para que tengan cuidado todos los conductores que transitan ahí por el lugar, y obviamente se agradece también esta información para que podamos alertar a todos los conductores que andan ahí en el sector. Así es que muchas gracias y no olviden que pueden mantenerse en contacto con la radio al más 56 65 222 76 80.

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2: Se informan trabajos en la ruta en el siguiente horario: diurno nocturno, calzada derecha, izquierda con angostamiento de calzada en el sector Cuesta Gómez. Para cualquier consulta, emergencia o información, se encuentran disponibles las 24 horas el teléfono 652-438-888.
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Bueno, durante toda la mañana estuvimos hablando sobre las bajas temperaturas, ¿cierto? Todo lo que esto conlleva, tener más precaución al momento de desplazarse en vehículo, ¿cierto? Con los medidores. También siempre tratamos aquí en la radio de darles algunos consejos, por ejemplo, para cuidarse durante estas bajas temperaturas, porque además aparece toda esta carga viral. Y hay remedios que tenemos en la casa, ¿cierto? Que podemos de repente, no sé, las mismas frutas, cítricos. Y te contamos aquí como secreto que en el campo, por ejemplo, lo que hacen con la naranja es quemarla. Obviamente la toman con unas tenazas, las pasan por fuego y después, cuando enfría un poquito, hay que partirla. Se saca el jugo de la naranja y se le pone una pizca de sal. Y eso se toma como un jarabe para la tos seca. También hay otras infusiones que también hemos dicho aquí en la radio que tienen que ver con jengibre, ¿cierto? Mucho limón, mucha miel, sobre todo para aquellos quienes usamos nuestra voz, necesitamos cuidar nuestra garganta. La miel es un remedio infalible. Y también para aquellos que todavía no se han vacunado, pueden revisar el sitio web diprese.minsal.cl y ahí van a encontrar los puntos de vacunación. Ustedes ponen la región y ahí les va a aparecer todo, toda la información de los centros donde se pueden ir a vacunar y los horarios también. Así es que te dejamos esos datitos para que te cuides de este invierno.

0: Maullín avanza en prevención. Más de 5.000 personas ya se han vacunado contra la influenza. Más información con Guido Miranda.
1: En la comuna de Maullín, 5.358 vecinos han recibido la vacuna contra la influenza, alcanzando un 67% de la meta comunal, lo que refleja el compromiso, se dijo, con la prevención y el cuidado de la salud. La campaña está dirigida, recordemos, a personas mayores, pacientes con enfermedades crónicas, personal de salud y familias con niños y niñas en edad preescolar. La vacunación está disponible, se indicó, en el CEFAM de Carelmapu, Centro de Salud de Maullín, de postas rurales de la comuna de Maullín, incluido el hospital de esta comuna. 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

Bueno, siempre hablamos de los panoramas que se pueden hacer al aire libre, sobre todo ahora que están las vacaciones y de los resguardos igual que hay que tomar al hacer estas actividades al aire libre. Considerando obviamente las temperaturas bajas, también hay actividades que se pueden hacer dentro de la casa, sobre todo si tenemos niños. O sea, el que nos quedemos en la casa no significa que tengamos que estar aburridos, sin hacer nada, o de repente hay gente que está pegada al teléfono todo el rato. Pero lo que se puede hacer, si es que tienes niños o si estás solo igual, puedes de repente pintar, leer algún libro. Y antiguamente, cuando todavía no existían como el acceso, por ejemplo, a internet o a la televisión, estas plataformas digitales que hay hoy en día, donde uno puede hacer maratones de series, nosotros, por ejemplo, los que teníamos acceso a la radio, escuchábamos el radioteatro, que era muy entretenido porque eran historias que se iban contando con actores o locutores, se hacían efectos sonoros y esto reunía a la familia y después obviamente se generaba como el espacio para la conversación. Hoy en día la radio también tiene estas microcápsulas donde se hablan de historias, ¿cierto?, y de personajes que eran emblemáticos. Esos son buenos panoramas para hacer en casa. De hecho, es muy entretenido porque abre el espacio a la conversación, que de repente se ve como que es mínimo ahora que hay tantos aparatos electrónicos, ¿cierto? Por ejemplo, el acceso al celular. Entonces, de repente, sentarnos a escuchar la radio igual nos reúne en familia. Así es que es un buen panorama que puedas hacer estas vacaciones con los más pequeños de la casa y así también estás en compañía de la radio.

Bueno, nos han acompañado durante toda la mañana, ya de a poquito nos vamos acercando, ¿cierto?, a la hora de almuerzo. Vamos revisando también las noticias locales, las nacionales, internacionales. 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Y quédate porque ya se viene el radiograma del mediodía.

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3: Hoy será formalizado por el delito de asociación criminal el ciudadano venezolano Dayonis Orozco, uno de los líderes de la célula criminal Los Piratas de Aragua, quien fue extraditado desde Colombia. Por contrabando, lavado de activos y exportación no declarada, la Fiscalía de Valparaíso abrió una investigación contra una empresa que intentó exportar a China 1 millón de monedas de 10 pesos. Funcionarios de la Policía de Investigaciones de Calama hallaron en pleno desierto más de 100 kilos de drogas escondidas en una quebrada. El jefe de contrainteligencia de la ANI, Paulo Contreras, renunció tras revelarse su vínculo con el abogado Luis Hermosilla, imputado en el caso Audios. Copamientos comunales, visita al penal Biobío y un comité policial ampliado fueron parte de las actividades del ministro de Seguridad, Martín Arrau, en el Gran Concepción. En acuerdo, se mantienen las conversaciones entre el gobierno y la oposición ante la tramitación de la mega reforma y a la espera de la presentación de indicaciones. El oficialismo vuelve a tensionarse tras críticas del senador Iván Moreira. La UDI, Republicanos y el Partido Nacional Libertario reabrieron el debate por una eventual coalición de gobierno. El aumento en la lista de espera por cirugías sigue complicando al Ministerio de Salud. Parlamentarios acusaron falta de recursos humanos para cubrir las atenciones. 4 comunas de la región de la Araucanía mantienen la mayor cantidad de cortes de energía eléctrica tras el reciente temporal de viento en la zona. La multigremial de trabajadores del salmón exigen mejorar las fiscalizaciones a la normativa laboral de la industria, esto tras la muerte de buzos que prestaban labores en el rubro. En noticias del mundo, Venezuela intenta acelerar los trabajos de retirada de escombros cuando se cumplen 10 días de los devastadores terremotos, mientras las probabilidades de rescate de supervivientes se reducen al mínimo. Calor extremo y riesgo de tormentas en parte de Estados Unidos marcan los festejos del aniversario número 250 de este 4 de julio. Irán nombró este sábado al almirante Ali Osmaei como nuevo comandante de la Armada de la Guardia Revolucionaria, cuerpo de élite que trata de mantener el control del estrecho de Hormuz. Y en noticias del deporte, con los partidos entre Canadá-Marruecos y Paraguay-Francia, se abren este sábado los octavos de final del Mundial de Fútbol. Plano local, Universidad Católica se mide esta noche ante Deportes Copiapó en el estadio Claro Arena por una nueva fecha de la Copa Chile.
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1: 1:03 p.m.
3: ¿Cómo están? Sean todos muy bienvenidos. Comienza aquí la edición de mediodía de Radiograma. En esta jornada de día sábado 4 de julio de 2026 vamos a estar repasando por poco más de una hora las noticias más importantes que han marcado la pauta informativa en Chile y el mundo. Saludamos desde ya las 43 estaciones de Bio Bio, la radio, que están conectadas para informar a todo el país, desde Arica y hasta Punta Arenas, y también saludamos a quienes nos escuchan en cualquier parte del mundo a través de nuestro sitio en internet, que es biobiochile.cl. Vamos de lleno a las noticias. Se lo adelantábamos en nuestros titulares. A esta hora se desarrolla la formalización por el delito de asociación criminal del ciudadano venezolano Dayonis Orozco, uno de los líderes de la célula criminal de los Piratas de Aragua y que fue, recordemos, hace algunas horas extraditado a nuestro país directamente desde Colombia. La Fiscalía Metropolitana Sur confirmó que no será formalizado por el crimen del teniente Ronald Ojeda porque aún no tienen pruebas certeras que confirmen su participación. Vamos de inmediato hasta el Centro de Justicia. Ahí está el móvil de la radio, Cristian Borkowski. Buenas tardes.
4: Hola, muy buenas tardes. Sí, estamos acá en el Centro de Justicia Capitalino, en la calle Pedro Mon, y hace media hora aproximadamente ha partido esta formalización de cargos contra Dayonis Orozco, uno de los líderes de la célula criminal Los Piratas de Aragua y que es parte del grupo criminal El Tren de Aragua. Recordemos que Orozco llegó el jueves a nuestro país tras ser extraditado desde Colombia. La extradición no se puede hacer desde Venezuela. Este ciudadano fue, a pesar de que es venezolano, fue detenido en Colombia y ahí se lograron hacer los acuerdos judiciales para que llegara a nuestro país. De ahí no ha parado de realizar o tener participación en estos trámites judiciales que ha ordenado la Fiscalía Metropolitana Sur y de las cuales ahora se está desarrollando uno de estos. Vamos a ser explícitos en detallar, por ejemplo, lo que ha sido, tras su detención, el paso por diferentes procesos judiciales, entre ellos el de la muerte del teniente Emanuel Sánchez, que recordemos en abril del año pasado fue abatido a balazos por Orozco, lo que le causó propiamente la muerte al oficial de Carabineros. Eso fue formalizado ayer y hoy está siendo formalizado por otro delito que tiene que ver justamente por la asociación criminal. Nosotros estábamos acá en el lugar esperando que también el Ministerio Público, la Fiscalía, nos entregara más detalles del por qué no iba a ser formalizado por el homicidio del caso tan marcado, que ha marcado nuestro país, del crimen del teniente Ronald Ojeda, el teniente venezolano que, recordemos, fue secuestrado en la comuna de Independencia y después su cuerpo fue encontrado bajo una losa en la comuna de Maipú, y de la cual se ha señalado que esta persona que está siendo formalizada ahora, Orozco, tendría una participación. Pero el fiscal que está a cargo de toda esta investigación habló con nosotros, nos dijo que todavía no hay pruebas suficientes para que, por lo menos en esa arista, sea señalado como uno de los autores intelectuales o por lo menos que haya participado en la muerte del teniente Ojeda. Cuando le preguntábamos al fiscal Alex Cortés Mesa sobre esta situación, entregó el siguiente detalle.
5: No será formalizado por el delito del teniente Ojeda, será formalizado por el delito de asociación criminal.
4: ¿Por qué?
5: Porque forma parte de la estructura, no lo tenemos vinculado directamente con ese hecho en específico. En este caso, él no participa directamente en ese hecho, sí en otros, como en el homicidio del teniente Sánchez.
4: Claro, en el homicidio del teniente Sánchez fue directamente él quien lo mató, él quien le disparó al oficial de Carabineros, que recordemos, en abril del año pasado trató de evitar un robo cuando él iba de franco y fue abatido a disparos por Orozco, que es justamente quien está siendo formalizado acá en el Centro de Justicia. El fiscal, que ustedes escuchaban recién, está siendo acompañado en la sala de audiencia, acá en el Centro de Justicia, en la sala 601, por justamente una abogada que es la abogada titular que está representando a la familia del teniente Ojeda. Nosotros le preguntábamos por esta situación, ella no tiene ninguna duda de que Ojeda fue abatido y también procesado en todo su concepto de muerte por Orozco. Estuvimos hablando con ella antes de que empezara el juicio. Ahí ustedes van a escuchar justamente a la abogada que habló con nosotros, que es quien está justamente acompañando al fiscal Alex Mesa. Escuchemos a Alejandra Valdivieso, que es justamente quien representa a la familia del teniente Ojeda, específicamente a su viuda.
6: Dentro de todos estos delitos que empiezan a cometer, a través de unos WhatsApp se logra establecer que había un líder, que es Carlos Boy, y otro que es Gámez Finol, que es apodado el Turco. Distintos delitos que se empiezan a cometer acá en la región metropolitana, y uno de esos es el secuestro con homicidio de Ronald Ojeda que ocurrió en febrero del 2024.
4: Hay que subrayar varios antecedentes. Esta situación se enmarca en otra agrupación judicial, para que ustedes puedan entender un poco lo que está ocurriendo en términos judiciales. Por ejemplo, para formalizar a las personas vinculadas al Tren de Aragua y también a la agrupación que tiene que ver con justamente la que está siendo formalizada ahora. Porque hay más de 30 personas en el primer grupo asociadas al Tren de Aragua. Pero también ahora se está desarrollando también la pesquisa, la detención, la ubicación de los otros líderes que serían justamente de los piratas de Aragua. En concreto, en esta causa hay 5 involucrados, según ellos la fiscalía, junto con agregar que aspiran a que al menos Orozco tenga una condena efectiva, cuando se desarrolle su juicio, por supuesto, de 5 años, por la asociación criminal por la que está siendo imputado ahora, y de cadena perpetua por el homicidio del teniente de carabineros Emanuel Sánchez, muerto en abril del 2024, en la comuna de Quinta Normal. Bueno, toda esta es una situación que se está desarrollando a esta hora, la formalización de cargos contra Orozco está en desarrollo y nosotros estamos a la espera de que esto termine. Puede durar varios minutos más, pero en caso de que eso sea adelante, por cierto, vamos a estar líneas abiertas con ustedes desde acá, desde el Centro de Justicia. Bio Bio, Cristian. La radio. Danilo.
7: Sí, preguntarte si nos puedes aclarar primero, ¿Orozco está de manera telemática participando?
4: Sí. Sí, está de manera telemática, ¿ya? Él no está presente. ¿Ah? Hay unas imágenes justamente de un monitor donde él está escuchando. Hace pocos instantes, cuando empezó, ya lo decíamos al comienzo del despacho, hace poco más de media hora, cuando comienza esta formalización de cargos, se le presenta, él dice su nombre, se le pregunta por la cédula de identidad, entrega la cédula de identidad venezolana, la jueza le indica que tiene que ser la chilena, él dice que no se la sabe, y después de eso le preguntan dónde está. Ahí se entrevista con el fiscal, también con la parte de la defensa, y por cierto, toda esta situación hace ver justamente que la actividad que se está desarrollando a esta hora, que esta formalización, es justamente telemática.
7: Cristian, ahora tú hablabas de unos minutos más. ¿Esto es porque ya está programado que esto tiene un fin hoy? ¿Se puede extender ya más por la tarde, ya el lunes? ¿Cuál es el timing que se maneja respecto a esta audiencia? ¿Podría extenderse?
4: Podría extenderse. ¿Y por qué? Porque la carpeta investigativa que justamente llega el fiscal del análisis criminal de la Fiscalía Metropolitana Sur, que ustedes escuchaban recién, es muy amplia. Tiene muchos detalles respecto a, por ejemplo, los crímenes que se le están imputando. A Orozco se le está señalando que podrían haber crímenes asociados con secuestros, con homicidios, con diferentes aristas en ese aspecto. Entonces ahora el fiscal está detallándolos ante la jueza, y por eso creemos que esto se podría extender mucho más, pero claramente también aquí tiene que ver con el tema del tiempo, y por cierto, una situación muy detallada, que es la que tiene que expresar aquí el titular del Ministerio Público para entregar todos los antecedentes para que esta, línea investigativa tenga éxito, como es lo que ellos quieren.
7: Bien, Cristian, vamos a permanecer ahí entonces en el Centro de Justicia, muy atentos a lo que se puede ir conociendo, nuevos antecedentes y evidentemente a lo que puede resolver el tribunal. Gracias, Cristian, quedamos atentos.
4: Buenas tardes. Buenas.
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8: La tarde con 14 minutos y continuamos con la revisión de las noticias. Copamientos comunales, visita al penal Biobío y un comité policial ampliado fueron parte de las actividades del ministro de Seguridad Pública, Martín Arrau, en el Gran Concepción. Consultado por la formalización del encargado de Seguridad Municipal de Ayumbel, imputado por infracción a la ley de armas, dijo que nadie está por sobre la ley. José Manuel Lagos, con los detalles. Buenas tardes.
9: Hola, Valesca, auditores, muy buenas tardes. Con un comité policial ampliado en Concepción, el ministro de Seguridad Pública, Martín Arrau, finalizó su gira por la región del Biobío. Lo anterior consideró el desarrollo de copamientos comunales en Lota, Coronel y San Pedro de la Paz, lo que dejó a 67 personas detenidas, tanto por delitos flagrantes como por órdenes pendientes. Además, lideró un operativo de allanamientos en el penal Biobío de Concepción. En su visita a la zona se refirió a la estrategia de seguridad y a la sectorización de barrios, cuyo plan, dijo, se trabajará comuna por comuna, dependiendo del tipo de delito que predomine a nivel local. A su vez, se refirió a la formalización del encargado de seguridad municipal de Ayumbel, José San Martín Briones, quien habría comprado una pistola de forma irregular. Consultado el titular de la cartera, valoró la investigación y dijo que nadie está por sobre la ley, señalando que su continuidad laboral deberá verlo la corporación edilicia, ya que el imputado, recordemos, quedó con arresto domiciliario total.
10: Todas las personas que quieran poseer armas le exige acreditar sus antecedentes, hacer un curso, certificarse hoy día. O sea, todos conocemos esos requerimientos mínimos y nadie está por sobre la ley. Así que yo espero que a todos los chilenos se les trate de manera igual y efectivamente será su empleador que tendrá que ver su situación laboral, pero es una situación que nos llama muchísimo la atención. Sobre su proceso, evidentemente, no me voy a referir sobre las doctrinales porque eso es algo que depende del Ministerio Público y del Poder Judicial.
9: Cabe señalar que durante las últimas horas se registró el homicidio número 40 en la región del Biobío. Ocurrió en la ciudad de Concepción, donde en medio de un forcejeo un hombre de 25 años murió baleado, siendo detenido un joven de 18. Al respecto, el diputado socialista Antonio Rivas fustigó el Comité de Policía del Empleado, señalando que lo propuesto en seguridad por parte del titular de la cartera es más de lo mismo.
11: Explicaciones y más de lo mismo. No hay ninguna novedad en los planteamientos del ministro. La verdad es que no es suficiente con que se haya instalado en el territorio en las últimas 12 horas. Es un ministro trabajador, pero hay muy poca claridad. Hay propuestas que son las mismas de siempre. Yo diría que en la medida en que se tenga la seguridad fragmentada en distintos ministerios, no vamos a tener resuelto el problema y la ciudadanía tiene que prepararse para un Chile peor.
9: Mientras que el gobernador regional, Sergio Yacamán, llamó al ministro a definir qué se va a priorizar en materia de seguridad para la región del Biobío.
12: Y lo que hemos hecho desde el gobierno regional, en mi calidad de gobernador, es manifestarle toda nuestra voluntad para disponer de recursos que permitan robustecer las capacidades de las policías de nuestra región. Eso significa, por ejemplo, el Centro de Formación Policial de la Policía de Investigaciones, la Comisaría de Hualpén y también, por supuesto, la disposición total a la compra de equipamiento. Lo que él tiene que resolver como máxima autoridad de seguridad en Chile es qué es lo que se va a priorizar del Ministerio para poder trabajar en conjunto del gobierno regional.
9: Cabe señalar que durante las próximas semanas se espera la visita del subsecretario de Prevención del Delito, Gonzalo Guerrero, con la finalidad de realizar esta bajada local respecto a las políticas públicas anunciadas por dicha cartera en materia de seguridad. 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
8: Y hoy será formalizado ante el Tribunal de Garantía de La Serena un falso carabinero detenido mientras realizaba controles en la Avenida del Mar y que resultó ser un ex seremi de salud del gobierno de Piñera II. Gonzalo Méri con los detalles.
13: Hoy será formalizado ante el Tribunal de Garantía de la Ciudad de La Serena el sujeto que fue detenido ayer en la Avenida del Mar vistiendo uniforme de carabineros y efectuando algunos controles. Sin embargo, esta persona nunca ha pertenecido a la institución policial y se trata de un sujeto identificado como Matías Letelier, quien fue nombrado durante el gobierno de Piñera II como seremi de salud de esta región. Sin embargo, no logró asumir ya que se descubrieron algunas falsas ciudades incluidas en su currículum vitae. El sujeto fue detenido en virtud a una denuncia ciudadana vistiendo uniforme de carabineros y portando un arma a fogueo y además transitando en un vehículo con encargo por robo y con una baliza policial. Esta persona fue detenida y trasladada de inmediato hasta la primera comisaría de esta ciudad, donde hoy deberá responder ante el Tribunal de Garantía por estos cargos, los cuales ya fueron señalados. Además, deberá iniciarse investigaciones paralelas para establecer su vinculación con la policía o de dónde extrajo el traje policial que portaba. En La Serena, Biobío, la radio.
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0: con las noticias. Pucón, Villarrica, Cunco y Lautaro concentran la mayor cantidad de conexiones al sistema eléctrico fuera de servicio en la Araucanía, a 4 días del intenso temporal de viento que generó caídas de árboles y ramas sobre el tendido eléctrico, sumando al quiebre de postes que no resistieron la fuerza de las rachas que superaron los 100 kilómetros por hora. Carlos Martínez con los detalles.
1: El último reporte de la Superintendencia de Electricidad y Combustibles, SEC, detalla que en la región hay 14.803 clientes sin energía, que se desglosan en 4.075 en Villarrica, 3.124 en Pucón, 1.952 en Cunco y 1.044 en Lautaro, pese al intenso trabajo que han desplegado cuadrillas de emergencia de las distribuidoras de electricidad que operan en la zona y que han recibido apoyo desde varias regiones del país, mientras la Araucanía sigue bajo una ola de frío con temperaturas bajo cero. La ruta entre Pucón y Villarrica, que estuvo con tránsito suspendido entre miércoles y jueves, está operativa con precaución, al tiempo que la Corporación Nacional Forestal CONAF confirmó que desde este sábado 4 de julio se reabrió el Parque Nacional Villarrica y con ello todas las áreas silvestres protegidas están habilitadas en la región para recibir visitantes luego de un cierre preventivo a causa del temporal. El director en la Araucanía del Servicio Nacional de Prevención de Riesgos y Desastres, SENAPRED, Jan Golayev, confirmó que las alertas que se habían activado ya fueron canceladas, pero anticipó que se preparan para el ingreso a la región de un sistema frontal con abundante lluvia.
2: Nuestra preocupación ahora es un evento meteorológico que estaría ingresando el próximo martes 7, miércoles 8, con precipitaciones abundantes, que todavía está por definir los montos, los sectores, las comunas, digamos.
1: El alcalde de Pucón, Sebastián Álvarez, a través de sus redes sociales, destacó que voluntariamente este fin de semana el personal municipal sigue trabajando por la comuna.
3: Tuvimos una nueva reunión de COGRID, muy importante, que nos permitió establecer una nueva metodología de trabajo, que estamos hoy día, la verdad, sorprendentemente, más de 100 funcionarios municipales, todos desplegados en terreno de forma voluntaria, trabajando por Pucón.
1: El trabajo de restablecimiento de energía eléctrica sigue en desarrollo, tanto en jornadas diurnas como nocturnas, manteniendo la proyección entregada por el CNM de Energía en la región, el ex diputado Jorge Radjev, referida a que para el próximo martes se pretende contar con el 100% del suministro operativo a nivel regional. En la Araucanía, Bio Bio, la radio.
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0: Y 18 años de cárcel fueron condenados dos hombres por la reiterada violación de una menor desde que tenía 10 años en Calbuco, quien tuvo un hijo de uno de los agresores. Eran hermano y primo de la víctima. Damiris Ubiabre con los detalles.
5: Por los delitos reiterados de violación a menor de 14 años y mayor de 14 años, junto con incesto, un hombre fue condenado a 18 años de cárcel por violar y embarazar a su hermana. Hechos que cometió desde que ella tenía 10 hasta que cumplió 15 años. A su vez, se condenó a una segunda persona a 12 años de presidio por haber agredido sexualmente a la víctima, quien era su prima. Los hechos salieron a la luz cuando la agredida, mientras tenía 15 años, dio a luz a un niño en Calbuco, informando que no tenía claridad de la paternidad, de lo que entregó detalles el fiscal jefe de la comuna, Marcelo Maldonado.
6: En esa época de 15 años, quien había dado a luz, un hijo, refiere la existencia de una agresión sexual por parte de dos personas, un primo y otra, un hermano. Se inicia la investigación. Era necesario esperar la dinámica para poder, dentro de la imputación, establecer la paternidad de dicho bebé, atendido a que era más de un agresor, que desde que la niña tenía 10 años, habían iniciado esta serie de agresiones hacia ella.
5: El persecutor explicó que el primo, condenado a 12 años, no dio declaraciones en el juicio oral. Sin embargo, el progenitor del bebé, que dio a luz en la víctima, alegó que mantenía una relación consensuada con su hermana, lo que fue descartado por la investigación criminal que duró 5 años. En Puerto Montt, Bio Bio, la radio.
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0: Más informaciones. Comunicaciones, la negociación por la mega reforma de Reconstrucción Nacional continúa en el Senado. Aunque el gobierno y la oposición acordaron ampliar los plazos para presentar indicaciones, las diferencias por la invariabilidad tributaria y la rebaja de impuestos a las empresas siguen frenando un posible acuerdo que podría extender la mayoría a favor del Ejecutivo. Mientras la oposición busca mayores cambios al proyecto para acercar posiciones, desde el oficialismo advierten que la tramitación no puede prolongarse indefinidamente y llaman a aprovechar la disposición del ministro de Hacienda para alcanzar un acuerdo durante los próximos días. Sebastián Cornejo con los detalles.
8: Distintos sectores políticos para intentar acercar posiciones en torno a la mega reforma de Reconstrucción Nacional, una de las principales iniciativas impulsadas por el gobierno. Recordemos que el gobierno cuenta con una mayoría frágil en la Cámara Alta de un voto y los esfuerzos de las Express y Hacienda han sido poder sumar también apoyos del socialismo democrático para así extender dicho margen. Tras una nueva reunión en el Senado, se acordó extender los plazos para el ingreso de indicaciones y seguir trabajando en una fórmula que permita construir un acuerdo polidad tributaria para nuevas inversiones. La propuesta original contempla un periodo de 25 años, mientras que sectores del socialismo democrático han manifestado reparos a una medida que podría extenderse por varios gobiernos. Desde el Ejecutivo existe disposición, ya han mostrado una pequeña disposición a rebajar esta modificación, incluyendo una eventual reducción a 20 años, aunque mantienen que la estabilidad tributaria es un eje central y una línea roja que no podrán transar. Pese a ello, desde la oposición aseguran que las diferencias siguen siendo importantes. El senador de la Democracia Cristiana, Iván Flores, cuestionó que pese a las reuniones, el problema por destrabar o ceder a favor de la oposición ha sido imposible, por lo que criticó la disposición del gobierno a modificar los aspectos centrales de la iniciativa.
9: A ver, todos vamos a estar de acuerdo que algunos componentes del proyecto misceláneo deben ser apoyados, como los fondos para la reconstrucción. O sea, cuando llega un ministro y raya la cancha y dice que la cuestión tributaria no se

0: me toca, entonces significa que no hay ningún ánimo de negociación.
1: Desde el Partido por la Democracia, el diputado Carlos Cuadrado insistió esta mañana en una ceremonia de cambio de mando de dicha tienda política en que la invariabilidad tributaria continúa siendo uno de los principales obstáculos para un entendimiento.
0: Como los fondos para la reconstrucción, o sea, cuando llega un ministro y raya la cancha y dice que la cuestión tributaria no se toca, entonces significa que no hay ningún ánimo de negociación.
1: Desde el Partido por la Democracia, el diputado Carlos Cuadrado insistió esta mañana en una ceremonia de cambio de mando de dicha tienda política en que la invariabilidad tributaria continúa siendo uno de los principales obstáculos.

0: cuanto si las medidas que están tomando, que considero son equivocadas, dan los resultados que ellos no esperan, luego no van a tener mecanismos para corregir el error.
1: Bueno, y además de la invariabilidad, las conversaciones siguen concentradas en la rebaja del impuesto corporativo, las compensaciones fiscales para financiar derechos sociales y los mecanismos para compensar a los municipios por la exención de contribuciones contempladas en la propuesta. El senador de la UDI, Gustavo Sangüesa, comentó que la disposición a negociar por parte del ministro Quirós está y que si bien es positivo sumar las voces de oposición, no es permisible que se cambie el corazón de la reforma. Además, hizo un llamado a que la tramitación siga avanzando con rapidez en el Senado.
2: Al ministro se le ha criticado que es inflexible. Creemos que se pueden lograr consensos en el ámbito tributario y el costo fiscal del proyecto, pero se deben mantener los ejes centrales de la iniciativa que buscan la recuperación económica de nuestro país. Y no podemos olvidar que esto debe ser rápido, porque los chilenos no pueden seguir esperando.
1: Bueno, y esta mañana el expresidente de la República, Gabriel Boric, asistió también a esta ceremonia del Partido por la Democracia y fue consultado a su salida sobre sus apreciaciones a la mega reforma frente a las críticas de su sector. Pero, sin embargo, el exmandatario se negó a referirse a temas de coyuntura política. Las indicaciones relacionadas con Hacienda podrán presentarse hasta el próximo viernes 10 de julio, mientras que la Comisión de Hacienda del Senado proyecta retomar la discusión los días 13 y 14 de este mes en una etapa clave para definir el futuro de la iniciativa.
3: Diferencias al interior del oficialismo vuelven a instalarse en el centro del debate. Las críticas del senador UDI Iván Moreira al Partido Republicano por su cercanía con el Partido Nacional Libertario reabrieron la discusión sobre la unidad del sector y la posibilidad de construir una futura coalición política. ¿Cómo reaccionaron los partidos oficialistas a estos cuestionamientos? Valentina Obreque tiene la respuesta.
4: Las diferencias al interior del oficialismo volvieron a escalar luego de que las declaraciones del senador UDI Iván Moreira cuestionara la cercanía que, a su juicio, mantiene el Partido Republicano con el Partido Nacional Libertario. Con ello llamó a fortalecer el trabajo conjunto entre los partidos que respaldan al gobierno del presidente José Antonio Kast. En entrevista con El Mercurio, Moreira afirmó que existe una contradicción en que algunos republicanos se sientan más cómodos con el Partido Nacional Libertario, un partido que definió como una oposición amigable, que con Chile Vamos, bloque que aseguró asumió con convicción el desafío de acompañar al Ejecutivo. El parlamentario agregó que el Partido Republicano debe aprender a trabajar en equipo. El senador también abordó la posibilidad de conformar una nueva coalición de centro-derecha, aunque sostuvo que ese debate aún es prematuro. Esto porque, a su juicio, primero cada partido debe definir su proyecto programático y luego buscar los acuerdos necesarios para construir una alianza política duradera. Las declaraciones llegan pocos días después de que el presidente José Antonio Kast reuniera los timoneles de los partidos oficialistas en un intento por contener las tensiones que dejó el rechazo de la acusación constitucional contra el exministro Nicolás Grau. El objetivo del mandatario fue ordenar a la coalición y volver a centrar la discusión en la agenda de seguridad, empleo y reconstrucción. El diputado de la UDI, Daniel Lilayú, coincidió en que el sector debe avanzar hacia una alianza política, aunque advirtió que sin una conversación clara, ese proceso difícilmente prosperará.
5: Nos sentimos, la verdad, dolidos. Los republicanos en algún momento tienen que darse cuenta quiénes son las personas que están al lado de ellos. Yo creo que hay que construir efectivamente una alianza política. Evidentemente, en estos momentos, mientras no tengamos una conversación clara, no se puede construir ninguna coalición, porque si no va a fallar.
4: La respuesta del Partido Republicano llegó por medio de la diputada Javiera Rodríguez, quien defendió la posibilidad de mantener alianzas con otras colectividades y calificó los dichos de Moreira como un muñequeo político.
6: Yo no veo por qué nosotros como republicanos no podamos tener alianzas con otros partidos que compartimos gran parte de nuestras ideas. Espero que estas disputas de muñequeo político no limiten la capacidad de ninguno de los partidos de poder atender las verdaderas demandas de nuestro país.
4: En tanto, el jefe de bancada del Partido Nacional Libertarios, Cristóbal Urrutia Echea, afirmó que es natural que haya cercanía entre republicanos y el Partido Nacional Libertario, argumentando que ambas colectividades comparten una visión política y descartó cualquier interés en generar vínculos con la izquierda.
7: Es evidente que el Partido Republicano se sienta más cercano al Partido Nacional Libertario y no a Chile Vamos, porque Chile Vamos es muy cercano a la izquierda. No tenemos ningún tipo de interés en tener relaciones con la izquierda por el daño constante que le hacen al país.
4: Así, el debate sobre una eventual coalición entre las fuerzas que respaldan al gobierno vuelve a instalarse en el oficialismo, en momentos en que La Moneda busca dejar atrás las diferencias internas y concentrarse en las prioridades de la administración.

0: jefe de contrainteligencia de la ANI, Paulo Contreras, anunció su renuncia al puesto luego de que revelasen sus vínculos con el abogado Luis Hermosilla, condenado por el caso Audios. Posterior a ella, la justicia presentó una querella en su contra. Fernando Ríos con los detalles.
1: Buenas tardes, Danilo, y así es, porque a casi 3 años del estallido de caso Audios, los coletazos de la investigación siguen generando repercusiones. Ahora fue el turno de la Agencia Nacional de Inteligencia, luego de que el jefe de contrainteligencia, Paulo Contreras, renunciase a su puesto tras revelarse conversaciones entre él y el abogado Luis Hermosilla. Según señaló el reportaje del medio Reportea, Contreras habría mantenido comunicación con Hermosilla en el tiempo en que ejercía como alto mando de la Policía de Investigaciones. Frente a esto, el abogado Luis Mariano Rendón presentó una querella contra Contreras y la fiscal regional metropolitana Oriente, Lorena Parra. Sobre esto, el abogado ahondó en la denuncia, indicando que esta se sustenta en los delitos de revelación de secretos cometidos por Contreras y ocultación de información referente a ilícitos en el caso de Parra.
2: No existe ninguna explicación razonable para que después de tanto tiempo que el Ministerio Público tiene estos antecedentes, no haya comenzado una investigación. Si esa investigación hubiese comenzado en su momento, por supuesto, Paulo Contreras nunca habría sido nombrado.
1: En Concepción, el ministro de Seguridad, Martín Arrau, confirmó a la radio la renuncia de Contreras. Sin embargo, afirmó que esta materia debe ser revisada por el Ministerio del Interior y no por su cartera. Respecto a ello, la exministra del Interior y Seguridad Pública, Carolina Toá, acusó que el gobierno ha incurrido en nombramiento de altos mandos en la PDI que han estado involucrados en casos de corrupción, lo que le ha ocasionado un daño enorme a la institución.
3: Se intentó debilitar al sector que era su alternativa y reponer a este grupo, y el señor Contreras, que estaba en la ANI, que salió ahora nombrado en la investigación, es prueba de ello. Se está tratando de volver a empoderar a un sector que le hizo muy mal a la Policía de Investigación.
1: Cabe señalar que durante esta semana Parra declaró en calidad de testigo, instancia solicitada por la defensa de Hermosilla. Por ahora, la querella presentada por Rendón será analizada en el cuarto juzgado de garantía de Santiago, ente que dictará la resolución definitiva respecto si es admisible o no el recurso legal.
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0: Un año de investigación, el Ministerio Público archivó provisionalmente y sin responsables el caso de la explosión por saturación de gas que destruyó por completo una casa en el fondo del Carmen de Temuco, que dejó a una adulta mayor fallecida. Roberto Neira nos cuenta más.
6: Luego de un año de investigación, la Fiscalía de Temuco logró establecer que la explosión por saturación de gas licuado ocurrida el 12 de julio del año 2025 en calle Los Físicos del sector Fundo El Carmen, se produjo al interior del inmueble siniestrado, descartándose cualquier falla en la red externa de distribución del combustible. Este hecho dejó una adulta mayor fallecida, una casa completamente destruida y otras viviendas con daños en ventanales y muros debido a la fuerza de la onda expansiva. La información la entregó la fiscal de Temuco, Claudia Turra, quien detalló que las conclusiones se sustentan en los peritajes realizados por el Laboratorio de Criminalística de Carabineros y por los organismos expertos de bomberos, cuyos resultados fueron coincidentes.
7: Esta fuga de gas precisamente se pudo determinar que se originó al interior de una dependencia de la casa que actualmente es destinada a bodega, pero que en el plan original de la vivienda correspondía a una cocina. Esta cocina fue remodelada, se le dio un destino distinto, hubo una intervención en los arranques de gas licuado y producto de ello es que se produjo en definitiva la explosión.
6: La persecutora penal dijo que si bien se logró establecer el lugar de origen del siniestro, la indagatoria concluyó con un archivo provisional, ya que no fue posible determinar la naturaleza del hecho que provocó la fuga del gas.
7: Esta investigación terminó a través de un archivo provisional, por cuanto si bien pudimos determinar que la explosión se originó al interior de la vivienda, evidentemente no hemos podido determinar si ello se debió a un hecho accidental, a un hecho negligente o a un hecho intencional. En otras palabras, si la víctima, por un hecho negligente o por un hecho intencional, dejó abierta la manilla para que el gas pudiera invadir el espacio.
6: El archivo provisional implica que la causa podría reabrirse en caso de surgir nuevos antecedentes que permitan establecer las circunstancias exactas de esta tragedia. En Temuco, Bio Bio, la radio.
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0: Y vamos al norte del país porque funcionarios de la Policía de Investigaciones de Calama encontraron en pleno desierto más de 100 kilos de drogas escondidas en una quebrada. Arturo Larraín con los detalles.
8: La región de Antofagasta tiene una extensión geográfica de fronteras de aproximadamente 600 kilómetros y que colinda directamente con localidades tanto de Argentina como también de Bolivia. Esto trae consigo un importante tránsito de comerciantes y también de turistas. Sin embargo, para las autoridades, tanto administrativas como policiales, la mayor preocupación históricamente es el tráfico de drogas y también el robo de vehículos que son sacados de nuestro país en dirección hacia Bolivia. El último antecedente entregado por las autoridades señalan que lo que va a transcurrir el presente año ya se han incautado 49 toneladas de drogas en relación al año pasado, que solamente alcanzaban a 29 toneladas. Los funcionarios de la Policía de Investigaciones se encontraban realizando un patrullaje en el sector fronterizo a la altura del complejo Hito Cajón, esto es en la cercanía de San Pedro Atacama, y los últimos días ha nevado intensamente. Los policías observaron que en la nieve se encontraban algunos huellas de vehículos recientes. La siguieron y llegaron a una quebrada donde pudieron observar que habían gran cantidad de sacos. Los ingresaron a sus vehículos, llegaron a Calama y al revisarlos se encontraron con que habían exactamente 147 kilos de marihuana que seguramente iban a ser retirados próximamente por otros traficantes. Este valor de la droga encontrada tiene en el mercado ilegal cerca de 350 millones de pesos. Las autoridades han señalado que van a continuar realizando este tipo de controles para evitar precisamente la gran cantidad de traficantes que circulan aún por esta zona fronteriza de la provincia de Loa y de la región de Antofagasta. En Calama, Bio Bio, la radio.
0: De un almacén extraportuario por parte de aduanas, la Fiscalía inició una investigación en contra de una empresa de reciclaje industrial por delitos de contrabando, lavado de activos y exportación no declarada. La empresa de nombre reservado alteró documentos para intentar exportar más de 10 millones de pesos en monedas de 10 pesos, las cuales iban con destino a China. Fabián Corrotea nos cuenta más.
9: La Dirección Regional de Aduanas de Valparaíso y la Brigada de Delitos Portuarios de la Policía de Investigaciones lograron interceptar 20 sacas, las cuales tenían como destino China y en donde se mantenían más de un millón de monedas de 10 pesos. Por lo mismo, la Fiscalía de Valparaíso decidió abrir una investigación en contra de una empresa de reciclaje industrial, la cual habría alterado documentos para no acreditar la exportación de las monedas, las cuales estaban mezcladas con otro tipo de metales. Luego de dos jornadas de revisión, se logró determinar que, en total, había 1.039.785 monedas de circulación vigente de 10 pesos, alcanzando un valor de 10.397.850 y un peso total superior a las 3 toneladas. El fiscal jefe de Valparaíso, Lizardo Tapia, describió los delitos en investigación, en donde detalló que la empresa apuntada se dedica a la reutilización de desechos industriales.
10: Lleva adelante una investigación por eventuales delitos de contrabando y lavado de activos, referente a hechos en los que aparece involucrada una empresa de reciclaje de desechos industriales, quienes mediante declaraciones irregulares pretendían exportar monedas de 10 pesos de curso legal en Chile, sindicándolas como desechos metálicos. Esta empresa de reciclaje estaba exportando más de 3 toneladas de monedas de 10 pesos.
9: La fallida exportación equivale a cerca de $12,000 y el hecho corresponde a una infracción a la ordenanza de aduanas, siendo notificada a la unidad de análisis financiero. No obstante, la fiscalía afirmó que las monedas conformadas por una aleación de un 92% de cobre, 6% de aluminio y un 2% de níquel tendrían un valor triplicado en el mercado chino al ser divididas en sus componentes. Braulio Cubillos, director regional de aduanas, adelantó que el avalúo internacional superaría los $10,000.
11: El trabajo de análisis del comercio exterior que hacen nuestros filtros automáticos y los funcionarios permite detectar e interceptar todo tipo de cargamento sospechoso. En este caso, se trató del intento de sacar del país más de $10,000 en dinero en efectivo, lo que no fue declarado como lo exige la normativa de transporte transfronterizo de divisas.
9: Cabe recordar que al Estado de Chile le cuesta 49 pesos realizar cada moneda de 10, precio que aumentaría al separar cada elemento de su composición. En la región de Valparaíso, Bio Bio, la radio.
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0: malas noticias, nuevas cifras en las listas de espera complican al Ministerio de Salud. Si bien bajaron los casos en consultas de especialidad, la espera para cirugías aumentó en 36.123 personas. En el Parlamento señalan que esto se debe principalmente a la falta de recursos humanos y de nuevas contrataciones para cubrir la demanda. Josefa Chiamaro nos cuenta más.
1: Buenas tardes. Efectivamente, según datos del Sistema de Gestión de Tiempos de Espera, el cual tiene fecha de corte el 31 de marzo de este 2026, un total de 2.088.245 personas esperan una consulta nueva de especialidad. Esto equivale a 2.513 registros de prestaciones, bien digo. Con esto en consideración, se puede decir que en los últimos 9 meses se ha registrado una disminución de 133.874 personas que esperan por una consulta de especialidad. No obstante, lo que complica al Ejecutivo en este momento tiene que ver directamente con las intervenciones quirúrgicas. En esta materia, a junio del año pasado, 3.662 personas esperaban por una cirugía, número que se transformaba en 412.596 intervenciones pendientes. Ahora, al 31 de marzo de 2026, hay 400.096 personas esperando por cirugías de distintos tipos. Así, esta cifra aumentó en sus dos indicadores. El número de personas a la espera de una cirugía creció en 36.123, mientras que los registros pendientes aumentaron en 45.513. Con todo, estos números no son bien vistos, sobre todo porque una de las principales promesas de campaña del gobierno del presidente José Antonio Kast hacía referencia a la disminución de las cifras de espera del sistema público de salud. Además, esto es uno de los puntos que también se le criticó directamente a la administración del expresidente Gabriel Boric. En el Parlamento, las cifras no se ven con buenos ojos, principalmente porque se entiende que el aumento en las listas de espera se debe a falta de personal en los recintos hospitalarios. Así lo comentó la diputada independiente e integrante de la Comisión de Salud en la Cámara Baja, Marcela Hernando.
2: La dotación suficiente en los hospitales como para que también los recursos físicos que son necesarios sean ocupados a plenitud y no haya capacidad ociosa en algunos horarios específicos.
1: Mientras tanto, el senador socialista Juan Luis Castro afirmó que esto se debe principalmente a la ausencia de un plan concreto por parte del Ejecutivo para combatir las listas de espera.
3: Y eso es porque todavía no hay un plan concreto conocido, anunciado, para combatir las listas de espera y mejorar la eficiencia en los hospitales. Hoy día, operar más de 5 o 6 pacientes por pabellón es una meta que no muchos hospitales logran cumplir.
1: En los gremios creen que el aumento por la espera de cirugías puede deberse a dos grandes motivos. Uno es el arrastre de políticas públicas y gestiones anteriores, pero también a los recortes presupuestarios al Ministerio de Salud. Así lo indicó la coordinadora de la Secretaría de Salud de la CUT, Laura San Martín.
4: No va a tener una buena cifra y estas cifras van a aumentar, me atrevo a decir, porque está recortando en salud, que es un área sensible, y si me dice a mí que van a recortar en los reemplazos, que y ahora que viene la campaña de invierno, cuando hay que reconvertir camas por la enfermedad respiratoria, no va a haber personal, no va a haber personal para atender esa población.
1: Con todo, la radio intentó consultar a la ministra de Salud, May Chomalí, por estas cifras, pero su equipo no quiso dar mayores explicaciones sobre el tema.
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0: Parlamentarios del Partido Nacional Libertario pidieron al gobierno otorgar urgencia al proyecto de indulto general de autoría de la tienda y respaldado por republicanos. La propuesta se dará cuenta en la sala del Senado la próxima semana. Bárbara Payal con los detalles.
6: El gobierno ha evitado fijar una postura sobre la materia, pero el paso de las semanas comienza a agotar la paciencia de un sector de la derecha que exige cumplir una de las promesas de campaña, conceder indultos a uniformados condenados por hechos ocurridos durante el estallido social. Ante ese escenario, el Partido Nacional Libertario decidió trasladar el debate al Congreso. La próxima semana, la sala del Senado dará cuenta del proyecto de indulto general, iniciativa que cuenta con el respaldo del Partido Republicano. La propuesta a la que tuvo acceso la radio cita la frase del enemigo poderoso riguroso e implacable del expresidente Sebastián Piñera y plantea conceder el indulto a miembros en servicio activo o en retiro de las Fuerzas Armadas, Carabineros, la PDI y Gendarmería que participaron en procedimientos vinculados al control del orden público desde el 18 de octubre de 2019. El beneficio también se extendería a civiles que colaboraron en esas labores. Sin embargo, el proyecto no contará con urgencia ni discusión inmediata del gobierno. En Libertarios acusan que sin el respaldo del Ejecutivo, la oposición no pondrá la iniciativa en tabla en las comisiones, dejando el trámite en punto muerto. Fue la senadora Vanessa Kaiser quien pidió un gesto de la moneda.
7: Que es importante y fundamental que cuente con algún tipo de urgencia donde se vería obligado a ponerlo en tabla. Por lo anterior, nosotros esperamos que el Ejecutivo, tal como lo prometió en campaña, le ponga la urgencia.
6: En Republicanos, el senador Arturo Esquella señaló que esta propuesta da la oportunidad de que se discuta una modificación más grande en poco tiempo.
8: Acá estamos hablando de algo más amplio, que si es que la mayoría de los parlamentarios lo estima pertinente, es fantástico, si no, simplemente no existe la voluntad.
6: Por su parte, la senadora Fabiola Campillay se reunió ayer con la presidenta del Senado, Paulina Núñez, para advertir sobre el impacto político que podría tener esta iniciativa, incluso al interior de Chile Vamos. En la oposición, así, preparan una estrategia conjunta para frenar el avance del proyecto.
9: Se van a encontrar con una posición firme, con una oposición firme, porque primero que todo, hasta en la propia derecha, hay críticas sobre este proyecto.
6: En el gobierno insisten en que las solicitudes de indulto seguirán evaluándose caso a caso y que la prioridad legislativa continuará puesta en la mega reforma.
10: Buenas tardes, amigos de BioBio. Informar de un accidente. Un vehículo con una moto, la persona está tendida en el suelo, pero está siendo asistida por los mismos usuarios del otro vehículo, al parecer. Y Carabineros venía llegando. Esto es en la ruta 150 de sur a norte, pista derecha, casi en la entrada del servicentro Copec. Para que tengan precaución los automovilistas, porque Carabineros está ocupando la segunda pista, bloqueando ahí el paso por ese lado. Para que tengan precaución.
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0: Forestal Arauco vendió casi 30.000 hectáreas de bosques de eucaliptos en más de 500 predios forestales de Valdivia en una transacción que alcanza los 216 millones de dólares. Los detalles con Nicolás Silva.
12: Millonaria fue la operación que involucra a la compañía que concretó la venta de 561 predios ubicados en la capital regional de Los Ríos respecto a especies que están en una superficie aproximada a las 29.458 hectáreas. De acuerdo a información recabada por la radio, la transacción fue realizada por la filial forestal Arauco S.A. por 216 millones de dólares mediante una compraventa suscrita con una sociedad chilena controlada por un fondo de inversión local con aportes pertenecientes a inversionistas institucionales. El gerente de la Asociación de Contratistas Forestales, René Muñoz, señaló que la actividad no disminuye y mencionó que el principal beneficio es que hay más alternativas para que contratistas ofrezcan sus servicios.
13: Eso no disminuye la actividad forestal, al contrario, hace que el patrimonio se distribuya ahora en otros propietarios y esos otros propietarios van a dar trabajo igual. El beneficio que nosotros vemos es que hay otro propietario de bosques que es una alternativa para los contratistas forestales de tener más propietarios de bosques en los cuales ofrecer sus servicios.
12: Muñoz explicó que el contrato establece que se vende el bosque, pero sus productos son entregados a la misma empresa, por lo que la actividad no disminuye. El senador de la Democracia Cristiana, Iván Flores, evitó referirse a la transacción entre privados, aunque recalcó que toda explotación debe hacerse respetando el medio ambiente y su entorno.
14: Yo desconozco la transacción, no sé quién estará comprando, pero lo único que pedimos los habitantes de la región de Los Ríos es que todo tipo de explotación forestal se haga con sustentabilidad y con respeto, no solamente al medio ambiente, sino que a los vecinos. Los negocios privados son negocios privados y en este contexto yo no opino.
12: La compañía precisó que la transacción solo considera la venta del bosque y no incluye los terrenos donde están presentes, por lo que Arauco mantendrá la propiedad de los predios forestales. Además, el acuerdo consiste en el pago de 216 millones de dólares que se debe concretar en un plazo máximo de 45 días corridos. En Valdivia, Bio Bio, la radio.
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0: Si vamos hasta la región metropolitana, una madre y sus dos hijos menores de edad fueron víctimas de un asalto modo turbazo en la comuna de Maipú. Los ladrones amarraron a las víctimas, incluidos a los dos niños, y escaparon con el auto de las víctimas. Cristian Borcos, quien nos cuenta más.
16: Sí, vamos a dar cuenta de esta información que señalábamos más temprano y que tiene que ver con este violento incidente que afectó a una familia en horas de esta madrugada. Hay que señalar que la familia estaba durmiendo cuando fueron abordados por al menos 3 a 4 individuos que saltaron la reja perimetral de la casa, que está ubicada en el sector de las calles 5 de Abril con Avenida Las Torres. Esto es la comuna de Maipú y muy cerca del límite con la comuna de Cerrillos. Ya vamos a dar cuenta por qué ese detalle es importante, porque lo relevante acá es que también las víctimas tuvieron que soportar la agresión de estos delincuentes que ingresaron a su domicilio cuando ellos pernoctaban y, sin importarles que había menores de edad, decidieron amarrarlos con estas winchas de plástico que son prácticamente sirven en este contexto para los delincuentes como ataduras. Y justamente fue lo que realizaron ellos para poder inmovilizar a la mujer, la única adulta que había en el lugar, y a sus dos hijos, los dos menores de edad, también amarrados por estos delincuentes. Ahí con ellos inmovilizados, tuvieron todo el tiempo del mundo para empezar a hurguetear lo que había en el domicilio y finalmente sustrajeron electrodomésticos, consolas de videojuegos, una guitarra, televisor, todo lo subieron arriba del vehículo de las víctimas, en el que terminaron huyendo en dirección desconocida. Las víctimas esperaron que estos ladrones se retiraran del lugar y se soltaron de las ataduras. ¿Y por qué les decía yo que es importante la dirección? Porque la comisaría más cercana al lugar donde ocurrió este incidente es justamente la que está en Avenida Las Torres, pero en la comuna de Cerrillos, la 34ª comisaría de esta comuna, hasta donde llegaron las víctimas para poder realizar la denuncia. Ahí en el lugar nosotros estuvimos hablando con el comisario de esta unidad policial, el mayor Hugo Araneda, que nos entregó más detalles sobre este hecho.
17: Tres individuos ingresaron a un domicilio particular, a una casa, sorprendiendo a tres víctimas, una madre con sus dos hijos menores de edad. Los individuos ingresan, los manatearon y proceden a sustraer diversas especies, diversos artículos de valores, domésticos, instrumentos musicales, computadores, para luego retirarse en el automóvil familiar.
16: Estas personas, los ladrones actuaron a rostro cubierto, por lo tanto las víctimas no han podido reconocer si se trataba de menores de edad o de adultos, lo que sí, sumamente agresivos. No los golpearon afortunadamente, por lo tanto, tanto la madre como sus hijos resultaron más que todo con magulladuras producto de los apretones que tenían estas winchas de plástico con las que terminaron maniatándolos. Así que es un poco complejo el tema relacionado con la identificación de estas personas que solamente escuchaban las víctimas instruyendo a que les entregaran todos los elementos de valor. Es una situación que está siendo investigada, como lo decíamos, por la policía. Entendemos que a esta hora todo ha sido traspasado por el orden del Ministerio Público a la Brigada de Robos de la PDI para que pueda indagar más circunstancias sobre este violento hecho que afecta a esta familia y a estos dos niños menores de edad en la comuna de Maipú. 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
0: Los trabajadores de la industria salmonera exigen mejorar la fiscalización a la normativa laboral y que se cumpla con el estándar autoimpuesto por los gremios a propósito de la muerte de un buzo que prestaba labores en el rubro. Damaris Ubiabre con los detalles.
18: 9 trabajadores de la industria del salmón han muerto durante 2026 en el desarrollo de faenas. El último deceso se registró esta semana cuando un buzo de 27 años, oriundo de la región del Biobío, perdió la vida mientras realizaba faenas en la región de Aysén. Por ello, Desde la multigremial de trabajadores de la industria del salmón exigieron que se cree una mesa de trabajo a fin de evitar que lamenten una nueva muerte. Su presidente Alejandro Santibáñez hizo un llamado a todos los incumbentes a participar en la búsqueda de soluciones, criticando la falta de recursos para fiscalizar el cumplimiento de la normativa laboral.
19: Tenemos que ser mucho más incisivos, tenemos que tener la capacidad de exigir, como lo hemos hecho nosotros, una mesa de trabajo con soluciones reales, no para seguir calentando el asiento. Yo creo que no podemos permitir ni una muerte más en ninguna parte de la industria salmonera. Y hace 25 años escuché una frase del gobierno de esa época en que venía una lancha para la dirección del trabajo para fiscalizar mejor en terreno. No sabemos por dónde viene navegando o si viene a remo. La falta de recursos para fiscalización es abismal.
18: Desde la coordinadora de trabajadores de la industria salmonera, su vocera Marta Oyarzo agregó que debe existir una crítica desde la industria ante estos decesos.
20: Yo creo que aquí falta que aterricemos las cosas y que dejemos de ver la exigencia productiva y veamos también cuáles son nuestras capacidades para avanzar en las mejoras con el trabajo. Hay cosas que hoy día a lo mejor no se están haciendo bien como debieran ser de acuerdo a lo que indican los procedimientos, porque de lo contrario no se explica que tengamos este tipo de situaciones. Cuando las empresas trabajan de forma preventiva, hay indicadores que dicen que se baja el nivel de accidentabilidad.
18: En un comunicado, desde la multigremial de trabajadores convocaron a las autoridades laborales, la Armada, las empresas mandantes, las contratistas, las mutuales y los trabajadores a la búsqueda de soluciones para evitar nuevos decesos. En Puerto Montt, Bio Bio, la radio.
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0: Y una de las madrugadas más frías del año provocó hielo en las calles y accidentes en las rutas de Osorno. De esto nos cuenta Pedro Abarzúa.
23: La ola polar dejó este sábado una de las madrugadas más frías del año en la provincia de Osorno, con temperaturas que en el valle oscilaron entre los menos 4 y menos 2 grados, mientras que en la ciudad de Osorno los termómetros marcaron a eso de las 6 de la mañana menos 4,1 grados. Las intensas heladas provocaron calles congeladas y condiciones de riesgo en diversas rutas de la provincia, donde se registraron accidentes producto del hielo sobre la calzada. El meteorólogo de la Dirección Meteorológica de Chile, Carlos Caviedes, explicó que las temperaturas más bajas se concentraron en los sectores cercanos a la ruta 5.
24: Y principalmente en el sector del Valle. Como referencia tenemos la carretera Panamericana, que en todos esos sectores que se ubican cercano a esta infraestructura, las temperaturas mínimas oscilaron entre 4 grados bajo cero y los menos 2.
23: El especialista señaló que este episodio responde al comportamiento habitual de un sistema frontal frío, el que tras su paso permitió el ingreso de una masa de aire frío acompañada de cielos despejados y los fuertes vientos registrados durante las jornadas anteriores, condiciones que favorecieron el descenso de las temperaturas durante la madrugada.
24: La experiencia nos indica, y la dinámica de la atmósfera tiene esas características, generalmente viene asociado a un sistema frontal. En este caso, ingresó una masa de aire frío, que por lo menos se caracterizó porque nos generó cielos despejados, bajas temperaturas, viento puelche también importante en la zona.
23: En cuanto al pronóstico, el especialista indicó que este sábado sería la última jornada con temperaturas extremas. Si bien se espera que este domingo aún se registren temperaturas cercanas a los menos 2 grados, será la noche del lunes que ingresará un nuevo sistema frontal que dejará precipitaciones durante el martes y miércoles en la región de los lagos, poniendo fin al actual episodio de frío intenso. En Osorno, Bío Bío, la radio.
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0: Esta hora es formalizado por el delito de asociación criminal el ciudadano venezolano Dayones Orozco, uno de los líderes de la célula criminal Los Piratas Tarawa, quien fue extraditado desde Colombia por contrabando, lavado de activos y exportación no declarada. La Fiscalía de Valparaíso abrió una investigación contra una empresa que intentó exportar a China 1 millón de monedas de 10 pesos. Funcionarios de la Policía de Investigaciones de Calama encontraron en pleno desierto más de 100 kilos de drogas escondidas en una quebrada. El jefe de contrainteligencia de la ANI, Paulo Contreras, renunció tras revelarse su vínculo con el abogado Luis Hermosilla, imputado en el caso Audios. Copamientos comunales, visita al penal Bío Bío y un comité policial ampliado fueron parte de las actividades del ministro de Seguridad Martín Arrau en el Gran Concepción. Sin acuerdo se mantienen las conversaciones entre el gobierno y la oposición ante la tramitación de la mega reforma y a la espera de la presentación de indicaciones. El oficialismo vuelve a tensionarse tras críticas del senador Iván Moreira. La UDI, Republicanos y el Partido Nacional Libertario reabrieron el debate por una eventual coalición de gobierno. Exactamente, son las 2 de la tarde con 5 minutos.
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0: Si tus estándares son tan buenos, ¿por qué se siguen muriendo trabajadores? Los gremios de funcionarios de la industria del salmón exigen el cumplimiento de la normativa laboral y el incremento de las fiscalizaciones. A propósito de las muertes que se han registrado durante 2026. Los detalles con Damaris Ubiabre.
1: Que va del año se han registrado diversos accidentes al interior de la industria salmonera que han culminado con distintas muertes. El más grande de ellos fue el Coñimo en enero, cuando murieron 6 personas tras el naufragio de esta embarcación que se hundió en el estuario del Reloncaví. Pero también esta semana un buzo mariscador de 27 años oriundo de Coronel murió en la región de Aysén mientras se realizaba faenas para la industria salmonera en una planta de la empresa Mowi. Además, en Melinca, el 5 de junio, se registró otra muerte de un buzo que estaba prestando servicios para la industria. Todo ello suma y finalmente se han levantado las alertas por parte de los trabajadores. Desde la multigremial de los trabajadores de la industria salmonera emitieron un comunicado donde en primera instancia lamentan el fallecimiento de este buzo en la región de Aysén, pero a su vez convocan a las distintas autoridades y exigen que se crea una mesa de trabajo para buscar soluciones reales. Esto con el incremento de la fiscalización a la normativa laboral, señalando que esperan que no sea nuevamente noticia la muerte de un trabajador de la industria. El presidente del gremio, Alejandro Santibáñez, señaló que es importante que se cumplan los estándares que la propia industria se ha autoimpuesto.
2: No podemos pensar que dicen, oye, mis estándares son buenísimos, con eso me quedo. Y la pregunta cae de rebote, si tus estándares son tan buenos, ¿por qué se siguen muriendo trabajadores? ¿En qué estamos fallando? Y eso no es culpabilizar a la empresa, es solamente en la búsqueda de soluciones a lo que tenemos hoy día. La falta de recursos para fiscalización es abismal. Se habla de que hay fiscalización, entre comillas, compartida con la autoridad marítima. La autoridad marítima también tiene otras obligaciones. Yo creo que hay que hacer una revisión completa de cómo estamos funcionando.
1: Quienes también se refirieron a esta situación fueron los representantes de la Coordinadora de Trabajadores de la Industria Salmonera, quienes señalaron que históricamente se ha visto en ciertos parámetros y estudios estadísticos que cuando se trabaja de forma preventiva, que cuando se cumple con la normativa laboral, se disminuyen las tasas de accidentabilidad. Por ello, la vocera de este gremio, Marta Oyarzo, señaló que no basta solo con crear mesas de trabajo, sino también con buscar soluciones efectivas y que estas mismas instancias cumplan con sus objetivos.
3: Entonces el llamado es a que nos coordinemos, comprometamos todo, tanto trabajadores, empresa como la autoridad acá, para poder hacer las cosas como corresponden y para que no tengamos más este tipo de accidentes. Podemos tener leyes y tras leyes, si no somos capaces de cumplirlo, vamos a seguir viéndonos afectados de esta manera.
1: Ambos gremios sostienen que el cumplimiento de la normativa también debe venir aparejado con una importante fiscalización y además una autocrítica desde la Coordinadora de Trabajadores de la Industria. Hacen un llamado también a que se haga una autocrítica por parte de la industria salmonera, entendiendo que existe una necesidad de mejorar también y de evitar la accidentabilidad que termina con cerca de 9 fallecidos durante 2026 en faenas de la industria salmonera. 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
0: La Armada en la región de Los Lagos abordó los cuestionamientos a las modificaciones a la normativa para obtener licencias de buceo en Chile, asegurando que están trabajando para responder a cuestionamientos que hizo la Contraloría en 2024. Más detalles con Robinson Cárdenas.
6: De acuerdo a lo que explican desde la Armada, durante 2024 la Contraloría General de la República hizo observaciones al proceso, detectando el organismo regulador que habría un escenario discriminatorio en desmedro de los postulantes extranjeros que aspiran a lograr una licencia para ejercer en el rubro del buceo. Tras las observaciones de la institución a cargo de Dorothy Pérez, se dieron 2 años para integrar las observaciones al reglamento, por lo que en las capitanías de puerto se comenzó a dar difusión al trabajo, ya que todo está en etapa de propuestas que debiesen resolverse durante los próximos meses. El gobernador marítimo en la zona, Mario Bessoaín, aseguró que no se están facilitando los requisitos para extranjeros, sino que se están sumando exigencias.
7: En el sentido que debe acreditar, se encuentra en una condición migratoria que le permite celebrar contratos en Chile, ejercer actividades remuneradas, y eso también ha sido propuesto en esta serie de cambios de reglamento. O sea, no se le disminuyen las exigencias al extranjero, por el contrario, el Estado debe asegurar que ese extranjero que desea trabajar en Chile cuenta legalmente con todos los requisitos migratorios para poder realizar esta actividad a nivel nacional.
6: Agregó que no se están convalidando tampoco las licencias con origen extranjero, debiendo someterse los foráneos a las pruebas a las que de igual forma se exponen los postulantes nacionales. El mando de la Armada explicó de igual forma que la persona proveniente de cualquier otro país en adelante deberá acreditar condición migratoria junto con el permiso laboral, sentenciando que se reunirán en jornadas próximas con los gremios para resolver dudas.
7: Vamos a iniciar una serie de reuniones con los distintos actores justamente para ir conociendo sus aprensiones y poder visibilizar durante los meses de julio y agosto aquellas inquietudes para poder elevarlas a nivel central y esto pueda ser discutido. Invitar también a los gremios, si tienen alguna inquietud en particular, hacer llegar formalmente para poder justamente ir adelantando estas observaciones.
6: En septiembre podría estar la respuesta exigida por Contraloría, quedando luego pendiente la publicación de las modificaciones al reglamento de buceo en el Diario Oficial.
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0: El senador de la UDI, Iván Moreira, reconoció en la radio que la rebaja de impuestos a las empresas no asegura generación de empleos en el país. Si no hay resultados, no jodemos nomás, sentenció el parlamentario. El informe es de Cristian Valdebenito.
8: Conversación breve pero sin censura, como lo calificó el propio Iván Moreira en los estudios de la radio, que dejó el reconocimiento del senador por nuestra zona de que la instalación del gobierno no ha sido fácil, manifestando alta preocupación por el desempleo en Los Lagos. Consultado por la mega reforma, apuntó a la emergencia como justificativo de las misceláneas de CAS que ahora defiende y las críticas a las del gobierno anterior. Y en un acto de sinceridad, enfatizó en que la rebaja de impuestos a las grandes empresas para generar empleo es una apuesta.
9: Si no se asume por parte del empresariado esta rebaja de impuestos en el compromiso de generar más empleo, nos jodimos. En materia económica, nada es perfecto y nadie puede asegurar absolutamente nada. Esto es una responsabilidad, una apuesta que hace el gobierno. Y con esta apuesta, si no hay generación de empleo de esta rebaja de impuestos para que haya mayor inversión, nosotros tenemos que asumir esa responsabilidad.
8: Acusó el parlamentario de la UDI también los egos de los partidos oficialistas que le hacen un flaco favor a la actual administración.
9: Las encuestas no nos han acompañado, reconozcamos eso, hagámonos una autocrítica, pero aquí tiene que fortalecerse la unidad. Porque no puede ser que a los 2 meses empezaron las diferencias entre los partidos de gobierno. Si acá no puede haber una competencia en quién es más duro, el Partido Libertario, el Partido Republicano, y la derecha cobarde, como nos dicen que somos Chile Vamos, esa derecha cobarde es la que está sacándose la mugre y apoyando a este gobierno para que las cosas salgan bien.
8: Y con ello cuestionó, aunque sin mojarse con nombres, a los parlamentarios también de Los Lagos que andan preocupados de llenar cargos.
9: estábamos muy preocupados, el Partido Comunista y la izquierda, que estaba desorganizada, que no tenía peso. ¿Y cómo estamos por casa? Porque parece que hay algunos parlamentarios que están muy preocupados y tienen la competencia de nombrar, y esto con todo respeto, hasta el portero de la Seremía, y eso no es bueno.
8: Pero diga qué parlamentarios, para que no los meta todos en el mismo saco.
9: Algunos nomás.
8: ¿No es que tira la bandada usted también?
9: Bueno, ya, pero bueno. Pero si es cosa de darse cuenta nomás. Pues eso está pasando aquí en la región de los Lagos, como en todas las regiones.
8: Y ajeno al estilo confrontacional que lo caracterizó en los 80 y 90 en el país, pide ahora tiempo, 6 meses en rigor, para evaluar al gobierno de Kast y al delegado Palma en la región. ¿Está cambiado, senador? Le replicamos, teniendo en la memoria a su colega Chaulson y tantos otros. Estoy de estadista, sentenció en broma.
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0: Violar entre 2015 y 2020 a una menor en Calbuco, dos hombres fueron condenados a 18 y 12 años de cárcel. Se trata de una víctima que tenía 10 años cuando iniciaron las agresiones de su hermano y primo en un sector rural de dicha comuna, lo que desencadenó que la menor de 15 años en 2020 quedara embarazada. Los hechos fueron alertados cuando la menor, en ese entonces, dio a luz al bebé, indicando en el hospital correspondiente que no sabía quién era el padre, activando las investigaciones, según informó el fiscal jefe de Calbuco, Marcelo Maldonado.
10: Se logra determinar la paternidad de uno de ellos, que correspondía al hermano, fue finalmente formalizado por delitos de violación reiterada, incesto asociado a dicha violación, y el primo también por delito de violación reiterada. Se logró obtener sentencia que condenó al primo a 12 años de presidio mayor en su grado medio y al hermano a una pena de 18 años de presidio mayor en su grado máximo. El imputado, que era primo, él guardó silencio durante el juicio, el hermano atribuyéndole a una relación eventualmente voluntaria, lo que claramente quedó desdicho con todos los otros antecedentes de prueba que el tribunal tuvo a la vista.
0: Se condenó a los imputados accesoriamente a la inhabilitación para ejercer profesiones y la inhabilitación absoluta perpetua para trabajar en ámbitos educacionales o que involucren a menores de edad. Además, no podrán acercarse a la víctima ni su familia durante 5 años una vez termine la condena. En prisión preventiva quedó un hombre por su presunta participación en un femicidio frustrado en Gualaihue. El imputado logró ser ubicado por carabineros de la tenencia de Hornopirén. La detención fue materializada tras el ingreso de la denuncia, en la que acusaron al formalizado de atacar a una mujer, lo que activó la posterior acción de la policía uniformada, quienes realizaron las diligencias necesarias para lograr colocar al imputado a disposición del tribunal competente. Luego de la audiencia de control de detención y formalización, el tribunal decretó la medida cautelar de prisión preventiva, lo que deberá cumplir durante el tiempo que se extienda la investigación. Un operativo policial nocturno se realizó en distintos sectores de Castro, Dalcahue y Chonchi, con participación de carabineros, la Policía de Investigaciones y la Autoridad Marítima. La intervención consideró controles preventivos en la población Salvador Allende, en Castro Alto, además de patrullajes terrestres y marítimos en sectores del borde costero, incluyendo el canal Dalcahue, canal Quehuí, Puchilco, canal Lemuy y canal Castro. El delegado de Chiloé, Fernando Borges, se refirió al despliegue policial.
11: Realizamos una intervención focalizada en distintos puntos de la provincia, recogiendo las preocupaciones que nos han planteado los propios vecinos. Queremos que las comunidades sepan que no están solas y que existe un trabajo permanente para prevenir delitos, fiscalizar y actuar donde se requiere mayor presencia institucional. Estos despliegues nos permiten llegar al territorio, coordinar a los servicios y entregar una respuesta concreta en materia de seguridad para todos los habitantes de Chiloé.
0: El balance oficial dejó 4 personas detenidas, 2 por órdenes judiciales vigentes y 2 por infracción a la ley de drogas. Además, se realizaron 108 controles de identidad, 70 controles vehiculares y se cursaron 2 citaciones por infracciones a la misma normativa.
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0: El Hospital Regional de Puerto Montt redujo en un 30% la mortalidad en comparación al año pasado en urgencias. La unidad actualmente cuenta con un equipo permanente conformado por un urgenciólogo, 6 médicos generales y 2 traumatólogos, al igual que más de 20 TENS y enfermeras. Esta cantidad de profesionales trabaja de manera fija en turnos de 12 horas, diurnos y nocturnos, con el objetivo de atender las diversas patologías que llegan hasta el principal recinto hospitalario de la zona. Aunque en caso de necesitarse atenciones especializadas, cuentan con médicos de interconsulta, quienes evalúan casos más específicos. Así lo explicó la jefa de la unidad y urgencióloga Valentina Echeverría.
12: Que están presentes en el hospital durante el turno y en caso que se requieran acuden al llamado del médico que está atendiendo primariamente al paciente en la urgencia. ¿A qué me refiero? A que tenemos disponibilidad de cirujanos, cirujanos de adultos, neurólogos, neurocirujanos y el resto son especialistas de llamado en caso que se requiera algo de mayor complejidad.
0: Echeverría también señaló que han logrado reducir el abandono de la urgencia por parte de los usuarios que esperan atención. Pese a esto, reconocieron que es un desafío constante cubrir la demanda, considerando que el número de personas que asiste por afecciones menores tensionan continuamente la unidad. Tras la difusión de un video en el que un grupo de 4 personas pinta salmones aparentemente descompuestos para mejorar su aspecto, la Seremi de Salud informó que presentará los antecedentes a Fiscalía y eventualmente realizarán un sumario sanitario. 4 personas, incluyendo a quien graba, participan en la cuestionada labor. Uno de ellos pasa una brocha sobre salmones grisáceos con un líquido naranja, mientras otros les esparce calor con un secador de pelo, y un tercero les retira para aparentemente sellarlos al vacío. La Seremi de Salud, Evelyn Brintrup, señaló que están investigando el origen del material.
13: En este momento se está tratando de buscar los orígenes de dicho video por parte de la autoridad sanitaria. De la misma forma se va a entregar los datos a Fiscalía correspondiente para hacer la investigación y nosotros como autoridad sanitaria tratamos de informar a la comunidad que cuando tengan este tipo de información se nos haga llegar de manera con nombre, apellido o de manera anónima a la OIR de nuestra página a nivel presencial.
0: Brintrup reconoció que para la autoridad sanitaria esto es una práctica que desconocían, ya que comúnmente durante las fiscalizaciones el enfoque está en la pérdida de la cadena de frío. Ante esto, la Seremi insistió en la importancia de adquirir salmones o cualquier producto en el comercio autorizado.
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0: Un convenio para ejecutar el proyecto de restauración ecológica del Parque Pangal firmó la Municipalidad de Maullín y CONAF, iniciativa que contempla una inversión cercana a los 30 millones de pesos para recuperar el bosque del principal parque urbano de la comuna. El informe es de Guido Miranda.
16: Claro, el proyecto considera la plantación de 1.680 especies nativas, entre ellas arrayán, maqui, murta, coigüe, olivillo, distribuidas en 240 núcleos de restauración, con trabajos que se van a desarrollar entre los meses de noviembre de este año al mes de agosto del 2027. El alcalde de Maullín, David Sosa, explicó que la iniciativa va a permitir enfrentar el deterioro de los antiguos pinos del conocido Parque Pangal y avanzar hacia una restauración con especies nativas.
17: Y hay problemas con los árboles por los años, las raíces están en la superficie, se nos están cayendo un número importante cada año. No nos queda otra cosa que postular este proyecto, intervenir, y la solución que nos han dado es justamente cambiar de tipo de vegetación, pero va a ser vegetación nativa que va a contribuir a hermosear el Parque Pangal entre los pinos, ¿no es cierto?, con estos árboles que son más ornamentales, por llamarlo alguna vez.
16: Por su parte, el director regional de CONAFA, Fernando Guevara, destacó que el proyecto va a fortalecer la recuperación del bosque y va a beneficiar directamente a la comunidad.
18: Un convenio muy importante porque hay una inversión de casi 30 millones de pesos en una plantación, una restauración del bosque. Esto viene a fortalecer profundamente los cambios estructurales que va a estar teniendo CONAFA el día de hoy con el cambio del Senafor, porque efectivamente una de las prioridades también es la recuperación del bosque, ya sea a través de el arbolado urbano como también el bosque en general. Muy contentos con esta firma, la verdad que son núcleos que se van a generar en al interior del bosque, que van a potenciar también la recuperación, pero también el trabajo que se hace con la comunidad. Esto va en beneficio directo a la comunidad. Por eso es lo importante también de cada uno de estos proyectos.
16: La iniciativa forma parte del programa Red Más Bosque y busca fortalecer la biodiversidad, mejorar las condiciones del Parque Pangal y promover, por cierto, la conservación del patrimonio natural de Maullín. 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
0: Se debió haber evaluado levantar las barreras, reconoció el Seremi de Obras Públicas Jairo Quinteros, ante los extensos tacos que se registraron en el peaje troncal de Puerto Montt el día que iniciaron las operaciones de Isavías en la concesión de la Ruta 5. Se

0: aparte del oficio que enviamos a la sociedad concesionaria, que ellos no nos han respondido formalmente, el tema ya estaba solucionado. En el caso que hubiera sido necesario levantar las barreras, efectivamente se debió haber evaluado. Tiene que ser una decisión rápida. O sea, no podemos dejar de tener un taco, digamos, de 6, 7 kilómetros, porque eso es inaceptable por donde se lo mire. Por lo tanto, efectivamente yo creo que en el caso de que ocurra algo así nuevamente, se tendrá que tomar esa medida para descongestionar lo antes posible.
1: El Seremi Quinteros agregó que la apertura de barreras es algo que debe ser aprobado por el Ministerio de Obras Públicas a través del inspector fiscal, principalmente cuando hay tacos kilométricos. Agregó que en los atochamientos registrados esta semana hubo responsabilidad compartida, dado que la empresa también debió informar de estas congestiones. Autoridades y organismos de emergencia mantienen el monitoreo de rutas en Chiloé ante la alerta temprana preventiva vigente en la región de Los Lagos. La medida busca resguardar el desplazamiento de automovilistas durante el fin de semana, periodo en que se prevén condiciones meteorológicas adversas. El encargado de Senapred en Chiloé, Pablo Balboa, señaló que los equipos técnicos y de respuesta se mantienen atentos a la evolución del sistema, con el objetivo de adoptar medidas preventivas en la provincia si el escenario lo requiere.
2: Para enfrentar lo que se nos viene durante este fin de semana, un pronóstico de bajas temperaturas, tenemos actualmente una alerta temprana preventiva vigente, por lo cual se tomaron ciertas medidas, lo que en el peor de los casos podemos llegar a tener que cortar ciertas carreteras por tema de condiciones meteorológicas. Estar preparados para este fin de semana, también hacemos un llamado a la prevención, a toda la gente en su casa que pueda realizar las mantenciones correspondientes a lo que respecta a los ductos evacuadores de gases, temas eléctricos, lo que sea necesario para estar preventivos en estas condiciones meteorológicas que se nos vienen estos días.
1: Entre los puntos bajo observación se encuentran cuestas y sectores críticos de Chonchi, Natri, Chatmo y Ancud, donde se evalúan acciones como el esparcimiento de sal y eventuales restricciones de tránsito. El llamado es a conducir con precaución y mantenerse atentos a la información oficial.
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1: El Liceo de Hombres de Puerto Montt busca convertirse en monumento nacional histórico. Ya constituyó un comité técnico para estos efectos y reúne elementos para inédita postulación. El informe es de Cristian Valdebenito.
5: Todo comenzó con una visita que realizó el año pasado al Liceo de Hombres de Puerto Montt la encargada del Archivo Regional de Los Lagos, quien junto con una profesora rescataron la importancia de cuatro murales que representan cuatro musas del artista Claudio Di Girolamo, pintadas en paredes que hoy, remodelación tras remodelación, están internas en el edificio, pero que alguna vez fueron el ingreso del emblemático establecimiento. En conversación con la radio, el historiador encargado del taller de patrimonio del Liceo de Hombres, Pablo Fábrega, recuerda este momento.
6: Nosotros sabíamos su existencia, pero no teníamos conciencia de la importancia que tenían. Estos son de 1958, cuando se inauguró el primer pabellón. Y estos cuatro murales son, digamos, algo que ni siquiera la familia de Claudio Di Girolamo, que murió el año pasado, conocía. Entonces se hizo una reunión con el Consejo de Monumentos Nacionales y se hizo una solicitud formal de declararlos, protegerlos, cuidarlos para ponerlos en valor.
5: Y fue en este proceso, en conjunto con Monumentos Nacionales, que comenzaron a aflorar otras riquezas. Una biblioteca con más de 18.000 volúmenes, libros del siglo XIX en excelente estado, a lo que se suma un archivo con prácticamente la vida educacional de la época, tanto del liceo como de establecimientos de Puerto Montt, como el comercial, y recintos que se fueron formando al alero del Manuel Montt, en Maullín, Calbuco, Los Muermos y hasta Coyhaique. Y no nos quedemos ahí. Hay 58 libros originales del Fondo de Intendencia de la provincia de Llanquihue, invaluables. Y por si fuera poco, los pabellones 1 y 2 que miran hacia Guillermo Gallardo fueron construidos en 1958 y 1965 por el Premio Nacional de Arquitectura Edwin Bale. Conversamos con el director de la Escuela de Arquitectura de la Universidad San Sebastián, sede Patagonia, Ignacio Saavedra, que es parte del comité técnico que está trabajando en esta materia y que en su diplomado de patrimonio han desplegado un trabajo respecto de estos atributos. Un edificio público de

0: trazos simples, pero inmensamente significativo.
1: El edificio tenía dos accesos súper amplios y bien articulados con el espacio público. Y ahí es donde justamente, como entrada, como recibimiento, podríamos decir, estaban estos murales de Claudio y Girolamo. Entonces tenía una condición súper pública este edificio.
0: Edificio importantísimo para la comunidad y clave como pieza urbana del Melipulli antes del Puerto Montt, que es otro valor que se atribuye al proceso y que determina un intenso trabajo que se viene por delante.
1: La idea hoy día es armar una agenda de trabajo durante el segundo semestre, que van a estar involucrados probablemente estudiantes de quinto año de nuestra escuela, en un área súper específica técnica, de la mano con el Consejo Monumentos, para levantar todos los atributos y el contexto histórico en donde se enmarca esta obra.
0: Y antes que todo, una representación que va más allá de la historia, de los libros, de un edificio, sino como un símbolo viviente de lo que fuimos y somos, un conjunto de valores que identifican a la educación pública y su importancia en la conformación de las ciudades, como Puerto Montt, nos recuerda el profesor Fábrega.
2: Los valores esenciales que están vinculados al liceo tienen que ver con una educación laica, con una educación pública, con una educación que integra distintos grupos sociales, distintas culturas, que en un comienzo fueron germanas, fueron chilotas, fueron indígenas acá en nuestra zona.
0: El Liceo de Hombres Manuel Montt de Puerto Montt tiene razones de sobra para ser monumento nacional histórico, parte del ADN de esta región y de su gente. 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
3: 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Fue inaugurada la 37ª versión de los temporales internacionales teatrales de Puerto Montt. Serán 39 funciones a cargo de compañías locales, nacionales y de Argentina. Los detalles con Franco Bustamante.
4: En esta versión habrá 10 funciones más que en años anteriores y contará con extensiones que llegarán a instituciones como el Hospital Regional y el Instituto Duoc UC, al igual que a sectores como Mirasol, Alerce, Linz e incluso a las comunas de Calbuco y Castro. Todas estas serán gratuitas, mientras que las del Teatro Diego Rivera tendrán un costo desde los 2.000 pesos. Este año, para evitar las largas filas, la venta será semanal. Así lo explicó la directora ejecutiva de la Corporación Cultural de Puerto Montt, Francisca París.
5: Son 3 ciclos de venta, cada lunes van a poder tener acceso y, como decía el alcalde, todo cambio es un desafío. Hemos estado en marcha blanca, pero hemos logrado facilitar el acceso y la compra a toda la tiquetera. También, como decía el alcalde, tanto en las delegaciones como aquí en nuestra Casa del Arte Diego Rivera tenemos un punto de acceso donde los adultos mayores y la gente que tenga complejidad en la compra se puede acercar para que nosotros podamos facilitar la compra de su entrada.
4: El alcalde Rodrigo Wanrey aseguró que con este formato de venta buscan evitar atochamientos durante la compra.
6: Ustedes vieron que una de las problemáticas que se dio el año pasado eran las largas filas, sobre todo en las tardes con mucho frío, y por lo tanto lo que hicimos de manera inédita este año 2026 fue habilitar una tiquetera mediante internet, mediante una web, y por lo tanto eso también ha funcionado de manera exitosa. Hemos tenido éxito en ventas. La verdad que el éxito en ventas siempre se ha dado a los temporales teatrales, pero lo que quisimos hacer es que nuestros vecinos tengan una mayor comodidad, sobre todo nuestros adultos mayores, al momento de comprar esos tickets. Hemos estado también habilitando algunos puntos en nuestras delegaciones.
4: Los temporales internacionales teatrales serán desarrollados hasta el 29 de julio y la cartelera de obras está disponible mediante la página teatrodiegorivera.cl o mediante las redes sociales de la Casa del Arte Diego Rivera.
3: 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Revisamos el pronóstico del tiempo según la Dirección Meteorológica de Chile para lo que resta del día para la ciudad de Puerto Montt, donde se espera una tarde y noche con cielos despejados con una máxima de 10 grados para Puerto Montt. Nos vamos hasta Ancud, donde se espera una tarde y noche con cielos despejados con una máxima de 10 grados. En Castro, una tarde y noche también con cielos despejados con una máxima de 9 grados para Castro. Llegamos hasta Quillón, donde también se espera una tarde y noche con cielos despejados con una máxima de 8 grados. Finalmente, en Chaitén también se esperan cielos despejados para esta tarde y noche con una máxima de 10 grados. Actualmente, la temperatura en Puerto Montt es de 9 grados. Son exactamente las 14 horas con 38 minutos y no te vayas porque ya se viene el deporte.
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3: Deportes Puerto Montt recibe a Huachipato este domingo con la ilusión de seguir avanzando en Copa Chile. El técnico Emilio Mancilla aseguró que el plantel está enfocado en mantener el buen rendimiento mostrado en las últimas fechas y brindar una nueva alegría a la hinchada en el Bicentenario Chinquihue. El informe es de Guido Miranda.
9: Claro, Deportes Puerto Montt va a recibir este domingo 5 a las 3 de la tarde a Huachipato en el Estadio Bicentenario Chinquihue en un encuentro válido por la quinta fecha del Grupo H de la Copa Chile. El cuadro albiverde llega motivado tras derrotar al 2-0 Deportes Concepción, mientras que el conjunto acerero también viene de una victoria por el mismo marcador frente a Deportes Temuco, por lo que se anticipa un partido de alta intensidad. En la previa del compromiso, el técnico de Deportes Puerto Montt, Emilio Mancilla, señaló que aún es incógnita la formación que va a presentar Huachipato, considerando el desgaste de sus jugadores tras el último partido desarrollado durante esta semana. El entrenador destacó que el foco del plantel está puesto en seguir creciendo futbolísticamente más que en el rival de turno. Estamos enfocados en mantener lo bueno que hemos hecho y corregir lo malo. El objetivo principal sigue siendo, dijo, el campeonato oficial. Escuchemos a Mancilla en Bio Bio Deportes.
10: No sabemos en realidad cómo va a venir, pero también si tienen como objetivo pasar de fase, van a venir con todo acá a buscar un resultado. Entonces nosotros estamos enfocados más que nada en lo que venimos haciendo, como dices tú, mejorando detalles, pero mentalizados más que nada en mantener lo bueno que hemos hecho y en mejorar lo que hay que mejorar, más que el rival que nos toque el domingo, porque todos sabemos que el objetivo principal es el campeonato oficial, pero también está, nosotros queremos que la gente tenga una alegría el día domingo, ¿verdad? Igual que los jugadores del grupo.
9: Bueno, Deportes Puerto Montt va a recibir entonces este domingo 5 a las 3 de la tarde a Huachipato en el Bicentenario Chinquihue, en un encuentro válido, como lo decía, por la quinta fecha del Grupo H de Copa Chile. 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
3: Ahora vamos con más información sobre el deporte con Rodrigo Reed. Cuéntanos qué pasa, Rodrigo.
11: Hola, ¿cómo estás? Para contarte que a esta hora se juega el primer partido de los octavos de final del Mundial. Se está disputando, por supuesto, a estadio lleno en Texas, California, en el Houston Stadium, Canadá, Marruecos. Hasta ahora recordemos que este es el primero de los partidos de la fase de 16. Solo quedan 16 equipos en el Mundial y ya entramos derechamente a lo que significa ya la definición de este campeonato. El dato es que es la primera vez que dos selecciones que no son ni de Europa ni de Sudamérica se cruzan en una instancia tan avanzada del torneo, que es octavos de final. Canadá además está haciendo su mejor campaña, este es su tercer Mundial. Recordemos que, entre comillas, también tuvo localía, porque ahora está jugando en Estados Unidos, pero fue uno de los tres países que cobijó el Mundial, mientras que Marruecos, ojo, que es una muy buena selección que además viene de ser cuarta en Qatar. Recordemos también que en nuestro país fueron campeones mundiales sub-20, así que la verdad que tiene una generación bien interesante este equipo africano, que además es el primer equipo africano en llegar a una semifinal, como lo fue en Qatar 2022. Pero a las 5 de la tarde hay otro partido bien interesante, se va a jugar en Filadelfia, Paraguay con Francia. La gran favorita es obviamente Francia, es el equipo más goleador, tiene 13 tantos, de hecho varios son, recordemos, de Mbappé, que es la gran figura, pero también tiene a Dembélé, que es otro de los jugadores que ha hecho varios goles. Recordemos que además Francia tiene dos títulos, el 98 y el 2018, y viene de ser subcampeona en Qatar 2022, perdiendo ante Argentina. Paraguay, en tanto, viene de eliminar a Alemania. Recordemos además que Alemania cambió su técnico, salió Nagelsmann después de este partido, después de este fracaso, nuevamente de Alemania, y está por asumir Jürgen Klopp. Eso fue digamos, lo que pasó con el conjunto alemán después de esta derrota. Aquí, ojo, que los paraguayos a lo mejor no atacan tanto, pero estadísticamente son una de las defensas más sólidas de este campeonato, así que es un partido bastante cerrado, donde obviamente el favorito es Francia. Lo mejor que ha hecho Paraguay en mundiales, cuartos de final del año 2010, en Sudáfrica 2010, donde justamente perdieron con Francia. Ojo con esta comparación que hace el técnico de Paraguay, Gustavo Alfaro, porque compara a Francia con una tormenta eléctrica.
12: Yo soy un hombre de campo. Cuando nosotros en Rafaela venía una tormenta eléctrica, tenía que resguardarte donde sea, porque no tenías para rayo. En el campo tenés que resguardarte y no abajo un árbol, porque el rayo puede caer abajo el árbol. Francia es una tormenta eléctrica. Y esos rayos que salen de cualquier parte van dirigidos al centro del arco. Sabés que se te avecina una tormenta eléctrica. Entonces hay que ver de qué manera evitar los rayos. Te lo puedo figurar de qué manera ese partido nosotros vamos a enfrentar mañana.
11: Hace mañana soy día, porque ayer habló en conferencia de prensa un poeta. Ojalá que lo entiendan los jugadores también, si eso es lo más importante. Y obviamente que los rayos ahí van a ser Mbappé, Dembélé. No, la verdad es que está complicado para Paraguay, pero bueno, ya votaron a Alemania, vamos a ver. A mi juicio, el gran candidato es Francia, digo, para ganar el Mundial. Así que la tienen bastante más difícil los paraguayos. Nos metemos al ámbito local, porque se sigue jugando paralelamente la Copa Chile. Hay hartos partidos que se están disputando en nuestro país. De hecho, hoy día a las 8:30 vamos a tener partido entre Universidad Católica, que ha tenido un pleno, 12 puntos de 12 en Copa Chile, frente a Deportes Copiapó, en el estadio Claro Arena. Ojo que lo que está haciendo Católica es utilizar a varios jugadores jóvenes. Han tenido varias chances y la están aprovechando. Por ejemplo, Diego Corral, quien valora así su buen momento.
13: Feliz. Lo he valorado mucho porque básicamente hemos trabajado para eso, para esperar estos momentos, tener una buena competencia interna, que yo creo que eso ha sido lo más importante, que estamos todos preparados para poder jugar. Nosotros esperamos este momento, así que yo feliz, tratando de aprovecharlo al máximo, tratando de aportar ahí al equipo.
11: Otros partidos de la Copa Chile del día de hoy. A las 3 de la tarde va a estar jugando Magallanes con Palestino. También a ese mismo horario, San Felipe con La Calera. Que ojo, recordemos que este es del grupo de la Universidad de Chile, que viene de perder con La Calera justamente. A las 4 de la tarde, San Luis con Everton, que es del grupo de la Católica. Y a las 6 de la tarde, Iquique con Coquimbo, además del partido de la Católica con Copiapó, a las 8:30 en el Estadio Claro Arena. Transmisión desde las 8 de la noche. Nos vamos a la Fórmula 1 porque el italiano y líder del campeonato, Kimi Antonelli, y concretó un super sábado. Ganó la carrera sprint y ganó la pole en el Gran Premio de Silverstone en Gran Bretaña, escoltado en el caso de la pole por los Ferrari de Charles Leclerc y Lewis Hamilton. Ya había ganado, lo decíamos, la sprint, con eso además sumó 8 puntos, o sea, marcó diferencias en la tabla. Decir que esta carrera se va a disputar el domingo a las 10 de la mañana de nuestro país. Y nos metemos a los Juegos para Sudamericanos.
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11: Están desarrollando en Valledupar, en Colombia, y tenemos una buena noticia porque acaba de caer la primera medalla de oro para el Team Para Chile. Estamos hablando en el paraciclismo, el tándem masculino conformado por Matías Mancilla y Elías Tello Obtuvieron la primera presea dorada al Team para Chile en los Juegos para Sudamericanos que se están desarrollando, lo decíamos, en Valledupar. Así que tenemos la primera medalla de oro, habían caído tres de bronce y se suma una cuarta de bronce porque el tándem femenino conformado por Nicole Baeza y Renata Urrutia fueron terceras en la competencia del día de hoy y aportaron entonces esta presea de bronce. O sea, el Team para Chile ya suma 5 medallas, una de oro y 4 de bronce.
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Tenemos tiempo para una próxima canción antes de nuestro informador de las 15 horas y lo hacemos con una de las bandas más representativas del grunge de los años 90, Nirvana.

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8: Cuestionamientos han surgido al interior del oficialismo acá en nuestra región, producto de publicaciones, según se ha dicho, de la nueva directora de El Fosis en la zona, apoyando a la asunción en su momento del presidente Gabriel Boric. Una situación que han querido también algunos homologarla con lo sucedido con la Seremi de Educación, que fue destituida poco de haber sido nombrada en la zona, producto también de publicaciones anteriores. Al respecto, el senador de la UDI, Iván Moreira, reconoció que existe efectivamente, que se ha conocido información relacionada con esto en la interna, apuntando que se debe mejorar el filtro para autoridades frente a este tipo de situaciones, como las publicaciones que se hacen en redes sociales. Junto con esto, reiteró, acusó que existían algunos parlamentarios, sin querer nombrar alguno, que se dedicaban a generar y hacer del gobierno una especie de agencia de empleo, y señaló que se deben realizar también y hacerse responsables frente a situaciones de estas características. También una posición contraria a la de Moreira fue la que presentó en conversación con la radio el diputado Mauro González, de RN, quien señaló que este caso no es homologable a la situación de la ex Seremi de Educación, porque desde esa perspectiva indicó acá no hay una situación asociada al denominado estallido social, sino que un apoyo a un presidente que es de otra tendencia, pero que en definitiva, dijo, muestra también una forma transversal de ver la política, señalando que así como hoy día se discute respecto de la situación particular de esta nueva autoridad, hay seremis, dijo, que no están realizando su trabajo de buena forma, que también deben ser evaluados, y colocó sobre la mesa el hecho de que existen directores de servicios que vienen además del gobierno anterior y que no se cuestionan. Parte entonces de esta discusión que se ha dado dentro del oficialismo en nuestra región, producto de publicaciones de la nueva directora del Fosis.
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8: Mundial de Fútbol se estaba desarrollando justamente uno de los duelos que arma y que inicia la jornada mundialera de esta jornada entre Canadá y Marruecos. ¿Cómo salió esto, Diego Osorio?
10: Sí, porque ya tenemos el primer cuarto finalista en la Copa del Mundo. Marruecos derrota 3-0 a Canadá. Acaba de marcar el último gol Sofyan Rahimi, el experimentado delantero, el número 9, ya festeja, ya es final, acaba de terminar en Houston. 3 Marruecos, 0 Canadá. Los otros dos goles los marcó Azzedine Ounahi, que fue la figura del partido. Marruecos clasificado, acaba de ganarle 3-0 a Canadá. Ahora espera el vencedor de Francia, Paraguay, que van a jugar en 2 horas más, desde las 5 de la tarde.
8: En otras informaciones, el diputado independiente Roberto Arroyo afirmó que la disminución en las consultas de especialidad dentro de las listas de espera podría explicarse por un avance de los pacientes en la red asistencial. Nos amplía Josefa Esquiamaro.
0: Como el parlamentario, las cifras de lista de espera deben analizarse con una mayor profundidad. Esto luego de que se evidenciara una disminución en consultas de especialidad, pero un aumento en la espera para intervenciones quirúrgicas. En dicho contexto, Arroyo explicó que la situación puede interpretarse como un avance en los pacientes dentro de la red asistencial al ser derivados a etapas quirúrgicas, lo que daría cuenta de una resolución parcial del problema. No obstante, advirtió que también refleja una debilidad estructural, donde las listas de espera funcionan como múltiples cuellos de botella que se trasladan a medida que avanza la atención. Asimismo, el diputado indicó que, de no aumentar la capacidad quirúrgica, los pabellones y los equipos médicos, la espera se desplazará de un nivel a otro. Por ello, enfatizó que más que enfocarse en una cifra puntual, es necesario evaluar el desempeño completo de la red asistencial y fortalecer cada una de sus etapas. Esto con el objetivo de que los pacientes completen oportunamente todo su proceso hasta recibir la cirugía o tratamiento requerido. 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
8: Y siempre en materia política, el diputado José Carlos Mesa pidió al gobierno poner urgencia al proyecto de la denominada Ley Antipitutos 2.0, que busca impedir que familiares de autoridades accedan a cargos públicos. Nos cuenta Valentina Obreque.
11: A una semana de presentar el proyecto de ley Antipitutos 2.0, el diputado del Partido Republicano, José Carlos Mesa, solicitó al gobierno otorgar urgencia a la iniciativa, cuyo objetivo es reforzar las normas para evitar el ingreso de familiares de autoridades a cargos públicos por razones de parentesco y no por mérito. La propuesta amplía las inhabilidades a nuevas autoridades, incorporando a gobernadores regionales, delegados presidenciales, consejeros regionales, concejales, diputados y senadores. Además, establece una excepción para quienes acrediten su idoneidad técnica y demuestren que su contratación no estuvo influenciada por un familiar que ejerza un cargo público. Mesa informó que ya abordó la iniciativa con la subsecretaría de la SECPRES, Constanza Castillo, con el fin de que el Ejecutivo evalúe respaldar el proyecto e introducir mejoras durante su tramitación. Según el parlamentario, la propuesta busca fortalecer la confianza ciudadana y garantizar que el acceso a la función política dependa de las capacidades de las personas y no de sus apellidos. 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
8: Y con restricciones y cortes momentáneos, va a permanecer esta tarde la ruta entre Villarrica y Pucón. De Radio Bio Bio en Temuco nos entrega detalles Carlos Martínez.
12: Efectivamente, hace solo instantes se ha confirmado que desde las 14 y hasta las 22 horas de hoy permanecerá con restricción de tránsito la ruta que comunica Villarrica con Pucón a la altura del acceso al Hotel Antumalal. Esto por trabajos que está desplegando en el lugar personal de la CGE, empresa distribuidora de energía, que está con cuadrillas reforzadas, cerca de 1.500 personas, trabajando para reponer el servicio eléctrico en toda la zona tras el temporal que en la semana arrasó con árboles que cayeron sobre el tendido eléctrico, quebraron postes, cortaron líneas y han dejado a gran cantidad de personas sin suministro de electricidad. Se ha precisado que está habilitada la ruta por la segunda faja, por lo tanto, se llama a la precaución de los conductores que van a circular por ese tramo, que va a estar suspendido, reiteramos, Villarrica-Pucón, a la altura del Hotel Antumalal, hasta las 22 horas de hoy sábado. 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
8: 15 horas, 9 minutos.
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Nosotros vamos a continuar toda esta tarde y parte de la noche de este día sábado, compartiendo con ustedes mucha información, también datitos que ustedes nos van entregando a través de nuestro WhatsApp. La ruta, por ejemplo, recordemos que durante todos estos días ha habido algunas complicaciones en ruta producto del hielo que se ha acumulado en algunos sectores, en algunos lugares, ¿verdad? Por lo tanto, toda esa recomendación que va llegando es muy útil para cada uno de los amigos y amigas. Por ejemplo, nos preguntaba acá un amigo también que estaba preocupado por el tema de la ruta Puerto Montt-Maullín. Nos preguntaba justamente sobre eso. Y bueno, vamos a averiguar, ¿verdad?, cómo va todo eso, para saber qué es lo que está ocurriendo, si hay precaución en algún tramo. Como en todos lados, pues en todos lados llega el invierno y hay que estar siempre muy atentos a la conducción. Y no solamente las rutas que nos conducen, ¿verdad?, a otras comunas, a otros lugares, sino también dentro de la misma ciudad, dentro de la misma comuna, hay que tener mucha, mucha precaución. Así que todo aporte es bienvenido acá, ¿verdad?, a nuestro fono WhatsApp. Y para los amigos y amigas que a esta hora, ¿verdad?, están terminando de almorzar y dicen, tienen en mente, hay que seguir el trabajito que tenemos pendiente, pues por supuesto, MST, materiales de construcción, materiales para construir, ampliar o remodelar. 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Y llegan definitivamente los 37º temporales internacionales de teatro a Puerto Montt. 39 funciones y 28 compañías en escena del 3 al 25 de julio. 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

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La joven filipina, sensación del circuito, Alexandra Eala, alargó la jornada de sorpresas del cuadro femenino de Wimbledon al eliminar a la 6 veces ganadora de Grand Slam y vigente campeona en el All England Club, la polaca Iga Świątek, en la tercera ronda por 7-6, 9 y 6-2. El adiós de Świątek, ex número 1 del mundo y tercera cabeza de serie, se une a la sucedida minutos antes de la kazaja Elena Rubakina, sacada del torneo que ganó en el 2022 por la belga Elise Mertens. Eala, de 23 años, nunca había superado el primer tramo de Wimbledon. Alumna de la Academia Rafael Nadal, donde se ejercita, ya es historia en Filipinas.

0: Un carabinero usó su arma de servicio y lesionó con un impacto de bala a un hombre armado con un cuchillo en Ancud. Detalles con Hans Barros.
1: Un hombre resultó herido por un impacto de bala y fue detenido luego de que un carabinero hiciera uso de su arma de servicio durante un procedimiento policial por una agresión con arma blanca, registrado todo esto en el sector rural El Palomar en Ancud. Personal de la Tenencia de Carreteras Chiloé concurrió hasta ese lugar tras recibir una denuncia por una persona lesionada con cuchillo, y según ha informado el comandante de carabineros Jorge Lorca, quien es subprefecto de los servicios de la prefectura del archipiélago, testigos identificaron al presunto autor, quien permanecía en la vía pública armado y no acató la instrucción de entregar el arma. El disparo impactó al hombre en su extremidad inferior derecha, y tras lo cual recibió atención médica en un recinto asistencial, y por instrucción del Ministerio Público, el imputado fue detenido y pasará control de detención en el Tribunal de la Comuna de Ancud. 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

Fíjate que con esto del sol que tenemos, nos bajan todas las ganas de poder disfrutar, compartir. Y estábamos escuchando acá, hay unas batucadas cerca de la costanera, que están hace un rato ya algunos jóvenes ahí, aprovechando el tiempo bueno, ¿verdad? Un poco dando alegría, ese sazón que necesita la gente muchas veces, ¿verdad? Con este tiempito que tenemos con bastante sol. Así que si pasan por acá cerca, ya seguramente van a encontrar a estos jóvenes ahí compartiendo con las personas estas batucadas. Aprovechando que mucha gente también en la costanera, ¿eh? Aprovechando el día, ¿verdad? El solcito. Salir un rato, andar en bicicleta. Hay mucha gente también paseando a sus mascotitas, a sus perritos, ¿verdad? Aprovechando de distraerse un rato. Hay una invitación muy buena, que es definitivamente de una agrupación cultural de amigos de la música de Fresia, fíjate. Esto es con entrada completamente gratuita. La música se toma en la región de Los Lagos, buenísimo. La agrupación cultural Amigos de la Música de Fresia te está invitando a celebrar los 20 años del vigésimo campamento musical de orquestas infantiles y juveniles Fresia 2026. ¿De cuándo y hasta cuándo? Esto parte el 15 de julio y se extiende hasta el 18. Cerca de 200 niños, fíjate. 200 niños, muchos de estos pequeñitos y jóvenes también, músicos de distintas comunas del país, van a estar compartiendo una experiencia única de formación e intercambio artístico. Qué bueno esto cuando los jóvenes, los niños, se involucran con el tema de la música. Es un arte maravilloso. Dicen que cuando tú ejecutas un instrumento, para ti o para más personas, es cuando el alma está hablando definitivamente a través de la música. Buenísimo. Bueno, el día jueves 16 de julio, a las 18 horas, se van a presentar en el Coliseo Municipal de Puerto Varas. El viernes 17 de julio, a las 18 horas, en el Liceo Bicentenario Politécnico Holanda de Llanquihue. Y el sábado 18 de julio, a las 18 horas, te invitan a vivir el gran concierto de clausura en el gimnasio del Liceo Carlos Ibáñez del Campo de Fresia. La entrada para todas estas funciones es completamente gratuita. Lo está organizando la agrupación cultural Amigos de la Música de Fresia.

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2: La capital de la isla grande de Chiloé, Castro, tiene entre sus personajes destacados al doctor Augusto Riffard Keller. Nació el 25 de septiembre de 1883 en el hogar de Franz y Julia, en la ciudad de Colonia, en la provincia de Renania, Alemania. Estudió en Múnich, recibiendo el título de médico cirujano en 1909. Ejerció por un tiempo en su tierra natal y luego migró a Sudamérica. Es muy probable haya escuchado algunas historias de Chile de parte de familiares de la gran cantidad de colonos alemanes que ya habitaban la zona sur. Llegando a Valparaíso, se dirigió a Osorno y tiempo después a Puerto Varas. Para 1927 ya se había establecido en Castro como director del Hospital San Ramón. Contaba con un médico, una enfermera, un auxiliar y cuatro camas para atender una población de 3.000 habitantes urbanos y 52.000 en todo el departamento de Chiloé. El doctor Riffard demostró desde su llegada una profunda vocación de servicio y una preocupación especial por la salud de la población. Su sueño era implementar ese sencillo hospital con medidas sanitarias y equipamiento acorde al avance de aquellos tiempos, e hizo todo lo posible por lograrlo. Pero no solo ejercía las funciones de director y médico en el San Ramón, también atendía pacientes a cualquier hora que estuviera en su residencia de calle Thompson. Estaba casado con Laura Gogel Pérez. Vivieron años muy felices, marcados por el servicio a la comunidad. Augusto Riffard falleció en Castro en mayo de 1946. Pese a la lluvia torrencial, a su ceremonia fúnebre asistieron miles de personas de la isla, que despidieron con emoción a su querido y buen doctor. El comercio cerró sus puertas y la carroza fúnebre se detuvo frente al hospital por un minuto ante el solemne silencio que guardaron todos los presentes. El 26 de junio de 1964 se inauguró el edificio que albergaría el nuevo y flamante Hospital Dr. Augusto Riffard.
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Pero estábamos revisando, fíjate por acá, lo que se viene en partidos de este Mundial 2026. Luego a las 17 horas, hoy 4 de julio, juega Paraguay con Francia. Y ya estamos hablando acá de los octavos de final, ¿eh? Sí, octavos de final ya avanzado rápido. Mañana, por ejemplo, va a jugar en los octavos de final Brasil con Noruega a las 16 horas. Y también en los octavos de final, mañana 5 de julio, a las 20 horas, se miden México e Inglaterra. Vamos a ver qué es lo que se viene ahí. Vamos a estar informando luego el partido de las 5, ¿eh? Que llega Paraguay con Francia. Un Paraguay que se ha visto bien parado en la cancha, bien firme, mucho apoyo, y es uno de los favoritos también. Pero Francia, ustedes saben, los franceses han sido siempre unos favoritos en cada mundial en que se han presentado. Vamos a ver qué es lo que pasa con este importante encuentro que se viene luego. Fíjate que por acá, algunos amigos nos van escribiendo. Saludos para todos ustedes. Paula nos escribió, así que para ella un saludo grande. Nos escribió desde Kaolin, Ancud. Saludos para todos los amigos de Ancud. Saludos. Nos pidió información sobre los 37 temporales internacionales de teatro. Ya, así que le enviamos información, dónde comprar los tickets y todo eso, ¿eh? Para que pueda hacer el trámite, pueda participar y pueda asistir. Saludos, Paula, desde Ancud, desde Kaolin. También una amiga dice que está preparando unas ricas empanadas. ¿Sabes? Te quedan abajuela. Qué cosa más rica, ¿eh? Exquisita. Desde Yegiman dice que nos escribe, saludos también, y gracias por compartirnos y enviarnos esos saluditos, ¿verdad? Con esta escarcha dice, hay que preparar cosas ricas en la casa. Por supuesto, por supuesto. Cafecito, mientras tanto se prepara un matecito, si preparan alguna otra cosa. Todo es bienvenido acá en el sur, como somos aquí, ¿cierto? Muy, muy, pero muy, muy apegados a nuestro hogar, a nuestra cocina. A nuestros olores típicos de la cocina sureña, ¿no? Que están nuestro acá, en nuestro sur.

Un amigo nos contaba que tomó unos días de vacaciones. Hace poquito nada más, esta semana. A ver, hoy es sábado, claro, el lunes partió con sus vacaciones. Y está haciendo como varias cosas en la casa, aprovechando, justo me dijo, tenemos buen tiempo, así que estoy aprovechando de pintar el cerco. Y, obviamente, cierto, algunas cosas, ordenar, por ejemplo, la leña en la bodega. Tiene su leñita ahí, pero la dejó ahí nomás cuando compró leña hace tiempo. No había tenido tiempo, así que ahora está ordenando, picando la leñita, ordenándola y dejándola arrumadita. Y lo otro que nos contó, que se puso a hacer aseo en la cocina también. En la cocina hay muchas cosas que uno de repente va guardando y se metió al mueble de la despensa, dice. Cuando de pronto empezó a sacar cosas, saca y saca cosas, tenía productos vencidos de hace 5 años. Lo que pasa es que cuando tú compras un paquete, no sé, de fideo u otra cosa, ¿cierto? Lo guardas ahí, después vuelves al mes siguiente y compras otro o dos y vas acumulando. Entonces el que compraste primero se va quedando siempre al final, al final, al final. Él nos decía, saqué esa bolsa, 2, 3 bolsas de unos agnolotti, puede ser, ¿no? De estas cosas que uno compra que vienen como preparadas, tú las pones en agua hirviendo y después de un par de minutos las sacas, le echas una salsa y queda a ver el descuegue. Entonces nos decía que tenía como 4 de esas que habían vencido hace como 4 o 5 años y las va acumulando ahí. Entonces le dijimos, bueno, usted tiene una despensa muy grande. No, lo que pasa, dice que va comprando siempre cosas más pequeñas. Y lo mismo pasa en el refrigerador, dice. Muchas veces uno va guardando cosas y no se da cuenta que ya tienen un tiempo de vencimiento importante. Esas cosas hay que irlas botando. Él, lamentablemente, dijo, con el dolor de mi alma tuve que botarlas porque si hubiese sabido antes, las hubiese despachado antes de que venzan. Las hubiese regalado, las hubiese donado, no sé, pero dice que tuvo que tirarlas a la basura, hartas cosas, entre ellos también algunos paquetes de, mitad de paquetes de poroto, por ejemplo, de garbanzos también, que ya tenían mucho tiempo. Y bueno, los famosos canelones también, pues, que se venden, los venden en cajitas en el supermercado. Dice que algunos de ellos tenían adentro hongos, producto justamente del tiempo y la humedad que se va acumulando, tuvo que tirarlos todos. Entonces, importante hizo el llamado él, importante sería que también cada uno de nosotros revisase de vez en cuando, cuando hay tiempo también, ahora lo está aprovechando él, porque muchas veces uno erróneamente puede preparar alguna cosa que puede estar vencida, ¿ya? Llega, lo prepara nomás porque está en la despensa, entonces llega y lo pone a cocer. Precaución con eso, muchas gracias al amigo Marco que nos envió este WhatsApp y que obviamente en esta época, ¿cierto?, no hay que perder nada, pero cuando ya están vencidos los productos hay que irse nomás a la basura.

Estamos próximos ya a las informaciones que vienen luego a las precisamente 16 horas. Estamos preparando ya todo el material informativo que viene en ese momento. Recordar que nuestros amigos que se desplazan por las diferentes rutas, sectores de nuestra región, nos pueden aportar información. Ya nos estaban preguntando, justamente estamos averiguando cómo está la ruta Puerto Montt-Maullín, ya, porque ustedes saben, con esto de la escarcha que se ha acumulado durante las madrugadas estos días, producto de las bajas temperaturas, evidentemente que hay preocupación constante de las personas que ocupan esta ruta con sus vehículos respectivos. Así que estamos averiguando todo eso y otros puntos también. Si ustedes quieren informarnos, también está nuestro WhatsApp ahí para ustedes.

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6: Bienvenidas y bienvenidos. Comenzamos la actualización de noticias en la radio. Nos vamos de inmediato con Cristian Valdebenito. Hay información que nos va a entregar. Te escuchamos, Cristian.
7: El senador Fidel Espinosa ofició a la Inspección del Trabajo y a la Seremi de Salud por el accidente laboral del trabajador Damián García, quien prestaba servicios a la empresa Tridente en faenas para Mowi. Según indicó el parlamentario, estas acciones tienen como objetivo que se informe sobre las investigaciones que se han realizado, las deficiencias encontradas, sanciones cursadas y medidas adoptadas en el citado caso. Además, manifestó su preocupación porque este es un nuevo accidente laboral de un joven buzo, exigiendo a las empresas involucradas que aporten los antecedentes para aclarar estos hechos. Recordemos que el parlamentario por nuestra región apuntó que se ha realizado una propuesta haciendo una ley que ha denominado Coñimo y que busca justamente establecer y hacer evidente la ausencia de un delito especial para sancionar a las empresas cuyos trabajadores fallezcan en un accidente de carácter laboral. 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
6: La defensa del senador Miguel Ángel Calisto interpuso un recurso de amparo para dejar sin efecto el cierre de la investigación en su contra. Nos informa Fernando Ríos.
8: A través de un comunicado, los abogados defensores presentaron el recurso legal ante la Corte de Apelaciones de Coyhaique para solicitar que se deje sin efecto el cierre de la investigación decretado por el Juzgado de Garantía a petición de la Fiscalía Regional de Aysén. La defensa sostiene que las acciones del Ministerio Público impidieron de forma arbitraria e ilegal el derecho de defensa consagrado en la Constitución. Asimismo, el testimonio de los coimputados Ronald Cárcamo Catalán y Carla Graf Toledo representa un cambio radical y sustancial la versión de los hechos que se habrían sostenido hace casi 5 años. Asimismo, el comunicado señaló que esas nuevas declaraciones fueron utilizadas por la Fiscalía para estructurar una acusación contra el parlamentario. El recurso solicita dejar sin efecto el cierre de la investigación, reabrir el plazo para realizar diligencias investigativas y resguardar el debido proceso legal.
6: El diputado del PC, Luis Cuello, llamó a la oposición a actuar con firmeza por el caso de la exministra Trinidad Steinert y anunció un oficio para esclarecer el nivel de conocimiento que tuvo el presidente. Nos entrega detalles Valentina Obreque.
9: El diputado del Partido Comunista, Luis Cuello, pidió a la oposición evaluar una acusación constitucional contra la ex ministra de Seguridad Pública, Trinidad Steinert, tras el dictamen de la Contraloría que declaró ilegal un oficio reservado enviado por la ex secretaria de Estado a la Policía de Investigaciones. El parlamentario anunció además que oficiará al ministro secretario general de la Presidencia para conocer cuál fue el análisis jurídico que respaldó la decisión del presidente José Antonio Kast de avalar dicho documento, cuestionando el nivel de conocimiento que había tenido el mandatario sobre su contenido. Cuello sostuvo que los antecedentes conocidos refuerzan la necesidad de que el Congreso ejerza sus facultades fiscalizadoras. En esa misma línea llamó a los partidos de oposición a actuar con firmeza frente al caso y afirmó que la ciudadanía espera señales claras en materia de responsabilidad política.
6: Y un accidente de tránsito mantiene desvíos en la avenida Alessandri luego de que un microbús chocara contra una barrera de contención a la altura del Hospital Naval. Aníbal Rosales, desde Radio Bío Bío en Valparaíso, nos cuenta.
0: Buenas tardes, así es. Un microbús chocó hace algunos instantes contra una barrera de contención en la avenida Alessandri en dirección hacia el centro de Viña del Mar. Esto a la altura del Hospital Naval, donde este accidente se registró cerca de las 14:45 horas y dejó 4 personas lesionadas de carácter leve, quienes fueron atendidas por los equipos de emergencia y posteriormente trasladadas hasta el Hospital Naval para su evaluación médica. En el lugar trabajó una ambulancia junto a personal de Carabineros y Seguridad Pública, quienes adoptaron el procedimiento correspondiente y regularon el tránsito en este sector. Además, el conductor del microbús fue trasladado para la realización de una alcoholemia, una diligencia habitual en este tipo de accidentes y que permitirá establecer las condiciones en las que se encontraba al momento del accidente. De momento, los equipos se mantienen a la espera de la llegada de una grúa para retirar el auto involucrado, mientras que el tránsito permanece desviado hacia el sector del hospital. Desde la región de Valparaíso, Bío Bío, la radio.
6: Por ahora es todo en Noticias en la Radio. Gracias por su atención. 16:07.
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1: Por la radio Bío Bío, aquí en Puerto Montt, camino al este, el semáforo que está a la entrada del central mayorista, donde está Sodimac, está apagado. Hay harta congestión ahí, pero los vehículos que quieren salir, si pueden avisar a quien corresponda. Gracias.
2: Sí, ahora estamos monitoreando este punto. Efectivamente, hay bastante congestión, se puede apreciar acá, donde se genera el cuello de botella. Justo ahí, en ese cruce, el semáforo se apagó. Fíjate que estaban trabajando en este semáforo. Es extraño, porque estuvieron trabajando el día jueves, en la tarde, estaba justamente personal ahí, estaban siendo intervenidos tres semáforos. Y la verdad es que no sabemos por qué ahora dejaron de funcionar, están apagados. De hecho, nos comentaba una amiga ahí también, ahora recién, que ya pasó por ahí como cerca de las 2 de la tarde, un poquito antes, y estaba ya apagado ese semáforo, dice. ¿Ya? Es peligroso porque ahí sale mucha gente de adentro, desde justamente el mayorista, central mayorista, sale desde Home Center, y todos con diferentes direcciones. Algunos van a Lerce y otros vienen hasta Puerto Montt. Ya, y la gente también, que viene desde Lerce a Puerto Montt y viceversa. Y además que hay un cuello de botella, no se olviden que ahí se langosta la vista, ¿verdad? Para quedar a una sola, desde ese lugar hasta el cruce que va hacia La Vara. Entonces, efectivamente hay bastante movimiento de vehículos a esta hora en Avenida Ferrocarril. Precaución, conductores.

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Hervé Renard puso fin a las especulaciones sobre su futuro y confirmó su salida de la selección de Túnez tras su eliminación del Mundial 2026. El técnico francés anunció su decisión con un mensaje publicado en sus redes sociales y se suma así a la casi decena de técnicos víctimas de la Copa del Mundo. La incertidumbre duró apenas unos días, mientras algunos reportes apuntaban a una posible renovación. El entrenador confirmó que su etapa al frente de las Águilas de Cartago había llegado a su fin.

Bueno, y seguimos avanzando. Aprovechamos, ¿cierto?, de monitorear lo que estaba ocurriendo acá con este semáforo en justamente ahí en la salida del Central Mayorista en Camino a Lerce, donde está Home Center también. Hay mucho movimiento de vehículos ahí, se puede apreciar claramente acá en la imagen que tenemos. Y la verdad es que uno puede decir, bueno, ¿por qué se forma taco? Bueno, efectivamente es por eso, porque el semáforo está apagado. Y a esta hora, como a cualquier hora del día, en ese cruce pasan muchos vehículos. Bueno, la situación se calma un poco cuando definitivamente ya, ¿verdad?, llega la tarde-noche, estas empresas deben cerrar sus puertas, pero continúa el movimiento de los vehículos que van y vienen desde y hacia Alerce y viceversa, a Puerto Montt. No, es tremendo, de verdad, es el único punto que vemos nosotros acá que tiene bastante congestión es justamente ese. Vemos otro acá, en José Luis Araneda, que también tiene bastante movimiento. Esto tiene que ver, José Luis Araneda, hacia lo que es Avenida Presidente Ibañez. Es un tramo corto que tiene un poco de congestión a esta hora de la tarde. Bueno, y también vemos acá, monitoreando todo esto, vemos un poco en Avenida El Tepual. También se ve un poco de congestión ahí, pero es poquito, ¿ah? ¿Eh? Es poquito. Saludo a los amigos que vienen llegando de algún vuelo, ¿cierto? Claro. Y se van a quedar acá, o vienen de visita, o vienen por trabajo. Bienvenidos. Con este hermoso tiempo los está recibiendo esta preciosa región de los lagos.

Estábamos viendo el marcador virtual acá de Paraguay-Francia y ahí está en modo total y absolutamente vigilante, porque el partido comienza a las 5, a las 17 horas, media horita más va a comenzar este partido, que también vamos a estar comentando un poquito en la medida que vaya avanzando, ¿verdad? Y vamos a ver qué es lo que ocurre. Paraguay-Francia, Francia-Paraguay, se ven las caras nuevamente ya por esta importante fecha y esperemos que bueno, o sea, va a tener que pasar lo que tiene que suceder nomás, pues ya. Hay una cosa importante acá. Nosotros hemos estado constantemente muy preocupados de los partidos que se van concretando, que se van jugando, ¿no? En la medida de lo posible, ya hablábamos también de lo que se viene por estos octavos de final. Mañana juega México-Inglaterra a las 20 horas. Ha avanzado bastante México, le ha ido bien. Sí, y es uno de los favoritos también. Y el gran favorito, Brasil con Noruega, se mide mañana a las 4 de la tarde, mañana 5 de julio. También por los octavos de final ya. Bueno, vamos a ver qué es lo que viene, porque ahora, en media horita más, Paraguay, Francia.

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A ver, conversemos un poquito de salud, pero antes, fíjate, MST Materiales de Construcción recuerda que es especialista en la atención del mercado mayorista y minorista, ¿ya? 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Conversemos un poquito de salud, ¿les parece? En nuestro portal bioiochile.cl vas a poder encontrar mucha, mucha, mucha información. Y hay un tema, fíjate, hay un tema que es una enfermedad que se confunde habitualmente con obesidad, pero no es obesidad. ¿De qué se trata? Mira, te vamos a adentrar brevemente en el tema. La lipedema es una enfermedad crónica que, si bien se estima que afecta más o menos a un 11% de mujeres en el mundo, está subdiagnosticada y muchas veces se le ha rodeado de prejuicios respecto a sus causas, ¿ya? En nuestro país, por el momento, solo se interviene de forma privada,

Pese a que, según cifras del Instituto Lipedema Chile, afectaría, escuchen bien, a 1 millón de personas. 1 millón de personas. Esta condición, fíjate, se manifiesta principalmente como una acumulación anormal y desproporcionada de grasa en piernas y también los brazos, acompañada de hipersensibilidad, que son características de esta enfermedad. Hematomas frecuentes, fatiga y dificultades de movilidad. Suele ser confundida con otras afecciones de salud como obesidad. Claro, muchas veces cuando las personas sufren esta enfermedad, la gente le dice, ¡ay, qué gorda que está! Pero no es gordura. Es un tema netamente que justamente tiene que ver con lipedema. Bueno, ¿qué pasa con esto? Como obesidad se suele confundir problemas vasculares o linfedema, lo que lleva a años de tratamiento ineficaces y desgaste emocional de quienes la padecen. Tratándose de una enfermedad, más de 1 millón de personas que la sufren, según estábamos viendo acá también, no tiene cobertura GES, ¿ya? Por lo tanto, es un tema, según ya los especialistas, que hay que hincarle el diente para poder ver qué se hace con esto, porque es una enfermedad que aparece, ¿ya? Que se manifiesta y ahí queda, ahí está. Hay mucha más información con respecto a este tema, fíjate, para que tú lo puedas revisar. ¿Cuáles son los síntomas? Dolor o molestia constante en piernas o brazos, especialmente al tacto. Un solo tacto puede molestar mucho. Grasa localizada que no disminuye con dieta ni ejercicio, no hay caso. Hematomas que aparecen fácilmente sin golpes evidentes. Desproporción evidente entre la parte superior e inferior del cuerpo y antecedentes familiares con síntomas similares. ¿Ya? Puedes revisar más detallitos de todo lo que te involucra, ¿cierto?, a esta enfermedad, que, por cierto, a lo mejor para ti es desconocida, pero sería bueno que le eches un vistazo. Lipedema está en nuestra plataforma bioiochile.cl.

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1: Yo nací acá, estudié en Santiago y todo, pero siempre vinculado al campo con mis padres. Y Huelquén es un pueblo que queda hacia la cordillera de Paine.
2: Piloto excepcional, uno de los grandes deportistas nacionales de todos los tiempos, lo escuchamos, es Carlo De Gabardo, que murió víctima de un paro cardíaco el 4 de julio del año 2015. De Gabardo, el primer chileno en correr el rally París-Dakar, sufrió un paro cardiorrespiratorio mientras andaba en bicicleta junto a uno de sus hijos. Carlo De Gabardo Proens había nacido el año 1969. Pasó su infancia en el campo de Huelquén, en la comuna de Paine, y estudió los colegios Craighouse y Marshall en Santiago y más tarde Mecánica y Agricultura en el INACAP. Desde los 6 años comenzó a desarrollar su temprana afición por las motos gracias a la influencia de su padre, Giorgio De Gabardo, y su tío, Santiago Lasso. Inició su participación en el motociclismo chileno, coronándose campeón de enduro 9 veces entre 1986 y 1994. En 1993 comenzó a competir a nivel internacional. Participó en el Campeonato del Mundo de Enduro en Tulsa, en Oklahoma, en Estados Unidos, donde obtuvo la medalla de bronce. Con 25 años y esos 9 títulos nacionales de enduro conseguidos consecutivamente, De Gabardo consideraba que ya no tenía nada que hacer en el motociclismo. Y de hecho, cuando iba a firmar su finiquito con la marca para la cual corría y estaba esperando micro en un paradero de Avenida Las Condes, el empresario Pedro Palacios lo vio y le ofreció llevarlo. En el trayecto pararon a almorzar y en la conversación surgió la invitación de ir al Rally Dakar. Era mediados de 1995 y se tuvo que realizar una recolección de fondos para financiar la aventura. En ese París-Dakar de 1996, su primer Dakar, De Gabardo conquistó la 17ª posición. En el Dakar siguiente, sufrió el primer golpe en su carrera de rally. Abandonó por fractura de tibia y peroné. En agosto de 1997, decidió correr el Master Rally París-Moscú-Pekín, donde obtuvo el 4º lugar. En Europa ya se empezó a hablar de ese chileno solitario que mostraba una gran destreza arriba de una moto. Volvió De Gabardo a participar en la edición del año 1998 del Dakar. Ese año la preparación había sido exhaustiva y los auspiciadores comenzaban a creer en su carrera. Sin embargo, en su proyecto Rally Tour se contemplaban otras carreras que le darían el pie necesario para obtener mejores resultados. De esta forma, obtuvo la 12ª ubicación en la clasificación del Dakar y además se adjudicó el 1er lugar en la categoría maratón y el 3er en producción. Pasar del enduro al rally y ser tan competitivo, en apenas un puñado de años, es un desafío de marca mayor que Carlo De Gabardo cumplió con creces. No solo se asentó a corto andar como un piloto de punta en el Dakar, sino que además recibió ofertas de equipos factory como BMW y KTM. Carlo, en definitiva, optó por KTM, convirtiéndose en uno de los pilotos más legendarios en la historia de esa marca. Entre los años 1996 y 2004, De Gabardo participó anualmente en el rally, llegando el año 2001 en el 3er lugar, que fue su mejor ubicación. De Gabardo no solo fue un gran piloto, destacó y fue premiado por su calidad humana en las carreras. Desde la época del enduro, el piloto se caracterizó por su espíritu solidario. Por ejemplo, a poco de comenzar su trayectoria internacional en el Master Rally del año 1996, ayudó al mongol Shakhdar Suren Erdenebileg, quien sufrió una fuerte caída que le generó una delicada lesión cervical. En su libro biográfico, el mongol escribió: "Estoy vivo gracias a Carlo". Ese sábado 4 de julio del año 2015, Carlo De Gabardo sufrió un paro cardiorrespiratorio en el cerro Huelquén, donde estaba andando en bicicleta junto a un hijo. Aproximadamente a las 12:50 del mediodía, Carlo llegó al hospital de Wynn, donde los doctores pasaron 45 minutos intentando reanimarlo, pero sin éxito, y decretando su muerte a las 13:45 horas. Carlo De Gabardo, el gran piloto nacional, fallecido a los 46 años de edad, ese 4 de julio del año 2015.
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preguntaban sobre el pronóstico del tiempo para mañana domingo. Eso fue un trueno que escuchamos al final del tema, ¿no? Parece que fue, o algo que cayó, parece, al término de la canción que estábamos escuchando hace un momento. A propósito de eso, que trueno y relámpago que muchas veces pueden ocurrir. Bueno, para mañana domingo, fin de semana, fíjate, estábamos echando un vistazo acá y vamos a actualizar todo lo que se viene. A ver, mañana la temperatura, domingo 5, sería de 1 grado bajo cero, la mínima, ¿ya? Y la máxima de 8. Atención la gente que sale temprano con sus vehículos. A ver, neblina, ¿eh? En la mañana, sí. Neblina, así que precaución ahí quienes tienen que salir, por ejemplo, al aeropuerto, a dejar a algún familiar, amigo, o a buscar a alguien en algún vuelo que se viene, o quienes viajan también, por ejemplo, al terminal de buses, o tienen que ir a trabajar temprano. En fin, precaución ahí quienes van conduciendo su vehículo. Ya, fíjate que estábamos viendo acá que a contar del día lunes 6 de julio, ya va a variar el tiempo. Va a estar nublado todo el día y en la noche podríamos tener lluvia, no chubasco, lluvia, ¿ya? Y ya del martes para adelante es otra la historia. Porque ahí ya comienza la lluvia de frente, ¿eh? Sin viento ni nada, pero lluvia, cubierta y lluvia, todo el día. Pero recordemos que esto es momentáneo, porque puede variar en cualquier momento. Así que siempre es importante tener en cuenta todo eso. Por lo pronto, y nos preguntaban por la temperatura de este momento en Quellón. Fíjate, sí la tenemos acá, ¿eh? 9 grados en Quellón. Saludos para los amigos allá. Un abrazo enorme, que tengan una feliz tarde y muy buen fin de semana. Bueno, para la gente que tiene que hacer este día domingo, entonces ya sabe cómo se viene la mano con el tema del tiempo. Nosotros estamos preparando ya el bloque informativo que viene luego a las 17 horas.

Ya va quedando poquito para las 5 de la tarde, alcanzamos, porque nos escribe acá la amiga Beatriz. Gracias, Beatriz, por advertirnos de lo siguiente. Lo habíamos dicho con los vehículos, pero no con los peatones. Resulta que en ese sector que está con semáforos apagados, ahí en el Central Mayorista, ¿verdad?, donde está Sodimac, también mucho vehículo circulando, mucho taco que se va generando también, porque como están los semáforos apagados, obviamente ahí predomina el que es e intenta pasar más rápido, ¿no? ¿Ya? Y ojo con eso, porque nos decía Beatriz que hay un tema que tiene que ver con los peatones, porque los vehículos no se detienen para dar el cruce a los peatones. Y eso, obviamente, que también es muy, muy peligroso. Así que gracias, Beatriz, por advertirnos esto. Precaución, conductores, si no cuesta nada detenerse un par de segundos para que puedan pasar también las personas que van muchas veces con niños chiquititos, ¿verdad?, o personas de la tercera edad o con poca movilidad para desplazarse. Así que sería bueno golpear ahí a los amigos, ¿verdad?, con cariño, con aprecio. Golpear esa parte interna de cada uno de nosotros, ¿verdad?, para que puedan tener clarito también que no queremos provocar un accidente, ¿verdad? Queremos evitar todas las cosas que puedan suceder ahí y obviamente que el peatón, recuerde, siempre va a tener una preferencia, ¿ya? Ahí los amigos que van tras el volante con precaución. Y muchas gracias a Beatriz también, que nos advierte de esto.

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4: Vamos a comenzar esta próxima invitación a las noticias con información policial. Tomamos contacto de inmediato con una de nuestras unidades móviles. Ahí está Jorge Villegas.
5: Claro, porque 128 personas resultaron detenidas a nivel nacional tras un operativo que lideró Carabineros en horas de anoche, también durante esta madrugada. Todo este operativo involucró una adición de 1.300 efectivos a nivel nacional que permitió entonces, dentro de todos los controles que se hicieron, cerca de 11.500, permitió esta detención de 128 personas. 28 de todas estas fueron aprehendidas justamente en la región metropolitana y más del 70% de todas estas personas detenidas fueron detenidas cometiendo estos delitos en flagrancia. Esto se dirigía particularmente en locales comerciales y también en lugares donde se producía venta de alcohol y también que se verificara, ¿no?, que estos locales mantuvieran la orden vigente para poder operar con esas características. Fue parte entonces de los resultados que dejó este operativo que lideró Carabineros a nivel nacional, con más de 1.300 efectivos adicionales y con 128 detenidos en todo este operativo. 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
4: Y la Fiscalía de Alto Hospicio y la PDI realizan diligencias tras la intoxicación de un lactante de 8 meses quien ingirió cocaína. Nos entrega detalles Cristian Núñez.
6: Diversas diligencias se encuentran realizando la Fiscalía de Alto Hospicio junto a la Policía de Investigaciones desde ayer, tras recibir la denuncia desde el Hospital Regional de Iquique sobre un lactante de 8 meses internado que al realizarse los exámenes de rigor arrojó la presencia de cocaína en su cuerpo. La fiscal María Alejandra Jorquera explicó que el pasado miércoles el lactante fue dejado por su padre y otro sujeto en el Hospital de Alto Hospicio tras presentar un cuadro convulsivo mientras se encontraba en compañía de su madre y un hermano de 3 años en su domicilio. Fue derivado al Hospital de Iquique, donde un examen de orina realizado durante las últimas horas arrojó resultado positivo para la cocaína. Dada la gravedad de los hechos y para resguardar la integridad del lactante y su hermano, la fiscalía solicitó al juzgado de familia que ambos niños permanezcan en una residencia durante el tiempo que dure la investigación. La petición fue acogida por el tribunal, que además decretó una medida de protección de prohibición absoluta de ambos padres que se acerquen a los niños en un plazo de 90 días. En Iquique, Bio Bio, la radio.
4: Fue hallado sin vida un pescador que permanecía desaparecido en la comuna de Mulchen. Tiene los detalles Esteban Sepúlveda desde Radio Bio Bio en Los Ángeles.
7: Un joven pescador identificado como Patricio Fuentes Estrada fue hallado sin vida este mediodía luego que permaneciera desaparecido desde el jueves de esta semana, lo que originó una denuncia por presunta desgracia por parte de sus familiares. En su búsqueda trabajaron equipos de emergencia, entre ellos el Cuerpo de Bomberos de Mulchen, que a través de sus unidades especializadas y con apoyo de un dron buscaron día y noche. Sin embargo, este mediodía los familiares del joven pescador encontraron su cuerpo sin vida a orilla del río donde se encontraba pescando. Será ahora materia de investigación por parte de la Brigada de Homicidios de la PDI, quien deberá esclarecer la causa del deceso de este joven pescador que se encontraba, reiteramos, desaparecido desde el jueves en las aguas de un río en Mulchen, al sur de la provincia de Bío Bío. En Los Ángeles, Bío Bío, la radio.
4: El primer catastro de artistas escénicos se está creando en los lagos. Damaris Ubiabre nos amplía.
8: Hasta el 19 de julio estará disponible en la página web del Ministerio de las Culturas el formulario de inscripción para el primer catastro de artistas escénicos en la región de Los Lagos. Con ello se busca formar un catálogo web que contenga tanto el trabajo como el número de artistas que está en la región de Los Lagos desempeñándose en áreas teatrales. El Seremi de Culturas, Eduardo Leiva, señaló que esto busca fortalecer y tener también mayor información y datos respecto de quiénes se dedican al teatro en la región de Los Lagos, siendo esta una de las pocas regiones en el país que está creando este catastro. Y a su vez también cualquier duda o consulta sostuvo que desde la Seremía en la región de Los Lagos de Culturas se va a estar resolviendo las dudas ante quienes deseen inscribirse. 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
4: Se amplió por 5 días la detención de una mujer investigada por el homicidio de una víctima adulta en San Antonio. Aníbal Rosales, desde Valparaíso, nos cuenta.
9: El juzgado de garantía de San Antonio amplió por 5 días la detención de la mujer de iniciales EGPV investigada por su presunta responsabilidad en el homicidio de una mujer adulta ocurrido en la comuna de San Antonio. La audiencia de control de detención se realizó durante esta mañana en una instancia en la que originalmente se esperaba que la imputada fuera formalizada. Sin embargo, la formalización quedó fijada para el próximo 9 de julio luego de que se decretara la ampliación de su detención. Como contexto, el crimen ocurrió el viernes en el sector de La Campiña, en la localidad de Yoyeo, donde la víctima fue encontrada en la vía pública, específicamente en un sitio eriazo con lesiones visibles. De acuerdo con antecedentes de la Policía de Investigaciones, la mujer presentaba una lesión cortopunzante en la zona torácica que le habría provocado la muerte. La Brigada de Homicidios de San Antonio detuvo durante la noche a la mujer investigada, quien sería mayor de edad y no registraría antecedentes policiales. Desde la región de Valparaíso, Bio Bio la radio.
4: La diputada del PDG, Paula Olmos, exigió al gobierno explicar cuándo las bajas internacionales de los combustibles se reflejarán completamente en los surtidores. Nos cuenta a detalles Sebastián Cornejo.
10: Luego de que la Contraloría concluyera que la exministra de Seguridad, Trinidad Steiner, se extralimitó en sus funciones al solicitar antecedentes a la PDI sobre una investigación penal en curso. Esto luego también de que el ministro del Interior, Claudio Alvarado, señalara que lo ocurrido correspondió a un error cometido en el ejercicio de funciones públicas y que por lo mismo los ministros pueden cometer errores. Frente a estas declaraciones, el diputado socialista Daniel Manucheri rechazó los dichos del ministro y sostuvo que la resolución del organismo contralor da cuenta de una ilegalidad y no de una equivocación administrativa. En sus palabras, el error sería para Manucheri confundir cilantro con perejil, y más bien en esta situación lo que estableció la Contraloría es un acto ilícito. Por lo mismo añadió que el gobierno le baja el perfil a esta situación y que el mensaje transmitido desde La Moneda es que la ley sería opcional para sus ministros, por lo que llamó a Claudio Alvarado a aclarar si esa es la posición oficial del gobierno. 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
4: Ponemos punto final a las informaciones por ahora en la radio, 17 horas 8 minutos.
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Ya estábamos revisando acá porque se inició hace ya unos 10 minutos el partido entre Paraguay y Francia. A cero están las cosas todavía. Y la verdad es que se ve a un equipo francés bastante, bastante comprometido con el balón. Y obviamente, cierto, Paraguay también defendiendo con lo que más puede en su propia puerta. Así que eso es lo que está sucediendo en estos momentos. Se van a cumplir ya 11 minutos de esta primera fracción, primera parte, primer tiempo de este partido Paraguay-Francia. Hay algunos toques que llegan al área, pero nada más que eso. Los franceses están anunciando, ¿eh?, por si acaso. Si ustedes no están viendo el partido en este momento, están anunciando porque, bueno, vamos a ver qué sucede, porque ustedes saben que el fútbol también se gana con goles, ¿verdad? Y esto obviamente que es por los octavos de final, como ya les habíamos comentado. Vamos a ver qué sucede, se había pactado justamente a las 5 de la tarde. Vamos a seguir monitoreando lo que va pasando con este encuentro. Reiteramos, 0-0 entre Paraguay y Francia.

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La Federación Ecuatoriana de Fútbol, FEF, insistió en reclamar ante la FIFA por hechos ocurridos antes y durante el partido frente a México de los 16avos de final del Mundial 2026, que perdió por 2-0. Ante el rumor incluso de amenazas previas, la Federación Ecuatoriana de Fútbol habló de todos aquellos que puedan haber comprometido la seguridad de jugadores y aficionados. Sobre lo ocurrido frente a México, la FEF presentó un reclamo formal ante la FIFA solicitando una investigación pormenorizada de los hechos ocurridos antes y durante el partido, incluidos todos aquellos que pueden haber comprometido temas de seguridad para nuestra hinchada y jugadores, anunció la federación en un comunicado.

Sí, nos estaban preguntando por la actividad que tiene que ver con justamente la música se toma en la región de los lagos. Lo dimos a conocer hace un rato atrás, pero solamente reiterar de que esto es del 15 al 18 de julio, donde cerca de 200 niños y también jóvenes músicos de distintas comunas del país van a estar compartiendo una experiencia única de formación e intercambio artístico, para que no se lo pierdan, ¿ya? Esto va del 15 al 18 de julio, ¿ya? Van a estar en el Coliseo Municipal de Puerto Varas, también van a estar en el Liceo Bicentenario Politécnico Holanda de Llanquihue, y el sábado 18 en el gran concierto de clausura, justamente en el gimnasio del Liceo Carlos Ibáñez del Campo de Fresia. La entrada para estas tres actividades es gratuita, para que ustedes puedan disfrutar, ¿verdad?, y empaparse de toda la música que nos entregan estos niños, cerca de 200 niños, ¿verdad?, y jóvenes que están muy, pero muy involucrados con el arte de la música.

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continúa a cero este marcador, cero para Paraguay, cero para Francia. Minuto 30, así están las cosas. Vamos a ver qué es lo que acontece. Todavía queda bastante camino por recorrer, así que vamos a estar informando de todo lo que vaya sucediendo. Saludos para los amigos que van en ruta a esta hora. Seguramente muchos de ustedes ya han aprovechado el día, ¿no? Ahí por ahí nos contaba una amiga, fíjate, que como tiene una lavadora bien grande en la casa, de estas que hacen muchos kilos de ropa, pero mucho, mucho, mucho, es increíble cómo ha avanzado la tecnología, ¿eh? Fíjate que antes las lavadoras traían para 3 kilos de ropa el lavado, 2,5 kilos, y no había que pasarse mucho, porque si no la lavadora comenzaba lento, demasiado lento. Bueno, ahora hoy en día tú le puedes poner fácilmente 23 kilos de ropa a una lavadora sin ningún problema, claro. Con tambores más grandes, con superficies más grandes, ocupan más espacio también. Y una cosa importante, los motores son bastante poderosos. Bueno, el tema que nos contaba la amiga, que aprovechó justamente este día hermoso, que está de vacaciones y todo, porque trabaja en colegio, entonces aprovechó de lavar muchas.

ropa de cama, incluyendo frazadas y algunos cobertores que muchas veces, ¿verdad? Uno no los puede lavar en cualquier máquina, eso. No, porque una máquina chica de 10 kilos te va a decir que no, al tiro. Va a empezar con problemas, se va a trabar, entonces mejor no. En cambio, una de 23 y tantos kilos o más, porque ahí hasta de 27 nos contaba un amigo, ¿eh? Ojo. Dice que no hay ningún problema y que se puedan dar vueltas y quedan, pero impecable. Aprovechó justamente, lo hizo en la mañana y aprovechó la tarde para poner a secar todos estos cobertores y frazadas. Buenísimo, eso es un tiempo bien aprovechado porque en esta época del año también cuesta tanto secar, pero cuando hay solcito hay que aprovecharlo.

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2: La capital de la isla grande de Chiloé, Castro, tiene entre sus personajes destacados al doctor Augusto Riffard Keller. Nació el 25 de septiembre de 1883 en el hogar de Franz y Julia, en la ciudad de Colonia, en la provincia de Renania, Alemania. Estudió en Múnich, recibiendo el título de médico cirujano en 1909. Ejerció por un tiempo en su tierra natal y luego migró a Sudamérica. Es muy probable haya escuchado algunas historias de Chile de parte de familiares de la gran cantidad de colonos alemanes que ya habitaban la zona sur. Llegando a Valparaíso, se dirigió a Osorno y tiempo después a Puerto Varas. Para 1927 ya se había establecido en Castro como director del Hospital San Ramón. Contaba con un médico, una enfermera, un auxiliar y 4 camas para atender una población de 3.000 habitantes urbanos y 52.000 en todo el departamento de Chiloé. El doctor Riffard demostró desde su llegada una profunda vocación de servicio y una preocupación especial por la salud de la población. Su sueño era implementar ese sencillo hospital con medidas sanitarias y equipamiento acorde al avance de aquellos tiempos, e hizo todo lo posible por lograrlo. Pero no solo ejercía las funciones de director y médico en el San Ramón, también atendía pacientes a cualquier hora que estuviera en su residencia de calle Thompson. Estaba casado con Laura Gogel Pérez. Vivieron años muy felices, marcados por el servicio a la comunidad. Augusto Riffard falleció en Castro en mayo de 1946. Pese a la lluvia torrencial, a su ceremonia fúnebre asistieron miles de personas de la isla que despidieron con emoción a su querido y buen doctor. El comercio cerró sus puertas y la carroza fúnebre se detuvo frente al hospital por un minuto ante el solemne silencio que guardaron todos los presentes. El 26 de junio de 1964 se inauguró el edificio que albergaría el nuevo y flamante Hospital Dr. Augusto Riffard.
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Estábamos revisando aquí los WhatsApp que van llegando cuando poco a poco también va llegando la noche de este día sábado. Por aquí, el amigo Alex nos escribe. Aquí desde Aucho Alto, comuna de Quemchi, en familia, escuchando la radio. Buenísimo, muchas gracias, amigo Alex, y para todos ustedes también. Un abrazo enorme. Sigue bajando la temperatura, ya hay que abrigarse. De hecho, fíjate, vemos mucho menos personas ahora acá en la Costanera, claro. El frío poco a poco está despachando a muchos amigos y amigas hasta la casita. Claro, hay que abrigarse. Hay una cosa, nuevamente, fíjate, se puede apreciar a esta hora ya, más o menos como en este horario, la famosa nube azulosa esa, ¿no?, que nos contamina y que nos trae bastante cantidad de humo de las chimeneas, combustiones lentas, que ya están funcionando muchas a esta hora. Así que precaución ahí, no se entusiasmen mucho con la leña, ¿ya? La temperatura tiene que ser muy agradable justamente dentro de los hogares. Saludos para nuestros amigos ahí en Quemche también, a cada uno de ustedes. Gracias por participar también a través de estos comentarios en nuestro fono WhatsApp.

0: próximos a las informaciones. Bueno, ya va quedando, parece que terminó el primer tiempo ya entre Paraguay y Francia. Sí, efectivamente terminó este primer tiempo, a cero el marcador. Así están las cosas. Vamos a ver qué es lo que pasa en los próximos 45 minutos, porque sí, hay gente que concuerda, que dice que se ve un poco débil quizá al equipo de Paraguay, porque Francia estaba atacando constantemente en el transcurso de los 45 minutos. Ahí por lo menos nos han dicho algunos amigos con relación a este encuentro. Pero bueno, las cosas pueden cambiar definitivamente ya en el próximo segundo tiempo. Recordemos que esto es por los octavos de final, ¿ya? Este partido estaba programado justamente a las 17. Acaba de concluir el primer tiempo. Vamos a ver qué es lo que viene dentro de los próximos 45 minutos. Y precisamente un hombre que maneja esto del fútbol, Cristian Valdebenito, te escuchamos.
1: Ahí estamos muy atentos a este partido.
0: A la jugada.
1: Sí, ojo, ojo, que este es el gran negocio de Paraguay. Se puede decir que está débil, uno ve estas gráficas que tiene hoy día este Mundial, que es el match moment, y se ve evidentemente que la pelota la ha tenido Francia.
0: Sí, claro.
1: Paraguay ha generado una muralla donde definitivamente no ha podido entrar.
0: Ni el viento ingresa.
1: Ni nada, ni por las bandas, ni por el centro. Ahora, en los últimos minutos, de hecho, Francia ya había comenzado a optar por hacer tiros desde larga distancia, que tampoco le han resultado, pero no sé si se puede decir de que esta es una posición débil de Paraguay, porque este es en definitiva el juego de Paraguay. Este es el gran negocio, esperar y buscar que una pelota larga, el delantero la pueda sostener, sacar alguna falta que les permita justamente llegar al arco. Ahora, Paraguay no ha tirado ni un tiro al arco, o sea, acercado solamente a las inmediaciones, podríamos decir, del área francesa, pero esto es lo que busca Paraguay y ya le resultó un tiempo. Así es que, ojo, el partido está con pronóstico reservado.
0: ¿Se puede decir que está esperando una buena oportunidad Paraguay o no?
1: Claro, puede ser, puede ser.
0: Y esa oportunidad que no pierde nunca.
1: El tema donde probablemente se pueda ver un poco débil la situación de Paraguay es que está muy atrás. A diferencia, por ejemplo, del partido que le hizo Cabo Verde a Argentina, Cabo Verde, si bien lo esperó, tenía mucho más salida y atacó en su momento también a Argentina. Una Argentina que no jugó bien tampoco ese partido, porque evidentemente con los laureles que tienen ambas selecciones, debió haber sido un partido de mucho más fácil trámite para los trasandinos. Sin embargo, en esta oportunidad está muy atrás, instalado Paraguay esperando a Francia, así es que veremos cuál va a ser la estrategia francesa para el segundo tiempo, si van a realizar algún cambio, si van a buscar también alguna otra fórmula para poder romper el cerco paraguayo, y que está usando no solamente la táctica de esperarlo, sino que todo el oficio del fútbol sudamericano, porque está haciendo un partido muy rocoso, muy friccionado. Hemos visto en algunos momentos incluso a los delanteros franceses, el mismo Kylian Mbappé, podríamos decir en chileno, choreado, agarrándose a empujones con los paraguayos.
0: Lo vimos varias veces.
1: Y eso es justamente lo que busca Paraguay. Así es que, insisto, ojo con Paraguay, segundo tiempo, habrá que verlo, partido con pronóstico reservado.
0: Perfecto, gracias, Cristian. Están jugando en Filadelfia, ¿eh? Están jugando ahí en Filadelfia, así que vamos a ver qué es lo que se viene en los próximos 45 minutos.

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3: Comenzamos contándole que se detuvo una mujer involucrada en la riña registrada en el Mall Paseo Costanera en Puerto Montt, que se viralizó ampliamente en redes sociales. Damaris Ubiabre nos amplía. Damaris, te escuchamos.
4: Desde el municipio de Puerto Montt anunciaron que se evaluará junto a la unidad penal municipal analizar los antecedentes respecto de una riña que se registró a las afueras del Mall Paseo Costanera de Puerto Montt durante la tarde de ayer. Esto luego de que en un patrullaje mixto se haya detenido a una persona que fue involucrada en esta riña, según sostuvieron e informaron desde el municipio. Se trata de una mujer de 21 años quien quedó a disposición de los tribunales mientras se realizaba un patrullaje en el centro de Puerto Montt. El alcalde al respecto, según se ha informado, se refirió señalando que están atentos a desórdenes que se estén dando en el centro de la ciudad con el objetivo de dar protección y seguridad a los vecinos. La riña quedó registrada en imágenes que se viralizaron a través de redes sociales, donde se da cuenta de un grupo de mujeres discutiendo, una de ellas sosteniendo el pelo a otra mujer, mientras la que sostiene del pelo a otra individuo tiene una herida en la pierna aparentemente de arma blanca. 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
3: Y siempre en nuestra zona, tras 4 años de trabajo, el programa territorial integrado, los denominados PTI, esta vez en Carne Bovina, región de Los Lagos, presentó los principales resultados de esta iniciativa que logró, según se ha dicho, articular el sector público, privado, los gremios, productores, la industria y la academia, junto con los centros de investigación a fin de fortalecer la cadena de valor de la carne bovina regional y proyectar a nuestra zona como un territorio referente en producción ganadera sostenible, que era la idea. Bueno, durante estos 4 años se ha indicado que este programa territorial impulsó iniciativas de transferencia tecnológica, promoción, estudios estratégicos, fortalecimiento de las capacidades y articulación institucional, y buscando que se genere este desarrollo de la ganadería y requiriendo de una visión compartida entre todos y un trabajo permanente entre el mundo público y el privado. Y como consecuencia, uno de los principales hitos fue justamente la consolidación de una gobernanza que va a pretender reunir a estas instituciones públicas, a los gremios, a las cooperativas, las empresas, los productores y las universidades con un propósito común, que es generar un mayor valor para esta cadena productiva y potenciar el desarrollo, según se dijo, de la ganadería regional. Y atención, que hasta el próximo martes se amplió la detención de un hombre de 18 años por un homicidio con arma de fuego registrado en Concepción. De esto nos cuenta José Manuel Lagos.
5: Hasta el próximo martes se amplió la detención de Alfonso Rojas González, de 18 años, detenido por el homicidio de Ignacio Cabrera Mendoza, de 25, en Concepción, y que se habría dado en medio de un altercado, según los primeros antecedentes. Todo se registró la madrugada del sábado en la avenida 21 de Mayo, cuyo hecho fue corroborado por personal de carabineros que concurrió al sector tras un llamado a nivel 133. Conforme a antecedentes a los que pudo acceder la radio, el imputado entregó una versión de lo sucedido, donde aseguró que mientras mientras se compartía con su amigo, este amenazó con agredirlo y sacó un arma. Ambos se comenzaron a forcejear y en ello se habría percutado el disparo. Hay que señalar que la detención del joven se dio tras las primeras diligencias realizadas por carabineros, mientras que la continuidad de las mismas quedaron a cargo de la Policía de Investigaciones. El alcalde Héctor Muñoz indicó que se necesita un trabajo de inteligencia policial urgente, lo que manifestó al ministro de Seguridad, Martín Arrau, quien por esas horas se encontraba en la zona. Respecto al imputado, este será formalizado al mediodía del 7 de julio en el Tribunal de Garantía de Concepción. En Concepción, Bío Bío, la radio.
3: La Fiscalía de Chillán formalizó a un imputado por accidente de tránsito que dejó una víctima fatal ayer camino a Pinto. Guillermo Escares, te escuchamos.
6: La Fiscalía de Chillán informó que este sábado fue formalizada la investigación en contra del conductor detenido tras un accidente de tránsito ocurrido ayer en el camino Chillán a Pinto, hecho que dejó como consecuencia a un joven fallecido y personas lesionadas. La fiscal Mari Carmen Farías comunicó al imputado que se investiga por los delitos de cuasi delito de homicidio y cuasi delito de lesiones graves. Debido a que permanece hospitalizado, participó de la audiencia de formalización mediante conexión telemática. El juzgado de Garantía de Chillán decretó como medida cautelar la prohibición de salir del país y fijó un plazo de 4 meses para el desarrollo de la investigación, mientras continúan las diligencias para esclarecer las circunstancias del accidente. En la región de Ñuble, Bío Bío, la radio.
3: Gracias por informarse con la radio. 18 horas, 7 minutos.
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Bueno, ya pasadita las 18 horas, nos acerca también nuestro radiograma vespertino, que viene a las 19 horas, 7 de la tarde, como en día sábado y también día domingo. Se inició el segundo tiempo entre Paraguay y Francia. Pasa rápido el tiempo, así que vamos a ver cómo se viene todo este tema de estos dos equipos que están enfrentados. ¿Puede dar la sorpresa Paraguay? ¿Por qué no, cierto? ¿Puede dar la sorpresa a Francia? ¿Por qué no? Vamos a ver uno de los dos. ¿Quién abre el marcador? Te vamos a estar informando de lo que vaya ocurriendo en esta segunda parte y final ya de este encuentro entre Paraguay y Francia, cuyo marcador continúa 0-0.

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La Copa Chile sigue al rojo vivo mientras en Norteamérica se vibra con el Mundial. El segundo torneo más importante de clubes de nuestro país ha seguido regalando compromisos donde nadie regalaba absolutamente nada. Este sábado, por ejemplo, Palestino superó con sufrimiento 2-1 a Magallanes en el Estadio Municipal de San Bernardo por la penúltima fecha de la fase grupal. El cuadro árabe se quedó con la vital victoria por los tantos de Albert Gómez al minuto 34 y Gonzalo Tapia al minuto 45+1. Antes, a los 16 minutos, Facundo Peraza había adelantado a los albicelestes.

Una información que se destacaba cuando terminaba el mes de junio, hace poquito nada más, hace un par de días, esta semana de hecho, el día martes por ahí más o menos terminó junio. Fíjate, un poco resumiendo la semana también, uno de los temas que circuló bastante y que tiene relación con las redes sociales es el famoso WhatsApp. Miles de millones de personas lo usan diariamente. Es una red social ágil, con comunicación instantánea. Puedes grabar videos, puedes enviar audios, puedes hacer muchas cosas ahí. Y fíjate que WhatsApp va a permitir usar nombres de usuarios sin compartir el número de teléfono. ¿Sabías de eso, no? Aparece también en nuestro portal, en nuestra plataforma biobiochile.cl. Pero mira qué importante hoy en día, porque nuestros números de teléfono son únicos, como el root de uno, por ejemplo, ¿ya? Y muchas veces nuestros números pueden andar en todas partes dando vueltas, ¿ya? A veces uno se pone a pensar, hay gente que ni conoce uno y tiene su número. Y así también va dando vueltas y vueltas y vueltas. Bueno, WhatsApp anunció el inicio de la reserva anticipada de nombres de usuario, una nueva función que permitirá a los usuarios contactar a otras personas sin necesidad de compartir su número de teléfono. ¿Qué tal? Ahora, la compañía, fíjate, explicó que esta herramienta busca principalmente reforzar la privacidad dentro de la plataforma. Claro, es que a través de esta plataforma, fíjate, hay mucha gente que tiene, no sé, tiene 200 contactos o más. Pero hay gente que no se conoce muchas veces, pero es contacto de la otra persona que sí te conoce a ti. Ya, y por ahí un poco va avanzando este tema de el número de teléfono. La compañía explicó, como te mencionábamos, que esta herramienta busca reforzar la privacidad dentro de la plataforma, especialmente en situaciones donde los usuarios prefieren no revelar su número personal, como al conocer nuevas personas o al integrarse a grupos con integrantes desconocidos, ¿ya? También es un tema porque tú puedes hacer tantos grupos dentro de WhatsApp, crear grupos. De hecho, hay un icono que dice ahí crear grupo. Entonces, fíjate que está re interesante, por si no lo sabías, ya para que le eche un vistacito. Ahí aparece toda la información detallada de cómo funcionaría todo esto. Visita nuestro portal biobiochile.cl.

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Se abre el marcador en Filadelfia. Sí. Se abre hace segundos nada más. Se abre el marcador donde finalmente Francia queda 1 sobre Paraguay. Paraguay 0, Francia 1. Hace poquito nada más podemos ver este gol. Ya así están las cosas. Al minuto 69 se produce el primer tanto. Quedan las cosas entonces. Francia 1, Paraguay 0. Pero todavía queda camino por recorrer. Todavía quedan, estamos hablando de 20 minutos, un poquito más quizá. Y puede que Paraguay y pueda también emparejar las cosas, ¿ya? Por lo menos así ya se puede notar ahora en esta entrada, en el segundo tiempo. Vamos a ver qué es lo que acontece. Hay un cambio también en el equipo paraguayo. Así que vamos a seguir muy de cerca todo lo que vaya ocurriendo con este importante partido. Entonces, reiteramos, queda el marcador 1-0 favorable a Francia.

fíjate que estábamos revisando acá nosotros lo que tiene que ver, ¿verdad?, con el semáforo que está ahí en Avenida Ferrocarril, justo en el cruce del Central Mayorista, para la gente que va a ingresar a ese lugar o que va directamente hasta Home Center. Bueno, la verdad de las cosas es que, al parecer, este semáforo ya habría sido reparado. Si hay algún amigo o amiga que vaya por este lugar, para que nos dé a conocer, porque recién monitoreamos, recién, hace dos minutos, un minuto, y todo parece indicar de que ya está solucionado. Sería bueno que nos den a conocer, por favor, ahí, algún amigo que vaya pasando por ahí, que tenga un tiempito, ¿verdad?, o que esté estacionado dentro del lugar de Home Center o del Central Mayorista, para que nos diga. Porque de verdad que vemos, sí, un pequeño taco, pero eso tiene que ver con el tema del... al otro lado, ¿no? La gente que viene desde Puerto Montt y va hacia Lerce. Ahí es justamente en el cuello de botella. Justamente ahí, pero ya no vemos la alarma de semáforo apagado. Así que ojalá sería bueno conocer, saber cómo está la ruta. Por lo menos acá estamos viendo ya una claridad absoluta, que ya no hay tanta congestión vehicular. Eso sí, en el sector de La Vara, ahí sí vemos bastante movimiento de vehículos, ¿eh? Pero al parecer ahí no es semáforo, es solamente que hay muchos vehículos circulando a esta hora de la tarde. Bien, seguimos adelante, ya próximos también a nuestro radiograma que se viene a pasos agigantados.

venía llegando a su casa hace un ratito. Por el sector de Puerta Sur dice que hay bastante humo por ahí. Se bajó del vehículo, dice, y siente esa cantidad de humo que se le filtra por la nariz. Inmediatamente dijo, bueno, vamos a avisar a la radio para que tengan ahí precaución los amigos que hacen deporte a esta hora, ¿verdad? Para que vayan con tranquilidad, si es posible, bueno, sorprenderlo, porque igual, dice, no es toda la ciudad. Hay algunos sectores donde hay más humo que otros, y otros definitivamente, la calidad del aire, siendo un lugar un poquito más alto, ¿verdad?, se nota menos, ¿ya? Sí, efectivamente. Así que gracias a todos los amigos que van colaborando. Fíjate que también nos dice acá otro amigo que el semáforo, del cual estábamos hablando recién, que ha estado prácticamente apagado muchas horas durante el día, continúa apagado. Ahí en, dice que él pasó hace un ratito por ahí y estaba apagado nuevamente. En todo lo que es cierto, en Avenida Ferrocarril, donde está el acceso a entrada al Home Center o también al Central Mayorista. Bueno, muchas gracias. Ahí nos van aportando también información. Y eso, vemos ahí también un poco de congestión vehicular a esta hora de la tarde. Claro, a esta hora disminuye también el flujo de vehículos, ¿no?, que anda haciendo trámite o que simplemente se anda moviendo por varios sectores.

Poquitos minutos van faltando para las 7, solamente 10, nada más que 10 para las 19 horas. Y se nos viene nuestro radiograma vespertino. Como siempre, a cada uno de ustedes que ha estado en contacto con la radio durante toda esta tarde de día sábado, y la mañana también, pues en la mañana bastantes amigos nos escriben. Fíjate que a propósito de eso del fin de semana, habitualmente nos dicen unos amigos acá durante el transcurso de la tarde, cuando uno de pronto se levanta y va a hacer algunos trámites al centro de Puerto Montt, dice, hay bastante basura acumulada, pero hasta cierta hora, porque después pasa todas estas personas, ¿no?, que están muy preocupadas del aseo, limpieza, ornato de la ciudad, pasan limpiando todo y queda impecable. A las 8 de la mañana ya prácticamente está todo impecable. Pasa que muchas veces también quedan estas bolsas grandes, estas maxi bolsas de color negro, no en un contenedor, sino que apilan varias en algunas esquinas, ¿verdad? Y en la noche, los perritos, antes de acostarse, de hacer un tuto por ahí, salen a buscar a ver si cae alguna cosita. Y muchas veces se encuentran con estas bolsas negras que las abren, y evidentemente ahí hay muchas veces también comida. Y no solamente llegan ellos, porque después llegan los gatitos también, muchas veces los roedores que van por ahí, olfatean algo, y ya en la mañana, cuando está amaneciendo, llegan las aves, las gaviotas, llegan los tiuques y las palomas a comer lo que está desparramado y lo que han dejado los perritos antes cuando han pasado. Entonces, una cosa importante, siempre lo mencionamos y algunos amigos también lo refuerzan acá a través del WhatsApp, es dejar esta basura en un contenedor, ¿ya? Y por último, bueno, sabemos de que el fin de semana nadie se levanta temprano a sacar la basura, pero podría haber alguien, ¿cierto?, que esté preocupado de eso, o simplemente dejarlo en un contenedor bien amarradito también, ¿verdad?, para que las personas que posteriormente retiran los residuos, ¿verdad?, que van quedando, no se encuentren con toda la cantidad de basura desparramada por todas partes. Una recomendación que hacen habitualmente nuestros amigos para mantener más limpio y ordenado el centro de la ciudad.

Bueno, ¿qué pasa en Filadelfia con Francia, Paraguay, Paraguay, Francia? La verdad es que ya se han cumplido los 90 minutos, tiempo reglamentario de juego, y lo está ganando Francia por 1-0. El único gol del encuentro fue al minuto 70, justamente, por Kylian Mbappé, que le hicieron una, le cometieron infracción y pateó el penal. Mediante tiro penal convirtió el 1-0 favorable a Francia. Francia 1 y Paraguay 0 es lo que está ocurriendo en este momento. Paraguay solamente fue posteriormente en este segundo tiempo ya a cuidar su arco para que no siga ingresando ningún jugador que pueda convertirle en otro tanto. Bueno, así están las cosas entonces, finalizando casi. Se está jugando 1 o 2 minutos de adicional justamente para este encuentro. Reiteramos entonces, Francia 1, Paraguay 0. Nosotros ya nos estamos despidiendo brevemente porque tenemos que irnos ya a nuestro radiograma vespertino, ¿verdad? Que comienza en breve.

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1: Esta tarde retornaron a Chile los 45 voluntarios del equipo USAR de bomberos tras realizar labores de rescate en La Guaira, Venezuela. Fueron recibidos por el subsecretario del Interior, Máximo Pavés, en dependencias del Grupo 10 de la FACH. En prisión preventiva quedó Dayonis Orozco, acusado de participar en la organización criminal Piratas de Aragua. En paralelo, la Fiscalía Sur investiga su presunta vinculación con el crimen del venezolano Ronald Ojeda. Dicta prisión preventiva para un hombre sorprendido vistiendo uniforme de carabineros y realizando controles en la vía pública sin ser policía. La Policía de Investigaciones de Calama encontró más de 100 kilos de droga escondidos en una quebrada en pleno desierto. Renunció el jefe de contrainteligencia de la ANI, Paulo Contreras, tras la publicación de chats que lo vinculan con Luis Hermosilla. Por contrabando, lavado de activos y exportación no declarada, la Fiscalía de Valparaíso abrió una investigación contra una empresa que intentó exportar a China 1 millón de monedas de 10 pesos. El ministro de Seguridad Pública, Martín Arrau, viajó a la región del Biobío para participar en copamientos, un comité policial ampliado y una visita al penal. Sin acuerdo siguen las conversaciones entre el gobierno y la oposición por la tramitación de la mega reforma y la presentación de indicaciones. El oficialismo vuelve a tensionarse tras críticas del senador Iván Moreira. La UDI, Republicanos y el Partido Nacional Libertario reabrieron el debate por una eventual coalición de gobierno. El aumento en las listas de espera por cirugías sigue complicando al Ministerio de Salud. Parlamentarios acusaron falta de recursos humanos para cubrir las atenciones. Una nueva alerta temprana por intensas lluvias y vientos se activó para la región de la Araucanía, mientras aún se trabaja para recuperar totalmente el suministro de energía eléctrica debido al sistema frontal que afectó a la zona. Familiares, amigos y colegas despiden al actor Fernando Clige en Providencia tras su fallecimiento a los 71 años. A 2.954 aumentó la cifra de fallecidos por los terremotos que afectaron a Venezuela, mientras los heridos superaron los 16.000. Arabia Saudita advirtió que responderá con una fuerza sin precedentes si los hutíes de Yemen atacan su territorio o su interés estratégico.
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1: ¿Cómo están ustedes? Muy buenas tardes y bienvenidos a una nueva edición de noticias a través de la radio. Comenzamos a revisar lo que ha marcado pauta en Chile y el mundo cuando son las 7 de la tarde con 3 minutos. Iniciamos nuestra edición vespertina de Radiograma. Los trabajadores de la industria salmonera exigen mejorar la fiscalización a la normativa laboral y que se cumpla con el estándar autoimpuesto por los gremios a propósito de la muerte de un buzo que prestaba labores en el rubro. Los detalles con Damaris Ubiabre desde Radio Biobío en Puerto Montt.
5: 9 trabajadores de la industria del salmón han muerto durante 2026 en el desarrollo de faenas. El último deceso se registró esta semana cuando un buzo de 27 años, oriundo de la región del Biobío, perdió la vida mientras realizaba faenas en la región de Aysén. Por ello, desde la multigremial de trabajadores de la industria del salmón exigieron que se cree una mesa de trabajo a fin de evitar que lamenten una nueva muerte. Su presidente Alejandro Santibáñez hizo un llamado a todos los incumbentes a participar en la búsqueda de soluciones, criticando la falta de recursos para fiscalizar el cumplimiento de la normativa laboral.
6: Tenemos que ser mucho más incisivos, tenemos que tener la capacidad de exigir, como lo hemos hecho nosotros, una mesa de trabajo con soluciones reales, no para seguir calentando el asiento. Yo creo que no podemos permitir ni una muerte más en ninguna parte de la industria salmonera. Y hace 25 años escuché una frase del gobierno de esa época en que venía una lancha para la Dirección del Trabajo para fiscalizar mejor en terreno. No sabemos por dónde viene navegando o si viene a remo. La falta de recursos para fiscalización es abismal.
5: Desde la Coordinadora de Trabajadores de la Industria Salmonera, su vocera Marta Oyarzo agregó que debe existir una crítica desde la industria ante estos decesos.
7: Yo creo que aquí falta que aterricemos las cosas y que dejemos de ver la exigencia productiva y veamos también cuáles son nuestras capacidades para avanzar en las mejoras con el trabajo. Hay cosas que hoy día a lo mejor no se están haciendo bien como debieran ser de acuerdo a lo que indican los procedimientos, porque de lo contrario no se explica que tengamos este tipo de situaciones. Cuando las empresas trabajan de forma preventiva, hay indicadores que dicen que se baja el nivel de accidentabilidad.
5: En un comunicado, desde la multigremial de trabajadores convocaron a las autoridades laborales, la Armada, las empresas mandantes, las contratistas, las mutuales y los trabajadores a la búsqueda de soluciones para evitar nuevos decesos. En Puerto Montt, Bio Bio, la radio.
1: Y luego de un año de investigación, el Ministerio Público archivó, provisionalmente y sin responsables, el caso de la explosión por saturación de gas que destruyó por completo una casa en el fondo del Carmen de Temuco y que dejó a una adulta mayor fallecida. Los detalles los entrega Roberto Neira desde Radio Bio Bio en Temuco.
8: Luego de un año de investigación, la Fiscalía de Temuco logró establecer que la explosión por saturación de gas licuado ocurrida el 12 de julio del año 2025 en calle Los Físicos del sector Fundo del Carmen se produjo al interior del inmueble siniestrado, descartándose cualquier falla en la red externa de distribución del combustible. Este hecho dejó una adulta mayor fallecida, una casa completamente destruida y otras viviendas con daños en ventanales y muros debido a la fuerza de la onda expansiva. La información la entregó la fiscal de Temuco, Claudia Turra, quien detalló que las conclusiones se sustentan en los peritajes realizados por el Laboratorio de Criminalística de Carabineros y por los organismos expertos de bomberos, cuyos resultados fueron coincidentes.
9: Esta fuga de gas precisamente se pudo determinar que se originó al interior de una dependencia de la casa que actualmente es destinada a bodega, pero que en el plan original de la vivienda correspondía a una cocina. Esta cocina fue remodelada, se le dio un destino distinto, hubo una intervención en los arranques de gas licuado y producto de ello es que se produjo en definitiva la explosión.
8: La persecutora penal dijo que si bien se logró establecer el lugar de origen del siniestro, la indagatoria concluyó con un archivo provisional, ya que no fue posible determinar la naturaleza del hecho que provocó la fuga del gas.
9: Esta investigación terminó a través de un archivo provisional, por cuanto si bien pudimos determinar que la explosión se originó al interior de la vivienda, evidentemente no hemos podido determinar si ello se debió a un hecho accidental, a un hecho negligente o a un hecho intencional. En otras palabras, si la víctima, por un hecho negligente o por un hecho intencional, dejó abierta la manilla para que el gas pudiera invadir el espacio.
8: El archivo provisional implica que la causa podría reabrirse en caso de surgir nuevos antecedentes que permitan establecer las circunstancias exactas de esta tragedia. En Temuco, Bio Bio, la radio.
1: Un frustrado robo con violencia ocurrió durante la madrugada en el condominio Lomas de Mantagua Sur, en Quinteros, que dejó a un hombre herido a bala. En paralelo, la Seremi de Seguridad Pública planteó reforzar la prevención en sectores rurales mediante el Plan Halcón, iniciativa que considera mayor coordinación interinstitucional ante delitos como robos violentos o turbazos. Aníbal Rosales, desde Radio Bio Bio en la región de Valparaíso, nos amplía.
10: Un hombre fue baleado en ambas piernas tras sorprender a cuatro sujetos que ingresaron a su vivienda en el condominio Lomas de Mantagua Sur, en Quintero. Según los antecedentes policiales, este hecho ocurrió durante la madrugada cuando la víctima dormía junto a su pareja. Según fuentes de la radio, los individuos, aparentemente adolescentes, habrían ingresado por un ventanal y disparado contra el dueño de casa antes de huir del lugar. La víctima resultó con una herida con salida de proyectil y otra con un proyectil alojado, manteniéndose consciente y fuera de riesgo vital. El afectado fue atendido inicialmente por personal policial y posteriormente trasladado al Hospital Naval de Viña del Mar. Así lo detalló el mayor Sergio García, quien además confirmó que hasta ahora no se cuenta con testigos ni cámaras que permitan aportar mayores antecedentes sobre la dinámica del hecho.
11: No hay testigos de nada de lo hecho, está siendo vital y obviamente lo habían enviado, en este caso, a la víctima del Hospital Naval. Y que había que hacer la denuncia respectiva. Solamente tiene que hacerle sacar la radiografía y hacerle unos exámenes de rigor. Si no hay testigos, no hay cámara, no sé qué otra diligencia más podría realizar, en este caso, la fiscalía.
10: El caso ocurre en medio de la preocupación por delitos que afectan a sectores rurales y parcelaciones de la región de Valparaíso. En ese contexto, la Seremía de Seguridad Pública planteó en Quilpué la implementación del denominado Plan Halcón, una estrategia orientada a fortalecer la presencia preventiva en zonas rurales. Según lo indicó el Seremía de Seguridad Pública Hernán Silva, la iniciativa busca responder a las particularidades de territorios extensos y dispersos donde vecinos han advertido reiteración de delitos.
12: El proyecto Halcón constituye una propuesta concreta que permite fortalecer la presencia preventiva del Estado en sectores rurales, incorporando tecnología, gestión operativa y trabajo conjunto entre carabineros, los municipios y el Ministerio de Seguridad Pública.
10: Tras el ataque, Carabineros realizó patrullajes por el sector, aunque sin resultados positivos respecto de la ubicación de los responsables. En lo inmediato, la Fiscalía instruyó diligencias a la Sección de Investigación Policial de Carabineros, que mantiene el trabajo investigativo para establecer la identidad y el paradero de los autores. Desde la región de Valparaíso, Bio Bio La Radio.
1: Copamientos comunales, visita al penal Bío Bío y un comité policial ampliado fueron parte de las actividades del ministro de Seguridad Pública, Martín Arrau, en el Gran Concepción, consultado por la formalización del encargado de seguridad municipal de Yumbel, imputado por infracción a la ley de armas, dijo que nadie está por sobre la ley. José Manuel Lagos, desde Radio Bío Bío en Concepción, con todos los antecedentes.
13: Con un comité policial ampliado en Concepción, el ministro de Seguridad Pública, Martín Arrau, finalizó su gira por la región del Biobío. Lo anterior consideró el desarrollo de copamientos comunales en Lota, Coronel y San Pedro de la Paz, lo que dejó a 67 personas detenidas, tanto por delitos flagrantes como por órdenes pendientes. Además, se lideró un operativo de allanamientos en el penal Biobío de Concepción. En su visita a la zona se refirió a la estrategia de seguridad y sectorización de barrios, cuyo plan, dijo, se trabajará comuna por comuna, dependiendo el tipo de delito que predomina a nivel local. A su vez se refirió a la formalización del encargado de seguridad municipal de Yumbel, José San Martín Briones, quien habría comprado una pistola de forma irregular. Consultado al titular de la cartera, valoró la investigación y dijo que nadie está por sobre la ley, señalando que su continuidad laboral deberá verlo a la casa de edilicia y que el imputado quedó con arresto domiciliario total.
14: Todas las personas que quieran poseer armas le exige acreditar su antecedente, hacer un curso, certificarse hoy día. O sea, todos conocemos esos requerimientos mínimos y nadie está por sobre la ley. Será su empleador que tendrá que ver su situación laboral, pero es una situación que nos llama muchísimo la atención. Sobre su proceso, evidentemente, no me voy a referir sobre las cooperales.
13: Cabe señalar que durante las últimas horas se registró el homicidio número 40 en la región, donde en medio de un forcejeo un hombre de 25 años murió baleado en Concepción, siendo detenido un joven de 18. Al respecto, el diputado socialista Antonio Rivas fustigó el comité policial ampliado, señalando que lo propuesto para hacer frente a delitos violentos es más de lo mismo.
15: Explicaciones y más de lo mismo. No hay ninguna novedad en los planteamientos del ministro. Es un ministro trabajador, pero hay muy poca claridad. Yo diría que en la medida en que se tenga la seguridad fragmentada en distintos ministerios, no vamos a tener resuelto el problema y la ciudadanía tiene que prepararse para un Chile peor.
13: Mientras que el gobernador regional Sergio Yacamán llamó al ministro a definir qué se va a priorizar en materia de seguridad para el Biobío.
16: Y lo que hemos hecho desde el gobierno regional, en mi calidad de gobernador, es manifestarle toda nuestra voluntad para disponer de recursos que permitan robustecer las capacidades de las policías de nuestra región. Lo que él tiene que resolver como máxima autoridad de seguridad en Chile es qué es lo que se va a priorizar en el ministerio para poder trabajar en conjunto del gobierno regional.
13: Durante las próximas semanas se espera la visita del subsecretario de Prevención del Delito, Gonzalo Guerrero, a fin de realizar la bajada local respecto a las políticas públicas anunciadas desde dicha cartera.
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1: Ya 19:15, ya aterrizaron en Santiago los voluntarios de bomberos que viajaron a Venezuela para participar en labores de rescate tras los terremotos. Jorge Villegas nos informa. Jorge, buenas tardes.
20: Muy buenas tardes, claro, porque poco de minutos luego de las 6 de la tarde, en una tarde fría y también con incluso algunas lluvias, acá en la base aérea de Pudahuel arribó el avión de la Fuerza Aérea de Chile con los 45 voluntarios del equipo USAR del Cuerpo de Bomberos de Santiago, 43 hombres y 2 mujeres quienes viajaron hace poco más de una semana hacia el sector de La Guaira con 13 toneladas de ayuda humanitaria y también para brindar apoyo en labores de rescate producto de este doble terremoto que azotó, recordemos, fuertemente ese país. Llegaron poco después de las 6 de la tarde, lo recibieron distintas autoridades, entre ellas el subsecretario, bien digo, del Interior, Máximo Páez, quien una vez se aterrizó justamente este avión, se apostó en esta pista, se acercó la escalinata para que estos voluntarios lograran bajar. Fueron esperados con una bandera chilena. Abajo del avión se produjo una foto oficial también junto a las autoridades y posteriormente se realizó un punto de prensa. Fueron distintas las autoridades que hablaron producto de este operativo, todos bastante orgullosos de la labor de rescate que realizó Bomberos de Chile en Venezuela producto de esta emergencia y también rescatar a distintas personas entre los escombros que se derrumbaron producto de el terremoto. Hubo un punto de prensa, como les comentaba, habló entre estas personas el subsecretario del Interior, Máximo Páez, y esto fue lo que comentó.
21: Nuestros bomberos que participaron en las labores de rescate frente a la tragedia que hizo relación con los dos terremotos del 24 de junio en la República Bolivariana de Venezuela.
20: Claro, fue parte del extenso punto de prensa que se realizó una vez llegó este avión con los voluntarios de bomberos acá hasta la base aérea de la FACH en Pudahuel. Tuvimos la oportunidad también de conversar hace algunos minutos con Juan Carlos Field. Él es el presidente de Bomberos de Santiago y entre otras cosas señaló que se encuentra bastante orgulloso, ¿no?, de la labor que realizaron los voluntarios que viajaron hacia Venezuela a realizar estas labores de rescate. Agradeció la confianza del parte del presidente de la República, José Antonio Kast, para brindarle esta misión a estos voluntarios de bomberos y a su vez también se manifestó completamente abierto a colaborar en caso de que se solicite nuevamente su colaboración y estos voluntarios también en Venezuela. Recordemos que es un país que continúa con bastantes dificultades. Hay personas que aún no han sido localizadas producto de los distintos derrumbes que se registraron producto de este doble terremoto. Una fría mañana entonces se recibió a estos 45 voluntarios de bomberos quienes llegaron en horas de esta tarde hasta la Fuerza Aérea de Chile, acá en la base aérea de Pudahuel, recibido por autoridades en medio también de un ambiente bastante alegre, producto de el éxito, ¿no?, de estas labores que realizaron en La Guaira, Venezuela, producto de este fuerte terremoto que azotó ese país. En el lugar, Bio Bio, la radio.
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1: Vamos a temas políticos porque la negociación por la mega reforma sigue entrampada en el Senado. Aunque el gobierno abrió espacio para revisar algunos puntos y amplió los plazos para presentar indicaciones, desde la oposición advierten que aún faltan cambios de fondo para acercar posiciones. En el oficialismo, en cambio, valoran la disposición del Ejecutivo a conversar, pero insisten en no dilatar indefinidamente su tramitación. Sebastián Cornejo con los detalles.
0: El ministro de Hacienda, Jorge Quiroz, sostuvo reuniones con representantes de distintos sectores políticos este viernes para intentar acercar posiciones en torno a la principal iniciativa económica impulsada por el Ejecutivo. El gobierno busca ampliar sus respaldos en el Senado y en ese marco ha mostrado disposición a revisar algunos puntos del proyecto. Uno de ellos es la invariabilidad tributaria para nuevas inversiones. La propuesta original contempla un plazo de 25 años, aunque las conversaciones han abierto espacio para evaluar una rebaja a 20. Pese a esa apertura, persisten reparos por el impacto fiscal de algunas medidas. El senador del PPD, Ricardo Celis, advirtió que el gobierno todavía no cede en materias relevantes y alertó sobre el riesgo de una menor recaudación producto de la rebaja del impuesto corporativo.
4: El gobierno tiene los votos para avanzar en invariabilidad tributaria, pero lo que tenemos que hacer es tratar de mejorar o disminuir los efectos negativos que tiene esto. La disminución en la recaudación y los mecanismos de compensación no están resueltos y el gobierno no ha sido capaz de dar una idea clara.
0: Pese a eso, desde la oposición sostienen que el gobierno todavía no ha cedido en aspectos relevantes del proyecto. Así lo expresó el senador de la Democracia Cristiana, Iván Flores.
22: A ver, todos vamos a estar de acuerdo que algunos componentes del proyecto misceláneo deben ser apoyados, como los fondos para la reconstrucción. O sea, cuando llega un ministro y raya la cancha y dice que la cuestión tributaria no se toca, entonces significa que no hay ningún ánimo de negociación.
0: Desde el oficialismo, el senador UDI, Gustavo Sanhueza, defendió la apertura exhibida por Quiroz, aunque insistió en que cualquier acuerdo debe resguardar los pilares centrales de la propuesta del gobierno.
23: Al ministro se le ha criticado que es inflexible. Creemos que se pueden lograr consensos en el ámbito tributario y al costo fiscal del proyecto, pero se deben mantener los ejes centrales de la iniciativa, que buscan la recuperación económica de nuestro país. Y no podemos olvidar que esto debe ser rápido, porque los chilenos no pueden seguir esperando.
0: Las indicaciones vinculadas al área de Hacienda podrán ingresarse hasta el próximo viernes 10 de julio, mientras que la Comisión de Hacienda del Senado proyecta retomar la discusión los días 13 y 14 de este mes en una etapa que aparece como clave para definir el futuro de la iniciativa.
1: Las críticas de UDI y Iván Moreira a la cercanía entre republicanos y el Partido Nacional Libertario volvieron a tensionar al oficialismo, reabriendo el debate sobre la unidad del bloque y el futuro de una eventual coalición que respalde al gobierno de José Antonio Kast. Los detalles con Valentino Breque.
24: Las diferencias entre los partidos que respaldan al gobierno volvieron a quedar expuestas luego de que el senador UDI Iván Moreira cuestionara la relación entre el Partido Republicano y el Partido Nacional Libertario en una entrevista publicada por El Mercurio. El parlamentario afirmó que resulta contradictorio que algunos dirigentes republicanos muestren mayor cercanía con el Partido Nacional Libertario que con Chile Vamos, lo que, según recordó, asumió el compromiso de respaldar al presidente José Antonio Kast. En esa línea llamó a los republicanos a trabajar en equipo. Moreira, además de descartó que este sea el momento para hablar de una nueva coalición, asegurando que primero cada partido debe definir con claridad su propio proyecto político. Sus declaraciones se producen luego de las tensiones que dejó el rechazo de la acusación constitucional contra el exministro Nicolás Grau, episodio que incluso llevó al presidente Kast a reunir los partidos oficialistas para reforzar la unidad del sector. En esa línea, el diputado de la UDI, Daniel Lilayú, respaldó la idea de avanzar hacia una alianza política más sólida, aunque advirtió que sin diálogo ese camino será difícil.
25: Nos sentimos, la verdad, dolidos. Yo creo que hay que construir efectivamente una alianza política. Evidentemente, en estos momentos, mientras no tengamos una conversación clara, no se puede construir ninguna coalición porque si no va a fallar.
24: Por otro lado, la diputada republicana Javiera Rodríguez rechazó los dichos de Moreira y defendió las alianzas con otras colectividades. También calificó sus declaraciones como un muñequeo político.
26: Yo no veo por qué nosotros como republicanos no podamos tener alianzas con otros partidos. Espero que estas disputas de muñequeo político no limiten la capacidad de ninguno de los partidos de poder atender las verdaderas demandas de nuestro país.
24: Por su parte, el jefe de bancada del Partido Nacional Libertario, Cristóbal Urrutikoetxea, sostuvo que la cercanía con republicanos es natural, porque ambas colectividades comparten principios políticos.
27: Es evidente que el Partido Republicano se sienta más cercano al Partido Nacional Libertario y no a Chile Vamos, porque Chile Vamos es muy cercano a la izquierda. No tenemos ningún tipo de interés en tener relaciones con la izquierda.
24: Así, las diferencias vuelven a instalar el debate sobre el futuro del oficialismo. Sin embargo, por ahora en el gobierno insisten en que la prioridad sigue estando en sacar adelante su agenda antes que abrir una discusión sobre una nueva coalición.
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1: Ponga atención a lo siguiente porque tras el hallazgo en un almacén extraportuario por parte de aduanas, la Fiscalía inició una investigación en contra de una empresa de reciclaje industrial por los delitos de contrabando, lavado de activos y exportación no declarada. La empresa, de nombre reservado, alteró documentos para intentar exportar más de 10 millones de pesos en monedas de 10 pesos, las cuales iban con destino a China. Fabián Corrotea, desde Radio Bio Bio en Valparaíso, nos amplía.
5: La Dirección Regional de Aduanas de Valparaíso y la Brigada de Delitos Portuarios de la Policía de Investigaciones lograron interceptar 20 sacas, las cuales tenían como destino China y en donde se mantenían más de un millón de monedas de 10 pesos. Por lo mismo, la Fiscalía de Valparaíso decidió abrir una investigación en contra de una empresa de reciclaje industrial, la cual habría alterado documentos para no acreditar la exportación de las monedas, las cuales estaban mezcladas con otro tipo de metales. Luego de dos jornadas de revisión, se logró determinar que, en total, había 1.039.785 monedas de circulación vigente de 10 pesos, alcanzando un valor de 10.397.850 y un peso total superior a las 3 toneladas. El fiscal jefe de Valparaíso, Lizardo Tapia, describió los delitos en investigación, en donde detalló que la empresa apuntada se dedica a la reutilización de desechos industriales.
6: Lleva adelante una investigación por eventuales delitos de contrabando y lavado de activos, referente a hechos en los que aparece involucrada una empresa de reciclaje de desechos industriales, quienes mediante declaraciones irregulares pretendían exportar monedas de 10 pesos de curso legal en Chile, sindicándolas como desechos metálicos. Esta empresa de reciclaje estaba exportando más de 3 toneladas de monedas de 10 pesos.
5: La fallida exportación equivale a cerca de $12.000 y el hecho corresponde a una infracción a la ordenanza de aduanas, siendo notificada a la unidad de análisis financiero. No obstante, la fiscalía afirmó que las monedas conformadas por una aleación de un 92% de cobre, 6% de aluminio y un 2% de níquel tendrían un valor triple en el mercado chino al ser divididas en sus componentes. Braulio Cubillos, director regional de aduanas, adelantó que el avalúo internacional superaría los $10.000.
7: El trabajo de análisis del comercio exterior que hacen nuestros filtros automáticos y los funcionarios permite detectar e interceptar todo tipo de cargamento sospechoso. En este caso, se trató del intento de sacar del país más de $10.000 en dinero en efectivo, lo que no fue declarado como lo exige la normativa de transporte transfronterizo de divisas.
5: Cabe recordar que al Estado de Chile le cuesta 49 pesos realizar cada moneda de 10, precio que aumentaría al separar cada elemento de su composición. Por orden del Ministerio Público, el monto quedó bajo custodia de Banco Estado en la región de Valparaíso. Bio Bio, la radio.
1: Y funcionarios de la Policía de Investigaciones de Calama encontraron en pleno desierto más de 100 kilos de drogas escondidas en una quebrada. Arturo Larraín, desde Radio Bio Bio en Calama, nos amplía.
8: La región de Antofagasta tiene una extensión geográfica de fronteras de aproximadamente 600 kilómetros y que colinda directamente con localidades tanto de Argentina como también de Bolivia. Esto trae consigo un importante tránsito de comerciantes y también de turistas. Sin embargo, para las autoridades, tanto administrativas como policiales, la mayor preocupación históricamente es el tráfico de drogas y también el robo de vehículos que son sacados de nuestro país en dirección hacia Bolivia. El último antecedente entregado por las autoridades señalan que lo que va a transcurrir el presente año ya se han incautado 49 toneladas de drogas en relación al año pasado, que solamente alcanzaban a 29 toneladas. Los funcionarios de la Policía de Investigaciones se encontraban realizando un patrullaje en el sector fronterizo a la altura del complejo Hito Cajón, esto es en la cercanía de San Pedro Atacama, y los últimos días ha nevado intensamente. Los policías observaron que en la nieve se encontraban algunos huellas de vehículos recientes. La siguieron y llegaron a una quebrada donde pudieron observar que había gran cantidad de sacos. Los ingresaron a sus vehículos, llegaron a Calama y al revisarlos se encontraron con que habían exactamente 147 kilos de marihuana que seguramente iban a ser retirados próximamente por otros traficantes. Este valor de la droga encontrada tiene en el mercado ilegal cerca de 350 millones de pesos. Las autoridades han señalado que van a continuar realizando este tipo de controles para evitar precisamente la gran cantidad de traficantes que circulan aún por esta zona fronteriza de la provincia de Loa y de la región de Antofagasta. En Calama, Bio Bio, la radio.
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1: Diecinueve horas con 30 minutos. Una nueva alerta temprana preventiva por intensas lluvias y vientos se activó en la región de la Araucanía, mientras que aún se trabaja para recuperar totalmente el suministro de energía eléctrica severamente afectado por un fuerte temporal de viento que azotó la zona hace unos días. Desde Radio Bio Bio en Temuco, nos informa Carlos Martínez.
15: Intensamente siguen trabajando equipos de emergencia de los municipios, especialmente de Pucón, Villarrica, Cunco y Lautaro, entre otros, para reparar los diversos daños y problemas de conectividad vial generados por el viento que registró ráfagas superiores a los 100 kilómetros por hora, mientras brigadas de empresas eléctricas despliegan sus máximos esfuerzos para restablecer el suministro, que fue interrumpido por caída de árboles y ramas que arrastraron postes y cortaron líneas. Mientras ello ocurre, incluso con el corte de la ruta Villarrica-Pucón durante la tarde del sábado para efectuar trabajos y una ola de frío intenso afecta a la zona, se confirmó el ingreso de fuertes lluvias y viento para la semana que se inicia, por lo que se activó una alerta temprana preventiva regional, tal como lo confirmó el director en la Araucanía del Servicio Nacional de Prevención de Riesgos y Desastres, Ian Gorayev.
16: Hemos declarado una alerta temprana preventiva por un evento meteorológico que aportará con viento y precipitaciones a contar del día lunes 6 de julio en la tarde, con rachas que podrían alcanzar los 70 kilómetros por hora en litoral y la cordillera de la costa.
15: Para la jornada del martes 7 se esperan al menos 75 milímetros de lluvia y la posibilidad de isoterma cero alta, por lo que la lluvia podría arrastrar sedimento y árboles desde la alta cordillera al valle, generando diversos daños. Por lo anterior, todos los municipios y sus respectivos equipos de emergencia han reforzado su labor y se preparan para responder.
16: Litoral y la cordillera de la costa.
15: Para la jornada del martes 7 se esperan al menos 75 milímetros de lluvia y la posibilidad de isoterma cero alta, por lo que la lluvia podría arrastrar sedimento y árboles desde la alta cordillera al valle, generando diversos daños. Por lo anterior, todos los municipios y sus respectivos equipos de emergencia han reforzado su labor y se preparan para responder a los requerimientos que puedan generarse en la Araucanía. 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

0: choques por alcance, colisiones e incluso volcamientos. Desde la región de Valparaíso nos amplía Constanza Peña.
1: Tal como anticipaban los pronósticos desde hace varios días, las precipitaciones llegaron este fin de semana a la región de Valparaíso. Desde primera hora del sábado y de manera intermitente, la lluvia se hizo presente tanto en comunas del borde costero como en la precordillera. El fenómeno, que llega tras varias jornadas marcadas por heladas, vino acompañado de bajas temperaturas y una densa nubosidad. De esta manera se registraron numerosos choques por alcance, colisiones e incluso volcamientos. Una de las emergencias más complejas tuvo lugar en Avenida Alessandri, en Viña del Mar, cuando un bus de locomoción colectiva de la línea 209 perdió el control y se estrelló con una barrera de contención. El teniente Vicente Cobian, oficial de servicio de la Quinta Comisaría de Viña del Mar, entregó más detalles sobre el accidente.
2: Debido al clima reinante en la zona, el chofer perdió el control del microbús e impactó una de las barreras de contención ubicadas en el lugar. Debido a esto, dos pasajeros resultaron con lesiones, las cuales aparentemente serían leves, y se encuentran en observación en la asistencia pública. En tanto, el conductor fue trasladado para realizar la alcoholemia correspondiente y procedimiento de rigor.
1: En cuanto a las precipitaciones, estas ya dejan montos de entre 10 y más de 20 milímetros en sectores de Valparaíso, Viña del Mar, Concón o Casablanca. La meteoróloga de Meteorred, Pamela Enríquez, explicó que la situación fue dispar en las distintas comunas.
3: Es algo bien desorganizado por el tipo de nubosidad, porque es inestabilidad, no es un sistema frontal que barre todo un sector y llueve, no, sino que son nubes que van a pasar dejando chubascos, incluso como es frío, en algunos sectores granizo.
1: Las proyecciones indican que las lluvias no se prolongarán más allá de la mañana de este domingo. Para los próximos días se espera el regreso de las temperaturas bajas, sobre todo para las zonas interiores. En la región de Valparaíso, Bio Bio, la radio.
0: Seguimos revisando más noticias. La alerta ambiental se mantiene en la región metropolitana en medio de un escenario marcado por bajas temperaturas y restricciones al uso de la leña, aunque las precipitaciones y el viento podrían ayudar a mejorar la ventilación de la cuenca durante las próximas horas. Y es que con alerta ambiental vigente se mantiene la región metropolitana y es por ello que las autoridades anticiparon bajas temperaturas durante las próximas horas y llamaron a respetar las restricciones para evitar un deterioro en la calidad del aire. La medida fue decretada por la Delegación Presidencial Metropolitana de manera preventiva debido a las condiciones de ventilación desfavorables proyectadas para esta jornada, que favorecen la acumulación de contaminantes en la cuenca de Santiago. Por ello, durante este episodio está prohibido el uso de calefactores a leña en toda la región, además de las quemas agrícolas en sectores rurales. Desde la Seremi de Medio Ambiente, Gonzalo Cruces recalcó que la alerta busca proteger la salud de la población, especialmente de los grupos más vulnerables.
4: El objetivo fue actuar anticipadamente para evitar un deterioro de la calidad del aire y proteger la salud de las personas, especialmente de quienes son más vulnerables a la contaminación atmosférica. Hoy el llamado es a respetar las medidas que rigen durante este episodio. En toda la región metropolitana está prohibido el uso de calefactores a leña y en las zonas rurales también las quemas agrícolas.
0: De acuerdo con la Dirección Meteorológica de Chile, se esperan temperaturas entre 1 y 13 grados, con probabilidad de chubascos débiles durante toda la noche. El meteorólogo Arnoldo Zúñiga advirtió además que la inestabilidad atmosférica podría incluso generar tormentas eléctricas en sectores de la zona central.
5: Igual se mantiene esta probabilidad de tormenta eléctrica debido a que los indicadores están señalando una masa de aire bastante inestable, o sea, con mucho desarrollo vertical, y eso contribuye a que las nubes se carguen eléctricamente y se puedan producir estas tormentas eléctricas.
0: Bueno, y la pregunta que tenemos ahora es, ¿qué sucede con el sur de Chile? Bueno, Chillán se encuentra durante esta jornada con preemergencia. Mañana estará con alerta ambiental. Concepción con alerta y mañana pasa a regular. Los Ángeles, ojo, con emergencia durante esta jornada. Emergencia ambiental en el polígono de restricción. Y para el día de mañana domingo con alerta. Temuco, Valdivia y Osorno durante esta jornada se encuentran con preemergencia para mañana. Dos de las tres regiones se mantendrán en preemergencia y Osorno para el domingo tiene un pronóstico de emergencia ambiental. Esto es por falta de ventilación. No así Puerto Montt, donde se mantendrá hoy y mañana con alerta. Coyhaique también con emergencia durante este sábado y domingo. Es por ello que el llamado de las autoridades

0: es a cuidar la calidad de aire.
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0: Seguimos a través de la radio cuando faltan 22 minutos para las 8 de la noche. Ponga atención a lo siguiente, porque una de las madrugadas más frías del año provocó hielo en las calles y accidentes en las rutas de Osorno. Vamos a conocer más detalles con Pedro Abarzúa desde Radio Bio Bio en la zona.
6: La ola polar dejó este sábado una de las madrugadas más frías del año en la provincia de Osorno, con temperaturas que en el valle oscilaron entre los menos 4 y menos 2 grados. Mientras que en la ciudad de Osorno los termómetros marcaron a eso de las 6 de la mañana menos 4,1 grados. Las intensas heladas provocaron calles congeladas y condiciones de riesgo en diversas rutas de la provincia, donde se registraron accidentes producto del hielo sobre la calzada. El meteorólogo de la Dirección Meteorológica de Chile, Carlos Caviedes, explicó que las temperaturas más bajas se concentraron en los sectores cercanos a la ruta 5.
7: Y principalmente en el sector del Valle. Como referencia tenemos la carretera Panamericana, que en todos esos sectores que se ubican cercano a esta infraestructura, las temperaturas mínimas oscilaron entre 4 grados bajo cero y los menos 2.
6: El especialista señaló que este episodio responde al comportamiento habitual de un sistema frontal frío, el que tras su paso permitió el ingreso de una masa de aire frío acompañada de cielos despejados y los fuertes vientos registrados durante las jornadas anteriores, condiciones que favorecieron el descenso de las temperaturas durante la madrugada.
7: La experiencia nos indica, y la dinámica de la atmósfera tiene esas características, generalmente viene asociado a un sistema frontal. En este caso, ingresó una masa de aire frío, que por lo menos se caracterizó porque nos generó cielos despejados, bajas temperaturas, viento puelche también importante en la zona.
6: En cuanto al pronóstico, el especialista indicó que este sábado sería la última jornada con temperaturas extremas, si bien se espera que este domingo aún se registren temperaturas cercanas a los menos 2 grados, será la noche del lunes que ingresará un nuevo sistema frontal que dejará precipitaciones durante el martes y miércoles en la región de los lagos, poniendo fin al actual episodio de frío intenso. En Osorno, Bio Bio, la radio.
0: Vamos a seguir revisando más noticias. Ponga atención porque en prisión preventiva quedó un hombre que fue sorprendido vistiendo uniforme de carabineros y haciendo control en la vía pública sin ser policía, quien además fue nombrado durante el gobierno de Piñera II como seremi de salud. Nos informa Gonzalo Mérida de Radio Bio Bio en La Serena.
8: En prisión preventiva quedó un sujeto que fue detenido cuando vestía uniforme de carabineros sin ser policía y efectuaba controles en plena vía pública. Se trata de un hombre que presuntamente es odontólogo y al asumir la presidencia Sebastián Piñera en su segundo periodo fue nombrado seremi de salud de la región de Coquimbo sin lograr asumir al encontrarse que su currículum había sido falseado. Este mismo hombre fue formalizado por el Ministerio Público ante el Tribunal de Garantía de la ciudad por cuatro delitos: usurpación de funciones instituciones públicas, porte ilegal de arma adaptada para el disparo, uso de uniforme policial y receptación de placa patente de vehículo, por lo cual la jueza María Asunción de la Barra accedió a la petición de la Fiscalía de Prisión Preventiva por el peligro de fuga del sujeto. La magistrada además estableció una caución o fianza de 2 millones de pesos, que de ser cancelado, el sujeto podría salir en libertad condicional con firma semanal en la unidad de carabineros más cercana a su domicilio. En La Serena, Bio Bio, la radio.
0: El jefe de contrainteligencia de la ANI, Paulo Contreras, renunció a su cargo luego que se hicieran públicos los chats que lo vinculan con el abogado Luis Hermosilla. A eso se suma una querella en su contra y que apunta, además, a la fiscal Lorena Parra, donde se les acusa de revelación de secretos y de ocultar información relacionada con eventuales delitos. Todos los detalles con Fernando Ríos.
9: Tras revelarse una serie de chats que lo involucraron con el abogado imputado en el caso Audios Luis Hermosilla, el jefe de contrainteligencia de la Agencia Nacional de Inteligencia, Paulo Contreras, presentó su renuncia al cargo. Esto luego de que esas conversaciones fueran dadas a conocer a través de una investigación publicada por el medio Reportea. Ahora, Contreras deberá enfrentar la querella presentada en su contra por el abogado Luis Mariano Rendón por el delito de revelación de secretos. La acción también incluye a la fiscal regional metropolitana Oriente, Lorena Parra, a quien se le acusa de ocultar información relacionada con eventuales ilícitos. Según explicó Rendón, la querella se funda en la inacción del Ministerio Público frente a antecedentes que, a su juicio, ya daban indicios de ciertos nexos entre Contreras y Hermosilla.
10: No existe ninguna explicación razonable para que después de tanto tiempo que el Ministerio Público tiene estos antecedentes no haya comenzado una investigación. Si esa investigación hubiese comenzado en su momento, por supuesto, Paulo Contreras nunca habría sido nombrado.
9: Desde el Congreso también se han manifestado por este escándalo que afecta a la imagen de dos instituciones relevantes en materia de seguridad nacional. El diputado de Renovación Nacional e integrante de la Comisión de Seguridad Ciudadana, Mauro González, sostuvo que este caso podría poner en jaque el correcto funcionamiento de ambos organismos.
11: Este es un escándalo que golpea directo a la transparencia y el correcto funcionamiento de los entes encargados de la seguridad nacional. Esto destruye la fe pública y la imagen institucional de la ANI y de la Fiscalía.
9: Por su parte, la diputada del Partido Republicano, Chiara Barchesi, valoró la renuncia del ahora ex jefe de contrainteligencia, argumentando que el gobierno ha actuado con celeridad y claridad en casos donde la institucionalidad queda en entredicho.
12: Es una señal positiva porque quienes ocupan cargos vinculados a la seguridad nacional deben estar por sobre cualquier duda o cuestionamiento. La inteligencia del Estado no puede operar bajo sombras ni redes de influencia. Debe actuar con el máximo estándar de probidad.
9: Por ahora, la querella presentada por Luis Mariano Rendón deberá ser revisada por el cuarto juzgado de garantía de Santiago, que deberá resolver si la acción es declarada admisible.
0: A poco más de un mes de la cuenta pública realizada por el presidente José Antonio Kast, el gobierno comenzó a mover una de las piezas centrales de su agenda de modernización del Estado, la reestructuración de los ministerios que operan en la moneda. El Ejecutivo ya trabaja en un proyecto de ley para fusionar el Ministerio del Interior con la Secretaría General de Gobierno, una iniciativa que podría ser el primer paso de una reorganización más amplia de las carteras políticas. El proceso está siendo encabezado por el viceministro de Interior y Segegov, Claudio Alvarado, quien confirmó que el proyecto ingresará al Congreso durante el segundo semestre. La idea es concretar en una sola estructura la coordinación política, programática y comunicacional del Ejecutivo. Junto con eso, la moneda convocará a una comisión de expertos que tendrá la misión de proponer una nueva arquitectura del Estado y evaluar otras eventuales fusiones ministeriales. En esa línea, el diputado de la UDI e integrante de la Comisión de Gobierno de la Cámara, Mario Olavarría, respaldó la iniciativa y afirmó que fortalecer el Ministerio del Interior resulta un paso lógico para mejorar la conducción política del gobierno.
13: Es más lógico, digamos, mucho más fácil que estén estas dos carteras en una sola persona. Llámenlo superministro o lo que fuera, yo creo que es un ministro del Interior potenciado y me parece que es bueno en todo sentido.
0: El debate también encontró respaldo en otros sectores. El diputado de la Federación Regionalista Verde Social, Jaime Mulet, dijo compartir la necesidad de revisar la actual estructura ministerial y sostuvo que hoy la Segegov perdió el sentido que tuvo en administraciones anteriores.
14: Pero comparto la idea de eliminar el ministro secretario general de gobierno, porque creo que hoy día no tiene sentido, y hoy día el ministro del Interior sin seguridad pública tiene el espacio para eso.
0: Pero la apuesta del Ejecutivo no se limitará a unir Interior y Segecof. En el Palacio también estudian sumar a la Secretaría General de la Presidencia en una sola cartera política, dando forma a un eventual supraministro encargado de coordinar la relación con el Congreso, las comunicaciones y la conducción política del gobierno. Además, entre las alternativas que se analizan figuran posibles fusiones entre los ministerios de Economía, Minería y Energía, Obras Públicas y Transportes e incluso Vivienda y Bienes Nacionales. Todas esas fórmulas quedarán bajo revisión de la Comisión de Expertos antes que el Ejecutivo defina el diseño final que enviará al Parlamento.
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0: Forestal Arauco vendió casi 30.000 hectáreas de bosques de eucaliptus en más de 500 predios forestales de Valdivia en una transacción que alcanza los 216 millones de dólares. La información la conocemos con Nicolás Silva desde Radio Bio Bio en Valdivia.
18: Millonaria fue la operación que involucra a la compañía que concretó la venta de 561 predios ubicados en la capital regional de Los Ríos respecto a especies que están en una superficie aproximada a las 29.458 hectáreas. De acuerdo a información recabada por la radio, la transacción fue realizada por la filial forestal Arauco S.A. por 216 millones de dólares mediante una compraventa suscrita con una sociedad chilena controlada por un fondo de inversión local con aportes pertenecientes a inversionistas institucionales. El gerente de la Asociación de Contratistas Forestales, René Muñoz, señaló que la actividad no disminuye y mencionó que el principal beneficio es que hay más alternativas para que contratistas ofrezcan sus servicios.
19: Eso no disminuye la actividad forestal, al contrario, hace que el patrimonio se distribuya ahora en otros propietarios y esos otros propietarios van a dar trabajo igual. El beneficio que nosotros vemos es que hay otro propietario de bosques que es una alternativa para los contratistas forestales de tener más propietarios de bosques en los cuales ofrecer sus servicios.
18: Muñoz explicó que el contrato establece que se vende el bosque, pero sus productos son entregados a la misma empresa, por lo que la actividad no disminuye. El senador de la Democracia Cristiana, Iván Flores, evitó referirse a la transacción entre privados, aunque recalcó que toda explotación debe hacerse respetando el medio ambiente y su entorno.
20: Yo desconozco la transacción, no sé quién estará comprando, pero lo único que pedimos los habitantes de la región de Los Ríos es que todo tipo de explotación forestal se haga con sustentabilidad y con respeto, no solamente al medio ambiente, sino que a los vecinos. Los negocios privados son negocios privados y en este contexto yo no opino.
18: La compañía precisó que la transacción solo considera la venta del bosque y no incluye los terrenos donde están presentes, por lo que Arauco mantendrá la propiedad de los predios forestales. Además, el acuerdo consiste en el pago de 216 millones de dólares que se debe concretar en un plazo máximo de 45 días corridos. En Valdivia, Bio Bio, la radio.
0: Seguimos revisando otras informaciones. Las nuevas cifras en las listas de espera complican al Ministerio de Salud, especialmente por el aumento de los tiempos para acceder a cirugías en el sistema público. En ese contexto, desde distintos sectores enfatizaron en la necesidad urgente de un plan del Ejecutivo en esta materia, llamando a avanzar con prontitud. Josefa Chiamaro con más detalles.
1: El 31 de marzo de 2026, un total de 2.088.245 personas esperaban una consulta nueva de especialidad en el sistema público de salud. Esto según los datos del Sistema de Gestión de Tiempos de Espera. La cifra muestra una baja de 133.874 pacientes en los últimos 9 meses. Sin embargo, el problema para el gobierno aparece en las listas de espera quirúrgica. En junio del año pasado, 362.373 personas aguardaban una cirugía. Ahora, esa cifra subió a 398.496, es decir, un alza de 36.123 personas más esperando una intervención de distintos tipos. Estos números generan presión sobre el Ejecutivo, sobre todo porque una de las principales promesas de campaña del presidente José Antonio Kast apuntaban justamente a reducir las listas de espera en la salud pública. Desde los gremios atribuyen el aumento en las cirugías pendientes a 2 factores principales. 1. El arrastre de gestiones y políticas públicas anteriores y 2. Los recortes presupuestarios del actual gobierno al Ministerio de Salud. Así lo planteó la coordinadora de la Secretaría de Salud de la CUT, Laura San Martín.
21: No va a tener una buena cifra y estas cifras van a aumentar, me atrevo a decir, porque está recortando en salud, que es un área sensible, y si me dice a mí que van a recortar en los reemplazos, que no va a haber personal para atender esa población.
1: En el Congreso, la diputada del Partido de la Gente, integrante de la Comisión de Salud, Sandra Parisi, sostuvo que sería positivo que el Ministerio entregue un plan concreto frente a estas cifras.
22: Por eso, esperamos que el Ministerio de Salud entregue información transparente y, sobre todo, un plan concreto y reducir efectivamente los tiempos de espera.
1: Por su parte, el diputado republicano Agustín Romero afirmó que no basta con avanzar en diagnóstico, sino que se requieren soluciones efectivas para enfrentar este problema.
23: Porque no basta con diagnosticar más rápido si después el paciente tiene que seguir esperando meses o años por una solución. Eso es evidente. Por eso yo creo que debemos actuar ahora y ampliar la red de atenciones.
1: Consultada por la radio, la ministra de Salud no entregó declaraciones y desde su equipo evitaron profundizar en estas cifras.
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0: Se lo adelantábamos en titulares, la cifra de víctimas mortales por los terremotos que sacudieron Venezuela el pasado 24 de junio ascendió este sábado a 2.954 personas, según informó el presidente de la Asamblea Nacional, Jorge Rodríguez. El balance de heridos también se incrementó, superando los 16.000, en concreto 16.592 personas, mientras las autoridades y equipos de emergencia continúan las labores de remoción de escombros y evaluación de daños en las zonas afectadas. A 10 días del desastre, el país enfrenta el impacto de los 2 sismos principales de magnitud 7.2 y 7.5 que devastaron principalmente la región de La Guaira, ubicada en la costa norte y vecina de Caracas. Las probabilidades de encontrar sobrevivientes bajo los escombros se reducen, según admitió el propio Rodríguez, aunque muchos familiares mantienen la esperanza y solicitan intensificar los trabajos de búsqueda en los edificios colapsados. La ministra de Transporte, Jacqueline Faría, explicó este sábado que el personal de la cartera se mantiene desplegado en La Guaira, donde persisten graves fallas en los servicios de telecomunicaciones. Mientras tanto, más de 15.050 personas se han quedado sin vivienda, de acuerdo a las cifras oficiales. Muchas familias continúan fuera de sus casas, acampando en espacios públicos, mientras esperan la inspección de sus viviendas para determinar si son o no habitables. El panorama de daños materiales sigue siendo severo. Las autoridades reportaron 885 edificios afectados, de los cuales 189 colapsaron de manera total. La devastación de La Guaira ha generado una crisis humanitaria que movilizó la cooperación internacional. Este sábado, un avión Hércules de la Fuerza Aérea Uruguaya llegó al país con el primer envío de ayuda humanitaria, 15 toneladas de insumos, entre ellos más de 7 toneladas y media de materiales médicos, productos de higiene, leche en polvo y equipamiento de rescate.
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0: Vamos a volver a lo policial porque la justicia determinó la prisión preventiva en contra de Dayonis Orozco por su vínculo con la fracción del Tren de Aragua, los Piratas de Aragua. Retomamos el contacto, mejor dicho, con una de nuestras unidades móviles en la región metropolitana. Jorge Villegas, te escuchamos.
8: Sí, retomamos este contacto justamente para dar cuenta de lo que tú mencionabas, esta formalización que se desarrolló durante esta mañana en el 11º Juzgado de Garantía de Santiago, en dependencias del Centro de Justicia de Pedro Montt, acá en la capital. Esta formalización inició cerca de las 11 de la mañana. El imputado en este caso fue Dayonis Orozco Castillo. ¿Quién es esta persona? Hablamos de un ciudadano venezolano, integrante de la organización criminal Tren de Aragua, y mediante una facción también en la cual él participa, que son los Piratas de Aragua. Esta persona fue extraditada desde Colombia durante este jueves y durante estos días ha tenido que pasar una serie de procedimientos judiciales, todo esto producto de distintos ilícitos en los que se ha vuelto envuelto durante su estadía en Chile. Esta formalización, particularmente la de hoy, tuvo que ver con el delito que le imputa el Ministerio Público de Asociación Criminal, esto por formar parte de los Piratas de Aragua, esta facción de la Organización Criminal Internacional Tren de Aragua. Esta persona, este ciudadano venezolano conocido como el Boti en el mundo delictual, ya había sido formalizado la jornada de ayer, todo esto por homicidio simple en contra del teniente de Carabineros Emanuel Sánchez en abril del 2024. Todo esto ocurrió, recordemos, en la comuna de Quinta Normal. Esa formalización determinó también la medida cautelar de prisión preventiva. Sin embargo, durante esta mañana se les formalizó nuevamente, esta vez por el delito que ya les mencionaba, de asociación criminal, por formar parte de la asociación Los Piratas de Aragua, una facción de el Tren de Aragua. ¿Cuál fue la resolución finalmente del 11º Juzgado de Garantía? Se resolvió la prisión preventiva en contra de esta persona por pertenecer entonces a esta célula del Tren de Aragua. Lo curioso de esta situación y lo interesante también, lo que va a dar pie a que esto se extienda por algunos días, tiene que ver con que se tiene que establecer si es que esta persona mantiene algún vínculo directo con el homicidio y secuestro del teniente venezolano Ronaldo Ojeda. Recordemos un caso que remeció al país, que se registró hace algunos años en la comuna de Independencia, cuando esta víctima fue secuestrada de su departamento y finalmente apareció muerto en una toma de Maipú. No se ha podido establecer por parte del Ministerio Público su participación directa en este caso, sin embargo ya se estableció que los Piratas de Aragua mantenían alguna relación con este caso en contra del teniente Ronaldo Ojeda. Sin embargo, según explicó el fiscal a la salida de la audiencia, todo esto tiene que ser recopilado con mayor detalle para poder ser puesto entonces y expuesto ante un tribunal. Esta persona ya fue juzgada, como lo mencionaba, por el crimen del teniente de Carabineros. Se le acusa de haber sido el autor del disparo que le causó la muerte finalmente. Sin embargo, como les mencionaba, lo que tiene que establecerse dentro de los próximos días es que si es que mantiene algún vínculo o no con el secuestro con homicidio de Ronald Ojeda. Las explicaciones las entregó el fiscal de Regional Metropolitano Sur, Alex Cortés, a la salida de la audiencia, y esto fue lo que comentó.
10: Fehacientemente establecer que tiene una participación directa en ese homicidio, hasta el momento no lo tenemos, por eso no fue formalizado por ese homicidio, pero en caso, esta investigación sigue, en caso de que aparezcan antecedentes, y siempre aparecen, evidentemente que va a ser formalizado por ese homicidio.
8: Claro, le espera entonces un apretado calendario al Boti de distintos procesos judiciales para determinar entonces si es que su participación tiene que ver con el secuestro con homicidio de Ronaldo Ojeda, que se perpetró hace algunos años en la comuna de Independencia. Todo queda en manos entonces del Ministerio Público por parte de la Fiscalía Sur, quienes tienen entonces que exponer los distintos antecedentes que se van recopilando durante esta investigación para poder entonces corroborar su participación en todos estos delitos. Ya fue puesto entonces a disposición de la justicia, son 120 días de investigación, bien digo que determinó el la justicia, en este caso el Consejo Juzgado de Garantía de Santiago, plazo en el cual esta persona venezolana va a tener que estar privada de su libertad. Vamos a cerrar este despacho con una información que se encuentra en desarrollo y que se dio a conocer durante las últimas horas, que tiene que ver con un accidente de tránsito que involucra ni menos que al fiscal nacional Ángel Valencia. Todo esto ocurrió poco antes de las 4 de la tarde, comuna de Providencia, mientras transitaba en su vehículo particular junto a su familia. Todo esto ocurrió en calle Condel con Rancagua. Se habría visto involucrado, bien digo, en un accidente con un motociclista en ese sector, y sin embargo, afortunadamente, bien digo, no se registraron ninguna víctima fatal producto de este siniestro que afectó, como lo decíamos, al fiscal nacional y a un motociclista de repartidor de comida. Se emitió una declaración pública por parte de la fiscalía en el cual señalan que la CIAT, la sección investigadora de accidentes de tránsito de Carabineros, se encuentra investigando este accidente de tránsito. Se la realizó también, de todas maneras, el examen de alcotest al fiscal nacional, el cual dio negativo.